0: aplicación de esos modelos conversacionales sin tener un bagaje técnico. Nosotros construimos una herramienta que es libre, abierta, gratuita, disponible públicamente, y la usamos para que los profes puedan interpelar los modelos, detectar los sesgos de distinto tipo. En general también detectamos sesgos que son complementarios, sesgos no solo de género, sino también de clase, de discapacidad, de lugar de residencia, de formas de hablar, de múltiples formas en las cuales la IA puede ningunear, digamos, claro, de alguna forma, las formas de expresión que no son las del español estandarizado o del inglés estandarizado con el que el sistema está entrenado. Así que de eso hay mucho. Nosotros hacemos ese trabajo en la Fundación
1: Se nos terminó el programa, lamentablemente, porque
2: amerita otra charla.
1: Nos quedaríamos charlando mucho más. Es muy importante que quienes nos escuchan entren a la página de la Fundación Vía Libre, vialibre.org.ar, porque hay un montón de material que pueden leer para que todas y todos aprendamos mucho más también de nuestros derechos. Muchas gracias, Beatriz, por esta charla.
0: Muchas gracias a ustedes. Un abrazo.
1: Un abrazo. Un abrazo,
3: Beatriz. Quedaron muchas preguntas.
1: Muchas preguntas, porque hay muchas preguntas para hacer de aquí en más. Muchas gracias, Sole, por el acompañamiento, por tu laburo de hoy. Gracias, Patricio. Saludos a Carlitos.
3: Gran abrazo, Carlitos, y ni una menos.
1: Ni una menos. Y el próximo miércoles, Carlos Prado va a abrir este programa como corresponde. Chau. Hasta el miércoles.
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2: Bueno, muy buenas noches a todos. Vengo a compartir un poco de música. A invitar a hacer un pequeño recorrido para el mundo de la música celta, la música de Irlanda. Y acá para también FM La Tribu. Bueno, yo toco el violín y hago música irlandesa. Dentro de la música celta hago música irlandesa y toco el violín hace muchos años. La música irlandesa la toco hace 3 años más o menos. Y hará año y medio que empecé a tocar en los subtes.
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1: Allá hace un mes y medio que está el debate ahí en el anexo del Congreso. Este proyecto no es la primera vez que se presenta. Digo, que un diputado, que una diputada me diga a mí a las 4:30 de la mañana que está indecisa.
2: Y esto es lo que dicen las compañeras diputadas, a pesar de que hemos intentado llegar con la menor cantidad de indecisos y lograr el mayor número de apoyos antes de que empezara la sesión. La compañera Inés se mantuvo en su posición y bueno, en definitiva no queda otra que esperar que a último momento vote afirmativamente.
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1: Paolo Pandolfo, músico.
2: Digamos, yo hace 40 años que hago lo mismo y siempre hago lo mismo, en las buenas y en las malas, durante la dictadura, durante el reforcinismo, el menemismo, que te digo, o sea, en sí cambia más mi actitud ciudadana, no mi actitud artística. Yo, el arte es una batalla de siglos, es una batalla contra el materialismo, contra el miedo, contra la noche oscura, o sea, sobre todo contra el materialismo. Va a continuar después del macrismo y siempre, digamos. O sea.
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1: Saludo de Eve de Bonafini en el tercer aniversario de la radio. 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
2: Y creo que tenemos que luchar mucho para defender todas las radios comunitarias, porque como bien lo dice la palabra, nos pertenecen a todos. Y la comunidad que tambalea tanto frente a tantas noticias, uno presta más atención cuando la radio es de la comunidad, porque tiene sueña desde esa radio y tiene la voz en esa radio.
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9: Bienvenidos, bienvenidos, bienvenides. Comenzamos una hora quemada de miércoles. Hoy, miércoles 3 de junio, hace 11 años, comenzaban estas convocatorias del Ni Una Menos. Muchos seguramente estén recientemente llegados de la convocatoria, llegadas de la convocatoria a la que fueron, en el lugar en el que estén. Otros la hemos acompañado a la distancia por los motivos que nos correspondan, y nuestra manera de acompañar en esta hora quemada de miércoles es con la música. Música seleccionada hoy por Juan Quelimpani. Mi nombre es Ben López del Río y estaremos durante esta hora cerrando la transmisión de FM La Tribu con canciones para este 3J, para este nuevo Ni Una Menos, que nos interpela tanto, sobre todo con los sucesos de los últimos días. La selección musical va a comenzar con Praña Praña Esponda, 8M Fuimos Todas. Después escucharemos Mare Advertencia con Se Busca, Camila Moreno, Quememos el Reino. Y después llegará Jueves Adriana Marroquín, Fernanda Helio, Lady in Lua, Jean Miguel, Anso, Tinia y Rock Simbo haciendo Bruja. Así, primera tanda de cancionetas en este miércoles, en este nuevo Ni Una Menos.
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1: La continuidad musical de este miércoles, de que podés ser parte en el 11-31-26-0-88-7, dejándonos un mensajito con qué canción musicalizás tu Ni Una Menos 2026 o en hora.quemada, que es nuestra cuenta de Instagram. Vamos a seguir escuchando a Audrey Funk haciendo Sororidad. Después llegarán Ana Tijoux y Flor de Rap con No Nos Tumban Ni a Palo. Y antes de llegar al tema quemado, escucharemos a India Marte haciendo Raúl en el baúl.

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1: La mitad de hora quemada se caracteriza por el tema capricho. No, por el tema quemado. El tema capricho va a llegar al final y será un gran tema. Así que quédense ahí disfrutando de la selecta con la que llegaremos al capricho. Ahora pausa, tema quemado. Tema quemado que elige esta conductora del día de hoy. Escuchamos a Las Tesis, nos vamos a Chile. Y esta canción sonó, requete sonó. Y cuando la escuchas, no la podés dejar de cantar. Ellas son Las Tesis y esto es Un Violador en tu Camino.

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4: Si te sumás recién, te contamos que la hora quemada de hoy está siendo una hora quemada especial, ni una menos, a 11 años del primer 3J. Varias sonoridades han pasado hasta ahora. Escuchamos a Las Tesis, escuchamos a Natty Yu, a Audrey Funk, escuchamos a Camila Moreno y vamos a seguir. Empezamos esta segunda parte de Hora Quemada de miércoles con Vivir Quintana y Mon Laferte, que harán Canción Sin Miedo. Llegará después René Gust haciendo La Cumbia Feminazi. Volvemos a encontrarnos con Natty Yu, pero ahora sola, haciendo Antipatriarca. Y después llegan Rebeca Lane con Este Cuerpo Es Mío. Y esta primera tanda cierra con Dania Gneco y esta manera.

Último tramo de propuestas musicales que traemos a este miércoles de Ni Una Menos, a este 3 de junio de 2026. Julieta Venegas y Miau Trío harán Mujeres. Después, Natalia Lafourcade y Los Macorinos, Derecho de Nacimiento. Y cerramos, antes del tema Capricho, con Mel Muñiz, Sofía Tot y Acus haciendo Somos Hermanas.

final de Hora Quemada se caracteriza por el tema capricho, pero antes contarles, recordarles cómo funciona esta Hora Quemada, este programa que de lunes a viernes a las 23 cierra la programación de FM La Tribu, programación. Bueno, se entiende, ya es tarde, ya a esta hora, después de el día, pueden pasar estas cosas, incluso cuando no sean estas horas, también pueden pasar estas cosas. Hora Quemada, te contábamos, va de lunes a viernes cerrando el aire de FM La Tribu antes de dar paso a las cenizas y tenemos esta propuesta de rotaciones. Las musicalizaciones van rotando y están a cargo de Manu Palacios, Sole Vázquez, Juan Calimpani, Pau Prati, Agustín Sinibaldi. Se suman Eli Baldonado y Marco Hassan a poner sus acordes en el aire del cierre de la última radio. Las conducciones también van rotando. Está Jiménez López Constantini, está Maylu Benítez, está Sole Vázquez, está Mica Antelo Lemos, mi nombre es Ver López del Río. Este es como todo el staff que de lunes a viernes a las 23 cierra el aire. Pueden seguir también este aire en las redes, en hora.quemada, que es nuestra cuenta de Instagram. De momento, el aire de hoy va terminando. Nos vamos a ir con un clásico, capricho, bello, rebello, como es la voz de esta artista. Cerramos esta Hora Quemada de miércoles para dar paso a las cenizas, para que te prepares mañana a las 8 de la mañana para encontrarte con Onda Corta y toda la programación de jueves de FM La Tribu. Nos despedimos escuchando a Lila Downs haciendo Dignificada.

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1: ruega por ella.
2: Le mando un abrazo. Otro abrazo más. Por el cuello de ayer. O sea, un abrazo y un rato lo abrazo de vuelta y sigo acá esperando que se me vaya el cuello de ayer. Gracias por drogarme. Gracias.
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2: Mis padres, por ejemplo, tienen muchos amigos desaparecidos, amigos presos, torturados. Yo tengo amigas personal que son mucho más grandes que yo, pero que fueron torturadas, violadas. ¿Qué viste con esta historia de la teoría de los dos demonios?
3: No, ponerse, por supuesto.
2: Pongamos las fuerzas armadas para la calle porque no sé qué. Es como que...
3: Los sacatanques.
2: Es como que no nos olvidemos.
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4: Vos querés guardar todos los fósforos quemados en la caja del perdón. 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

0: Muchísimas gracias.
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2: Toda la alianza social, y me refiero sobre todo a la sociedad civil, porque la verdad hay que decirlo, los partidos políticos en términos institucionales fueron bastante irresponsables frente a esta amenaza de la extrema derecha en un balotaje. Pero la sociedad civil se movilizó de otra manera. Hubieron muchos acuerdos, hubieron muchos modos de renegociar posiciones para plantearse frente a ese desafío que me parece que son claves para lo que viene. O sea, veo más como una pujanza de resistencia democrática en la sociedad civil y en la ciudadanía que en los partidos políticos en sus principales figuras, digamos.
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2: Hay momentos en que nos ponemos a pensar qué es lo que estamos haciendo. Y bueno, este es uno de esos momentos donde nuestra vida comienza a ser cuestionada por cualquier cosa. ¿Para qué vivimos?
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1: ¿Qué nos está pasando? Que estamos olvidando a las personas, a los grupos sociales, a los más vulnerados, y pensamos en políticas partidarias, numéricas, porcentuales, que nos convienen para un futuro, para no ir a la debacle. Lamentablemente estamos en una debacle, tratemos de no caer más bajo, ¿no?
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2: 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Rita Segato.
3: Las mujeres somos una víctima, un blanco fácil para cohesionar los fascismos. Las políticas autoritarias necesitan de un cemento, de una cohesión, y apuntar a la mujer como un enemigo común es muy fácil, porque somos un enemigo común desde el Génesis, o sea, desde Eva, ¿no?
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1: Florencia Guimaraes García, activista trans, lado C, cobertura PASO 2023.
2: Las travestis vivimos estructuralmente bajo la violencia de género, desde la niñez, desde que manifestamos nuestras identidades, desde que tenemos que subsistir de la prostitución y atravesar todo múltiple de violencias, discriminaciones, exclusiones, etcétera. Entonces me parece que es una decisión política también decir, che, este sector de la población todavía es el sector más vulnerado en todos sus derechos. Tenemos que hacer algo por este sector de la población.
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1: Programa. La revancha. Nina Suárez.
2: Está informada, Nina, que nos haga un...
3: Leyó los diarios.
4: ¿Quieren? Ay, no, es un bajón.
2: ¿Te acordaste una noticia de verdad de
4: Tina? Pasa que estuve, básicamente que estamos en el horno mal.
2: Pero eso no dicen los diarios, no mientas que te informás.
4: Es verdad, no, que, la victoria de La Libertad Avanza benefició enormemente a los mercados, tipo, a otro nivel. O sea, todos los dueños, Galperín, todo lo gente con guita ganó mucho más guita, tipo, en un solo día, porque en Estados Unidos la bolsa estadounidense compró las acciones de Argentina porque dijo, si ganó este chabón, entonces nos conviene, y subieron tipo así las acciones.
2: Sos única.
3: Te lo contó Nina Suárez en la revancha random. Se quedan en la
4: No le importa a la gente.
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3: 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Esperamos que los medios de comunicación siempre sean para orientar, una orientación para la liberación de los pueblos. 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
2: En cada barrio hay una asamblea. En San Telmo, Parque Lezama, anfiteatro, viernes 22 horas. Defensa y Avenida Independencia, sábados 22 horas. Chacabuco y México, Club del Trueque, jueves 18 horas. No te quedes en casa mirando la tele.
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2: Justamente nos mantenemos firmes porque sabemos que estamos peleando por nuestra dignidad, que le estamos dando un ejemplo a nuestros hijos, que sabemos que dentro de 10, 20, 40 años, cuando se hable del conflicto de AGR Clarín, que cómo aguantaron los obreros para poder hablar con orgullo de sus padres.
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3: Pido para comer, porque no consigo trabajo. Tengo cuatro chicos, tengo mi compañero, pero él tampoco no tiene trabajo. Entonces cuando no lo consigue, yo salgo a pedir. ¿Qué no esperas nada?
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0: y sabe.
1: Si yo digo quinto, ustedes dicen el calor. Quinto.
2: El milagro de Sandra y de Guille, nacido el 24 de junio. Pequeño guerrero que piensa ganarle la vida a los puños. Me fui para la calle metido en el rap y dejé los estudios. Y encontré el sentido a mi vida cuando me metí en un estudio. Y pegué mi primera canción y aunque no tenía plata me creí millonario. El primer rapero argentino en haberse pegado que sea de mi barrio. Y no teníamos nada, nos faltaba tanto, pero le metí como un warrior. Y empezamos a ver plata con giras boliche hasta llegar a los escenarios.

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1: Norma Giarraca, socióloga.
2: Yo, como cientista social, el periodismo inteligente y comprometido, y básicamente los políticos, tienen que ver el conjunto. Y el conjunto, poder ver el conjunto, es lo que puede generar, digamos, la política en serio, la política con mayúsculas. Es decir, ¿para dónde vamos? ¿Qué nos está pasando? ¿Y qué posibilidades hay de parar y modificar eso?
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propio idioma. 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
1: Andrea Prodan, músico y dramaturgo.
2: ¿Y qué te pasa cuando volvés a Europa ahora, después de tanto tiempo viviendo acá?
3: Me aburro tremendamente. Siendo Argentina, siempre va a ser en la vanguardia del quilombo. Buenísimo, gracias por ese trampolín. ¡Ah!
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1: Entrevista, Boom Boom Kid, un día del trabajador.
2: Es un día de tristeza porque en realidad el obrero siempre pierde. Es un momento en el cual, un día que para mí es un día de reflexión, para pensar sobre cómo cada día nosotros tenemos esas migajas que nos regalan. El 1 de mayo no laburas y ahora tenés el fin de semana completo. Y ahí, felicidad. Cuando en realidad no se trata de eso la vida. Se trata de vivirle que sea felicidad todos los días, no dos días al mes.
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2: Mi voz se ha vuelto desierto. Viaja por canto sin tiempo. Para visitarla tienes que darle un soplo a mi aliento.
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8:04 de la mañana de este jueves 4 de junio, en la que en algunas calles están amaneciendo mojadas, amigas, así que necesito que ustedes también me ayuden con el reporte del clima y el reporte meteorológico, porque no es lo mismo de donde salí yo, allá por zona oeste, que me encontré con todo recientemente llovido y paniqué un poco, pero cuando me fui acercando a esta radio, ya cerca, atravesando las calles de Caballito, llegando a Almagro, no era tan así, o al menos no se podía distinguir si las veredas estaban mojadas o húmedas por la humedad, por la lluvia,

cómo se encuentra la situación en la calle, en el tránsito, a ver en dónde hay que prestar atención o qué lugares hay que evitar para llegar a destino. Mi nombre es Emanuel Coria y nos pueden oír a través de fmlatribu.com o a través del canal de YouTube que estoy abriendo en este mismo momento, que se llama Esto pasa en la tribu. Ahí pueden sintonizar esta transmisión en vivo, pueden dejarnos un comentario, podemos tratar de charlar, me pueden decir cómo está el clima ahí, cómo amanecieron. Y si no, también me pueden hablar a través del 11-31-260-887, nuestro WhatsApp tribal. 11-31-260-887. Ahí, volviendo a YouTube, van a encontrar una imagen que les invita el 19 de junio a participar de nuestro cumpleaños. Se las digo ahora, después más tarde ahondaré en detalles sobre un nuevo cumpleaños de FM La Tribu. Ahora sí, me voy al reporte meteorológico más preciso, o así se supondría que debería funcionar el Sistema Meteorológico Nacional si no estuviera tan desfinanciado. Pero bueno, 15.2 grados centígrados es la temperatura en la ciudad de Buenos Aires con 86% de humedad. Esta es la temperatura, creo que desde mayo que empezamos esta onda corta, creo que no hubo una temperatura tan alta, me animo a decir. La máxima para hoy va a ser de 18 grados y la mínima de 13. Lloviznas por la mañana, como les comentaba, y luego mayormente nublado para el resto de la tarde y de la noche. Para mañana también dice que va a estar mayormente nublado. Las probabilidades de lluvias son bajitas, cerca del 10%, no más. Así que, al parecer, fue todo solo un susto. ¿Qué más les puedo contar? ¿Cómo está el tránsito? El transporte público en esta ciudad o en todo el AMBA. Los subtes y trenes a horario, ambos. Después, en cuestiones de tránsito, la autopista Buenos Aires-La Plata continúa la reducción de calzada por obras del nuevo cuarto carril sentido a La Plata. Desde las zonas de Sarandí y Wilde, pasando por las zonas de Quilmes y zona Berazategui, hay varios puntos ahí donde el tránsito está cerrado. Buenos Aires-La Plata, hay también un vehículo detenido en el kilómetro 7,2 sentido a Cava. Afecta el carril derecho y la calzada reducida. Luego, en la ruta provincial número 2, se registran bancos de niebla desde el kilómetro 190 hacia el 400 en distintos sectores, zona Castelli y Mar del Plata. En cuestiones de tránsito y de accidentes, el reporte del SAME nos dice en las últimas media hora que hubo una colisión en Coronel Roca y la General Paz, sentido al Riachuelo. También otra entre dos autos en la esquina de Tacuarí y Juan de Garay. En Avenida Nazca y Francisco Beiró también hubo la colisión entre un auto y moto. Y en Del Barco Centenera, entre Picheuta y Mariano Salas, hubo una colisión múltiple entre un colectivo de la línea 26 y dos autos. Como les dije, seguramente algunas calles estén mojadas, así que quienes se transportan, como yo, en bicicleta o en otros medios de transporte, como suelen ser también, no sé, los monopatines, hay que tener extrema precaución porque todo se puede volver más peligroso. Amigues, lo único que me queda por decirles es que nos pueden seguir en Instagram también, @fmlatribu. Ahí encuentran todo el contenido, toda la producción que se hace durante el aire y sobre todo de las mañanas de FM La Tribu en formato carrete, en formato reel, en formato historia, en todas esas medidas que hay que tomar para adaptarse al mundo de las redes sociales. Así que, amigues, ya están al tanto por lo menos de lo necesario. Como les dije, antes de salir de la cama o de su lugar, asomen la oreja o la vista por la ventana a ver si donde están llovió, pero al parecer a futuro no va a llover. Así que vamos a escuchar la primera canción que rompe tanta información. Vamos a escuchar a Veruca Salt haciendo Volcano Girls.

8:13 de la mañana, amigues. Están escuchando Onda Corta a través de fmlatribu.com. Ya tengo mi mate listo y también un montón de pestañas abiertas en mi computadora para transmitirles cuáles son los principales titulares, las principales noticias que están tratando los medios hegemónicos de nuestro país. Y hoy voy a comenzar por el diario La Nación, de manera alternativa y random. El primer título con el que me encuentro es una foto del presidente Javier Milei y una cita textual. Así es la Constitución. Dice, Milei defendió por primera vez públicamente el retiro del pliego de Micheli en el Senado. Candidata a jueza ella, pero cuñada de Hugo Halcón Adamón, quien es bastante confrontativo con este gobierno, y eso no le gustó. Entonces querían retirar el pliego, lo que ocasionó también una especie de fisura en vez de ruptura con Patricia Bullrich, que se mostró en contra de ese veto al pliego y anunció que podría salir del bloque de La Libertad Avanza del Senado, que lo preside. En otros títulos del diario La Nación, ni una menos, en la masiva marcha exigieron la renuncia del ministro de Seguridad de Córdoba y del fiscal del caso Agostina. También a nuestros mensajes, amigos, me pueden comentar si fueron a la marcha, si movilizaron ayer, cómo se sintieron, cómo se vio el clima en esta rebelión un poco popular y un poco necesaria para hacer entender que no hay que matar más a mujeres, no hay que maltratarlas y sobre todo no hay que desfinanciar las instituciones que pretendían protegerlas. Sigo con otras noticias de La Nación. Adolescencia en riesgo, Agostina, otra víctima de un tejido social fracturado, una nota de Luciano Román, y otra destaca la palabra crisis. La ex funcionaria de Morón acusada de narcotráfico sigue prófuga y Lucas Gui envía a un delegado a la interpelación. Una noticia de Javier Fuego Simondet. En cuanto al análisis de Carlos Pagni, el título de hoy lleva la frase «Guerra de facciones sin respiro». Santiago Caputo no había llegado a descorchar por el traspié de Karina Milei con la aspirante a jueza Micheli cuando estalló el escándalo de Facundo Leal, un exfuncionario de Arsat con vínculos transversales con la política y los empresarios. Maíquez volvió al lugar del crimen. Y esto lo comentamos ayer, que el expresidente de Arsat fue descubierto con mucha plata en su domicilio y también con muchos dispositivos de espionaje. Sí, seguramente en este momento se esté trabajando para averiguar por qué. Amigues, esos son los títulos en lanacion.com.ar. Página 12, en su web página12.com.ar. Tiene el título principal, Nuestras vidas no son descartables. Y una foto de la masiva movilización que hubo ayer por el Ni Una Menos en el Congreso. Cientos de miles desbordaron distintas ciudades de la Argentina al cumplirse 11 años de la primera marcha del Ni Una Menos. El reclamo de justicia y la denuncia por el desamparo del Estado ante los recientes femicidios de Agostina Vega, Dulce María Beatriz Candia y Noela Romero se coronaron con una multitud en la Plaza del Congreso. Pensar que son tres vidas que ya se perdieron en un par de días que solamente nos enteramos y todas las que vienen siendo desde que se reclama y se hace esta movilización hace 11 años, que son aproximadamente más de 3.000 femicidios que ocurrieron. Otro título de Página 12, la marcha del Ni Una Menos terminó en San José 1111, donde está cumpliendo la prisión domiciliaria Cristina Fernández de Kirchner, y una foto del balcón donde ella se asoma y mira a la gente que le responde con dedos en B. Una foto que simula una paz que está lejos de ser realidad, Bullrich y Karina en la Rosada, y esto hace referencia, porque acompaña esa foto, a una mesa en la que se encuentran Karina Milei de frente a la cámara y una Patricia Bullrich de perfil que no se le llega a ver bien el rostro, pero parece que están entablando una relación, tomando unas aguas con el estuche de anteojos sobre la mesa. Y esto viene a colación de lo que les contaba de esta posible fisura entre Patricia Bullrich y La Libertad Avanza. Y ayer, para tratar de diluir la gravedad de esa noticia, también Patricia Bullrich publicó un tuit bastante extenso diciendo que estaba todo bien entre ella y Karina. Sigo con otros títulos de Página 12. Causa Andis, Diego Spagnuolo no quiere entregar su voz,
se sigue negando a participar en un peritaje, así que podríamos pensar, dudar de si todavía hay más cosas por enterarnos dentro de todo este entramado de corrupción supuesto dentro de la Agencia Nacional de Discapacidad. Amigues, esas son las noticias en página12.com.ar. Infobae.com no da cuenta de que ayer hubo una movilización masiva no solo alrededor del Congreso de la Nación, sino también en diferentes provincias del país. Y su título principal dice: el cálculo electoral de la Casa Rosada. La verdadera amenaza para Javier Milei es de derecha. Pese a la interna en La Libertad Avanza, Karina Milei y Santiago Caputo acordaron no dejarle el camino libre a otro candidato que aspire a disputarle el electorado libertario al presidente. Una nota de Maya Yastreblanqui con la foto de un Javier Milei con cara preocupada en uno de esos atriles donde se suele parar a decir verdades. Verdades para él, ¿no? Quiero aclarar que depende de quién las oiga. Dólares en el colchón. Los bancos tienen 17.000 millones de dólares de los ahorristas que siguen sin volcar al crédito. Una noticia de Pablo Wende y otra en el tono deportivo. El origen del regalo más creativo que recibieron Messi y la selección tras ganar el Mundial 2022. Uno de los momentos más lindos. Una foto del capitán de la selección argentina. Y como les digo, tengo que scrollear bastante para encontrar alguna repercusión de la movilización del Ni Una Menos ayer en infobae.com, porque no, ahí está. Recién bajando varias notas, podría decir que bajando 6, 7, 8, 9 notas más, se encuentra el título Ni Una Menos: con duras críticas al gobierno, una multitud de mujeres marchó contra la violencia de género. Últimas que le comparto de Infobae: hoy sesiona el Senado y La Libertad Avanza llega sin una estrategia clara para responder críticas por el pliego de Micheli. Y la última abre la pregunta Infobae: ¿Donald Trump es bueno para Israel? Las noticias y los titulares en infobae.com. Tiempo Argentino, en su web tiempoar.com.ar, dice: el mensaje final de la multitudinaria marcha. Ni una menos, vivas, libres y desendeudades nos queremos. El documento completo de lo que fue la movilización, una cobertura bastante completa, muy a diferencia de lo que sucedió con Infobae. Una realidad que duele, también dice otra noticia, el informe del Ministerio de Mujeres de la provincia de Buenos Aires. La violencia por razones de género en tiempos de crueldad. Tercera noticia, acá vuelve a aparecer Patricia Bullrich, esta vez en una foto junto a Javier Milei levantando uno de sus dos pulgares. Reacción libertaria, anticipa. En medio de la marcha, Bullrich y Milei defendieron por redes sociales la baja de femicidios. Y es cierto eso. Además del tuit con la secretaria de la presidencia, Karina Milei, Patricia Bullrich también dio cuenta de que su gestión, durante su gestión como ministra de Seguridad, han bajado mucho los femicidios. También Tiempo Argentino ofrece una fotogalería de la movilización de ayer, no solo en Buenos Aires, sino en otras provincias. Y la última que les comparto dice: con gran parte del país engripado, el Ministerio de Salud dice que recién ahora envió vacunas adicionales a las jurisdicciones. También asegura que las guardias están estalladas. Tiempo Argentino, y se acordó un poco tarde, porque recordemos que en materia de salud el tiempo es clave, porque si uno ya está incubando una enfermedad, de nada sirve que se vaya a vacunar teniendo un turno de acá a quién sabe cuántos días, ya ha entrado el invierno quizás. Pero bueno, esas son las noticias en Tiempo Argentino. Amigues, ahora en el diario Clarín, siguiendo la recorrida, el repaso de los medios hegemónicos de nuestro país, en la principal noticia dice: cambios y letra chica, se abren las nuevas paritarias, se podrán renegociar todas las condiciones de trabajo. La reglamentación de la reforma laboral habilitó la renegociación obligatoria y masiva de los acuerdos entre gremios y empresas en un plazo de un año por el fin de la ultraactividad. El poder decisivo de la secretaria de Trabajo y qué pasará con los salarios, dice la nota de Elizabeth Pejer.
Otros títulos. En Clarín, hoy sesiona el Senado, la pelea por los jueces, el gobierno envió más pliegos y postergó una polémica definición sobre una candidata. Adelanto de Clarín, la nueva encuesta que llegó a Casa Rosada y tiene datos claves para la elección 2027. Y si ustedes nos acompañan en Onda Corta todos estos días, las semanas pasadas, también está ocurriendo bastante seguido que en su portada Clarín ofrece encuestas de cara a las elecciones presidenciales del año que viene. Últimas, en Córdoba, el reclamo de la abuela de Agostina en la marcha por Ni Una Menos, la siguen matando. Y debacle financiera, crisis económica de camioneros, ahora Moyano suspendió el tradicional viaje de los hijos de afiliados. Entonces, acá más en sintonía con Infobae, también la portada de Clarín, que solo ofrece un recuadrito chiquito en una mención a la movilización del Ni Una Menos, solo en Córdoba y solo relacionada a la abuela de Agostina Vega, quien nos enteramos del femicidio este último fin de semana. Riesgo para la población, alerta de la mayor experta en clima por El Niño y los tres fenómenos extremos que puede traer a la Argentina. La titular de la Organización Mundial... Espérenme. Ah, no, esto es una nota paga. Así que, amigues, solo alerta por El Niño si son mayores, si son suscriptores de Clarín. Pueden leer esa nota en clarín.com. Último medio grande que les comparto para pasar a los comunitarios. El destapeweb.com dice en su portada, ni una menos, un grito urgente de miles de mujeres que exigen un cambio real. En esta marcha número 11, las mujeres con las que habló el Destape no parecen tener el foco puesto en el gobierno o el Congreso. Sus esfuerzos están orientados a educar y explicar a los hombres de su vida. Padres, abuelos, hermanos, esposos, novias y amigos. Una nota de María Laura Carpineta, midiendo ahí el termómetro dentro de la marcha. Bullrich desafía a Karina, pero ratifica su apoyo al proyecto económico de Javier Milei, con el subtítulo Elecciones 2027. Y la causa, ¿se acuerdan de todo lo que sucedió con el fentanilo adulterado que ocasionó varias muertes? Avanza la causa por las 90 muertes y se analiza el rol del ministro de Salud, Mario Lugones. Amigues, esas son las noticias principales del Destape Web y también de los principales medios hegemónicos de Argentina. Ahora le damos paso a los medios comunitarios. Onda Corta.

En los medios comunitarios, siendo las 8:27, voy a comenzar por uno que tiene base acá, en la ciudad de Buenos Aires, lavaca.org, el 3J porteño, dos puntos, vamos. Una nota de Claudia Acuña y fotos de Juan Baleiro con el título Muchas, eso fuimos, muchísimas más que la última vez y ojalá que menos que la próxima, o mejor, que no sea necesario una próxima. Que al fin podamos descansar y dedicarnos a otra cosa en lugar de escribir con marcador en un cartón ayer estaba viva, hoy mi hermana es la foto de ese cartel. Una de las noticias que destaca lavaca.org. En otro título, también se hace cuenta del cordobazo del Ni Una Menos y Mujeres Mapuche, la resurgencia también enmarcada dentro de la movilización por el Ni Una Menos del 3 de junio. La mirada de María Galindo sobre la rebelión en Bolivia, los movimientos No Somos Pelota entre el viejo progresismo y la derecha en cuanto a la situación de Bolivia. Y también en lavaca.org se puede leer, crece el reclamo docente en Chubut, el sueldo no alcanza ni para comer. A mí esas son las noticias en lavaca.org. Ahora me voy a la web de latinta.com.ar, un medio de la provincia cordobesa, y la primera foto principal tiene al fiscal de la causa Agostina Vega y el título Se dice femicidio. En menos de 4 días, Agostina Vega en Córdoba, Dulce María Beatriz Candia en Misiones y Noelia Romero en Buenos Aires fueron víctimas de femicidio, pero no toman las denuncias, no le creen a las mujeres que denuncian, no investigan con los marcos de crímenes de género y se niegan a hablar de femicidios. Una nota de Verónica Ferrucci en latinta.com.ar. También Cuerpos que acompañan, psicodrama grupal para pensar, sentir y transformar la práctica profesional. El último título en cuestión de géneros en el medio La Tinta, ¿y dónde están los varones?, se pregunta, y ilustra con uno de los tweets que más se han viralizado luego de conocidas las noticias por Agostina Vega, cada 31 horas un varón argentino se convierte en femicida. Lanzan una campaña nacional por el derecho a la eutanasia en cuestiones nacionales. Desde la semana pasada, la discusión sobre la muerte médicamente asistida vuelve a estar en la agenda pública con las presentaciones de 2 proyectos de ley y el impulso de la campaña nacional por la eutanasia. Amigues, esas noticias las pueden encontrar y profundizar en latinta.com.ar.

0: Me avisa Mailu Benítez, productora de este programa, que está lloviendo. Ahora sí, en la ciudad de Buenos Aires, llegó hasta acá. Es una realidad la tormenta. Último medio comunitario que les comparto a mí es ahora viajo hacia Rosario para ver qué está sucediendo cerquita del río Paraná. Y la primera frase con la que me cruzo, entre comillas, es libres y con vida nos queremos. Este miércoles hay marcha por ni una menos a 11 años de la primera. Una noticia que quedó relegada del día de ayer. Pero también Redacción Rosario titula Agentes de Inseguridad. Un registro de prácticas de las fuerzas de seguridad en barrios populares de Rosario arrojó mayores detenciones arbitrarias por averiguación de antecedentes, allanamientos abusivos sin orden fiscal y testimonios de corrupción policial. La última que les comparto en Redacción Rosario: Trump ahora se muestra enojadísimo contra Netanyahu. En una puesta en escena cruda, publican su supuesto reto por los ataques al Líbano. Las noticias que pueden encontrar en redaccionrosario.com. Amiguites, última que les comparto en la tanda de medios comunitarios, lapalta.com.ar, Comunicación Popular, dice su web, un medio tucumano. A 11 años de ni una menos, la organización colectiva sigue siendo indispensable. Organizaciones feministas se movilizarán también este 3 de junio, una nota que quedó relegada del día de ayer, pero les comparto otros titulares. De Kiara a Agostina, la deuda sigue siendo la misma. El femicidio de Kiara Páez impulsó la primera movilización de ni una menos en 2015, a días de un nuevo 3 de junio, decía. Con los femicidios de Agostina Vega y Dulce María Beatriz Candia, nos preguntamos, ¿cambiamos algo en la perspectiva de la sociedad argentina? Amigas, las noticias en lapalta.com.ar. 8:31 de la mañana, llueve o llovizna en la ciudad de Buenos Aires. El tema es que cae agua desde el cielo y nosotros nos vamos a una tanda para luego seguir con el reporte del tránsito y las noticias internacionales hasta las 9 de la mañana.
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0: 8:35 de la mañana, amigues. Claudia nos saluda, nos escribe, nos dice: buen día, en Ramos llovió y el cielo rosa y naranja. Gracias, Claudia, por el reporte ahí, también desde zona oeste. Acá dijimos que comenzaba a lloviznar por el barrio de Almagro, en la ciudad de Buenos Aires, y ahora nos vamos a comunicar con una representante de la zona sur del conurbano bonaerense, como lo es la compañera Jimena Moquesh. Hola, Jimena, buen día, ¿cómo estás?
1: Buen día, Emma, ¿cómo estás? Es muy divertido esto de blanquear, que no en todos lados llueve al mismo tiempo.
0: Sí, la verdad es algo que uno va aprendiendo mientras crece, creo yo, ¿no? También como se piensa que llueve acá y llueve también 30 cuadras más lejos, y a veces no es así.
1: Claro, además en cualquier medio de comunicación vas a decir: está lloviendo acá, en Cava, si están transmitiendo desde Cava, y dan por sentado que llueve en todos lados. Y no es así. Por ejemplo, acá empezó a llover hace, más allá de que se escuchaba durante la madrugada, durante la mañana, ya a 6 de la mañana, ponele, ahora en este preciso momento empezó a llover mucho más fuerte, como para andar con paraguas. Así que quienes salgan por zona sur, preparen ya el piloto, las botas y el paraguas, porque no solo va a venir la humedad, que es lo que más nos está molestando estos días, sino que también estamos teniendo lluvias.
0: Quiero que sepas que estamos dando una gran batalla contra el porteñocentrismo desde acá, Jime, así que es muy valorable nuestra tarea.
1: Sí, sí, nuestra mañana ahí marcando, plantando bandera de conurbano. Nos faltaría algún columnista, alguien de zona norte del conurbano, y listo, ya
0: es
1: estamos.
0: Es verdad, o al menos alguien de la audiencia que nos pueda escribir y decirnos qué pasa ahí con zona norte. Pero bueno, ya llegará seguramente.
1: Todos los puntos de Gran Buenos Aires que tal vez están representados en la tribu. En cuanto a tráfico, bueno, un poquito fuiste adelantando vos. Está la calzada húmeda, lo cual genera muchísima más problemática. Es algo que estuvimos viendo durante las primeras semanas que había tanta lluvia en las que volvimos de onda corta, y sí se vio hoy ya la alerta, los mensajes que nos llegan del SAME, el reporte del SAME, muchísimos más accidentes. Por ejemplo, ahora la actualización habla de una colisión entre colectivo de línea 109 y moto en Novoya y Avenida Segurola, en Triunvirato y Mendoza, una colisión vehicular, SAME también en camino, y también hubo un vuelco en General Paz. Un auto les pegó al New Jersey, me acabo de enterar que se llama New Jersey, el separador de hormigón a la altura de Acción de Liniers. Sí, ¿viste? Yo también dije: mira, New Jersey.
0: No tenía ni idea. Aparte, ¿un nombre de qué? De una ciudad de Estados Unidos. Raro, raro.
1: Esto me lo subrayé para investigar más, porque esto no va a quedarse así.
0: Me encanta, yo también lo haré.
1: Le pegó y volcó, por suerte, sin heridas de gravedad. El conductor de 74 años, que ya fue atendido y llevado por el SAME. Pero bueno, esto es, como decíamos, a la altura de Liniers, sentido Río de la Plata, lo cual generó que el tráfico esté más lento. Y como siempre decimos, durante épocas donde está lloviendo y la calzada está húmeda, más atención que nunca, porque los accesos a Capital Federal, tanto Camino Negro, General Paz, Richeri, Dele Piani, Autopista 25 de Mayo, Autopista Perito Moreno, acceso este Panamericana sentido al centro, están todas con demoras.
0: A armarse de paciencia y sobre todo mucho cuidado, un poco más del diario con esta lluvia y la calzada húmeda. Jimé, ¿algo más para agregar?
1: Exactamente. Trenes subtes a horario por el momento, como siempre les recomendamos a quienes utilicen bicicleta, monopatín, en estos días, si es posible que reemplacen con el transporte público, más allá de que es un poco más pesado que cualquier otro día, porque llueve y justamente pasa esto, que intenten ir por transporte público para evitar los choques, los resbalones, cualquier cosa que puede llegar a ser mucho más grave en los días en los que la calzada está húmeda.
0: Hay que reducir riesgos, bien comentado. Gracias, Jimé. Mañana charlamos de nuevo para ver cómo anda todo.
1: Gracias, Eva. Nos encontramos mañana y muy lindo habernos visto entre todas. Ya te digo, antes de mandarte el mensaje, en el día de ayer fue una plaza muy linda poder encontrarnos, poder compartir. Así que fuerza, compañeras, y nos estamos encontrando nosotros mañana a las 8:30 con el informe de tránsito.
0: Jimena Moquesh, amigues, nos ha dicho qué está pasando ahí por las calles de la Ciudad de Buenos Aires y también en todo lo que respecta al AMBA, por lo menos. 8:41 de la mañana, nos vamos al bloque de noticias internacionales en Onda Corta.
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0: Sección internacionales. A mí es el primer portal que les voy a compartir sus noticias, es democracynow.org y abre con una pregunta. ¿Habrá una invasión a Cuba? Peter Kornbluh analiza la decisión de Estados Unidos de imputar a Raúl Castro y el papel cada vez más amplio que tiene la CIA. Esta es una noticia también que viene arrastrando desde hace semanas porque Estados Unidos tiene intenciones de poner en la cárcel al ex presidente de Cuba, Raúl Castro. Recordemos que también Cuba estaba siendo bastante asfixiada en cuestiones de recursos desde que el mismo Estados Unidos secuestró a Nicolás Maduro, presidente de Venezuela y principal aliado del país. Otros títulos en Democracy Now: Irán lanza misiles y drones contra Kuwait y Bahrein en represalia por los ataques de Estados Unidos contra la isla de Kashm. Acá voy a hacer un doble clic porque también es algo que estamos tratando bastante seguido, la constante negociación de paz y ataques entre Estados Unidos e Irán. El cuerpo de la Guardia Revolucionaria Islámica de Irán disparó una andanada de misiles y drones contra Kuwait y Bahrein. Una terminal del aeropuerto internacional de Kuwait fue impactada durante el ataque, lo que provocó la muerte de una persona y causó heridas a al menos otras 60. Dicha ofensiva se produjo después de que Estados Unidos llevara a cabo ataques contra la isla iraní de Kashm. Otros títulos de Democracy Now: Israel mata al menos 8 personas en el sur de Líbano. Lo dicho, mientras suceden negociaciones de viaje, siguen destruyéndose ciudades, vidas y demás lugares de este mundo que cada vez se pone más violento. Ante la escalada de las protestas de indígenas contra la austeridad en Bolivia, Catherine Ledebour advierte de un posible aumento de la represión y denuncia los lazos del presidente Rodrigo Paz con Trump. La última, de democracynow.org: militares israelíes matan al menos a 4 palestines en Gaza. Amigues, esas noticias las pueden encontrar y profundizar en democracynow.org. Agencia Brasil, en su portada, en su noticia principal, dice que China reconoce a Brasil como territorio libre de fiebre aftosa. El anuncio se realizó durante la visita del ministro Vieira a Pekín. También amplía que el canciller brasileño va a Pekín para reunión con el gobierno chino, lo que anticipaba esta noticia, y que el FMI destaca la resiliencia económica de Brasil y proyecta un PIB, un PBI de 2,5%. Resiliencia económica, si bien sabremos de eso acá también en este país, acá al sur de América. Estados Unidos propone un nuevo arancel del 25% a productos brasileños. Recordemos que hace poco estuvo visitando Lula a Donald Trump y que luego llegue esta noticia. Parece que no fue todo tan ameno como se sugirió en algunas noticias que estuvimos repasando esos días. El gobierno de los Estados Unidos anunció que podría agravar las importaciones brasileñas con un nuevo arancel punitivo del 25%. El argumento es que algunas de las prácticas de Brasil son, entre comillas, desleales. La última que les comparto, Lula, y una cita textual: quienes debíamos subir los aranceles éramos nosotros. Las noticias que pueden encontrar en agenciabrasil.ebc.com.br. Nos acercamos a Europa con el portal de France24.com y dice que en directo el presidente libanés afirma que un alto el fuego con Israel podría entrar en vigor en 24 horas. Bueno, lo ampliado un poco anteriormente con Democracy Now, que decía que Israel había atacado el Líbano, ahora se maneja que puede haber un alto el fuego. Pero esto es constantemente, va moviéndose y cambiando constantemente, amigues. Quizás en unos minutos también reportemos un nuevo ataque de Israel. En otro orden de noticias, acercándonos acá a nuestro continente desde France 24, Keiko Fujimori, la heredera que busca romper la maldición de las segundas vueltas. Durante más de dos décadas se mantuvo en el centro de la política peruana. Hija y heredera política de Alberto Fujimori, perdió tres veces la presidencia tras llegar al balotaje, pero nunca abandonó su objetivo. Y a los 51 años vuelve a competir con una promesa de mano dura frente al crimen y la esperanza de que finalmente la cuarta sea la vencida. Otro país que también estará en balotaje, como ayer comentábamos, de Colombia, es Perú, que tardó muchísimo tiempo en esclarecer los resultados de las elecciones presidenciales. Recta final en Perú, amplía France 24, Fujimori y Sánchez alternan ideas y ataques en debate presidencial previo al balotaje. Otros titulares, ataque ucraniano deja al menos tres muertos en Crimea tras ofensiva en San Petersburgo. Kim Jong-un revela planta de combustible nuclear y advierte que reforzará su arsenal de disuasión. Este es el presidente de Corea del Norte, o el mandamás, porque desconozco si se lo suele llamar como simplemente presidente a Kim Jong-un. Y la última, muere la artista franco-iraní Marjane Satrapi, autora de Persepolis. Amigas, esas noticias las pueden encontrar en france24.com. Y ahora me vine a la agencia de noticias Reuters, que también pueden conocer como reuters.com. El alto al fuego en Líbano aumenta las esperanzas de que se logren avances con el acuerdo con Irán. Israel y Líbano abordaron implementar un nuevo alto al fuego tras las conversaciones mediadas por Estados Unidos, según informó la administración Trump, lo que genera esperanzas de progreso hacia el fin de la guerra más amplia entre Estados Unidos e Israel con Irán. También anuncia que Israel ataca en Líbano a pesar del acuerdo de alto al fuego. Lo he dicho recién, porque esta es una nota de hace 4 minutos. O sea, queda muy vieja pronto las noticias en cuanto a estos ataques. Otras noticias, otros titulares. La Cámara de Representantes de Estados Unidos vota a favor de una medida que pondría fin a la guerra con Irán. Y también, en otro apartado, Netanyahu se enfrenta a una caída en picado de su apoyo en el norte de Israel, mientras los votantes exigen una postura más firme hacia el Líbano. Amigues, esas son las noticias internacionales. Hemos hecho un repaso bastante variado por distintas partes del continente. Nos queda pendiente resolver y recorrer algunos otros continentes más, como quizás puede ser, no sé, África, Oceanía. Queda pendiente, pero bueno, vamos a escuchar una nueva canción, siendo las 8:48 de la mañana. Reportábamos hace un ratito que caían algunas gotas por la ciudad de Buenos Aires, así que atenti, miren por la ventana qué está sucediendo. Les dejo escuchando a Tracy Chapman haciendo Give Me One Reason.

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8:53 de la mañana de este jueves, amigues, se nos escapa este Onda Corta, pero llegará Buen Día Fin del Mundo, que está ya del otro lado de este vidrio del estudio Lucas Fauno Gutiérrez, y ya llegará también Rosaura Barletta para hacer lo suyo hoy con móvil, a cargo de Natalia Bianchi. Me encanta que haya móvil, acá en FM La Tribu, en la mañana de esta programación, así que aguante, y un gran saludo también a la compañera Natalia, que hemos compartido aire de este mismo estudio. También en BDFM van a encontrar a Paula Mónaco Felipe, periodista, escritora, productora, investigadora y activista argentina, a propósito de la aparición de la identificación de sus padres en La Perla. Luis Mónaco y Esther Felipe eran sus padres, en un trabajo del equipo argentino de antropología forense. Así que eso a partir de las 9 de la mañana hasta las 12 del mediodía en Buen Día Fin del Mundo, en esta misma señal de FM La Tribu. Siendo 8:54, aprieto bastante el acelerador para hacer un repaso de otras noticias que quedaron fuera de los portales, pero me parece interesante que sepan. Los gremios FEDUN y FATUN terminan hoy un paro de 48 horas en todas las universidades del país con movilizaciones y clases públicas. El Ejecutivo busca que las universidades desistan del reclamo judicial, o sea, que desistan de que el mismo gobierno cumpla con la ley de financiamiento universitario, y ofrece un incremento salarial en torno al 21% para junio, 3% en octubre, y subir becas y gastos de funcionamiento, además de paritarias trimestrales y una suma para hospitales universitarios. Parecería que dentro de todo hay un diálogo, que no es poco para lo que se viene viendo en cuestiones de financiamiento universitario. Otras noticias, nos vamos a cuestiones legislativas en el Senado, que se va a sesionar a partir desde las 11, en dos horitas aproximadamente. El temario incluye decenas de pliegos y el tratamiento de los proyectos de ley de inviolabilidad de la propiedad privada y el pago a los últimos dos fondos buitres de bonos de la deuda que entró en default tras la crisis del 2001. En la reunión de jefes de bloque se acordó pasar para la semana que viene el tratamiento del pliego del caso de María Verónica Micheli, la candidata a jueza de un tribunal oral de La Plata vetada por el gobierno sin argumentos al descubrir que es la cuñada del periodista Hugo Halcón Adamón, que investiga, entre otros casos, el Libra. El jefe de gabinete, por otro lado, Manuel Adorni, anunció que a las 11 el gobierno lanzará Los Héroes del Garrahan, un documental de Santiago Oría para presentar la versión oficial, entre comillas, sobre el conflicto salarial y presupuestario que sacudió al principal centro pediátrico del país el año pasado. La Asociación de Profesionales y Técnicos del Hospital Garrahan convoca a las 13 horas a una conferencia de prensa para responder al documental. Y esto quizás nosotros le restamos importancia o directamente no lo miramos, pero también hay que tener en cuenta la perspectiva del tiempo y que quizás en un futuro se tome como esto era lo que pasaba dentro de los hospitales y muestren este video que nada tiene de inspirador, seguramente hecho por Santiago Oría. Última, viajando hacia Norteamérica, la Cámara de Representantes de Estados Unidos aprobó una resolución que limita los poderes de guerra de Trump. Es la primera vez que la Cámara Baja desafía de forma visible a la Casa Blanca en el actual conflicto con Irán. Como les dije, minuto a minuto cambia todo en cuestiones bélicas de este mundo en guerra. Amigues, 8:57 de la mañana, llega el final de este Onda Corta, se quedan con Rosaura y con Lucas Fauno. En la ciudad de Buenos Aires hace 15 grados centígrados, la humedad es del 90%, lloviznaba, hay hasta un 40% de probabilidades durante esta mañana de precipitaciones, luego bajarán esas probabilidades y estará solo gris y bastante nublado. La máxima para hoy es de 18 grados, la mínima de 13 grados. También a lo largo del día va a haber vientos del este con una velocidad media de 13 kilómetros por hora. Así que están avisados en cuestiones meteorológicas. Gracias Valentín Catalán por la operación técnica del día. Gracias Mailén Benítez por la producción. Gracias Sole Vázquez por la musicalización del programa. Y Jimena Moquesh, también agradecido a ella por el reporte del tránsito que nos brinda cada día. Mi nombre es Emanuel Coria. Fue un gusto acompañarles durante esta hora llena de información y de noticias. Y como siempre, nos vamos a retirar con algo de música que puede comenzar a sonar ahora, mientras les aviso que el 19 de junio estaremos festejando 37 años. Arroba FM La Tribu, encuentran todo. Amigues, nos vamos a una Onda Corta. Que tengan un gran jueves y por favor, trátense bonito, che. Chau.

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0: El problema de tener amigos lindos es que la gente que no se anima a hablarle al lindo te escribe a vos para triangular con el lindo. Ayer salí con mi amigo el Colo, que es básicamente un Adonis, que tipo pasó el David y dijo, uff. O sea, y sacamos una foto porque agarramos una luz muy buena, muy buena. Vayan a mis historias de Instagram a darle like. Y hoy ya empezaron a llover todos los oportunistas. Hacen tríos, venden chipá, como, ¿viste? Te empiezan a escribir y decís, ahora necesitamos vamos a hacer un casting, yo, a partir de ahora, abro casting para un amigo que sea más feo que yo y hacemos como ese grupo de tres.
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2: Yo no hice nada, no. 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

0: ¿Qué tal? Buen día. 15 grados, chicos. Hoy salí a la calle. O sea, yo totalmente dormida y disociada, no. Como ya sabes, me has visto mucho. Salí a la calle y dije, ¿qué? ¿Llueve? La puta madre. Bueno, me mojé todos los lentes, no sé qué les contar. No me va a vencer, dije. Tenía en la mochila olvidado un paraguas de una lluvia anterior, pero yo recordaba que había quedado ahí en el fondo de la mochila porque no lo venía sacando.
1: ¿Cómo te olvidas un paraguas en la mochila? Ahí tenés una bolsa mágica. ¿Qué tipo? Me olvidé un paraguas y una cama. Sí. Dos sí, playas. Sí. Por suerte. ¡Qué bien, chicos!
0: Me faltaba tener un pilotín, pero no tengo pilotín. Bueno, la cuestión es que salgo de Río de Janeiro. Sí. Y digo, voy a aprovechar este paraguas olvidado. Entonces me pongo el paraguas. Voy con el paraguas, no sé qué. 10 cuadras tenemos hasta acá. Sí. Y cuando me saco el paraguas llegando para acá, no llovía más. Digo, no. ¿Hace cuánto que yo estoy caminando sin lluvia con paraguas?
1: Yo me encontré en la esquina con Lu y decíamos, el calor este horrible que hay. Porque es ese calor...
0: Lu, otra regia de pelo, ¿eh?
1: Sí.
0: Porque el tema de los rulos acá, qué bien manejado está, excepto por mí.
1: Bueno.
0: Que tengo un caranché, un canido.
1: Bueno, también podemos guardar paraguas ahí.
0: Voy a empezar a guardar paraguas.
1: Paraguas. Sí. Mientras no se abra, que ahí tipo...
0: Buen día, Julieta, que está saludando ya. Qué tempranera.
1: ¿Dónde estás saludando?
0: En el chat.
1: ¿En el chat? Ah, no me están apareciendo los mensajes en el chat.
0: En el chat de Esto
1: Pasa.
0: Ahí
1: va, ahí encontré. Ahí está. Bueno, hoy día de abrigos en el orto.
0: Hoy no hace frío. Está... Hay un sol, un poquito de frescorcito nomás, porque lluvia, porque nublado, pero la verdad es que no hay ni viento, estamos con 15 grados a las 9 de la mañana, chicos, ¿qué más quieren? Igual digo, ¿qué más quieren? Yo quiero frío, la verdad, quiero que de una vez llegue el frío.
1: No, pero hizo...
0: Estoy pasando
1: hizo
0: calores.
1: Días, hizo unos días de frío, hizo como 2 amagues de frío.
0: Igual vos te acordás que el año pasado hubo como 2 días de menos 2 grados.
1: Pero ¿sabes qué siento? Que ya
0: no
1: está,
0: que
1: lo del invierno ya refue.
0: Sí.
1: Para mí ya re fue lo del invierno. Sí, es medio como los, viste, como este gobierno de los derechos humanos, como no, bueno, medio que no.
0: Sí.
1: O sea, como, pero porque no llega a ver esos inviernos. ¡Ah, cuando yo era pibe! Abuelo Simpson total, pero siento eso, que no, que el
0: porque
1: invierno...
0: Porque era todo campo y ya no.
1: No, el cambio climático,
0: obvio.
1: Obviamente, la gentrificación, las señoras que baldean, los encargados de edificio que tipo directamente, yo vine Holiday on Ice. O sea, vine patinando, salí de casa, me hice lindo, tiré mirada sexy a un par de piernas de ónebre homosensual, me pegué un patinón. O sea...
0: Qué feo cuando uno que se está haciendo un poco el langa y se da la cabeza contra algo.
1: Esa es la historia de mi birra.
0: Se tropieza.
1: Esa es la historia de mi birra. Pero
0: me
1: digo,
0: pasa, me pasa.
1: Igual tuve que reescuchar un audio que le mandé a mi hermanita Nuxi, que le estoy hablando y le digo, no, porque tal cosa, y de repente hago... ¡Ah!

0: Porque
1: ¿qué es eso?
0: Me patiné, casi me mato mandando un audio.
1: Claro.
0: Y se escucha el audio que le estoy diciendo, no, bueno, no sé qué, y le pego un grito que pobre.
1: No somos gente tampoco que esté en condiciones, mira, acá presente también, buen día chiquis, dice Colo Merlo, gracias. Colo, no somos gente que esté lista para caerse de culo. Yo la última vez que me caí de culo en una escalera del Puente de Ramos, que caí como 3 o 4 escalones, no me acuerdo, no me pude agachar por un mes y medio. Me agachaba, ¡ah! Era una cosa horrorosa.
0: Pero culo no es coxis.
1: No, sea,
0: culo,
1: no estoy segura.
0: No, culo no es coxis, digo... Yo,
1: no, bueno, pero yo me caí de culo y después me dolió hasta arriba de la...
0: Claro,
1: de
0: pero
1: la...
0: digo, o sea, yo estoy dándole con todo a piernas en el gimnasio y estoy sacando como una especie de culo interesante.
1: Una especie de culo me gusta.
0: Claro, porque además yo... esto es terrible lo que voy a contar. Perdón, Mailu. Yo una vez me fui
1: a... ¿Ella le pedís perdón? Y a mí no, a Valentín no, a Emanuel Coria no, a Lu porque no, ya, a Bernal, ¿no respetas a nadie?
0: Bueno, vos mirá las caras cuando yo termino una historia. ¿Quién es la persona que más la está sufriendo? No, yo me iba a tatuar, ¿viste el emoji del unicornio? ¿Viste el emoji del unicornio? Sí. Chiquito, discreto, sutil, sexy. Me lo iba a tatuar en una nalga.
1: Ajá.
0: Y fui con mi amiga la tatuadora, tan nervioso, que después de ponerle hora y media, yo digo, bueno, ya está. Miro y me dice, no, recién hicimos el delineado. Claro, me tatuó un unicornio gigante, gordo, con cara de drogado, cagando un arco iris. Así que básicamente tengo la nalga derecha toda tatuada con un unicornio.
1: Ok.
0: Entonces.
1: Maravilloso. Eso es un caballo.
0: Pero también los unicornios, ¿cómo hacen?
1: Y son caballos, son caballos.
0: ¡Unicornio!
1: ¿Saben de qué? Uy, me acordé de algo de... No, pero Maylen me va a matar si yo abro esta puerta, chicos. Bueno, Fauno tiene tatuado un unicornio. Sí, Abril la dice. ¿Tengo 3 minutos? No, me acabo de acordar de una de las historias, porque obviamente la Coca Sarli nos hizo lesbianas, y me acabo de acordar de que una de las películas que pasaban en Space, ella se garchaba un caballo. ¿Ustedes se acuerdan de eso? ¿Cómo se llamaba la película? No me acuerdo.
0: No me acuerdo, pero
1: pasaba.
0: El sexploitation que hacían, la Coca Sarli es todo un tema.
1: Es sí,
0: todo,
1: obvio.
0: Todo un tema, digo, porque era como eso. Es
1: mujer maravillosa. Oh,
0: no, increíble, pero sí, yo lo único que me acuerdo es carne.
1: Claro, carne era la que estaba dentro de un frigorífico. Fiebre, la del caballo, sí, es muy
0: fiebre
1: posible.
0: Es la en la que garcha con el bombero, ¿no?
1: No sé, hay muchas sobrenaturales, hay lésbicas también, o sea, realmente...
0: 9:15 de la mañana.
1: Te amamos, sea, Coca Sarli.
0: Te amamos, Coca Sarli. Esto en el destape no pasa. Ni Luzu se anima a esto.
1: Hoy le dedicamos el programa a la Coca Sarli. Buen día, Paulita Llana, que está allá en el chat también. Bueno, chicos, 15 grados máxima para hoy, 18 grados. La verdad que hemos zafado de la lluvia en la movilización de ayer. No así un montón de ciudades repletas de paraguas y de gente con paraguas, ¿eh? O sea, en la capital... No nos agarró, pero sí en Córdoba, vi que también en Tierra del Fuego, así que bueno, pero ustedes saben que una lluviecita, pero por favor, ¿qué nos puede hacer una lluviecita? Buen día, Luca Fauno Gutiérrez.
2: Oli,
1: mi nombre es Rosaura Barleta, está Valentín Catalán en la operación técnica. Buen día, Valen, ¿qué tal?
3: ¡Buenas sueñas!
1: Sí, me gusta la maníaca, me gusta.
0: Nos resaca la chafi, Valen, dice, a ver cómo están estos psiquiátricos, ¿con cuál voy?
1: Paula Prati en la edición de artísticas de este programa con la voz de Flavia Medici, Gala Abramovic, y hoy está Lu Fernández Roldán, que no me acuerdo si es Fernández Roldán o Roldán Fernández. Fernández Roldán para mí. En redes sociales y comunicación está Belén López del Río, también en redes sociales y comunicación y en producción, y Maylu Benítez en producción y coordinación de aire.
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1: Bueno, los trabajadores del Garrahan el día de hoy van a hacer un acto y una conferencia de prensa. ¿Te acordás de que hablábamos de que Adorni quiso sacar un documental?
0: Los héroes del Garrahan.
1: Un documental, que aparte el documental era sobre la mentira que instalaron sobre
0: la historia completa.
1: Los cucas ladrones. Sí, la historia completa.
0: ¿Cómo se hacen la paja con la frase de la historia completa?
1: Ellos tienen una historia completa para cualquier cosa de la vida. Hay una historia completa que contar, exactamente. Bueno, los trabajadores le van a responder a Manuel Adorni con un acto y con una conferencia de prensa en la puerta del hospital. hoy a las 13 horas, en Combate de los Pozos 1881, es ahí en Parque Patricios, en la zona que está ahí entre Parque Patricios y Consti, así que quienes tengan la posibilidad, acérquense. Es una zona bastante convulsionada en el último tiempo, porque también está el Hospital Laura Bonaparte, también está el Muñiz, también está el Pena, o sea, hay muchos, bueno, lógicamente es la estación hospitales, pero quiero decir que hay mucho agite últimamente en esa zona. Insisto, Combate de los Pozos 1881, y denuncian también que un directivo, perdón que me ría, pero esto es, bueno, ya chicos, un directivo viajó a Europa con todo pago por los fondos hospitalarios, incluido un hotel 4 estrellas.
0: Bueno, por lo menos no fue 5. Dijo, che, no,
1: una estrella recibe.
0: Dijo, una estrella es un campeonato.
1: Bárbaro. Che, bueno, también hubo movilización, obviamente, la jornada de ayer fue enorme, la movilización que se dio en todo el país. En la zona de Congreso nos juntamos en Capital Federal, pero también hubo movilizaciones en La Plata, hubo movilización en Rosario, en Córdoba, en Mendoza, en Tierra del Fuego, entre muchísimas otras provincias y lugares, también en Misiones, en El Dorado, en la comisaría del Dorado, claro. Y en otras ciudades de Misiones, digo, por lo que pasó con Dulce Candia, el femicidio de Dulce Candia. ¿Hizo otra vez Jorge Macri esto de la valla sobre Callao, la valla que te encorseta toda la...
0: No, bueno, es un tarado.
1: Pero la tiraron abajo. Hay un video muy bonito que se ve, como dice, pero ya estamos hinchadas las pelotas, que hay que dar 300 vueltas para llegar a la Plaza del Congreso. Así que tiraron abajo la playa.
0: Abajo la valla.
1: Tiraron abajo la valla. Un ejercicio de locución.
0: Iba a decir, sí.
1: Che, impresionante. Otra cosa. Vamos a ampliar un poco esta noticia en un rato, pues es mucho material el que hay para compartirles, sí, y para comentar sobre lo que fue la movilización en todo el país, pero impresionante la cantidad de familiares de víctimas de femicidio que estuvieron dando vueltas en toda la movilización, que estuvieron con sus fotos tratando también de cruzar una cámara de los medios de comunicación, ¿eh?
0: ¿Sabes qué me hizo mierda? Porque lo veía y pensaba mucho, me recordaba mucho a marchas 24M.
1: Sí, sí.
0: ¿Viste? Como esta cuestión de esto, de ir marchando con el rostro. Y tantos hechos de desapariciones, de mujeres que no encuentran, tantos hechos de injusticia, como sí. cada foto era una historia, y no todas son esas historias, como digo, que llegan a los medios, no por jerarquizar, obviamente, sino por lo que no sabemos, que cada historia que conocemos implica tantas que no.
1: Sí, totalmente. Así que nada, fue una movilización muy, muy grande. Estuvieron en el caso del Congreso Nacional conduciendo Lucy Caballero, Liliana Daunes, Telma Fardín y Casu. Estuvieron ahí las cuatro alternándose el micrófono. Muy, muy interesante lo que compartían. Murió Marita Monteleone, sí, ahí veo que May me deja el recordatorio porque ayer lo charlamos, escuchemos lo que hizo grande y famosa a Marita, sí, Monteleone.
2: Característica de escala, se encuentra momentáneamente congestionada. Por favor, corte y vuelva a marcar. Muchas gracias.
6: Soy la primera voz y la primera vez en el mundo que se graba la guía telefónica de un país, norte, sur, este, oeste. Grabamos esto en 1 año y 8 meses. Todos los años la renovamos. Viajé por todo el país por medio de un monitor. Era el monitor y yo, leyendo, por ejemplo, Rotonda Libertador General San Martín, este a oeste.
1: No, maravilloso, Marita Monteleone. Hay gente joven probablemente escuchando, pero usted no se da una idea lo que representaba para uno llamar por teléfono a un lugar y esta locutora que te respondía. El número solicitado no corresponde a un abonado en servicio. También estaba la del 113, que te daba la hora. Eso, era como muy... Además, creo que todos hacíamos el lip-sync, ¿o no?
0: Obvio.
1: Con esas,
0: o sea,
1: con eso, y además casi era, te daba ganas de no poder comunicarte.
0: Era escucharla, y para mí eran escuchar esas voces y preguntarse, ¿no?
1: Sí.
0: Imaginarla.
1: Sí. Así que muy, muy admirada. Y además, una época en la que, imagínate la cantidad de años que pasaron hasta que nosotros supimos cuál era la cara. O sea, ¿quién era esa persona? Sí. O sea, no teníamos ni... Yo me acuerdo que en algún momento pensaba que era una máquina. O sea, no...
0: Total.
1: Hasta que uno corrobora quién es y eso, que es una persona...
0: Conocerle la historia. O sea, eso era muy fuerte.
1: Totalmente, totalmente. Bueno, en el orden de lo que fue la jornada de ayer y de lo que es la investigación por la desaparición y asesinato de Agostina Vega... vamos a comentarles alguna actualización, ¿no? Ustedes saben que el caso de Agostina pasó a estar caratulado como femicidio. En realidad, técnicamente es homicidio en contexto de violencia de género, que es este agravante que eleva la pena a prisión perpetua en el caso de que, bueno, de que finalmente vaya a juicio y demás.
0: Y además lo que comentábamos ayer, que estos hechos lleven el nombre, se caratulen como femicidio, es parte también de poder tener estadísticas, de poder tener registros, de poder tener... De que no se... Por ejemplo, esto que ayer la ministra Monteoliva intentaba evadir, nombrarlo como femicidio, tiene que ver con esto, con los indicadores, con poder exigir, continuar exigiendo respuestas al Estado. Entonces, no, es como cuando hablamos de los transfeminicidios, la necesidad de que se nombre como lo que es.
1: Exacto. Bueno, y saben también que hay fiscalías de número, ayer me enteré que se les dice así, que son las fiscalías especializadas en ciberdelincuencia, en violencia de género, en trata, sí, etcétera. Bueno, lo esperable cuando una causa pasa a estar calificada como homicidio en contexto de violencia de género es que pase a una fiscalía especializada en violencia de género. Pero en este caso, el fiscal general de Córdoba, el fiscal Carlos Lescano y el otro fiscal general adjunto Alejandro Pérez Moreno decidieron que continúe Raúl Garzón con la investigación por el asesinato de Agostina Vega. Y lo que plantearon es que le van a sumar una especie de asesoramiento, ¿no?, de la fiscal de violencia familiar y género, que se llama Claudia Romero, y del fiscal de delitos contra la integridad sexual, que se llama Juan Ávila Echenique. Van a estar como una especie de acompañantes o de consultores de Garzón, pero no como personas con incidencia o con poder de tracción, digamos, en relación a cómo se va a desarrollar esta investigación. Van a estar disponibles para consultas, pero queda entonces la causa por el femicidio de Agostina Vega en manos de Raúl Garzón.
0: Garzón, recordemos, el fiscal que en rueda de prensa celebró el trabajo de la policía y dijo que había que darle una medalla a los canes, a los perros.
1: Y que negó hacer autocrítica alguna, cuando le hicieron preguntas en esa conferencia específicamente por eso. Así como me quejo todo el día de este señor, habló de Iván Jadrowski, que no me va a caer bien después de esto por haberlo recomendado, pero ayer hizo algo muy interesante en Cenital, que es un mapeo de las personas entre Garzón, el ministro de Seguridad de Córdoba, Juan Quinteros, Barrelier y su padrino político, Ricardo Moreno. Hizo un mapeo de las vinculaciones políticas, institucionales de todas estas personas, que está bastante interesante. Y lo que contaba es que Ricardo Moreno, que es el concejal del que ayer hablamos, que dejó su banca, que es el padrino político de Barrelier, el asesino de Agostina,
0: también, que decía que
1: le convenía, exactamente,
0: políticamente le convenía todo lo que estaba sucediendo, la visibilidad, etcétera.
1: Pero es peor, este señor fue abogado de Barrelier en la causa por secuestro que tuvo hace un año. O sea, él es el que consiguió que saliera de la cárcel a los 20 días. Va, de estar detenido, porque entiendo que a la cárcel no fue, que saliera de estar detenido a los 20 días. E inicialmente, la causa por el asesinato de Agostina lo defendió su yerno. O sea, el yerno de Ricardo Moreno defendió a Barrelier. Y es la persona que renunció cuando apareció,
0: claro,
1: el cuerpo.
0: Porque además, claro, pensábamos que era lo del audio, y en realidad él sabía, uh-huh, o sea, Moreno sabía que a medida que vayamos como expandiendo la mirada iban a aparecer más cosas.
1: Exactamente. Así que más o menos esa es la situación de la investigación por el asesinato de Agostina. Esto tampoco quiere decir que tengamos por delante un manto de impunidad, porque hay mucha atención sobre esta investigación y porque además hay mucha evidencia. Muy difícil que Barrelier pueda zafar de esto. Un poco lo que se está dirimiendo también, escuchaba ayer, tiene más que ver con las terceras personas. Más allá de que es probable que no haya habido un cómplice o una cómplice del asesinato personal, sí, evidentemente hubo personas que lo ayudaron, porque Barrelier no estaba solo. Estaba, digamos, la casa en la que él vivía, había gente en el fondo, le han prestado un auto para después mover los restos de Agostina. O sea que lo que hay que determinar es todas esas personas que estaban en su entorno muy cercano, qué tanto llegaron a saber de lo que estaba pasando,
0: claro,
1: en esos días. Pero bueno, esa es la situación de la investigación por ahora. En otro orden de situaciones y conflictos de trabajadores y trabajadoras está Pirelli. Viste que todo lo que es la industria del neumático está pasando una crisis importante. La verdad es que, como hablábamos, por ejemplo, del sindicato de aceiteros, también hay que hablar del SUNDA, como qué suerte que estos trabajadores están atravesando esta crisis con un sindicato como el SUNDA. No es garantía de nada.
0: No es garantía de nada, pero digo, pero hay una presencia, hay ahí, bueno, hemos hablado con gente de SUNDA y demás, que puedan atravesar esta situación de mierda con, por lo menos, ese diálogo. Es, lamentablemente, o sea, es lo... Debería ser lo mínimo y no siempre está asegurado.
1: No, totalmente. Y es lo que consiguieron los trabajadores del SUNDA, consiguieron que estuvieran al día, por lo menos hasta ahora, el pago de honorarios, pero fíjate todo lo que van a hacer. Primero que van a empezar a hacer apagón de actividades Pirelli en la planta que tiene en Merlo. Apagón de actividades a mitad de mes. Lo que plantea que, por ejemplo, en el caso de junio tienen un cese total de actividad entre el 15 y el 21 de junio, que ya está programado. O sea, entre el 15 y el 21 de junio, Pirelli para, se congela, no produce nada. A partir de julio, lo que van a tener los trabajadores, la situación que van a tener que atravesar, es la pérdida de los turnos que tenían sábados y domingos, por lo tanto, la liquidación de horas extras.
0: Claro.
1: Ustedes saben que las horas extras se pagan al 100 hasta que se aplique la reforma laboral y ahí, en lugar de pagarnos, nos peguen cuando hagamos
0: horas. Sí, el
1: horas
0: PAL, extras. El rifle y el, y el tomá 100 pesos, Dylan, comprate algo rico.
1: Exactamente. Lo que implica finalmente que a partir del mes que viene, los trabajadores y trabajadoras de Pirelli van a tener un recorte real del 30% en sus ingresos. Que es un montón, pero encima tienen el fantasma de lo que pueda llegar a pasar, porque obviamente la fábrica, si está atravesando este tipo de crisis, no se va a conformar con sacarles horas extra y parar una semana.
0: Nada más, nada. También estamos hablando, perdón, estamos hablando de muchas veces, me quedo pensando, viste, en los testimonios de Lácteos Verónica, en los testimonios de las demás fábricas que van cerrando o que van entrando en estas situaciones, los testimonios de las personas que han trabajado, laburado toda la vida ahí, que salen y te dicen, ¿y yo qué hago después de esto?
1: Y porque son esos trabajos que en muchos casos por ahí no son trabajos de una carrera, pero terminan siendo trabajos calificados.
0: De toda la vida.
1: El trabajo del obrero, el trabajo del obrero que cada vez está más desdibujado, que cada vez es menos, no sé, como influyente en el escenario laboral, pero en algún momento era lo que había, lo principal.
0: Sí, pero además la falta de contemplación en derechos, en pertenencia, en sostener esto. Gente que estas empresas, y más cuando son empresas que constituyen ciudades. Hay muchas ciudades que se han creado y constituido en torno a una o dos empresas.
1: Claro, de hecho en zona norte pasaba mucho esto, que le decían el barrio Fate.
0: Claro.
1: Porque claro, muchos cordones industriales que por ahí están en zonas no tan habitadas, pero que termina habiendo un montón de negocios, un montón de posibilidades, vinculadas obviamente con el movimiento de trabajadores y trabajadoras en esas zonas. ¿Cuál es el problema grande que está atravesando la industria del neumático? La importación. Los productos de origen chino, los insumos de origen chino, que tienen el 75% de las ventas de las gomerías hoy son de origen chino, ¿eh? O sea que, claro, están teniendo un avance impresionante sobre la industria local, todo lo que es el mundo de la importación. Bueno, estas son algunas de las noticias de la jornada de hoy. Tenemos muchísimo más y además queremos ampliar y contar muy en detalle, y por eso no arrancamos por ahí, todo lo que fue la enorme movilización de ayer de Ni Una Menos. 9:30.
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1: Minutos pasaron de las 9 de la mañana. Bueno, como decíamos, ayer hubo movilización de Ni Una Menos, el año número 11 que se organiza esta movilización, que empezó en 2015 a partir del femicidio de Kiara Páez y un grupo de mujeres trabajadoras que se empezaron a organizar para convocar a esta movilización. Y como decimos, que se hizo todos los años hasta el día de ayer, obviamente va a continuar, y que se extendió en el mundo. O sea, la consigna Ni Una Menos, el pañuelo verde también a partir de esa enorme convocatoria, fue empezando a contagiar a países vecinos, en principio, como el caso de Chile, que usan pañuelo verde.
0: ¿Sabés que me acuerdo cuando se aprobó la ley de interrupción voluntaria del embarazo, que uno de los debates era, ¿hay que seguir usando el pañuelo? Preguntaban, pero se lo preguntaban genuinamente, ¿eh? No.
1: Sí, sí.
0: Y una de las respuestas que más me gustó y que me pareció más interesante fue, sí, porque el pañuelo representa una postura, no es solamente un pedido puntual. Tener el pañuelo representa una manera, una forma de pensar. Y también porque si estás en una situación, si te pasa algo y ves a alguien con el pañuelo, claramente te vas a sentir como con una conexión. Me pasa lo mismo que con la pulserita, ¿viste?, del arco iris, o los símbolos del arco iris LGBT+, que además de mostrar algo, también es como una postura de, che, o sea, acá estamos, ¿eh? como ahí lo viste cerquita.
1: Sí, totalmente. Me hiciste acordar a algunas escenas de complicidad, sí, entre desconocidos que empezaron a florecer a partir del uso masivo del pañuelo verde. Bueno, este link lo pasé yo porque dije, esto le va a gustar a Fauno, porque lo que se ha puesto el subte en la movilización
0: lindo,
1: de ayer, no te puedo explicar. Y están golpeando el techo, te aviso.
0: Mi solidaridad con las personas de 1.50.
1: Ay, qué feo ser petiso en estos momentos.
0: Bueno, qué emoción.
1: Bueno, ahí está, enojando a Johnny Viale, que está muy, muy, muy en contra que se hable de los machos y de la muerte al macho.
0: ¿A quién le estará cuidando el culo? Porque él de macho tiene lo que yo de hétero.
1: Buena. Bueno, así agitaban entonces el subte. El transporte público en general estaba estallado hermosamente. Estoy bastante enojada yo ya con que no se haga más esta vieja costumbre, esta vieja tradición de liberar los molinetes cuando hay movilización.
0: Me daba, ¿qué va a decir?
2: Esto de las orcas y las guillotinas. No. ¡Ay, qué lindo era mi época!
1: No, pero ¿por qué no liberan los molinetes, che? Sí. O sea, dejate joder. Antes igual se organizaban los laburantes. Me parece que hay una situación de vigilancia muy fuerte que está impidiendo que los laburantes, los trabajadores del subte y del tren puedan liberar los molinetes. Bueno, hubo muchísimas, muchísimas columnas de estudiantes secundarios. También escuchamos un poco cómo llegaban. Me la tocas y te la corto. Bueno, las quiero, chicas. Qué bonitas, qué tiernas las jóvenes de los secundarios. Bienvenidas al movimiento de mujeres. Súmense. Bueno, como decíamos, movilizaciones y convocatorias en todo el país. Una gran, gran movilización y una gran concentración en la zona del Congreso Nacional. Y una enorme, enorme presencia de familiares de víctimas de femicidio. Vamos a empezar por la familia de Agostina. Hubo varios familiares. Hubo una tía de Agostina que contó lo orgullosa que estaba de formar parte de la movilización en esta oportunidad. Vamos a escuchar a Elizabeth, que es la abuela de Agostina Vega.
3: A mi nieta, ese hijo de puta, ya la había matado, pero que la encontraran ese mismo día en la dirección que nosotros dimos, hubiera sido distinto, no nos hubieran torturado todos estos días que nos torturaron, porque fue una tortura y sigue siendo una tortura, porque a mi nieta la siguen matando y a mi hija están encarnizados con mi hija. Mi hija es víctima igual que su hija. Melissa sigue sedada, Melissa, ella sabe que su hija ya no va a estar, pero ella todavía no toma conciencia de eso, porque está muy mal psicológicamente, ella está muy mal. Mi hija fue a denunciar la pérdida de su hija, que había desaparecido, y nadie le dio bolilla, no la escucharon. Mi hija, cuando fue a hacer la denuncia, ella no sabía que era él. Ella se enteró el domingo a las 5:30 de la tarde.
5: El domingo a la tarde, ese chico Franco.
3: Claro, porque él desvió, él dijo, él nombró a ese chico Franco.
6: Ah, Marrelier mismo lo nombró.
3: Claro que lo nombró él. Cuando mi hija le preguntó si mi nieta no se había contactado con él, él le dijo, tu hija me preguntó si yo la podía llevar hasta la casa de este chico o a juntarse con este chico.
5: ¿Creen que falta más gente todavía?
3: Sí, sí. Falta más gente.
1: La palabra de Elizabeth, la abuela de Agostina Vega, en la movilización convocada en Córdoba Capital, explicando un poco la situación en la que se encuentra Melissa, la mamá de Agostina, la forma en que la han cuestionado en todos estos días. Tuvieron una serie de intervenciones muy interesantes, tanto ella como su, no sé si es su marido, bueno, el papá de Melissa, quiero decir, y la familia de Agostina en general, y este planteo de que se investigue por las personas que estaban alrededor de Barrelier durante estos días, ¿no? Pues fueron muchos días después, además, entre el asesinato y que se llegó a él.
0: El caso, el hecho en torno a Barrelier tiene estas aristas que hemos comentado antes, las denuncias anteriores, las maneras de zafar anteriores ligadas a la política. Hay toda una cadena. No podemos cerrar el diálogo a un nombre, no podemos cerrar. Hay que repensar todo el sistema de justicia. ¿Qué es lo que te decía de, viste, el debate que se dio todos estos días de que hablen los varones? Sí, obviamente que hablen los varones, pero también depositar la mirada en la justicia, depositar la mirada en la política. Quiero ver la semana que viene todos los medios de comunicación que no pararon de llevar e invitar mujeres esta semana, porque las tienen que invitar, porque como no tienen en sus programas tantas feminidades, tantas mujeres y tantos cuadros políticos transfeministas, tuvieron que invitarles. A ver si la semana que viene siguen hablando de esto y de la misma manera, o si siguen cerrando el culo ante situaciones de violencia en los medios.
1: Bueno, también estuvo Viviana, hija de Irene Medina. Irene Medina, una enfermera asesinada. Vamos a escuchar la palabra de su hija.
4: Es el femicida de mi mamá. El 26 de septiembre del año pasado, ella fue a trabajar y este señor decidió terminar con su vida. Ella era enfermera y la mató a golpes, la desfiguró y la tiró en un baldío tratando de deshacerse del cuerpo de mi mamá, pero nosotros la buscamos y pudimos encontrar el cuerpo de mi mamá, pero la encontramos irreconocible y hoy pedimos justicia y queremos la condena máxima para este señor que nos arruinó la vida.
7: ¿En dónde está ahora Darío Andrés?
4: Mi mamá vivía en Puerto Esperanza Misiones. Ella era de Puerto Esperanza Misiones. Él está preso ahora, pero estamos esperando la condena y que eleven el caso a juicio.
7: Sabemos que el primer Ni Una Menos fueron más de 3.000 las mujeres que mataron. Una es tu mamá, ni siquiera está su nombre. ¿Cómo se llamaba?
4: Ella se llama Irene Elvira Medina.
7: ¿Qué te pasa por el cuerpo viendo a tantas mujeres hoy acercándose para gritar y pedir justicia?
4: Jamás pensé estar acá en este lugar. Siempre lo veía desde afuera. Pero una vez que te toca de muy cerca, es muy movilizante, muy, muy triste ver cómo matan mujeres como si fueran cucarachas, porque así somos.
1: Es la hija de Irene Medina, Viviana se llama. Irene era enfermera, trabajaba en la salud pública, trabajaba como cuidadora en casas particulares para llegar a fin de mes en Puerto Esperanza, Misiones, una mujer de 60 y algo de años, y en septiembre del año pasado la mató el hijo de un paciente, de una persona mayor que ella cuidaba, como decíamos, para llegar a fin de mes. Bueno, su hijo la recibió en su lugar de trabajo y la asesinó a golpes. Eso era lo que exponía Viviana, su hija, sobre este episodio en Puerto Esperanza, Misiones. También estuvo la mamá de Candela y acá me parece bastante interesante cómo se van, digamos, dialogando estas madres, sobre todo, justamente acerca de cómo las han tratado los medios. El caso de Candela es un caso también donde fue muy torturada Carola, su mamá. Así que vamos a escuchar lo que decía en la movilización de ayer.
8: Sí, acá estoy del brazo de mi compañero Gustavo Melman, papá de Natalia Melman. Así que nada, acá estamos con lo que nos queda de vida. Vamos a seguir hasta el último día pidiendo justicia por nuestras hijas, por Cande, por Natalia, por todas.
1: Bueno, la palabra de Carola Labrador, mamá de Candela Rodríguez, de 11 años, una niña de Burlingame, asesinada por dos hombres. También hubo un encubridor, esto ocurrió en agosto de 2011. Otras cosas que dijo Carola Labrador sobre el caso de Agostina, dijo: el fiscal me hizo doler el estómago, que la mayoría de los medios trataron mal a la mamá y a la nena, igual que en el caso de Candela, así que bueno, se acercó a dar su solidaridad y a exigir justicia. Y como ella misma dijo, estaba también Gustavo Melman.
0: Sí, sabes que ayer también leyendo entre información y demás, veía que el observatorio Adriana Maricel Zambrano de la Casa del Encuentro documentó que en el año 2025 260 hijas e hijos quedaron sin madre por femicidios. Digo, también escuchar las voces de familiares, de amistades, de los círculos de las personas víctimas de femicidio, también amplía a esta mirada, ¿no? O también, por ejemplo, ¿qué pasa cuando niñas y niños quedan bajo el resguardo de los propios o de la familia del femicida o a veces del mismo femicida? Sí. O sea, también eso, ¿no? ¿Cómo, qué pasa con esas familias? ¿Qué pasa con esos? Es muy necesario también indagar ahí.
1: Totalmente. O sea,
0: es tremendo, pero el año pasado 260 infancias, hijos e hijas se quedaron sin su madre por femicidios.
1: Bueno, estuvo, como decíamos, Gustavo Melman, padre de Natalia Melman, una joven de 15 años asesinada por policías bonaerenses en febrero de 2001. Vamos a escucharlo.
9: Impotencia, porque la lucha, si bien es por nuestras hijas, es por todas, es por frenar este genocidio que están generando sobre las mujeres cada 31 horas. Esto no se ha frenado, se ha conseguido montones de luchas, montones de leyes, montones de reglamentaciones, pero no se cumple. No hay protección sobre la mujer todavía, no se le cambia la mentalidad al machista, al patriarcado, y necesitamos sobre todo esto, un cambio de conciencia y que las autoridades protejan a las mujeres. Están en riesgo cada una de ellas. No saben quién vuelve a su casa. Cada 31 horas sí la siguen matando. Esto se tiene que terminar.
1: Gustavo Mellmann, padre de Natalia Mellmann de Miramar, que fue secuestrada, abusada y asesinada por policías bonaerenses en febrero de 2001. 4 asesinos fueron condenados a perpetua por el asesinato de Natalia. Un entregador, o sea, la persona que la entrega a los policías, fue condenada a 10 años y ya está libre. Y hay un quinto agresor de Natalia Mellmann por la, digamos, el retiro de rastros de ADN, pero no fue identificado nunca. Así que esa quinta persona cuenta con impunidad. Esa es la historia de Natalia Mellmann. También hubo concentración, como decíamos, en El Dorado, Misiones, por el caso de Dulce Candia. Concentraron frente a la comisaría. Dulce Candia tenía 17 años, fue desaparecida el 17 de mayo y su cuerpo fue hallado el 28 de mayo. O sea, 10 días desaparecida en El Dorado, Misiones. Y el asesino que está detenido es una persona que tiene 46 años. Bueno, en la movilización de ayer en el Congreso Nacional, como decíamos, hubo un acto y la lectura de un documento producto de una asamblea previa que se hizo de diferentes ámbitos, diferentes espacios de mujeres y de feminismos, y condujeron Lucy Caballero, Liliana Daunes, Telma Fardín y Casu. Vamos a escuchar primero lo que leía de este documento Telma.
10: Movilizamos contra el proyecto de las supuestas falsas denuncias de la senadora Carolina Lozada y todos sus aliados del gobierno, que busca blindar la pedofilia y silenciar a quienes denunciamos. Ratificamos nuestro compromiso de alzar la voz y poner el cuerpo contra los abusos sexuales, acompañando a madres protectoras, sobrevivientes, niñas y adolescentes en el Congreso, en los juzgados, en las calles y en cada uno de nuestros espacios. Frente a quienes pretenden avanzar sobre nuestros derechos, nuestra respuesta es colectiva e inapelable. No pasarán.
1: Bueno, la consigna contra el proyecto de Carolina Lozada estuvo en todos los carteles, en todas las lecturas, en todas las intervenciones, porque obviamente viene mucho al caso, ¿no? De hecho, esta...
0: Directamente.
1: Sí, o sea, este diagnóstico, este estado de situación, muestra la cantidad de denuncias que no se hacen.
0: Claro.
1: Eso es lo impresionante.
0: Y lo que hablamos ayer, lo que significa y lo que implica denunciar. Hace poco, creo que esto, no sé si lo hablaba con vos, fuera del aire, no... Ayer lo hablaba con un amigo fuera del aire, que tengo una amiga que ha realizado una denuncia en su momento y hoy me decía, yo no volvería a denunciar, por más que lo pasé, por más que lo que me hayan hecho, yo no volvería a denunciar por la revictimización que tuve que vivir, la violencia, porque incluso habiendo ganado la instancia de juicio, debió pagar las costes. O sea, porque el acusado, el culpable, porque incluso fue declarado culpable, se declaró insolvente. Entonces digo, hay esto, cuando dicen denuncias falsas, no sabes, no has investigado lo que es llevar adelante una denuncia, el nivel de violencia, el nivel de... que hasta económicamente no sabes si lo podés llegar a atravesar. Entonces nada, me parece que bueno... Como hacemos acá, así como con el 24 de marzo lo cubrimos todo el año, este tema también, que es lo que te decía, vamos a ver la semana que viene cuando cambie el trending topic, quién va a seguir hablando con esta responsabilidad.
1: Vamos a escuchar la palabra de Casu. Casu también está en una enorme disputa con su expareja, con Nodal, por la manutención, por la tenencia... y por por la posibilidad de trabajar y viajar con su hija. Escuchamos cómo leía entonces el documento en el Congreso Nacional.
11: Es nuestro grito, el grito de hartazgo que hace 11 años salió a la calle en Argentina y se extendió por todo el mundo, tejiendo una denuncia colectiva. Seguimos desde entonces, cada año en las plazas, en las calles y en las casas, denunciando las violencias contra mujeres, lesbianas, travestis, trans intersex y no binarias. Hoy, frente al gobierno de Milei, que es negacionista de la violencia patriarcal, decimos: nuestras vidas no son desechables. Las vidas de las pibas valen. Denunciamos la crueldad ejercida sobre nuestros cuerpos, territorios, contra toda la forma de sometimiento, explotación y violencia. Hoy volvemos a gritar: ni una menos, vivas, libres, indesendeudadas nos queremos. Gracias.
1: Bueno, ahí se tropezó un poco para decir desendeudadas. Che, ¿cómo han cuestionado la palabra desendeudadas? No sé si lo viste o yo estoy en una subtrama del horror, pero muchos periodistas diciendo, ¿por qué dicen desendeudadas? ¿Qué tiene que ver?
0: Bueno, pero cuando es que ahí está la diferencia. Si no entendés, una cosa es no como que es legítimo que te genere duda. Ah, mira, dice desendeudadas. Che, ¿por qué? Ahora, cuando eso te genera duda, llamás a una experta, llamás a, por ejemplo, a una persona que esté trabajando eso, lo atravesás, hablas de esto. Ahora, cuando te haces el repelotudo y tirás esa pregunta simplemente para deslegitimarla, es como yo te contaba ayer, que yo cuando era chiquito, que decía, pasaba y le decía a mis amigos: ¡ay, miren ese vidrio que está impecable! ¡Ay, miren esa piedra de ahí! ¡Adiós! Y todo el mundo cagaba piedras. Es todo lo mismo, es para que, en lugar de ellos decir: me parece una bosta que diga desendeudadas, se hacen como lo ¿cómo dudo? Y tiene que ver con lo que, bueno, Lucy Caballero, distintas personas hablando sobre las economías, hablan de esto, de que la brecha salarial, de que la manutención familiar tiene que ver con el género.
1: Sí, totalmente.
0: Tiene que ver con el acceso al trabajo, tiene que ver también con quién, los aportes jubilatorios.
1: Sí.
0: O sea,
1: escuché una respuesta, un discurso medio lavado de parte de algunas mujeres periodistas en particular, diciendo: es porque la deuda, porque creció la deuda con las billeteras virtuales. No, también es por el fondo. Esto lo decíamos mucho antes de esta crisis particular. Es por la deuda con el fondo y porque nos empuja a la pobreza, primero a las mujeres.
0: Y además, ¿cuántas mujeres, cuántas feminidades no pueden irse de hogares violentos porque no tienen la manera de sostenerse económicamente?
1: Exacto.
0: Entonces, ahí estamos hablando. La violencia económica es parte de esto. Y me parece súper interesante y súper necesario volver a lo que dijo Casu. Mujeres, travestis, lesbianas, identidades feminizadas, personas no binarias. Digo, cuando hablamos de mujer, también estamos hablando, no estamos hablando de una vulva. No somos así, no es biologicista. Porque existen mujeres con pene, porque existen mujeres que tienen, bueno, las personas intersex que se ubican en dentro de lo mujer también. Digo, no estamos hablando de categorías biológicas, tiene que ver con identidades. Entonces, el 3J también es lesbiana, no binaria, travesti, mostra, mariquita, o sea, todas las identidades feminizadas.
1: Estuvo también Nina Brugo, abogada feminista, fundadora de la campaña por el aborto legal, seguro y gratuito, histórica militante política en los 70
0: que
1: para
0: está
1: acá.
0: Siempre, o sea,
1: siempre, siempre.
0: No importa dónde mire, está. ¿Y tú me decís?
1: Sí.
0: La amo.
1: Y estuvo charlando en la cobertura de C5N.
12: Este momento que estamos viviendo, la atrocidad de un gobierno de derecha, fascistoide, totalmente patriarcal, y las mujeres que utiliza son patriarcales, que dé lugar al hecho de fermentar, de permitir que las mujeres parece que somos sus enemigas, somos lo peor que hay, y porque las mujeres hemos dicho basta a una cantidad de situaciones que se están viviendo. Y esto tiene que ver con el feminismo, el feminismo no es solamente una cuestión de mujeres, el feminismo es una cuestión de todas las personas que tengamos sensibilidad para querer transformar esta sociedad. Para ello, una niña más, una niña menos, es lo de menos, pero para nosotros todas las personas son necesarias y todas tenemos que estar juntas y unidas para transformar desde abajo una sociedad mejor.
0: Estos audios no los pasan, ¿entendés? Los Johnny Viale y estos que hacen como eso del sustito de ¡ay, lo del macho! No, estos audios, estas miradas, no las pasan y toman la literalidad. O sea, les gusta quedarse en esa literalidad. Por eso es muy importante hablar de cuándo hay... ¿Puedes sacar a ese Messi tan feo? Perdón, nos están pasando... Tenemos ahí en la tele
1: yo
0: Messi
1: quería dejarlo
0: que
1: para
0: está...
1: poder en algún momento
0: no,
1: comentarlo.
0: No, cada tanto me distrae mucho, hay un Messi feo.
1: 6 metros de ancho y 5 metros de alto. Chico, embarazate.
0: Perdón,
1: ¿eh?
0: Verás a mi pai, pero qué feo Messi. Bueno, esto, ¿entendés? Como es muy fuerte cuando estos operadores... En medios, porque no son periodistas, son operadores en medios, hacen esto, ¿no? Hacen estas preguntas retóricas. ¡Oh, uff! ¡Lo del macho! ¿Cuántas feministas te fueron
1: Johnny a...? Johnny dijo que estaba aburrido de las consignas.
0: Pero además, Johnny, ¿cuánto miedo has tenido por caminar en la calle y pasar adelante de un grupo de feministas? O sea, ¿tuviste miedo alguna vez, Johnny, al caminar por la calle y pasar adelante de un grupo de feministas? No, o sea, preguntar a todas esas mujeres si tuvieron miedo adelante de pasar de hombres, varones como vos.
1: Bueno, muy bien. Estuvo también Fabiana Túñez. Me interesa entrar en el mundo de estas referencias porque Fabiana Túñez ha sido muy debatida. O sea, es una histórica militante del feminismo. También es cierto que el feminismo tiene una tradición radicalismo. Sí, los feminismos tienen una claro. tradición, una corriente dentro del radicalismo, ¿no? Que es la tradición y la historia de las sufragistas, de las primeras diputadas de nuestro país. Digo, para contextualizar también que, bueno, que hay cosas que son debates que están en vigencia, pero que no por eso vamos a hacer de cuenta que no existen, ¿no? Fabiana Túñez, además, estuvo a cargo del Consejo Nacional de las Mujeres antes de que existiera el Ministerio de Mujeres y Diversidad. Ahora no debe existir ni el Consejo Nacional de las Mujeres tampoco, durante el gobierno de Mauricio Macri. Por su ideología radical, etcétera. Una persona muy cuestionada, pero también una persona que tiene una trayectoria, que es parte de la Casa del Encuentro, que es el primer organismo que hizo estadística sobre femicidios en Argentina, cuando no había información oficial, con lo que publicaban los medios de comunicación, y habló ayer en Del Plata. Ahora, claro, es directora de la Asociación Civil La Casa del Encuentro. Habló con Diego Schurman acerca de la fecha.
13: Niegan la palabra femicidio, niegan la violencia de género, niegan los derechos humanos. O sea, un discurso violento y negacionista que lamentablemente nos está llevando a estos retrocesos. Y la realidad es que los femicidios y la violencia no han disminuido, sino que lamentablemente se siguen sosteniendo. Y en la medida en que las legislaciones, que además en Argentina fueron ejemplo para otros países de América Latina, la realidad es que no hacen falta nuevas leyes, como por ejemplo la senadora Lozada, este engendro que pretende llevar al Congreso, que es de las falsas denuncias. Lo que es, faltan denuncias, no hay falsas denuncias. Y del total de femicidios en estos 11 años, solamente el 20% de las mujeres tenían denuncias previas.
1: Bueno, Fabiana Túñez, directora de la Casa del Encuentro. Se me hace este paralelismo con respecto a la leyenda sobre la industria del juicio, ¿no? En los dos sectores faltan denuncias.
0: Perdón, pero
1: y
0: además...
1: se pretende instalar que hay falsas denuncias.
0: Quienes se han beneficiado por la industria del juicio son Manuel Adorni y Javier Milei, pero lo dicen ellos.
1: Sí.
0: Javier Milei, de sus libros, que todos sus libros tienen grandes denuncias de plagio. De las pocas partes que no tienen denuncia de plagio es la historia de Javier Milei contando cómo le hizo juicio a empleadores. Y después Manuel Adorni también a través de su Twitter ha contado cuando le ha hecho juicios a sus empleadores. Digo, para pensar la hipocresía, ¿no? O sea, ahora hablamos de la industria del juicio y lo están diciendo dos personas que se han beneficiado históricamente. No nos olvidemos, Adorni todavía no presenta su declaración jurada. Nos veremos atrás de qué escándalo la pasan, ¿no? Estarán esperando que pase algo para mandarla por detrás, pero no, acá nadie tiene apuro. Acá vos te vamos a. Va, cuando llegue, la vamos a ver con colores, la vamos a dibujar, vamos a hacer colorcitos.
1: Bueno, hubo en la movilización de ayer también unas buenas rockeras.
0: Sí.
1: Estuvo Leticia Brediche. correteando de acá para allá, lo bien que me cae Leticia Brediche.
0: El CD de Leticia Brediche.
1: No, ya sé que no tiene un CD, pero
0: sí
1: rockera,
0: que tiene un CD, boluda.
1: ¿Me jodés que tiene? No, no, perdón, no sabía, perdón.
0: Pero
1: rockera es.
0: O sea, pero gran, o sea, tiene un buen, pero un
1: ¿de
0: CD.
1: ¿De cuándo?
0: Para, lo, o
1: ¿de
0: sea,
1: solista?
0: Sí, sí,
1: sí, pero canta bien, Leticia, yo no... Producido
0: sí.
1: por Cerati, aporta Mailu.
0: Pero además tiene un tema, creo que era Sobrevivir sin amor. Ay, mira,
1: Sobrevivir sin amor, la amo, ella es tan sórdida.
0: Sí, ella es tipo... Pero además la canción Sobrevivir sin amor arranca con un con una voz así toda locutada de Cecilia Roth.
1: ¡Qué es grande! Cecilia creo que también estuvo, ¿eh?
0: Sí, pero Leticia Brediche, para... ¿cómo se llamaba la serie en la que actuaba en Polka?
1: Bueno, millones. A mí la que me gustaba mucho era la que hacía de Verónica San Martín, que era la serie donde Maite Lanata hacía de una niña del espectro autista, hacía de su hija, y Leticia hacía de Verónica San Martín y era una cheta irremediable que estaba todo el día llamando a la empleada. La empleada llamaba Armenia y gritaba ¡Armenia! Era una cosa... Cualquier parecido con la realidad, bueno, pero era un personaje increíble el que hacía en esa novela.
0: No, pero
1: ¿cómo
0: ella...
1: ¿Cómo se llamaba, mami, que está escuchando y que es mi colega con pinche novelera? ¿Cómo se llamaba, mami, la novela donde Leticia hacía de Verónica San Martín? Bueno, ayúdanos.
0: No, pero Leticia tiene muy buenas novelas de polka.
1: Sí, muchísimas.
0: Muchísimas, muchísimas, pero digo, ese CD es... icónico. Uh-huh. Y ese videoclip, no, es un temazo.
1: Mucho estuvo también en Locas de Amor.
0: Esa te decía, boluda.
1: Ay, es un novelón, preciosa.
0: Claro.
1: Sí, que es la banda sonora con la canción de Cerati, sí. Estuvo en Locas de Amor, habrá estado seguramente en Vulnerables o Culpables.
0: Sí, sí.
1: Sí. Gran actriz. Sí.
0: Locas de Amor. Ay, qué ganas de... Para, si bien... Gays. Gays que están ahí escuchando, sí, gays.
1: Sí.
0: No, correte, estoy hablando con gays, varones gays.
1: Sí.
0: Que se quieren juntar conmigo.
1: Sí.
0: A un fin de semana a comprarnos unos vinos, unas Coca-Colas originales, chocolate y ver así, pa, pim, pum, pam, de corrido, Locas de Amor. Gays.
1: Espectacular.
0: Me mandan mensaje.
1: Espectacular.
0: Porque sí, después nos chupamos los pitos.
1: Ah, no, o sea, él se hacía el que la pantuflita, no, la no sé qué, no.
0: No, es así. Vos, claro, es. Lo hacemos como un tucu para bajar la ansiedad, viste que pesadas, y después miramos todo. Y acá me pasa el colo, aparece el colo. No love, no sex. Temazo de Leticia Brediche.
1: Mirá vos.
0: Otro temazo de Leticia Brediche.
1: Me dice mi vieja que la novela de la que yo hablaba es El Elegido, en la cual actúa con Pablo Echarri. Y Pablo Echarri hace de su esposo, hace de un hijo de puta. Porque ustedes vieron que el galán de telenovela argentina es un flor de hijo de puta. En general, es un flor de hijo de puta que deja a la mujer desequilibrada y totalmente desamparada a la buena de Dios, que era en este caso Leticia Brediche. Gran novela. Bueno, hablando de rockeras, lo que quería decir es que estuvo, entre otras rockeras, la señora Fabiana Cantilo, que habló con C5N.
14: Acompaño a las mujeres golpeadas, abusadas, siempre las acompañé, porque soy una de ellas. Así que estamos acá con las compañeras. Pueden denunciar, chicas.
1: La prima de
0: Bullet. No, igual, claro. Fabiana Cantilo, está el bien, está el mal y está Fabi.
1: Pero por supuesto.
0: O sea, directamente inimputable en el sentido. Como,
1: no, totalmente.
0: Además, esa presencia muy fuerte, una persona que además últimamente las charlas, entrevistas que da son súper interesantes porque son súper... sinceras.
1: Sí, sí. Y la tratan mucho de loca y la toman muy poco en serio. Lo mismo hacen con Leticia. Y la verdad es que son personas con una cabeza brillante.
0: Sí, e incluso si tuviesen un tema de salud mental, ¿cuál es el chiste, no?
1: No, obvio.
0: O sea, digo, ponele que sí. Ponele que están re en una. Ok. Bueno, ¿y qué hacemos? Sí. ¿Qué? Vamos y nos reímos. Vamos y la llevamos a un programa como... Ah, entonces, sí. O nos preguntamos, che, ¿cuál es el contacto? No sé qué. Para, gays que están ahí, también miremos Mujeres Asesinas.
1: Es excelente.
0: Está re bueno como hacer una buena temporada de Locas de Amor. Mujeres Asesinas, la otra...
1: Mujeres Asesinas es un poquito fuerte para
0: sí,
1: después garchar, no sé.
0: La
1: Locas
0: otra,
1: de
0: nada,
1: Amor ese, tiene ternura.
0: Nada, somos todos raros. Pero y la otra, la que actúa Celeste Cid en Polka.
1: La que yo vi hace poco es Para Vestir Santos, que es excelente.
0: Celeste Cid. Para Vestir Santos, te cabió.
1: Gabriela Toscano y Griselda Siciliani. Tres hermanas, el tío puto es Ubarana.
0: Ubarana.
1: Espectacular.
0: Coló.
1: Espectacular.
0: Tenemos
1: para
0: plan Coló.
1: No, o sea, pero en serio es muy buena. Che, una cosa, me pide mi vieja, me dice, nombren a la casa Rosa Chazarreta. Desde La Matanza trabajan con víctimas de violencia de género. Son mujeres del barrio San Pedro. Cristina,
0: ¿cómo son las redes? Para busquemos las redes.
1: Casa Rosa Chazarreta, yo creo que debe ser fácil de encontrar. Me dice que arrancó en los 80 el trabajo de estas mujeres, como Cristina, como Nelly. Rosa refugiaba en su casa a mujeres sin recursos, protegiéndolas de los femicidas, y después se conformó la Casa Rosa Chazarreta. Y después tenemos...
0: Está en Instagram, Casa Rosa Chazarreta, con Z, Casa Rosa Chazarreta. También ahí pueden buscarle, está por Isidro Casanova, La Matanza. Ahí hay teléfonos, hay lugares de contacto, así que también lo pueden tener. Y siempre son esto, ¿no? Son datos que es necesario tener ahí, tener a mano, sociabilizar y compartir. Así que gracias, Ma.
1: Vamos a escuchar a Alejandro Sokol, Flores Negras, a las 10:05 de la mañana. Chicos, no se vayan y escríbanos algo, 11 31 20.

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10: 10 de la mañana con 15 minutos, estamos en Esto pasa en la tribu en YouTube y también estamos en el 11-31-26-0-88-7. Tommy dice, vino y locas de amor, estoy. Sí. Y se conectó también Guada, muy buen día fin del mundo, buen día Guada, ¿qué tal?
11: Gracias, gracias por esos mensajitos. Bache.
10: Bache, ah, pensé que ibas a decir algo de locas de amor. Está ya conectada.
11: No, no, no estoy abriendo más ventanas, ¿no?
10: Está, bueno, yo la voy a abrir a la ventana. Está conectada Natacha Bianchi en este momento en el móvil, en la crónica de exteriores. ¿Vos veías locas de amor, Nati?
12: Sí, creo que sí. No, sí, sí, vi algún que otro capítulo. No, lo que pasa es que no era mucho del team Adrián Suar, ¿viste? Me pongo en ese lugar bien noventero que casi 2000 que no. No era de mirar mucha serie de Suar.
10: ¿Y pero qué? Pero no había otra cosa que Suar en una época.
12: No, no, no sé. Yo miraba mucho Telefe, era más Telefe yo.
10: Eras más team Ideas del Sur.
12: Claro, ponele que sí. Así es.
10: ¿Cómo y dónde estás, Nati? Contanos.
12: Bueno, no sé si escucha ruido de fondo, pero me encuentro en la preciosísima estación de Constitución.
10: Ay, qué lindo edificio.
12: En un típico día que venía pensando el que inventó el laburo es un hijo de pute, porque la verdad que es para quedarse en la casa hoy.
10: Sí.
12: Así que, la verdad que está lleno bastante de polis, Constitución, por ahora todos los trenes están en tiempo y horario, están en el horario, así que aproveche gente a venir a Conti a tomarse el tren, que está por ahora todo programado y en horario.
10: Bien, bien, buenísimo.
12: Resulta que para el móvil de hoy venía pensando una pregunta bastante picante, voy a ver si me sale, porque me voy a dirigir directamente a los varones, así que
10: okay.
12: Si voy en cama o me pegan una trompada o vivo... pasará lo que tenga que pasar, pero un poco para interpelar a los varones que sienten con estos nuevos femicidios que estuvieron sucediendo, ¿qué les pasa a ellos como varones?
10: Bueno, Nati, adelante, acá tenés a tus soldados.
12: Ahí voy a ir a encarar a ver qué si mancha alguien. Buen día, ¿cómo estás? Te puedo hacer una pregunta si en vivo por FM La Tribu, es rapidísima. ¿No? Bueno, ya empezamos,
11: puto.
10: Muy bien, Nati, sí. Muy bien.
11: O hétero, decirle, ah, hétero.
10: Muy bien, me gusta, digo muy bien, esto de decir en una milésima de segundo la propuesta.
11: Porque no para que desvileña, dando presencia, completamente descontrolada, tú te cuentas y no me dices nada.
12: Como para no dejarlo pensar.
10: Está muy bien, está muy bien, que sea un shock.
12: Esa es la estrategia.
10: Sí, sí, sí, sí, te bancamos.
12: Esa es la estrategia, no, es que salen todos muy rápido. ¿Te puedo hacer una pregunta? Estoy en vivo, para estarme en la tribuna.
10: Claro, la gente en Consti corre de un lado para el otro.
12: Más
10: Nati,
12: o menos, algunos están ahí como mirando, viste, el techo, a ver qué pasa también.
10: Y lindos techos tiene Consti también, hay que
11: es
10: decirlo,
11: verdad.
10: ¿Eh?
12: Sí.
10: Está Nati en la estación.
12: Señor, buen día, estoy en vivo, pero es que me la tribu. ¿Le puedo hacer una pregunta? Estoy en vivo, pero es que me la tribu. Es rapidísima. Con respecto a lo que viene pasando con los femicidios. Bueno, ¿te puedo hacer una pregunta para este me la tribu? Ah, bueno, no me quiere responder nadie, chicos. El tema del movilero de América TV que también le está pasando lo mismo. Quiero que
11: preguntar al movilero.
10: Mirá vos, así que claro, porque los Consti es una zona de movileros porque viene y va mucha gente.
11: Preguntar al movilero.
12: No, es que el movilero ahí enganchó a alguien y está la pesca, ¿entendés? Está pegado al molinete aferrado.
10: Claro, aparte Nati y el movilero va a ser los hombres araña que se saludan.
12: No, y aparte el mobilero está con la cámara, está con toda la parafernalia, a la gente eso a veces le gusta un poquito. Chicos, buen día, estoy por en vivo para FM La Tribu, les paso una pregunta rápida.
13: Bueno.
12: Tiene que ver con respecto a lo que estuvo sucediendo con los femicidios al calor del 3 de junio que fue ayer.
13: Sí.
12: Es bastante fuerte quizás la pregunta, pero saber qué les pasa a ustedes a los varones con esto que sucede con los femicidios.
13: Mira, yo pienso que esto es transversal, independientemente de si soy varón, si mujer, en el sentido, pienso que es algo que nos atraviesa a todos. Es algo que hay muchos estamentos que están quebrados, noto en la sociedad, a todos los niveles, laboral, educativo y familiar, y eso me parece que es genera realmente un desajuste en todos los niveles.
12: ¿Cómo te llamás?
13: Juan Carlos.
12: Juan Carlos. Te hago otra consulta. ¿Vos con tus amigos, con tus conocidos varones, son de hablar de estos temas?
13: Muy poco, muy poco. Todo depende de la... Si uno está, viste, con la tele o la radio, independientemente una opinión...
10: La tele o la radio uno escucha alrededor.
13: Uno siempre hace, pero siempre desde lo que uno... Uno no tiene mucho acceso a tener información, decir, bueno, hay que ser sincero que uno por ahí también está domesticado con lo que opina.
12: Sí, totalmente. Bueno, gracias, Juan Carlos.
13: Por favor.
12: Que tengas buen día.
10: Honesto, bueno, che.
11: Interesante, tremendo. Obviamente.
12: Sí. ¿Te puedo hacer una pregunta? Siempre digo para FM La Tribu. No, aparte van con los auriculares, es re difícil que la gente te dé pelota, la verdad que estamos...
10: Sí, a mí me da, a veces me da culpa.
12: ¿Qué tal, señor? ¿Le puedo hacer una pregunta? Estamos en vivo para FM La Tribu. Con respecto a todos los femicidios que vienen sucediendo y al 3 de junio, que fue ayer una marcha masiva de las mujeres, estamos haciéndole preguntas a los varones con respecto a lo que... ¿Qué les pasa a ustedes como hombres con respecto a esta situación que estamos atravesando? Y es histórica, ¿no?
14: Sí, pero está todo mal. Porque los hombres, ¿viste?, se ven una mujer y se abusan. Y más si ven una criatura de la edad esa que falleció, la piba esta. Y sí, ¿viste?
12: Y a usted como varón, porque es un señor, lo veo experimentado y grande, ¿qué le pasa como varón a usted que otros varones hagan esas cosas?
14: Sí, porque toman droga los tipos y consumen, viste, algo y les ven una pibita de esta y se les va la mano.
12: ¿Y cómo cree que puede solucionarse esta situación?
14: Eso, cuando los agarran, que le metan preso y que no salga más.
12: Bueno, muchas gracias, que tenga buen día. Bueno, vamos teniendo ahí diferentes...
10: Está muy bien, me parece muy muy interesante de verdad escuchar lo que dicen los chabones.
12: Sí. ¿Qué tal, Wendy? Te puedo hacer una pregunta, estoy en vivo para FM La Tribu. Bueno, la verdad es que me sorprendió también que hayan accedido a la pregunta, le pregunté a dos señores bastante grandes, uh-huh. Estamos hablando de más de 50 años, casi 60, 60ones. Sí, el de recién me animo a decir casi 70. Así que eso estuvo bueno. Bueno, estoy buscando un último varón a ver si me da bola, chicos.
10: Usted busque tranquila. Está Nati Bianchi en la estación de Consti intentando conversar con algunos varones que pasan por ahí a ver qué sensaciones tienen a partir del 3 de junio, de los femicidios, de lo que estamos viviendo hoy.
11: Bache.
10: No, le vamos a dar
12: Bachelet.
10: Tiempo.
12: ¿Qué tal? ¿Te puedo hacer una pregunta? Bachelet. Estoy en vivo para FM La Tribu. ¿Puede ser? Estoy en vivo para FM La Tribu. ¿Te puedo hacer una pregunta rápida? Con respecto a los femicidios que vienen ocurriendo y a la marcha del 3 de junio de ayer que fue masiva, a vos como varón, ¿qué te pasa por el cuerpo con esta situación que sucede?
15: No estoy al tanto mucho.
12: ¿Del asesinato de la chica de Córdoba, por ejemplo?
15: No, no estaba al tanto. No consumo televisión.
12: Ah, bueno, se puede bien no consumir tele, pero ayer hubo una marcha masiva 3 de junio que se llama Ni Una Menos para reclamar a los, sobre todo del sistema patriarcal, lo que está sucediendo con los asesinatos y los abusos hacia las mujeres. Te lo cuento para que estés al tanto. Dale, gracias.
10: Grande,
12: te paso una pregunta,
10: estoy
12: en vivo para FM La Tribu, ¿puede ser? Bueno, gracias. Fue raro lo de recién, era un chico que no se informaba, para mí se hizo balada.
10: Sí, es que te juro que me interesa mucho escuchar las respuestas que dan. Obviamente no porque me ponga contenta las cosas que dicen, pero me...
12: Estoy en vivo para FM La Tribu. ¿Te puedo hacer una pregunta rápida? Sobre el 3 de junio.
16: ¿Qué es 3
12: de junio? El 3 de junio ayer fue Ni Una Menos, fue una marcha multitudinaria de mujeres.
16: Ah, sí.
12: Y con respecto, no sé si te traste al femicidio más reconocido que hubo hace unos días de Agustina, de 14 años, de Córdoba.
16: Sí, yo opino que le están dando mucha trascendencia en los medios y que detrás de eso también hay mucha política. Porque la gente pide seguridad, el pueblo pide seguridad y hay un chabón que se llama... Peter Trill, que es el dueño de Palantir, y va a poner seguridad acá y nos va a costar a todos mucho más de lo que queremos como seguridad. Eso es lo que tengo para decir.
12: Gracias. Bueno, me corrió por Nati. Izquierda, pero desde un lugar muy raro.
10: Sí, no, no, es que la verdad es que, digo, un lugar muy raro, digo, algunas de las intervenciones que escuchamos son muy raras para nosotros, nos sorprenden, nos parecen desopilantes, pero es parte de hablar con el entorno, calle, con el mundo que nos calle, rodea, claro, con los chabones.
12: Sí, vamos, totalmente.
11: Vamos a seguir hablando con qué, seguir escuchando, ahí es donde terminás escuchando, pero bueno, ahora que acá se habla mucho de Peter Thiel.
10: Sí, sí, sí, acá eso Peter... sí, lo que sí capaz no lo sacamos a cuento del caso de Agostina, pero no, bueno... No. Por ahí él le encuentra un vínculo. Está,
11: no, amo, igual lo que banco, estábamos a dos frases de reptilianos. Y ahí pasa la reta.
10: ¡Hojarascas!
12: No, está bien, el chabón yo lo tomé medio como que en realidad disminuyó mi pregunta a un tema menor.
10: Claro.
12: Pero que hay algo más importante como que para adelante
11: y te tiró un kilo retruco.
10: Sí, como que el caso de Agostina está tapando, entiendo. Claro, sí.
11: Que tiró un kilo retruco y fue como tipo...
10: Sí.
12: Para acá, mí tenía un cacho te... castaña guardado en su bolsillo, chico.
11: Sí, Nati, lo tenía tatuado en el hombro.
10: Acá nos manda un oyente anónimo, nos manda la garra de la movilera y después manda Emma Coria... lo quiero leer ahora para que escuches estos elogios. Emma Coria dice, por uno de los primeros creo que era, dice, es un nadie menos el tipo, del lado Natacha Bianchi de la vida, Team Telefe. Ah, eso dice Maylen. Bueno.
11: Oyente desconocido que bancás la garra de Movilero, por favor, mandanos tu nombre, así te podemos mandar un gran abrazo.
10: Nati, ay, en serio, sí, es un laburazo lo que estás haciendo, la forma en que te
11: acercas. No, el parkour.
12: ¿Qué tal? Estoy amigo, parece la tribu, te paso una pregunta. No, todo bien.
11: Estás haciendo parkour verbal.
10: Sí, sí, sí.
12: Te puedo hacer una pregunta, estoy en vivo para FM La Tribu. No, sale la gente enojada, aparte. Yo creo que están pensando, iba a comer tortas fritas y viene esta piba a preguntarme, me quiero morir.
11: Una buena cremona.
10: Me gusta que estamos...
12: Sí, al toque.
10: Vivimos
12: no puedo enganchar a un jovencito, chicos. Me pongo en sociólogo y empiezo a mirar y...
10: Dale, bueno, si jovencito. Querés hagamos un intento con un jovencillo.
12: Dale, perfecto. Te puedo hacer una pregunta, estoy en vivo para FM La Tribu, rápida. No, se fue corriendo.
10: Me parece que nos tiene
11: miedo. ¡Guarda una feminista! ¡Ahí viene la feminista!
10: ¿Quién es Flequillo? ¡Alerta Flequillo!
12: ¡Flequillo alerta! Ay, por favor.
10: Nati.
12: Te paso una pregunta, estoy en vivo para FM La Tribu. ¿Puede ser? Estoy en para FM La Tribu en vivo. Te paso una pregunta mientras caminas. Ayer fue 3 de junio, no sé si te enteraste la marcha multitudinaria de mujeres que hubo.
17: Sí.
12: A vos como varón, ¿qué sentís con respecto a esto que está sucediendo con los femicidios y los números que aumentan año a año?
17: No, yo creo que es una situación grave y a mí como hombre por lo menos es algo que me interpela y invito a mis amigos, a los hombres, a que quizás es un tema que hay que debatir, que es difícil porque es ir en contra de el poder que te da la sociedad como hombre por encima de un sistema que avala ese tipo de actitudes, ¿no?, de los femicidios, pero sí de actitudes que te ponen en un poder... en una posición de poder superior a la de la mujer actualmente, y yo creo que hay que cuestionarnos nuestros manejos, nuestros modos y el rol que toman los hombres en esta sociedad de hoy en día. Y quizás es una lucha que hay que acompañar.
10: Pregúntale si habla con sus amigos, Nati, si podés.
17: Que estás aportando realmente, pero es algo que hay que plantearse.
12: ¿Cómo es tu nombre?
17: Santino.
12: Santino. ¿Y vos esto con tus amigos no hablás en algunos momentos?
17: Me es difícil porque no somos, ni siquiera hablamos de política incluso con mis amigos, pero ayer lo planteé y no fue hablado totalmente, pero es algo que por lo menos lo tienen consciente.
12: Gracias, Santino, que tengas buen día. Hermoso.
10: Impecable, Nati. Hermoso. Igual, ojo que puede ser que tenga una perimetral, pero no, es chiste. Pero...
11: Pedir el DNI a Santino, que vamos a hacer unas averiguaciones.
10: Somos tremendas, ¿eh? Uno que dice algo bueno y ya lo estamos
11: haciendo. No, que uno ve una vaca y cuando hay leche se quema, ¿no? Sí. O algo así, sobre la carta de la...
10: Sí, pero ¿qué es el chapulín colorado de los dichos?
11: No, pero digo, ya ves un aliado y...
10: Nati, te quiero decir que tu trabajo es impresionante, que posta es cada vez mejor lo que haces en esta crónica de exteriores. Las consignas que elegís, él está tentado con que no sabe el dicho, pero posta, ¿eh? O sea, estamos muy muy orgullosos de como dice nuestra audiencia, la garra de la movilera.
12: Bueno, gracias, che, que terminen muy bien el programa, los quiero mucho y ya los voy a ir a visitar en algún programa.
10: Por supuesto, te esperamos.
12: Me voy a caer ahí con un matecito, algunas harinas interesantes.
10: Hermoso, beso grande, Nati.
12: Besos.
10: Bueno, ahí pasaba, Natacha Bianchi, nuestra movilera, nuestra cronista de exteriores, en este caso desde la estación de Constitución, hablando con varones acerca de las sensaciones, bastante, o sea, Peter Thiel, las drogas, la...
11: Peter Thiel, o sea, Peter Thiel, un aliado, un nadie menos. ¿Qué más? Pobre Natacha.
10: No, bueno, la verdad, pero bueno, insisto.
11: El señor el viejito.
10: Sí, que es el que dijo lo de se drogan. Pero a mí me parece...
11: Lo banco, genuino. Unas ganas de hacerle upa.
10: No, y una persona que aparte se lo veía o se lo escuchaba.
11: ¿Cómo es este señor, Lucas?
10: Se lo escuchaba conmocionado también, por lo que estaba diciendo, se tentó la nena.
11: Me tenté por eso, ¿cómo podés dejar de hacerle upa a la gente en Constitución?
10: No, no, pero eso, me parece que es muy interesante y que...
11: Me fascina.
10: Además, más allá de interesante, es muy necesario escuchar.
11: Pero porque te salís de tu, o sea, y está bueno escucharlo sin presupuestos, ¿no? O sea, escuchar y como, bueno, pues si no, nada, tenemos como nuestro algoritmo. Esto que decías vos hoy, no me acuerdo con qué noticia, que decías, che, ¿lo viste o lo vi solamente yo por todo mi algoritmo?
10: Pero... Exactamente. 10:28, chiques.
11: Qué maravilla. Es Karen O con Hideaway.

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15: Estamos haciendo Buen Día, Fin del Mundo. ¿Qué tal, qué tal, qué tal? ¿Cómo les va? Señora, se acaba de despertar. 10:37 en este momento.
16: No me voy a meter ni en pedo.
15: En este momento, lunes a viernes, 13 horas. La tormenta. En Ciudad
16: no, esa palabra es yeta.
15: Disculpen, porque nosotros en realidad dijimos, che, vamos a dejar la tele prendida por si hay alguna noticia de último momento. Y hemos ido descubriendo que los noticieros cubren una sola noticia toda la mañana. Hay fotos de muertos, hay fotos de...
16: Hay videos de asaltos, sí, sí, que básicamente ya le ponen una cámara...
15: Un motochorro haciendo
16: una jiu-jitsu. GoPro al chumbo, o sea, sí, la cara de la víctima en vivo. Y es como... Sí.
15: Ay, es che, horroroso, por eso vemos Ciudad menos. Magazine, chicos.
16: A ver, bueno, igual hagamos un...
15: ¿Hacemos un zapincito?
16: Sí, un repasito por los canales de noticias, a ver si,
15: o este
16: si
15: también
16: algo.
15: Me gusta, Net TV. Ay, ¿cómo se llama este hobby? Fontevecchia, claro. Fontevecchia, el dueño de Perfil.
16: El dueño de Perfil que, tipo, nada, tuvo sus buenas agarradas con el gobierno.
15: Sí, tuvo sus agarradas con el gobierno.
16: El aliado menos esperado.
15: Su programa se llama El Modo Fontevecchia.
16: Y sí, yo tengo mi... O sea, él dijo, quítense, si pongo la plata, pongo la cara.
15: Qué bueno, nada, no, claro, Crónica TV, chicos.
16: ¿Qué
15: es
16: pasó
15: todo
16: en Crónica
15: inmirable.
16: TV? ¿Volvió el fantasma Ocupa?
15: No, no, están con el caso de Agostina. Así fue el momento del choque ese 5N. Bueno, ven, es realmente así les decimos que los noticieros.
16: Bueno, pero es lo que decíamos siempre. Imagínate la cabeza de una persona que está 24/7, esto, con La Nación Más, con C5N, con
15: Crónica.
16: Aparte,
15: esos videos
16: Crónica
15: hacen mal a la psiquis. Que
16: claro, a eso voy. Vas a la panadería.
15: 30 choques en lo que va de la mañana, TN.
16: O sea, claro, digo, vas a la panadería y lo primero que querés hacer es juntarte con otra vieja a decir, hay que matarlos a todos, que vuelvan los milicos.
15: Pero aparte, decís, claro, tenés un zócalo de una hora menos y media que dice, 30 choques en lo que va de la mañana. Listo, no piso la vereda.
16: ¡Ay! Era... ¿Dónde están Crisis Argentinas?
15: ¿Sabés qué? Claro, aparte de esto, me recuerda mucho también a la época 2001, en la cual la consigna de Canal 13, el eslogan de Canal 13 era, quédate en casa viendo la tele. Y era, claro, es muy fuerte cuando uno piensa lo que subyace de ese tipo de frasecitas, ¿no?
16: Muy la previa de la pandemia.
15: Muy ahora, la previa.
16: ¿Qué 26 TV que tiene unas internacionales muy buenas, ¿no?
15: Sí, sí, 26 TV cubre internacionales casi todo el día también. Bueno, chicos, hay otras noticias que tenemos para contarles. Esta es una noticia. Después, claro, después de hacer circular a todos sin patente, porque ustedes saben que hay faltante de chapas y la gente anda sin patente por la calle, a partir de hoy el gobierno permite que la VTV, o sea, la verificación técnica vehicular, lo que dice que tu vehículo justamente tiene buenos frenos, que no se va a caer por la barranca, etcétera, la pueden hacer a partir de ahora los talleres mecánicos.
16: O sea, que vos vas a un amigo taller y decís, che, ¿cuánto te tiro por una VTV?
15: Exactamente, chicos, vamos a andar con el troncomóvil de Pedro Picapiedras en la calle en cualquier momento.
16: Es lo mismo que hablábamos del INTI, o sea, y que tiene que ver con la diferencia que el control lo realice el Estado a que lo realice un privado.
15: Exactamente.
16: Que pueda haber chanchullos y demás en el Estado, obvio, nadie está diciendo que es un sistema perfecto y demás, pero digo, están parados con otra estructura. Acá lo que hay directamente es, ¿cuánto una VTV? O sea, ¿qué me cobras una VTV?
15: Totalmente, totalmente. Bueno, se van a inscribir los talleres mecánicos en un padrón que se supone, va a auditar la Secretaría de Transporte del Ministerio de Economía y los talleres que se sumen entonces van a poder tener a su cargo la verificación de vehículos particulares, de vehículos comerciales, de pasajeros o de carga, antiguos, especiales, etcétera. Y la intención, según el comunicado que publica la Secretaría de Transporte del Ministerio de Economía, es agilizar el sistema, eliminar restricciones injustificadas que impidan la libre interacción entre la oferta y la demanda.
16: ¡Ay, qué liberal!
15: Esta es la justificación para que un taller mecánico haga la VTV. Chicos, no todo tiene que ver con la libertad y con la oferta y la demanda. Bueno, así lo informó la Secretaría de Transporte. Se publicó en el boletín oficial, en la resolución 32/2026. Los talleres mecánicos van a poder realizar la VTV. Hermoso, hermoso, bárbaro, chicos. Muy tranquilos, vamos. Bueno, el intendente de Villa Gesell estuvo hablando de la quita de zona fría, porque claro, este municipio, el municipio de Villa Gesell, es uno de los que queda excluido a partir de ahora. Ustedes saben que lo que se retiró de la zona fría es toda la zona sur de la provincia de Buenos Aires y la zona centro del país. Quedó solo la Patagonia y quedó solo una franja finita, finita, finita de las provincias del norte del país. O sea, lo que es la zona centro y sur del país hasta la Patagonia está excluida de la zona fría. Habló Gustavo, ustedes no saben el frío que hace en Villa Gesell, no solo en Villa Gesell, en la costa argentina, en la zona sur de la costa, Bahía Blanca, Montehermoso, por decir algunas localidades, es impresionante. Necochea también, un beso a la tía Cristina. Gustavo Barrera, intendente de Villa Gesell, entonces habló con Alfredo Scochimarro en Radio del Plata justamente sobre el impacto de este cambio de régimen de la zona fría.
14: Un beneficio que tenemos por la temperatura que hay aquí en toda la costa atlántica y en algunas zonas más de la provincia de Buenos Aires, como por ejemplo Tandil, que tiene temperatura bajo cero, y que nos permite abonar con algunos beneficios que antes no se tenían. Si nos quitan zona fría, esto significa que las futuras boletas de gas pueden aumentar, aún con el aumento que vienen, ya en un 40 o un 50%. Villa Gesell tiene 11.000 medidores de gas.
17: 11.000.
14: Uh-huh. El 60% de esos medidores hoy tienen deuda. Oh. O tienen una boleta atrasada, o tienen refinanciación, y algunos hasta con la posibilidad de corte. Si esto se lleva a concretar, la situación va a ser aún más crítica.
15: Bueno, ahí la palabra de Gustavo Barrera, intendente de Villa Gesell, me parece interesante también para contar la situación económica de estas localidades. Él nombraba Tandil, está Villa Gesell, Necochea, las localidades del sur de la provincia de Buenos Aires, que en general tienen una actividad económica muy desarrollada en los meses de la temporada de verano, y en invierno se cagan de hambre, esto.
16: Temporadas, o sea, es acumulada durante la temporada porque después se viene
15: totalmente todo
16: a sostener.
15: Incluso el tema, la situación de los alquileres, porque claro, las personas que no son propietarias en estas localidades, lo difícil que es conseguir un alquiler por tiempo extendido y no por temporada, como se pretende siempre para el turismo, es una realidad de vida muy complicada para estas personas que hoy quedan excluidas del régimen de zonas frías.
16: A todo esto estamos hablando de en un contexto en el cual el gobierno, cuando genera la ley de zona fría, de quitar todo esto, subsidio y demás, le condona una deuda millonaria a Edenor y a Edesur.
15: Sí, 1.800 millones de dólares le condonó en la misma votación de Zonas Frías. Se le perdonó esta deuda a Edenor y Edesur, que dicen que ellos, las empresas lo que dicen es que esta deuda la provoca el congelamiento de tarifas que dispuso en su momento Alberto Fernández durante la pandemia.
16: O sea,
15: entonces con esa justificación les permiten
16: aumentar los precios, le condonan una deuda de casi 2 millones. O sea,
15: 2.000 millones.
16: Dos millones, nos llegamos a fin de mes. 2.000 millones de dólares.
15: Sí.
16: Y ahí es donde entras a preguntarte, pero pará, ¿cómo es tu estructura para llegar a este equilibrio fiscal del que tanto hablas? Porque no era que la casta, porque le vas a subir el precio de la energía a la gente que vive en Villa Gesell y le perdonás 2.000 millones a Edenor y Edesur. Te das cuenta que ni siquiera hay una discusión partidaria ahí, ¿eh? Es, che, vamos a tomar tus mismas palabras.
15: Sí, sí.
16: Y que te dicen, ¡ah, Kirchner! No, el kirchnerismo ya, no sé, si está en esta habitación, que golpee 3 veces, es el kirchnerismo. O sea, ok, ahora, hablemos de eso. Me estás diciendo, viniste a quitar estos negociados y lo que haces es a la gente le estás subiendo. ¿No te ibas a cortar el brazo?
15: ¿Qué?
16: ¿No te ibas a cortar el brazo, Javier Milei, antes de subir un impuesto? Y estás no solo subiendo impuestos, sino condonando deudas a lo que yo creería que es la casta.
15: Sí. Che, una actualización que nos manda Belén López del Río es que la provincia de Buenos Aires toma la decisión de no adherirse, o sea, no aplicar este esquema de BTV a través de talleres mecánicos, ¿eh? O sea, en el caso de la provincia de Buenos Aires, la verificación técnica vehicular va a sostenerse como hasta ahora, con el modelo actual, por decirlo de alguna manera. No se van a modificar ni los plazos ni el funcionamiento de las plantas habilitadas, ¿no? Que son grandes talleres mecánicos que tienen ya su acuerdo, su convenio con el gobierno en cada caso para habilitar la verificación técnica vehicular, así que la provincia de Buenos Aires no adhiere a esto de que los talleres mecánicos se puedan inscribir para realizarla también. Vamos a charlar un poco sobre cosas que están pasando en el gobierno. Adelantamos algunas. Bueno, una me parece que es a tener en cuenta, que es la renuncia que hizo la directora nacional de Salud Sexual y Reproductiva del Ministerio de Salud. Me parece importante comentar esto porque era una funcionaria que era muy aliada de Patricia Bullrich. Una funcionaria, una mujer trans, Mara Pérez Reynoso. Fue trabajadora del Ministerio de Seguridad durante el gobierno de Macri.
16: Si no estoy equivocado, Mara Pérez Reynoso es familiar de Patricia Bullrich.
15: Es posible, no lo sé.
16: Creo que es prima, o sea, es prima. Y durante el gobierno de Patricia, bueno, donde en la gestión de Patricia Bullrich, sí, en seguridad y demás, durante el macrismo, ella también era parte de esto.
15: Sí, ella trabajó para Bullrich durante mucho tiempo.
16: Sí, por eso ahora ella renuncia, pero ella es una referente histórica del PRO. Me parece, creo que sería interesante, ¿no? Como tener una charla con estos cuadros, porque también nos enfrenta a esto, ¿no? A preguntarse, no alcanza con ser tal identidad, en general hablamos, ¿no? Para ver cuáles son tus pensamientos, en qué te alineás, o sea, pero nada, y también sería interesante poder indagar qué pasó.
15: Sí, totalmente, de hecho iba a decir eso, o sea, Mara Pérez Reynoso renuncia, o sea, hace una declaración, un comunicado contando su renuncia, y lo que hace es enumerar una serie de logros de su gestión, porque, insistimos, ella estaba en este momento en el Ministerio de Salud, a cargo de Mario Lugones, era directora nacional de Salud Sexual y Reproductiva del Ministerio de Salud, y también renuncia en un contexto en el que Bullrich está, que saca una pata afuera, que mete una pata adentro, que saca claro. un brazo afuera, que mete un brazo adentro, entonces es probable que responda incluso a Patricia Bullrich esta
16: total.
15: Renuncia.
16: Sí. Patricia Bullrich también está. Ella también, Patricia Bullrich, ayer lo comentamos bastante.
15: Sí.
16: Ella puso a disposición su renuncia.
15: Sí.
16: Puso a disposición del presidente su renuncia por no estar de acuerdo con las decisiones acerca de los pliegos de la proposición de una jueza que el gobierno, pero abiertamente dijo, no porque es cuñada del periodista Alcon Amon. Ok. Entonces... Nada, me genera más creer, yo creo más que esta renuncia tiene más que ver con esto que decíamos de Patricia está, ¿sabes qué? Levantando sus petates. ¿Viste cuando estás en una fiesta y te empezás a querer ir? Y
15: sí.
16: empezás tipo a agarrar una cosita, agarrás un saco,
15: sí.
16: te vas arrimando a la puerta, saludás a un... Bueno, che, yo ya en un rato,
15: sí.
16: dale.
15: Sí.
16: Así está Pato.
15: La típica de saludar y quedarte charlando un ratito ahí
16: sí,
15: en el
16: pero,
15: pasillo.
16: Viste cuando ya arrancás, uno sabe cuando arrancás
15: sí.
16: la retirada, que empezás, bueno, y agarro... Y empezás, che, yo por si no te llevo ahora a ver un... Yo ya, dale, gracias,
15: sí.
16: hablamos. Sí, otro día, la semana que viene, bye.
15: Sí.
16: bye. Así está Pato.
15: Así está Pato,
16: está
15: sí.
16: tipo...
15: Ahora, lo
16: es
15: muy
16: Steve, Pato,
15: lo
16: mí.
15: Muy llamativo, y me parece, en realidad es llamativo, a mí me parece muy sí, obsceno, que es una palabra que usa mucho Lucas Fauno.
16: Ay, me encanta.
15: Como yo uso abroquelarse.
16: Abroquelar.
15: Que me parece que es muy obsceno en este sentido. Patricia Bullrich sacó un comunicado, esto es lo que nosotros contamos ayer.
16: Sí.
15: Sacó un comunicado diciendo que apelaba a la objeción de conciencia porque no estaba de acuerdo con la decisión del gobierno de retirar el pliego de la jueza Micheli, que es la cuñada de Alcon Amon y que es la persona que hoy el gobierno nacional, digamos, que está reticente a que pueda avanzar su pliego para ella ser jueza federal. Lo que Patricia Bullrich dice en su comunicado es que no está de acuerdo con que se retire este pliego, que Micheli tiene derecho a seguir en su carrera judicial. Victoria Villarruel coincide con Patricia Bullrich, recibe a la jueza Micheli.
16: ¡Ay, Dios, qué miedo!
15: Exactamente. Después de una gran interna que han tenido Villarruel y Bullrich, también esto lo contamos ayer, y lo que pasa con este pliego es que aparentemente se va a tener que discutir de todas maneras porque no hay una figura que le permita al Ejecutivo Nacional retirar un pliego una vez que fue presentado en el Senado.
16: ¡Son unos ordinarios!
15: Y más cuando la presidenta del Senado es Victoria Villarruel y evidentemente no quiere que se eche
16: pero
15: por tierra.
16: Están manejando este país, ¿sabes qué? Son, ¿viste el lápiz que tenía Manolito
15: sí.
16: arriba de la oreja?
15: Sí. Sí.
16: O sea, manejan así el país.
15: Está haciendo cuentas de almacén el
16: O sea,
15: el
16: con todo lo respeto de nuestros almacenes, porque acá en este, nadie está discriminando un almacén con esta referencia. Pero bueno, me refiero a eso, ¿entendés? Como están tipo, ¡ah, no, no quiero!
15: Sí.
16: No me gusta.
15: No, sí, totalmente. Ian, aparte, porque lo que estaba haciendo recién era recapitular, en realidad lo que me parece que es la noticia a contar de hoy, de la actualización de esta interna o de esta discusión, es que Patricia Bullrich se reunió con Karina Milei. Patricia Bullrich tuvo una reunión...
17: ¡Vamos! ¡Me voy a ver a Pato! ¡Te dejé las galletitas! ¡Vamos!
15: Exactamente. Exactamente la señora Karina Milei.
17: ¡Ahí viene el avión!
15: Sí,
17: a
15: sí,
17: ver
15: sí,
17: qué
15: sí.
17: vas a comer.
15: Exactamente. Eso es lo que
16: qué
15: dijo.
16: ¡Asco de mierda!
15: Eso es lo que dijo Karina Milei antes de reunirse con Patricia Bullrich.
16: El miedo del jabo, ¿entendés? Imagínate, abre la puerta y ve a Pato y a Karina sentada. Igual miedo a cualquier persona. Tipo...
15: Sí, yo veo a Pato y a Karina sentadas y salgo volando por
16: o
15: la
16: sea,
15: ventana.
16: Pasó Freddy Krueger y dijo, sí. ¡Vámonos a la mierda!
15: Sí, y se sube una foto institucional, Karina sube una foto institucional en la cual ella está de frente con una sonrisa de funcionaria y Patricia Bullrich está de espaldas en la foto. Nada, es una cosa para comentarles cómo se ve exactamente, como una forma de decir, presidencia recibió a una senadora. Digamos que esa es la... Pero estas declaraciones que hacen de seguimos trabajando juntas y pensando en respuestas para los ciudadanos y no sé qué y
16: bueno,
15: no sé cuánto.
16: Pero es como las fotos en las que ponen a Adorni en lugares.
15: Claro. Pero esto Instagram pasa después de que Adorni la propia Bullrich presenta...
16: Sí, sí,
15: exactamente,
16: sí.
15: Deja su renuncia a disposición. Bueno, es una cosa rarísima la que está pasando.
16: Pasión de Gavilanes.
15: Sí, la verdad
16: que... O sea,
15: que...
16: Ciudad Magazine.
15: Sí, volvamos a Ciudad Magazine.
16: Sí, no, pero no, esto tiene más rosca que, sí, que Pasión de Gavilanes.
15: Totalmente, totalmente.
16: Claro,
15: ¿eh?
16: Y además, tipo, es no, ninguna de las opciones nos va a favorecer.
15: No.
16: Todo esto es elegí, estoy segura de que perderás, como olvídate, decían a jugar con Hugo.
15: Sí. Bueno, escuchamos ayer nosotros la palabra de Luis Caputo, ministro de Economía, que se quejó del kirchnerismo, se quejó de Kicillof, se quejó del Eternauta.
16: De los extraterrestres.
15: Bueno, y defendió a Milei en el Cambras Business Day, el evento organizado.
16: ¡Julio!
15: El evento organizado por
16: cada
15: la
16: que hacen
15: Cámara.
16: ¿Cómo uno de esos eventos?
15: Cámara de Comercio, Industria y Servicios Argentino-Brasileña. Cambras se llama esta organización que organizó el Cambras Business Day. Bueno, habló Catopodis. Catopodis, ministro de Obras Públicas de la provincia de Buenos Aires. A menos que haya cambiado de cargo, eso es lo último que yo supe de él. También es ex intendente del municipio de San Martín, sí, de donde es oriunda la señorita Lucas Fauno.
16: Entre paréntesis, perdón, hay una efeméride que hoy no hemos celebrado, que es que un 4 de junio del año 1994, la cara de Maylen, un 4 de junio de 1994, Chacarita Juniors le ganaba a Tigre en la cancha de River, ascendiendo así a la Primera B Nacional. Y quiero recordar que yo estuve esa tarde en la cancha de River viendo cómo Chacarita le ganaba. Pobre Bel acaba de salir y acaba de entrar y yo soy un hombre. Bel, nuestra productora.
15: ¿Qué? O sea, jamás pensé que ibas a traer una efeméride del fútbol.
16: ¿A dónde acabo de entrar? No, no, no. Yo iba bastante en esa época a la cancha. Me parecía como muy, muy interesante.
15: Es muy lindo.
16: No, pero había como algo antropológico, sí, que me fascinaba. Además, tablón de madera, saltaba el de al lado y vos saltabas. No había manera de no saltar. Y hoy en el sitio oficial de Chacarita Juniors en Instagram recordaron esto, que el 4 de junio de 1994 Chacarita le gana a Tigre en la cancha de River y asciende a la Primera B Nacional. Y yo puse, qué emoción, yo estuve ahí. Y hay amigos que están mirándolo como, ¿ah?
15: Es que qué sé.
16: Como, claro, ¿sabes lo que es esto? Otro audio que después tenemos que bajar es el de nadie le cree, deje de mentir, nadie le cree, María de Avellaneda.
15: Exactamente. Bueno, vamos a el histórico de Mirta. Che, vamos entonces a escuchar la palabra de Catopodis, ministro de Obras Públicas de la provincia de Buenos Aires, respondiéndole a Luis Caputo, que bueno, ayer tuvo todas estas intervenciones.
18: Caputo tendría que dedicarse a resolverle los problemas a la gente, porque muchísimos lo votaron a Milei y a Caputo, a este gobierno, para vivir bien, para vivir más tranquilo y para vivir mejor. Bueno, eso exactamente no está sucediendo. Hay una sola certeza bastante clara en las últimas semanas, en los últimos meses, y que es que buena parte de la sociedad, una mayoría muy, pero muy importante de los argentinos, ya tomó la decisión de no volver a votar a Milei como presidente. Esto puede cambiar, pero hoy definitivamente ese es el humor social y el sentimiento, y entiendo que el gobierno y el ministro de Economía esté preocupado o esté tratando de vendernos optimismo todo el tiempo. Ahora, la realidad es la realidad, y la realidad es que el plan económico que él lleva adelante, del que él es el principal responsable, ha sido un verdadero fracaso. 25.000 pymes fundidas es una expresión muy clara, una demostración muy clara de que el plan fue un fracaso. Que tengamos en el país el consumo en derrumbe desde hace más de 12 meses, habla de un plan económico que es un fracaso. Que se destruya empleo en las 23 de las 24 jurisdicciones que tiene la Argentina, definitivamente también es un signo muy claro de que el plan económico no está funcionando.
15: Bueno, muy bien, ahí la palabra de Gabriel Catopodis, ministro de Infraestructura y Servicios Públicos de la provincia y ex intendente del municipio de San Martín, alineado en este momento a Axel Kicillof, como en ese sector del peronismo, respondiéndole a Luis Caputo. 3 minutos faltan para las 11 de la mañana, chicos. Vamos a escuchar a Jas Pimentel. Jasita, sí, te mandamos, yes, un beso. ¿Qué secuencia?

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19: 12 del mediodía en La Habana, Cuba.
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26: Desde la mañana con 5 minutos en este momento estamos viendo en la familia Ingalls una clase. Bache. Che, quiero contar una cosa antes de entrar en el tema del segmento este. Quiero contar que he viajado en subte con gente random en los últimos días. Por ejemplo, Gustavo Gravia, lo ubican, el periodista que investiga Barras Bravas, que está con Tenenbaum, me dejó pasar. Me abrió la puerta del SubTV y me dijo, pase, buena dama. Bueno, viajé con Gravia. Y ayer viajé con la señora Cumbio.
27: Ay, ¿sabes en que la sigo en Instagram de vuelta?
26: Que es la CM de Tinelli a todo esto.
27: Claro, o sea, pero, que trabajó mucho tiempo, no sé si sigue trabajando con Mirta Legrand.
26: Con Mirta, exacto, sí. Gran
27: buen
26: talento.
27: Qué buen libro, Yo Cumbio.
26: Yo Cumbio, gran talento Cumbio, ex-flogger. Actual.
27: Yo lo recompraba ese libro cuando calle de Florida. Sí. Compraba de a 5, 10, viste, libros, yo cumbio.
26: ¿Y está
27: regalar.
26: Bueno?
27: No, nunca lo leí.
26: Ah, yo te digo que lo leería. Claro, yo cumbio, porque era, sí, fue una persona que tuvo como mucho... muchas miradas sobre ella en su época de Flower, sí. Pero era más por ser una adolescente lesbiana que por otra cosa, porque después estaba lleno de otros pibitos que estaban en el mismo plan, pero a ella la trataban como si fuera un animalito de circo.
27: Sí, la llevaban a todos lados.
26: Y le hacían preguntas horribles, sí. Y ella mucha destreza, mucho
27: mucha
26: talento.
27: Altura. Sí, sí, bueno, tenés que tener también como esa destreza y esa altura para sostenerte. Sí. En el medio, y ahora sí, pero ahora nada, le sigo porque eso, la otra vez le vi, me intrigaba,
26: sí,
27: pero no sabía que era CM de Tinelli.
26: Sí, sí, sí, trabaja con Tinelli, tiene una agencia ya, una agencia, claro, de marketing y publicidad, y bueno, obviamente porque ha sabido cultivar mucho conocimiento con respecto al mundo digital desde el Fotolog para acá. 15 grados 3 en este momento, chiques. Máxima para hoy, 18 grados. No tenemos mucho vientito, solamente que está como fresquete. Está como fresquete, humedad 90%. Se supone que no va a llover más. Cuando yo les decía que venía acá y dejó de llover en el viaje, me parece que no va a volver a llover. 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

0: La cuenta oficial de Casa Rosada, estoy viendo el horario, 11 de la mañana, o sea, hace 8 minutos, acaban de subir el tráiler de la película de la que hablamos hoy, Los Héroes del Garrahan.
1: Sí.
0: 40 paros, cientos de héroes, miles de niños salvados. La verdadera historia de quienes nunca dejaron de trabajar para sostener el funcionamiento del principal hospital pediátrico de la Argentina. O sea, de vuelta, es esta narrativa que genera el gobierno siempre con contar la historia completa, con esto de te vamos a contar lo que no estás diciendo, pero me llama mucho la atención porque es el tema del que hoy más temprano hablamos, que hoy se va a realizar esta conferencia de prensa, pero esto lo acaba de subir Casa Rosada.
1: ¿Qué es? ¿Un tráiler o es el documental?
0: A ver,
1: no sabemos,
0: no, por lo
1: no
0: que
1: lo,
0: dura
1: no lo
0: 14, no, por ahí debe ser el documental porque dura 15 minutos, debe ser un corto. O sea, debe ser un corto, así que, pero digo esto, ¿no? Como poniendo las quienes sí siguen trabajando, nunca hablando de la desfinanciación, nunca hablando de los recortes, nunca hablando de la pauperización de la calidad, nunca hablando de los recortes a universidades.
1: Igual me gusta que hay algo de la publicidad en contra que quieren hacer a veces, que ya empiezan mostrando movilizaciones, pancartas contra el genocidio en Palestina, que carteles de los trabajadores y trabajadoras organizados del Garrahan. O sea, luchar sirve, dice uno de los carteles que aparece en primer plano.
0: Fuera Milei.
1: Sí, no, es alucinante lo que comparte este video de 15 minutos, que no sabemos si
0: no
1: es
0: sabemos
1: el,
0: si
1: el tráiler o el documental, o sea, si es un corto este documental que quieren sacar
0: no,
1: del gobierno.
0: No, ya lo acaban de sacar. Y el que está hablando ahora, que se lo ve, perdón, en este reel, es el doctor Mariano Piroso, el director ejecutivo del Hospital Garrahan, que es la persona que, bueno, que ya que en el Garrahan inició sumarios, sancionó la persecución que hablamos, ¿no? A través de a muchas de las personas que reclamaban.
1: Sí.
0: Entonces, y es él quien está ahí hablando adelante en el documental, es como la voz de decir, me esperaban con cartas, todo esto es político. O sea, esto es un hecho político. Claro que es un hecho político, Piroso.
1: Sí, sí,
0: hecho
1: sí.
0: Político es este gobierno que no cumple con la ley de presupuesto a las universidades, que también está vinculada con la salud, obviamente. Es político los recortes, son políticos los despidos, es político lo que están cobrando los profesionales y el personal no médico también en los hospitales. Y todo esto sabemos que hace que se hayan ido tantas personas y tantos profesionales hayan renunciado.
1: Sí, exacto. 15 minutos entonces dura este, que además había publicado Manuel Adorni el adelanto, sí, o el tráiler de este documental, y después lo retiró, lo sacó de su cuenta, porque bueno, evidentemente
0: porque
1: no
0: cerró el culo Adorni.
1: Claro, porque lo han puteado tanto, pero bueno, se ve que no se dieron por vencidos, así que publicaron este videíto que vamos a escuchar cuando podamos y a contarles qué dice, pero como les decimos, en
0: no,
1: principio
0: igual esto, como estábamos diciendo, está ahí Piroso. Que es el doctor, que es el director ejecutivo de Garrahan, que es la persona que, como venimos denunciando hace bastante, es quien genera los sumarios, genera toda esta persecución en torno a los reclamos, los legítimos reclamos de trabajadores del Garrahan.
1: Sí, totalmente. Che, voy a entrar en un temita.
0: Sí.
1: ¿Vos te acordás de las caricias significativas?
0: Desde Burlingame a Mauricio Macri.
1: Sí.
0: Caricias significativas.
1: Me había olvidado la parte de Burlingame.
0: Que caricias significativas desde Burlingame. Amamos, queremos Mauricio. Era el
1: nuestro
0: servicio
1: líder.
0: Sí, líder Mauricio. Tipo, era el call center este de bots,
1: sí,
0: que respondían para como dar una imagen positiva en redes,
1: sí,
0: a Mauricio Macri.
1: Sí.
0: Y la inteligencia artificial era caricias significativas desde Burlingame. Te amamos. O sea, es muy, ¿sabes qué? Los Simpson, con amor, niñita.
1: Sí, bueno, es de familia.
0: ¿Eh?
1: Es de apellido, porque ha pasado con Jorge Macri. Ha pasado con Jorge Macri que no tiene caricias significativas, tiene comentario positivo de Jorge 68. Comentario positivo de Jorge.

0: 101, comentario positivo de Jorge 115, comentario positivo de Jorge 12. Te juro que eso es el texto de los elogios, comillas, comillas, comillas, comillas, comillas, que le dejan en su cuenta de Instagram al jefe de gobierno porteño. Comentario positivo de Jorge y un número. Veo el 73, veo el 115, veo el 101. Bueno, evidentemente no han desistido del call center los funcionarios de apellido Macri. Obviamente que mucha gente sacó captura y empezó a estallarse de risa, obviamente. Era una publicación que había hecho Jorge Macri sobre el Teatro Colón, y tiene decenas de comentarios. Pueden entrar al Instagram de Jorge Macri, no creo que haya logrado borrarlos todos, o no sé, que decían
1: si
0: cosas como...
1: Sigue, claro.
0: Solo decían comentario positivo de Jorge.
1: Comentario positivo de Jorge 1, comentario positivo de Jorge 42.
0: Bueno, acá, comentario positivo de Buen Día, Fin del Mundo.
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0: Bien, vamos a darle cobertura en entrevista a lo que está pasando en relación a los trabajadores y trabajadoras del Garrahan. Porque estamos en este momento en contacto con Gerardo Oroz, es delegado adjunto de ATE Garrahan. Nosotros comentamos al comienzo del programa que hoy los trabajadores van a hacer una conferencia de prensa a las 13 horas en la puerta del hospital, un poco respondiendo a esta campaña que impulsa el gobierno con este documental o corto, todavía no nos queda claro, se acaba de publicar, quizás ellos pudieron ver un poco el contenido, pero está bastante claro el mensaje que quiere dejar el gobierno respecto de la situación del Garrahan, y queremos conocer la voz de sus trabajadores y trabajadoras. Por eso estamos en contacto con Gerardo Oroz. Buen día, Gerardo, Lucas Fauno y Rosaura Barleta de este lado. ¿Cómo estás?
3: Hola, ¿cómo están? Justo recién estábamos terminando de mirar el documental que anunció Adorni, que bueno, lo subieron a sus redes, así que bueno, discúlpenme, pero estoy un poco embroncado.
0: Sí, estábamos ahí comentando algo que comentábamos medio bizarro, a ver si te podemos ayudar a que la bronca no nos domine, es que empieza mostrando carteles y pancartas con consignas
1: fuera mi ley,
0: exactamente.
1: La lucha sirve. En ese contexto te queríamos consultar y que nos cuentes, Gerardo, la persona que habla mayormente en el documental es el director Mariano Pirozzo, director médico del Hospital Garrahan. ¿Nos querés contar, Gerardo, quién es y por qué es la persona que pone la cara ahí para hablar?
3: Bueno, a ver, Pirozzo es una persona completamente ajena al Hospital Garrahan, pero bueno, es ajena a la salud pública en general. Su antecedente es un prontuario, y lo digo en concreto. Él viene del Hospital Bonaparte. En el Bonaparte hizo muy bien las cosas para el gobierno porque despidió 200 trabajadores, dejó el hospital prácticamente inoperativo, un hospital de salud mental, el hospital de salud mental más importante a nivel nacional, o sea, nacional, más importante que existe, y bueno, lo desfinanció y lo destruyó. Por resultado de eso, bueno, lo trajeron al Garrahan y su tarea fue destruir, tratar de destruir el hospital. Nosotros logramos el año pasado un gran triunfo en términos salarial, con un 61%, y bueno, obviamente después de eso vino la vuelta. Tenemos hoy 40 compañeros sumariados. De esos 40 compañeros sumariados, tenemos 11 compañeros que estamos en una situación en la cual nos quieren cesantear, nos quieren despedir, y otros 30 suspender. Y en ese cuadro, Adorni, que es un personaje completamente deslegitimado, digo, tal vez uno se enoja, como bien decía al inicio de la nota, pero cuando tenés un debate con Adorni, medio como que te están haciendo un favor, digo, porque si la gente tiene que elegir entre Adorni o el Garrahan, no sé, si tenés que elegir entre defender una cascada o defender a una enfermera, una terapia intensiva, me parece que es bastante fácil la elección. Bueno, el gobierno presenta esta campaña, presenta este juego, y nosotros vamos a hacer hoy una conferencia de prensa donde vamos a explicar esto mismo que decías al principio, el ataque central que se está llevando adelante contra los trabajadores, y bueno, dar una respuesta contundente de defensa al hospital, porque hoy en día sigue siendo destruido a partir del plan motosierra de gobierno.
0: Gerardo, vos comentabas que estaban viendo un poco esta publicación del gobierno. ¿Cuál es el discurso del gobierno en este documental? Lo que intentan es reconstruir los últimos 2 años y denostar la actividad sindical. O sea, contanos qué es lo que quieren plantear.
3: Sí, a ver, esto es bastante largo, porque lo veo, mis compañeros siguen viendo, están horrorizados. Pero bueno, los primeros minutos de ese documental, lo que queda claro es que lo que quieren presentar es que acá hubo un conflicto que fue llevado adelante por una minoría del hospital frente a una enorme mayoría que quería trabajar y sostener el hospital tal como estaba. Bueno, eso es mentira. De hecho, la foto de presentación de este documental es muy interesante porque es una foto que se sacó a principios de este año en torno a un trasplante que se hizo en el hospital, y el 70% de los que están en esa foto fueron parte de la lucha, ya sea apoyando, ya sea llevando adelante paros, movilizaciones y demás. De hecho, está el jefe de quirófano que ellos mismos lo...
0: Estamos charlando con Gerardo.
3: Lo echaron por estar al frente de...
0: Sí, perdón, se había cortado, ahí volvió. ¿Está el jefe de quirófano, decías, que lo echaron?
3: Sí, en la foto directamente está el jefe de quirófano, que lo echaron, no del hospital, sino que lo echaron del cargo de jefe de quirófano, porque... tomó el micrófono y denunció la situación en la cual estaba el hospital Garrahan.
0: Y cuando hablas de sumarios, ¿qué, o sea, es por la actividad sindical que tienen sumarios varios trabajadores?
3: El sumario se aplicó porque en medio del conflicto hubo una movilización que llevamos adelante en la dirección, y bueno, como una forma de desarrollar esa de tratar de imponer algún tipo de sanción, bueno, nos atacan por haber movilizado a la dirección. Obviamente en esa movilización estábamos los principales compañeros que estamos al frente de la lucha, ya seamos delegados de ATE, de la asociación o otros compañeros activistas, y bueno, básicamente fue la excusa para tratar de torcer el rumbo de lo que fue un triunfo importante el año pasado.
1: Gerardo, te quería consultar si las personas que están siendo expuestas van a tomar algún tipo de medida, porque esto, ¿no? Están poniendo el rostro, están poniendo la cara de profesionales de la salud en un mensaje que no están brindando. Eso no es legal, eso no es un uso de su imagen que no corresponde. ¿Están evaluando hacer algún tipo de medida o de reclamo para que no se utilice su imagen en estos contextos?
3: A ver, hoy seguramente en la conferencia de prensa muchos ya se van a acercar y van a denunciar esto mismo que decís, denunciarlo políticamente, y remarco algo, digo, acá por lo menos lo poco que vi del documental, o la parte que vi del documental, que tratan de hacer una campaña, una propaganda contra la lucha, y en general lo que están resaltando es el método de lucha que efectivamente nos logró conseguir un importante triunfo y una defensa del hospital que hoy sigue en pie. Porque aquí en las imágenes que se muestran son imágenes con mucha gente, o sea, imágenes de donde se ve claramente la unidad que hubo entre los pacientes, o sea, entre la familia de los pacientes y los propios trabajadores. Por lo tanto, el ataque que quieren ejecutar, que quieren ejercer, de una u otra manera termina realzando las acciones que llevan adelante los propios trabajadores. Digo, y lo digo así como algo importante. El Garrahan tiene muchos años de lucha. Nosotros siempre tenemos el método de la asamblea, el método del paro frente a cualquier gobierno. Pero lo que se ha logrado este gobierno de Milei es unificar a muchos sectores que en general es difícil claro, que estén por un mismo objetivo. La destrucción fue tan grande que la unidad se dio de forma automática.
1: Che, Gerardo, de lo poco que se ha podido observar hasta ahora en este documental o corto que han subido, vemos como varias voces y varias personas que trabajan en el hospital, como esto, ¿no? Además de Piroso, además del director, que hablan a favor y demás. Son personas con las que me imagino que ustedes deben compartir el día a día. ¿Qué sucede con esto?
3: Sí, mira, es importante lo que decís. Mira, los que hablaron ahí, por lo menos los que vi recién, eran, bueno, Piroso, una persona de las más repudiadas del hospital. Es una especie de Adorni a nivel hospital, para ser más
1: claro. Qué buena la refe.
3: Seguramente tiene una cascada. Más o menos esa es la referencia. Después, está el director de enfermería, y ese es un caso muy interesante, porque el director de enfermería lo comentan los compañeros, que en el paro del 2005, hace 21 años, él fue parte, qué sé yo, después armó toda una carrera de ascenso personal, que lo llevó a ser director de enfermería. En el momento que era director de enfermería, le echaba la culpa al consejo, o sea, las direcciones que tienen a sus superiores, y ahora, por bueno, haber aplicado una política de ajuste, bien, o sea, comportarse como ellos querían que lo haga, lo ascendieron al Consejo de Administración. Es una persona, insisto con esto, digo, no, difícilmente puedan aparecer en una sala de enfermería y hablar con quienes eran sus colegas. Y lo mismo con otras dos personajes ahí que aparecieron, que bueno, también van a tener que dar explicaciones a sus compañeros de las salas y repetir esto que están diciendo, ¿eh? Porque claro, no es en el día a día no es tan fácil, digo, vos podés cumplir un rol y por plata poder hacer lo que quieras, pero después en el día a día trabajar con colegas a los cuales los venís atacando profundamente, bueno, se les va a hacer difícil, me parece.
0: Estamos conversando con Gerardo Oroz, delegado adjunto de ATE Garrahan, a propósito de la conferencia de prensa que convocan los trabajadores hoy a las 13 horas para contar, por un lado, la situación del hospital y también para responder esta avanzada o este intento del gobierno de deslegitimar la organización sindical y lo que fue la lucha de los trabajadores en estos 2 años de gobierno. Preguntarte también, Gerardo, por lo que denunciaron respecto del directivo que viajó a Europa con fondos del hospital, que nosotros también comentamos esta noticia. ¿Querés ampliar un poco más de qué se trata esta denuncia que hacen desde ATE Garrahan?
3: Sí, bueno, a ver, similar a otras denuncias que han surgido a nivel nacional que fueron... Bueno, acá pasa lo mismo. Digo, tenemos un hospital, directivos que dicen que no hay dinero, que no hay plata, que no se pueden financiar cosas elementales, digo, que nos falta medicación y demás. Mientras tanto, él, lo que sería el director médico adjunto, sería el segundo detrás de Piroso, bueno, viaja a Irlanda, viaja a Londres con dinero de los trabajadores, dinero del hospital.
0: ¿En algún contexto de su desempeño laboral?
3: Sí, a ver, es en un contexto de su desempeño laboral, lo cual uno podría decir, bueno, se justifica con eso. Y realmente no se justifica con eso, porque acá todos los trabajadores, a ver, son trabajadores profesionales, muchos de ellos tienen acreditado una formación científica muy, muy, pero muy de alta calidad, digo, especialista, doctores y demás, tienen que financiarse ellos mismos, cada uno de los congresos que se llevan adelante, y no solo eso, sino que le niegan participar en congresos. Un dato, la semana pasada se negó, algo que fue un escándalo y que lo venimos denunciando, se impidió que se lleve adelante, se censuró un congreso de genética que se lleva adelante en el hospital porque decía la palabra políticas públicas. Repito, porque decía la palabra políticas públicas, se suspendió una actividad que concentra a 300 genetistas de todo el país. Ellos lo censuraron por eso. Digo, ese es el apego profesional que tienen. Ahora, sin embargo, a estos directivos se les sostiene un viaje a Londres, a Irlanda, con un hotel 4 estrellas, con dinero del hospital, dinero que no sabemos cuál es, porque por el momento no tenemos ningún tipo de transparencia de cuánto recauda el hospital. Por lo tanto, es un caso más de esta casta de la cual ellos no vienen a terminar con nada, sino que vienen a acoplarse, a fomentar la ya existente. Nosotros tenemos un nombre más casta que ninguno en el Hospital Garrahan, que es el nombre Menem. Menem, que era el primo de Carlos Saúl Menem, que del hospital desde los 90, estuvo durante todas las gestiones, y hoy también es parte del Consejo de Administración. Digo, entonces, la casta está acá dentro también.
0: Bien, Gerardo Oroz, delegado adjunto de ATE Garrahan, a propósito de la situación del hospital y de la conferencia de prensa que harán hoy a las 13 horas. Gracias por el contacto con FM La Tribu, ¿eh?
3: Bueno, muchas gracias a ustedes.
0: Abrazo grande. Hoy, entonces, desde las 13 horas en Combate de los Pozos 1881, los trabajadores y trabajadoras del Garrahan van a responder al planteo que hace el Gobierno Nacional en este pseudo documental que publica sobre los últimos...
1: Dios, qué estómago va a haber que tener para ver partes, ¿eh?
0: Y seguramente ampliarán también cuál es la situación del hospital. 11 de la mañana con 27 minutos, chicos y chicas. Hasta las 12 vamos a estar acá haciendo Buen Día, Fin del Mundo. Y escuchamos No Te Va a Gustar, No Necesito Nada.

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17: Once de la mañana con 35 minutos. WhatsApp responderá solo. Sumarán un agente de IA para automatizar. Ay, qué
18: diablo. ¿Qué iba a decir, viejo?
17: No, iba a decir, qué distópico.
18: Sí, sí, pasó 2009, o sea...
17: Pero aparte, ¿cómo que va a responder solo? ¿Qué significa? ¿Que va a decir lo que vos pensás?
18: No, pero a ver, acá también empieza como a generarse algo que es parte de lo que charlábamos con Illa, que es esto, ¿no? Como inteligencias artificiales siempre hubo, estos los boti... ¡Ay, Dios! Los chat boti siempre...
17: Perdón, estábamos haciendo
18: zapping, apareció una imagen horrible de gente matando animales. O sea, fue como el peligro del zapping a esta hora. Pero lo que les decía es esto, ¿no? Como inteligencias artificiales siempre hubo. Como no
17: sí,
18: es.
17: Sí, claro.
18: Siempre hubo chats, botis, hay que ver.
17: Sí, esto. A veces hablan como si fuera Terminator y es chico, venimos hablando de esto hace 200 años.
18: Pero ya. Bueno, es ahí el donde te das cuenta el relleno, donde te están hablando sin saber, donde dicen, ay, esto no se habla en los medios. Perdón, acá estamos hablando todo el tiempo. Anda a Esto pasa en la tribu. En Esto pasa en la tribu, si vas, o sea, tenés, obviamente nos podés escuchar. Pero también en Esto pasa en la tribu tenés los recortes de las notas, podés ir a la parte de videos. Y ahí te sugiero, obviamente están todas las charlas que hemos tenido a través de lo que va este ciclo, las charlas también de otros programas y compas, pero por ejemplo la de Isha Kim, con quien hablamos de estos temas, digo, porque se trivializa demasiado la... Ah, para que le prometí al colo que le iba a mandar la de Isha Kim. Se trivializa mucho esto, la inteligencia artificial.
17: Sí.
18: Como hablas medio como si fuese un fantasma. Justo ayer que con Emma Coria fuimos a Brandon a ver este programa en vivo que es Fingir Presencia, hablaban de esto. Y yo lo que leía por fuera es lo que está pasando con los data centers.
17: Uh-huh. Claro.
18: ¿Por qué? Porque la inteligencia artificial y todo esto no es algo que vive en el aire. No es algo que... te responde ChatGPT y es la nube. No, hay data centers, hay lugares donde todas esas máquinas, donde todas esas memorias se deben almacenar.
17: Hay trabajadores ultra precarizados.
18: Gente que tiene que estar 10, 15, 20 horas en países recontra precarizados laboralmente viendo, dándole la carga de información al algoritmo.
17: Uh-huh.
18: Entonces... esto, tu inteligencia artificial no viene de ahí. Y por eso les recomendamos mucho la charla con Isha Kim para empezar a hablar de esto. Y obviamente la seguiremos, ¿no? Pero me da mucha paja cuando eso, cuando vemos la inteligencia artificial hará... No hace nada. No, mirá, menos. Me suena eso, ¿viste? Como la búsqueda de la distopía.
17: Sí, totalmente.
18: El titular.
17: Sí, totalmente.
18: Porque por suerte no pasa nada en este país.
17: No pasa nada. En el orden de las conferencias de prensa, les compartimos que los trabajadores de la TV pública van a hacer una conferencia de prensa hoy a las 13:30 horas, ¿sí? Son varios sindicatos. SATSAID, que es el sindicato de los trabajadores y trabajadoras de la televisión. CIPREVA, de trabajadores de prensa. FATPREN, también de trabajadores de prensa, pero es la Federación Argentina de Trabajadores de Prensa. CIPREVA es de Buenos Aires. APJ, que es la Asociación del Personal Jerárquico de la TV Pública. Y SALCO, el Sindicato de Locutores y Locutoras. Van a convocar, van a hacer esta conferencia de prensa hoy a las 13:30 horas. Y fíjate lo que van a hacer. Van a anunciar un plan de lucha durante la realización del próximo mundial.
18: Uy.
17: Lo que están diciendo es que peligra la programación del mundial por las condiciones en las que se encuentra la TV pública. Las condiciones edilicias del edificio que estábamos charlando fuera del aire, es un edificio impresionante que obviamente sin cuidados, sin conservación, se viene abajo. La situación de precarización laboral y tecnológica, el vaciamiento de los medios públicos, el congelamiento salarial que atraviesan hace 2 años los trabajadores y trabajadoras de la TV pública. Bueno, por todas esas razones, hoy a las 13:30 van a contar en esta conferencia cuáles van a ser las medidas de fuerza que piensan desarrollar durante el Mundial de Fútbol. Así que agárrense fuerte porque la verdad es que si el Mundial de Fútbol, si la transmisión del Mundial de Fútbol se ve afectada por medidas sindicales, obviamente se trata de un conflicto que va a trascender. Y de paso pusimos la TV pública para ver en qué andaba mientras tanto y tenemos el programa Las Mañanas con Andino. Y el programa Las Mañanas con Andino está promocionando el documental Los Héroes del Garrahan, el documental del que hablamos recién en la entrevista que hicimos con el delegado de ATE en el Hospital Garrahan, que también en conferencia de prensa hoy los trabajadores del Garrahan van a responder esta agresión del gobierno nacional a través de un documental llamado Los Héroes del Garrahan, donde obviamente lo que hacen es ir contra toda la organización sindical del hospital.
18: Tópico además, o sea, que sí. Esto lo suba Adorni.
17: Y que la TV pública esté...
18: Pero la TV pública, sí. O sea, y Andino, ¿no? Estaría bueno como...
17: Qué distópico Andino, ¿no?
18: Qué distópico Andino.
17: Bueno, che, yo pedí el audio de esto porque es una cosa de locos, que es, estuvieron los premios Sur... Y fueron abucheados 2 directores de cine, los señores Con y Duprat, Mariano Con y Gastón Duprat, sí, directores del encargado, de mi obra maestra, del ciudadano ilustre, del hombre de al lado, de qué más, bueno, de Homo Argentum, la última polémica de Francella, un montonazo de películas. La verdad hay que decir, son buenos haciendo cine, no, estos tipos. El hombre de al lado es una gran película, de hecho.
18: No, no, es que eso no... Digo, no me parece que sea...
17: ¿viste? No es lo que se debate.
18: No se entrecruza.
17: No, totalmente. Sino, bueno, obviamente su posición en general bastante antipopular. Sus mensajes, o sea, los mensajes que han deslizado en algunas en particular de sus productos audiovisuales, también bastante antipopular, misógino, clasista, han tenido... 4x4 es una película terrible dirigida por Con y Duprat, que es una película protagonizada por Peter Lanzani...
18: Y Ida Dirieva,
17: exactamente, en la cual Peter Lanzani interpreta...
18: Lo disfrazan de pobre.
17: Exacto, interpreta a un pibe chorro que entra a una 4x4 y que Daddy Brieva lo mantiene durante las 2 horas de película, lo mantiene encerrado, torturándolo psicológicamente, y pretende ser una comedia.
18: Es que capaz a ellos les causó gracia. Ahí me parece
17: exacto,
18: como...
17: Exacto, desde esos lugares es que se posicionan Mariano Con y Gastón Duprat en sus producciones, y por eso pasó esto en la entrega de los premios Sur.
7: Cuando junto con Mariano y Andrés Duprat lo convocamos para protagonizar mi obra maestra, y de ahí Beto no paró, hizo...
18: Me encanta.
17: Era el contexto de un homenaje a Luis Brandoni.
18: Directamente.
17: Luis Brandoni protagonizó, fue parte de muchos de su... Hambre, creo que se llama una que dirigieron también y que Luis Brandoni protagonizó, porque la cantidad de producciones que tienen estos chabones es impresionante. Era un homenaje a Luis Brandoni, que igual no ha sido tan repudiado como Con y Duprat, porque más allá de ser radical, más allá de tener posiciones relativamente derechas, es un chabón que siempre dio la cara y explicó lo que piensa.
18: No, él siempre, o sea, obviamente que hay un abismo ideológico entre nosotras y Brandoni, pero él siempre fue coherente, uh-huh, o sea, con eso, y hay algo como muy, mirá, yo soy esto, esta es mío, este soy yo. Estos me parecen, ¿sabes qué? Más elitistas, son una manga de chetos elitistas y obscenos.
17: Y pretenden hacer una cosa media rebuscada y sus mensajes son muy claros.
18: Sí, sí, además, o sea... Me genera, viste, como muy muy desclasados. Muy desclasados. O sea, ellos han tenido, pero además siempre son como muy, viste, esto de tirar los comentarios a ver qué pica, como para hacerse los picantes.
17: Sí.
18: Cuando te hace el picante y no te da. O sea, obviamente. Che, ¿vos la viste la película? ¿Alguien la vio la película Homo Argentum?
17: Sí.
18: ¿Qué onda?
17: Yo la vi. Ay, qué decirte. Como película es rara, porque realmente son muy breves las historias, las viñetas, sí, como para decir que es una película. Después, fuera de eso, dentro de las 13 historias, creo, sí, que son que son las que componen Homo Argentum, hay algunas que podría rescatar. Mayoritariamente son misóginas, racistas, clasistas, desprecian lo popular, como decimos, como esta posición de Con y Duprat.
18: Sí, sí.
17: No me parece una buena película, para nada. Lo que me parece es que Francella actúa bien.
18: Es lo que, sí, decíamos. Hacés buenas películas.
17: Sí, sí, sí.
18: O sea...
17: Che, acá dice, deja Mailén, data de Locked, titulada, sí, Blindado en España y Encerrado en Latinoamérica. Claro, yo no sé si es, claro, es una, es cierto, 4x4 es una remake de,
18: claro,
17: la película inglesa, que sería la original. Después salió la remake yankee de 4x4, o sea, bueno, nada, es una peli, ¿está bien lo que estoy diciendo? ¿Más o menos bien? No, me dice cosa que no. Pará, porque 4x4 no es la primera.
18: Voy a acabar de tirarla de Shrek.
17: No es la primera, pero tampoco es la última, eso quiero decir. Ah, 4x4 es la primera. Ok, mira, o sea, es idea de Con y Duprat.
18: Claro, después,
17: o sea, 4x4 en la cual un pibe chorro es torturado durante 2 horas, es idea de Con y Duprat. Y después le vienen una serie de remakes, porque, bueno, es una historia evidentemente que a la gente le interesa. Con Anthony Hopkins, es verdad.
18: Gran Antonio.
17: Que igual... La sinopsis, si fuera una película que problematiza, o sea, por la sinopsis per se, Uno no diría, yo no vi la versión de Anthony Hopkins, lo que quiero decir es que me dijeron que levemente tiene alguna diferencia ideológica, que no es lo mismo que el planteo de 4x4. Claro, estamos viendo cómo la TV pública promociona el documental de los héroes del Garrahan y muestra a el documental, muestra a Mengolini en la transmisión que hizo Futurock en su momento.
18: Atacando, diciendo Futurock, o sea, obstruye.
17: Sí, o sea, y está Tenenbaum ahí, que ha quedado como un zurdo empobrecedor. Claro. Como un cuca zurdo empobrecedor.
18: Tangachi, Pachi. Sí. El Garrahan y Tenenbaum.
17: Bueno, chicos, faltan 15 minutos para las 12 del mediodía y nos quedan noticias espectaculares. ¿Cómo? Un nene se ofendió porque pensó que su mamá iba a ver a Calamardo y era Calamaro.
18: Por favor.
17: Es así. El nene se ofendió, ¿eh? Dice que él quería que la lleve. Él quería que lo lleve porque pensó que iba a ver algo de Bob Esponja. Imagínate que vos pensás que vas a ver a Esponja y llegás y está Calamaro con una vincha.
18: Yo te digo que igual.
17: Diciendo, son todas putas.
18: Entre Calamaro y Calamardo, Team Calamardo toda la vida.
17: Pero totalmente, y el nene también.
18: Yo si me tenés que llevar a un recital entre, vas a ver a Calamaro o a Calamardo, pero Calamardo siempre, además el nene preguntando, ¿pero estaba Patricio Estrella?
17: Sí, o sea, claro, mi amor, él quería ver a Calamardo. Y para que reflexionen también los que hayan sacado esa entrada, a ver qué onda. Otra noticia, la verdadera órfana. Se ríe Lucas Fauno.
18: Me fascina.
17: Esto podría ser directamente la tribu. Pues mira lo que dice. Una mujer de 37 años. ¿Qué es la tribu?
18: TN, las noticias. Sí. Insólita estafa.
17: Una mujer de 37 años se hizo pasar por una nena de 12 y vivió un año con una familia. Bueno, chicos, esta historia que se repite y se contagia, porque está la serie del caso real, que era una pobre niña. O sea, era una pobre niña la que en serio confundían con una adulta. Pero claro, se han avivado muchas adultas que tienen cara de niñas. O por ejemplo, como el caso de mi prima. Mi prima usaba la ropa de sus hijos, porque es tan pequeñita ella, que se ponía una remera de dinosaurio. Bueno, ¿entendés?
18: Es lo que decimos siempre de el caso paradigmático de What is this? Una liviana de 54 años o un niño de 15.
17: Exactamente.
18: O sea, claro.
17: Exactamente. Parece que esto era una lesbiana de 54.
18: Claro, lesbiana de 51 o niño de 15.
17: Sí.
18: ¿Entendés? Es como... para mí hay que hacer, viste, como esos Instagram de...
17: Una historia increíble sacudió a la ciudad brasileña de Joinville. Una mujer de 37 años fue detenida el martes, acusada de fraude y usurpación de identidad de hacerse pasar por una nena de 12. Yo lo que me pregunto es lo administrativo, ¿no? ¿Qué haces? No. ¿Caes con tu pasaporte y o pedís un documento trucho? De
18: Pero 12? No, además tenía, armó como toda una...
17: 14 meses vivió con una familia.
18: Sí, pero armó toda una historia bastante de trash. O sea, decía que no la tenían que mandar a la escuela porque su padre abusivo la podía ir a encontrar ahí. O sea...
17: Y ella ya tenía un título.
18: Decía que tenía un aspecto adulto por el uso de consecuencias de hormonas en la infancia. Como, ella había armado toda una narrativa que, pobre, esa familia... Igual imagínate esa familia cuando te das cuenta... O sea, el día que denunciás todo y volvés a tu casa y te sentás en el living y mirás al resto de tu familia y le decís, tuvimos una órfana de 14 meses, o sea, 14 meses viviendo acá en casa.
17: No, es impresionante, la verdadera
18: ¿Qué
17: órfana.
18: ¿Qué hacemos? Pero más claro, yo creo que automáticamente me levanto hoy, me compro una horma de queso, me pongo tipo una maratón de las películas de Rápido y Furioso y tipo...
17: Aparte la noticia dice, la familia no solo le festejó el cumpleaños, sino que también le compró medicamentos. ¿Qué le compró? Medicamentos para la presión. Y no, a nadie le pareció raro.
18: Aspirinetas.
17: Le brindó todo tipo de cuidados, creyendo que estaban ayudando a una menor en situación de vulnerabilidad. Bueno, estaban ayudando a una mayor en situación de vulnerabilidad igual también, digamos.
18: Sí, obvio, yo también...
17: No está.
18: Hay algo que me digo que banco, ¿viste cómo decís?
17: Y sí, uno hace lo que puede,
18: No, pero qué buena pyme que metió la órfana.
17: Sí, totalmente. Acá nos sacamos el sombrero, ¿eh? Cada uno sobrevive como
18: puede. Entre fantasmas no nos vamos a andar pisando la sábana.
17: Pero por favor, claro que no.
18: Me encanta la de entre gatos no nos vamos a andar meando las piedras. La tiró atrás de un amigo que vamos todos como... Ay, rarísimo.
17: Sí, la TV pública está pasando el documental concreto, completo.
18: Es que no sabemos, no sabemos si el documental son esos 15 minutos que subieron a YouTube, que en ese sentido, imagínate que la TV pública es Publinota para adelgazar, es The Office, claramente, Publinota para adelgazar,
17: claro.
18: Y llega un momento que en cuanto bajó un mínimo de luz, empiezan a aparecer todas las amigas de Karina.
17: Aparte lo que veo es que los... que los carneros que están, que dan la nota, que dan las notas en este documental, los carneros de jerga sindical, fauna.
18: Ah, pensé que estabas confundiendo camilleros.
17: Pensé
18: que estabas diciendo camilleros, digo.
17: No, los carneros, los que carnerean las medidas de fuerza, dicen cosas como: era muy difícil caminar por los pasillos tomados del hospital. Pero ¿qué?
18: ¿Pero con qué los tomaron? ¿Con papel maché y dos banderas? O sea, con un cartel.
17: Claro,
18: de
17: o sea,
18: izquierda.
17: Todo lo que es una institución tomada por la tradición de izquierda, lo que tiene sobre todo son afiches en la pared.
18: No,
17: nada
18: lo peor que te puede pasar en una toma de izquierda es la que canta al parlante. No hay cosa peor, y con todos mis respetos, Miriam Breckman, te quiero, bla.
17: También y a mi gata también.
18: ¿Cómo se llama?
17: Froska.
18: No, Frade.
17: Ah,
18: Frade,
17: no digas Frade, también mucho. Un beso, la queremos
18: Frade,
17: mucho.
18: Te queremos mucho. Pero digo, pero la Troska que canta en la marcha me da pero unas ganas de meter los huevos ambos dos en una mini pimer.
17: Sí.
18: Porque está... compañeros, estamos acá y vamos a cantar.
17: Hay algo, sí.
18: Ay, amiga. Sí. Pero además es como... es medio como una raza, ¿viste? Como que se multiplican, es medio como los gremlins después de las 12 que
17: lo
18: mojás.
17: Lo que pasa es que a mí me parece que de un tiempo a esta parte es casi una cábala.
18: No, pero además vos pensás, ¿cómo puede tanta gente generar ese mismo tono horrendo de voz?
17: Sí.
18: Porque yo en un momento pensaba que era una y decía, denle, por favor, ayúdenla.
17: No.
18: Y todas, no importa.
17: Es toda una generación.
18: Hay algo, ¿sabes?
19: Ensuciar,
18: como que...
19: ensuciar.
17: Sí.
18: Exactamente, sí. Estamos ensuciando a la izquierda.
17: Sí,
18: pero me pasa eso.
17: Ensuciando a Miriam Breckman y su prestigio.
18: Que no importa quién seas, el tono, nada, que llegás a la marcha, agarrás el micrófono y sos una Troska cantando horrible.
17: Exactamente, así es, che. Bueno, otra noticia muy importante, muy, muy importante. Un día cualquiera en casa, dice la noticia, que ocurrió en Salta. Una llama se coló en su cocina... y no se quería ir sin su snack. Es maravillosa la imagen de la llama. Se está comiendo unas galletitas de agua.
18: Sí, soy.
17: Es Sarasa.
18: Sarasa.
17: Es Sarasa harta entrando al bar de la tribu Mosca.
18: ¿Por qué no
17: tenemos
18: una llama?
17: Y porque quizás no la pasaría muy bien. Puede ser que no la pasaría muy bien.
18: Solo por eso. Además,
17: pero
18: mirá
17: cómo se metió. Y aparte tiene un perrito salchicha y un gato que están ahí sentados mirando, como diciendo, qué raro se está poniendo el mundo. Y la llama dando vueltas por la cocina. Qué bonitas que son las llamas, che.
18: No. O sea, cualquiera, pero amo eso. Son como mis TikToks y mis reels de, bueno, a partir de ahora, en esta casa no se piensa más. O sea, yo llego a un momento, vos haces...
17: A partir de ahora no se piensa
18: hacés,
17: más, ¿no?
18: Pero haces eso de, che, a partir de ahora en esta casa ya no... Pero se prohíbe pensar, que me da paja que mi otra cuenta de Instagram, la que me cerraron por puta, tenía una muy buena curaduría.
17: Claro, el tema es el algoritmo, ¿viste?
18: Pero
17: yo
18: eso,
17: a veces lo intento y me aparece ahí adorno.
18: No, yo me había hecho la otra cuenta, porque yo tengo mi cuenta principal y tengo la de mostrar el culo. En la de mostrar el culo, yo había hecho toda una curaduría... de nerdeadas, arte, arquitectura brutalista,
17: claro.
18: Mi culo, con un tatuaje de unicornio.
17: La niña Nisman.
18: Claro, la niña Nisman. Ay, ella, la niña Nisman. Para pelotuda. Ahí ella, la niña
17: ¿sabés
18: Nisman.
17: ¿Sabés que me hace acordar el personaje de Chachachá, que era el niño cara de pan dulce? ¿Alguien...? ¿Se acuerda? Y era Capuzoto con
18: pedo.
17: Unos pan dulces pegados en la cara.
18: En Mañanas al Pedo.
17: Sí, es verdad.
18: O sea, que es la precuela de Boluda Total.
17: Sí.
18: Era Mañanas al Pedo. Hola, soy Contino Silas, son las 4 de la mañana.
17: Claro.
18: Y estamos saliendo en vivo para Ushuaia. Y hoy tenemos al niño cara de pan dulce.
17: Ay, era maravilloso.
18: Era maravilloso, pero era... Antes de eso estaba también... estuvo De la Cabeza, del Tomate... que eran todos esos programas que fueron deviniendo luego,
17: claro,
18: en Cha-Cha-Cha. O sea, y también, ¿no? O sea,
17: y toda esa generación brillante.
18: No, y lo gracioso de que en ese momento para nosotros la revolución era Pergolini, La Nata y Casero.
17: Es que lo eran.
18: No, total. Digo, eran como... Uno quería hacer periodismo como La Nata, ser irreverente como Pergolini... y tener la magia, como la mentalidad de Casero, de Alfredo Casero. Y que era.
17: No, claro.
18: No había algo imposible. Y de repente imagínate, tipo, estar ahí sentado en casa con el Grundig gigante y que aparezca yo y te diga, vengo el futuro. ¡Ah! ¡Ay, no tenemos pelo! ¿Qué mira? ¿Qué pendejo de mierda? ¿Sabes qué? Mira, me voy.
17: Bueno, tengo la solución a los problemas de las mujeres, ¿eh?
18: Las mujeres. Sí. Que la película de Mel Gibson.
17: Las mujeres.
18: Lo que ellas quieren.
17: Sí. La difundió Florencia Arieto, que dice, cómprate una Glock. Sí, exacto. Cómprate una Glock, ¿eh? Lo que dice es que hay que armar a las mujeres víctimas de violencia de género. Ya lo dije públicamente y lo sostengo con profunda convicción. Portación de armas para mujeres víctimas de violencia. Bárbaro, excelente. La recomendación que hace Florencia Arieto, la senadora foto, libertaria.
18: No, las fotos de ella con armas.
17: No. Florencia la pistolera le pusieron.
18: Pium, pium. No, sí. ¡Para vos, Barney! ¿Sabes qué es? Es la vieja...
17: Yo lo que me imagino es una mujer víctima de violencia diciendo, ¿pero qué tengo que hacer? No, ¿tiro también?
18: ¿Sabes lo que es
17: ¿Tengo
18: Arieto?
17: Que comprarme una escopeta?
18: ¿Te acordás el viral este de la señora haciendo... ¡Ta! ¡Ta! Sí. ¡Ta! ¡Ta!
17: Sí.
18: Acaba de salir Petri y se dice, ¿qué pasó?
17: No, y mucho más noble la señora del casting del...
18: ¡Ta!
17: ¡Ta, ta, ta, ta, ta!
18: ¡Ta, ta, ta, ta, ta, ta, ta, ta, ta, ta! Como...
17: Sí.
18: ¡Corte! ¡Ta, ta, ta! ¡Corte! Y ella seguía. La amo. La amamos. Otro gran, me parece que... Otra gran botonera que podemos incorporar. ¡Ta! ¡Ta! Es como, bueno...
17: Lo que escribió Florencia Arieto en su publicación. Aprende a tirar y cómprate una Glock 42. Bueno...
18: Bueno, ¿qué? Gracias, Arieto. Era...
17: Qué feo, qué respetuoso.
18: Re que necesitábamos una...
19: Pero... con toda la energía. ¡Dispara, vamos!
18: Arieto, Arieto, necesitamos leyes.
17: Pará, Florencia, pará.
18: Florencia,
17: un poco.
18: Una ley.
17: Florencia, sos senadora. Te pido, por favor, que dejes de invitar a la gente a armarse
18: pero,
17: y de matonear trabajadores.
18: Flor, viene un trabajador. Está entrando un trabajador a la fábrica tomada. ¡Fábrica tomada, Arieto!
17: Esta es...
18: ¡Derechos laborales!
17: Florencia Arieto en alerta.
18: ¡Ahí viene un derecho laboral! ¡Dale!
17: Es un casting, ella se lo tomó muy...
18: ¡Flor! ¡Ahí viene un derecho laboral!
17: ¡Ay, la amo, señora! ¡La amo! Quiero tener toda la convicción que tiene usted para este casting.
18: Te juro.
17: Bueno.
18: No.
17: Claro, el tema es que Florencia Arieto lo dice en serio. Dios.
18: No, es que estamos tan superadas por esta realidad que una persona que además lo que debe estar cobrando, lo que cobra, o sea, lo que cobra Arieto, lo que cobra Lilia Lemoine, lo que cobra esta gente, esta misma gente que, como decíamos hoy, le suben las tarifas a la gente en Villa Gesell, en tantos lugares, y le condonan la deuda, le perdonan la deuda de Nora, de Sur. Después, ahora a ver qué pelotudez hay en la televisión pública. ¿No tienen un teléfono para llamar?
17: Tardaron 9 meses en llegar a Estados Unidos en bicicleta. Mientras tanto, dice, faltan 6 días para el Mundial. Linda la estrategia de lucha que van a desplegar los trabajadores de la TV pública.
18: Sí, pero acá y además somos un país que históricamente, en donde los mundiales se han utilizado para cubrir crímenes de lesa humanidad. Somos un país que el mundial se ha utilizado de esa manera y me parece muy importante separar eso. O sea, no ponerse en contra, por más que no, a mí real personalmente no me atraviesa el mundial de cierta manera, pero no me parece que sea como para oponerse. Eso está bien, pero por otro lado es como, bueno, no lo van a usar de esa forma. Vamos a estar bastante atentas. Pará.
17: De Gualeguaychú
18: a Kansas. Pensé que se había caído de la bicicleta, digo.
17: De Gualeguaychú a Kansas en bicicleta. En este momento el Senado discute el nombramiento de más de 70 jueces y fiscales. Todos los pliegos que presentó el Gobierno Nacional, que retiró solamente el de la jueza Micheli, la cuñada de Walcon Adamón, se verá más adelante si se discute o no. Claro, porque no lo pueden retirar formalmente, pero no se discute hoy, en principio, el ascenso de Micheli. Bueno, gente, de Micheli, no el del fútbol, de
18: Micheli.
17: Lucas Fauno Gutiérrez, nos despedimos hasta mañana. Mi nombre es Rosaura Barletta. Valentín Catalán estuvo a cargo de la operación técnica en este programa. Paula Prati en la edición de Artísticas con la voz de Flavia Medici, Gala Abramovich y Lu Fernández Roldán en comunicación y redes sociales el día de hoy. Belén López del Río y Mailén Benítez en producción. Y Mailu también en la coordinación de aire. Nos despedimos hasta mañana. Viernes, qué lindos son los viernes. Chau.

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Podemos dar vueltas y vueltas y más vueltas y no cansarnos a la hora de seguir luchando por lo que parecía que hasta el momento habíamos conquistado. Así resulta ser la historia argentina en muchísimos aspectos, y hay un loop de esa historia y hay algo que constantemente vuelve. Una y otra vez nos preguntamos cuántas veces más vamos a tener que explicar por qué esto es así o por qué debería ser de otra manera. Pero en todas esas preguntas que nos hacemos y las batallas que decidimos dar, hay algo que une absolutamente casi todos los problemas de la República Argentina y que vengo insistiendo hace rato, y que se habla poco y que está de alguna manera muy poco democratizada, y es exactamente la justicia. La justicia en este país podía llegar a tener un lugar importante a la hora de ordenar las cosas que necesitamos como república, a la hora de hacer valer aquello que dice nuestra Constitución y a la hora de dejar a un lado aquellos funcionarios de la justicia argentina que no cumplan con el deber. El Consejo de la Magistratura no funciona, hace muchos años que no funciona, y terminan siendo lugares más políticos sin tener la soberanía de tomar decisiones. La famosa y querida independencia de la justicia, como un poder completamente aparte, ¿sí?, del poder que ejerce el presidente de la nación, del poder que ejercen los diputados, los senadores, debería cuidar y velar por todo eso que se sancionó en una Cámara de Diputados o en una Cámara de Senadoras o en ambas. Hasta también podría incluir.

¿qué? Para tomar un camino. Y el presidente lo da de baja. Se vuelve a votar, lo vuelve a dar de baja. Y la justicia no interviene. Estamos en un problema, en una pérdida muy amplia de justicia y de democracia. Y así como sucede en la emergencia en discapacidad, que fue aprobada en ambas cámaras y que fue ratificada las veces necesarias, y el gobierno no implementa esa ley de emergencia en discapacidad que permitiría que los prestadores y todos aquellos que necesitan ese apoyo puedan recibirlo, estamos en un problema. Si la ley de financiamiento universitario tantas veces fue aprobada y la justicia decide no intervenir, estamos en un problema. Porque no hay democracia posible si no se cumplen las reglas mínimas de esta República Argentina. Pero si lo llevamos hacia los casos como los femicidios, también estamos en un problema. Porque no es que los operativos tienen errores, o se equivocan, o actúan tarde. No, tienen esa intención. Muchas veces los fiscales son antifeministas. Muchas veces los jueces son misóginos. Entonces es imposible llevar adelante algo si no tenés esa parte, esa pata de la justicia que pueda apoyar para tratar de resolver un problema que muchas veces ni las fuerzas de seguridad, ni la política, ni las organizaciones sociales, y mucho menos nosotros como sociedad lo podemos resolver. Entonces está la salud, está la justicia, está la educación, y la justicia no se mete, y la justicia no opera. Como tantas otras veces en este loop de la historia argentina que se vuelve a repetir, tenemos una Corte Suprema completamente adicta al poder de turno. ¿Hubo momentos que fue más independiente? Sí. ¿Cuánto dura? Muy poco. Muy poco. Porque siempre se van acomodando, depende quién esté sentadito en el sillón de Rivadavia. Pero este caso es muy parecido al que vivimos con Carlos y quizás supere esa arrastrada por parte de la Corte Suprema respecto al presidente, como también supera la arrastrada que estamos teniendo respecto a la pérdida de soberanía con los Estados Unidos. Por lo tanto, ¿cuál sería la solución? No lo sé, pero hay pruebas y hay proyectos completamente novedosos en este mismo territorio que es Latinoamérica, como está sucediendo en México, que los jueces y fiscales fueron elegidos por el pueblo y que el pueblo merece saber quiénes van a ser los que van a representar. Pero si volvemos al presente idiota que vivimos, se habla muchísimo más de la cuñada de Halconada Mon, que el presidente quiere bajar el pliego que antes había mandado, que de los asesinos de mujeres. ¿Por qué conocemos menos la cara de los asesinos y más la de las víctimas? ¿Por qué, como tantas veces creímos que era necesario que haya una ley para que no se pueda ser negacionista en la televisión argentina, en los medios de comunicación? No se puede. Eso no es libertad de expresión. No es libertad de expresión decir, bueno, que cada uno cuente la parte de la historia. No, ya fue juzgado. Por juzgados nacionales, hubo sentencias, hubo reparación de daño para las víctimas y hubo declaraciones internacionales respecto a lo que sucedió en los años más oscuros de la dictadura eclesiástica, cívica, militar que vivimos en los 70. Por lo tanto, la justicia debería amparar ese derecho. Como también debería amparar el derecho que no se puede decir lo que dijo Recalde en la televisión argentina esta semana. Porque es completamente violento. Porque incita a que está permitido estar flojo de ropas para ser violado, lo cual es una aberración hacia el ser humano. Siempre los que estamos de este lado, que somos muchos pero no la mayoría, tenemos que volver a la enseñanza principal que nos dieron las madres y abuelas de Plaza de Mayo, que nunca buscaron venganza.
que a sus hijos los desaparecieron, los torturaron, les robaron los bebés, les robaron los bienes y nunca

buscaron venganza. Mi máxima admiración para esas mujeres, porque nos enseñan cada día a pensar muchas más veces de las necesarias para no recurrir en la violencia. Pero uno piensa, ¿hasta dónde no vamos a recurrir a esa violencia? ¿Hasta dónde vamos a dejar que nos sigan pisoteando? Son tantas las preguntas que debemos hacernos que en algún momento la sociedad argentina debe replantearse cómo exigirle a la justicia de este país que trabaje para lo cual le pagan. A fiscales, a jueces y a toda esa manga de familia judicial que hoy está dando vueltas con todos los pliegos que van a ir al Congreso, donde lo único importante es que hay una cuñada de un periodista que a Milei no le gusta, donde están los hijos, los nietos, están todos. Maíque, sus amigos, los del Lago Escondido, los de todas las causas donde piden coimas, donde están enroscados todos. Y como la democracia argentina no nos permite participar de esa parte de la elección de la justicia, queda en manos de los que ya conocemos, que son muchos senadores y diputados, y todos los escándalos que estamos viendo respecto a la corrupción que existe en este país hoy y siempre. Es una gran pregunta que hay que hacerse, y me parece que como República Democrática debemos exigir tener una justicia que no sea tan elitista y que no esté tan pegada al poder político. ¿Podremos revalidar la independencia de los poderes? No lo sé. Por ahora solo son ideas desprolijas, desordenadas, que en algún momento debemos encarar para tener, aunque sea, la seguridad de que si todas las patas nos cagan, la justicia esté del lado que tiene que estar.

0: 19 minutos pasaron de las 12 del mediodía y el bueno de Mac Miller nos acompaña. $5 Pony Rides para comenzar un nuevo capítulo aquí en Esto y lo Otro.
1: Hoy trajimos musiquita linda.
0: Para que nadie salga y uy, otra vez con el metal, Petris. Suena ahora Sticky Fingers haciendo Waterfall.

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1: Ah, sí, aquí estamos para darle continuidad a la programación de la radio y para preguntarnos si vale la pena seguir eligiendo entre dos opciones o vamos a construir una tercera vía, así, directamente, abiertamente, lo digo. Estoy harto del peronismo y el antiperonismo. Es momento de buscar otro camino. Por eso es esto y lo otro. Eli Baldonado en los controles con su pañuelo en el cuello, cansada ya desde temprano. Hoy nos dice, necesito anteojos, se los puso, se los sacó. No sabemos bien. No pudimos hablar con su oftalmólogo para entender si es solo un cansancio de la vista o va camino a cieguita. ¿O cataratitas? No sabemos. Sí, está mal, Mailu, está mal. Todos usamos anteojos acá. Mailu Benítez en la coordinación de aire con, digamos, la parte de la ligustrina derecha de su pelo atada para evitar esta humedad tremenda. Tenemos una becaria, como siempre no digo los nombres, estamos salvaguardando su identidad a los becarios que vienen aquí desde la Universidad de Buenos Aires para ser explotados, en este caso por nuestra producción, por Bel López del Río. Están bajo sus órdenes, por lo tanto pueden llegar hasta pedirle kinesiología, si en el caso sea necesario. Gala Abramovich está con nosotros para darnos y dejarnos muy lindos en las redes sociales. ¿Es posible hacer eso? Bueno, sí, si usan ciertos recursos, sí. Mi nombre es Hernán Petris, hasta las 2 de la tarde vamos a estar acá como es nuestra sana costumbre. 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Les decía, en YouTube, Esto pasa en la tribu, es nuestro canal donde nos pueden encontrar en vivo y también hay un chat ahí. Yo de vez en cuando lo veo. No significa que les vaya a contestar, pero lo veo. Si hay alguna pregunta incipiente, si hay algún insulto, si hay alguna inquietud, algún mimo, lo puedo contemplar. Pero si no quieren hacerlo a través de esa vía, lo pueden hacer a través de nuestro WhatsApp. Es el 113-126-0887. Repito, 113-126-0887. 87. Hoy tenemos un artista invitado, no lo vamos a decir para no quemarlo. Debe ser el artista argentino que más ganas tengo de entrevistar desde hace más de un año. Sí, lo quiero decir. Voy a decir solo eso. Desde que lo vi en vivo dije, quiero hacerle una nota a este pibe. Finalmente, ¿hoy se dará? Veremos. Creemos que sí. Creemos que sí. Debe estar en camino ya para la radio. No vamos a decir su nombre, pero vamos a estar charlando con alguien que me parece que se las trae, por lo menos en cuanto a su lírica. Una persona joven que tiene una lírica muy interesante respecto a lo que tiene para contarnos. Por supuesto que habrá boludatos, por supuesto que nos va a acompañar la música de siempre. Dicho esto, ¿vamos a seguir adelante con la música? Sí, así nos ordenamos. Arrancamos con Mac Miller, luego seguimos con Sticky Fingers. Es momento de escuchar a Joseph Massis, sí, el cantante de Dinosaur Jr. y su versión solista que es muy linda, haciendo Say It On.

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1: 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Bobina alrededor de un imán que, al recibir una corriente eléctrica, mueve una membrana que genera ondas sonoras.

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1: Escuchábamos recientemente a Pixies haciendo You Are So Impatient. Sí, es una canción para mí, que soy realmente impaciente en casi todo. Tan impaciente fui que apenas recibí mis honorarios, arreglé el lavarropa, que lo tenía roto. Nuevamente, la puerta del lavarropa. La primera vez que lo arreglé me salió 45.000, la segunda me salió 65.000, la tercera 75.000, que fue la vez de ayer. Puse tres lavados al reverendo pedo porque colgué todo y hoy a la mañana todo estaba mojado bajo la garúa y esta humedad insoportable que tenemos. Yo no sé si será recordado este 2026, quizás como uno de los otoños más gomosos en los que hemos vivido. La humedad no baja del 80% desde hace muchos días y realmente estoy preocupado. Y ustedes dirán, mirá que hay cosas para preocuparse, ¿no? Y por esta boludez, sí, por esta boludez. 16 grados tenemos a esta hora en la ciudad de Buenos Aires, 86 es el porcentaje de la humedad. Supuestamente vamos a llegar a una máxima de 18 grados, lo cual va a ser de este caldo algo realmente horrible. Para mañana viernes, mínima de 14, máxima de 19, así que vamos a seguir acumulando humedad. Y otra gran pregunta es, ¿el sol va a salir en algún momento? ¿Vamos a volver a tener sol? El sol siempre está. Me viene esa canción a la cabeza que, por suerte, hay muchos jóvenes del otro lado que no la conocen porque les haría un daño irremediable. Vamos con algunas noticias a esta hora. La Argentina quedó entre los 10 peores países para los trabajadores. El índice global de los derechos 2026 de la Confederación Sindical Internacional, que evalúa la situación de 151 países, ubicó al país en la categoría más crítica. El relevamiento cuestiona las reformas laborales impulsadas por el gobierno de Milei. Argentina se incorporó este año al grupo de los 10 peores países para los trabajadores, luego de descender de la categoría 5 en un contexto marcado por el segundo año consecutivo de deterioro en su calificación. En el listado de los 10 peores países para los trabajadores, ¿quieren saber quiénes están? Está Argentina, por supuesto. Belarus, Ecuador, Egipto, Eswatini, Myanmar, Nigeria, Panamá, Túnez y Turquía. Y esto es lo bueno de conocer estos boludatos, porque este es casi noticia boludato, ¿no? Con países que uno no tiene ni idea que existen. Los trabajadores de la TV pública advirtieron que peligra la programación del Mundial. Bueno, muchachos, los gremios SATSAI, CIPREVA, FATPREM, APJ y SALCO denunciaron una cuasi privatización del canal. También reclamaron ante el congelamiento salarial de casi 2 años y la falta de inversión edilicia y tecnológica. Los trabajadores advirtieron que por decisión de la intervención de Radio y Televisión Argentina, el canal público solo retransmitirá los partidos de la selección argentina, la final y la semifinal del Mundial. Ahora, en la retransmisión, ¿quiénes son los que relatan? Tampoco son de la TV pública, van a agarrar la retransmisión entera con quien venga relatando, campo de juego, comentarista, todo. D-Sport es quien... Ah, ok. Y en D-Sport sí me parece que tienen conductores propios, no lo sé. Habría que ver bien cómo va a ser esa dinámica. A las 13:30 habrá una conferencia de prensa hoy, que se realizará en Figueroa Alcorta 2977 de la Ciudad de Buenos Aires, en la que anunciarán medidas de fuerza. Cada vez que visibilizamos un conflicto en la TV pública, en ese viejo Canal 7, en ese ATC, todos los que alguna vez trabajamos en televisión, como es mi caso, y conocemos estudios de televisión y conocemos de la industria, y tuvimos la oportunidad de visitar los pasillos de Canal 7, sabemos de qué manera este país echó por la borda tener algo muy parecido a la BBC de Londres. Los estudios de la televisión argentina son estudios de nivel mundial, con una estructura que ya no existe casi en ningún lugar del planeta y que podría ser utilizado para, no solo para que funcione un canal de televisión, sino para muchísimas otras cosas, pero no, está ahí, tirado, sin que nadie le importe qué sucede. Cambios en los cuadros tarifarios para la distribución de gas. El gobierno aprobó las nuevas cifras para gas natural y propano, incluido de todo el país. Indiluido, perdón, no incluido. Propano indiluido. Dale, dame propano. Yo no sé si está indiluido. El ajuste tarifario fue dispuesto por el Ente Nacional Regulador de Gas y la Electricidad. La medida impacta en usuarios de diversas regiones y responde a la readecuación de costos en el marco de la emergencia energética vigente, extendida hasta el 31 de diciembre del 2027. Hasta aquí algunas noticias. Escuchamos ahora lo nuevo, o por lo menos una de las canciones que aún no sonó aquí, del nuevo disco de Camioneros. Se llama Pruebas de Contacto y esta canción se titula Catedrales.

esto y lo otro. Un instrumento para la mente, un lema de resistencia.

12 minutos nos separan de la una del mediodía y puedo asegurarles que a partir de la una del mediodía vamos a estar charlando aquí con el Nota. Sí, acaba de llegar a la radio, así que estamos contentos de poder charlar con él. Vamos con algunos boludatos del día de la fecha. Sí, este 4 de junio se trae sus propios boludatos porque es el Día Internacional de los Niños Víctimas Inocentes de Agresión. Es el Día Mundial de la Fertilidad. Es el Día Mundial de la Cultura Afroperuana. Y es el Día del Corpus Christi. No vamos a investigar en nada. No nos vamos a meter en nada. Un día como hoy del año 1754 nacía una calle, sí, Miguel de Azcuénaga, que todos lo conocen por ser calle, pero nadie sabe quién fue, y fue un patriota, un militar argentino. En 1946, 80 años atrás, ¿quién asumía la presidencia? La primera, Perón. Perón, qué grande sos. 80 años atrás, primer gobierno de Juan Domingo Perón. En el 46 asume por primera vez. En el 52, un día como hoy, por segunda vez en la presidencia de la Nación Argentina. Un día como hoy del año 1975, el mismo año que yo nací, nacía Angelina Jolie. Sí, hoy está cumpliendo 51 años Angelina Jolie. En 1982 el futbolista argentino Diego Armando Maradona firma su contrato con el Barcelona de España y muy bien no le fue, que digamos. Pero el gran boludato de la fecha es que está cumpliendo 21 años mi hija, básicamente, Carolina Petris. Bravo, la vamos a tener en cualquier momento acá en la casa y la pueden saludar todos del otro lado. Aceptamos regalos, todo. 21 años desde ese 2005 en el cual me dejé el bigote y nunca más estuve sin bigote hasta un tiempo. Hubo un tiempo atrás que me lo saqué y me dijo: qué cara larga que tenés, papá, no te reconozco, sos súper narigón. Y volví rápidamente a usar bigote y barba y esas cosas. Sí, de las cosas más lindas que me ha pasado en la vida, claramente, es la aparición y el aterrizaje de esa niña que es mi hija hace 21 años atrás. Pero, como no tenemos cumpleaños de músicos para celebrar, tenemos tres discos que salieron un día como hoy. Uno es del 93, otro es del 96 y otro es del 2013. ¿Qué les parece si los celebramos? Porque los tres marinan muy bien juntos. Vamos a arrancar con Recipe for Hate, la receta para el odio. Discazo de Bad Religion que salía un día como hoy del 93. Suena su clásico American Jesus.

33 años está cumpliendo este álbum que salía un 4 de junio del 93. Hablamos de Recipe for Hate, American Jesus y Bad Religion. Pero les dije que había tres discos para celebrar. Este es el primero de ellos. El segundo ya le podés ir dando play. 30 años atrás, luego del disco negro de Metallica, decidieron cortarse el pelo, cambiar bastante su look y hacer dos discos que fueron muy criticados. Los mataron, dijeron, se ablandaron. ¿Dónde está el Metallica de antes? Pasado el tiempo, te das cuenta que tanto Load y Reload son buenos discos. Quizás no a la altura del disco negro Master of Puppets, pero que tienen buenas canciones de rock, los invito a que lo descubran ahora. Este es el caso de Load, que hoy cumple 30 años y tenía muchas canciones, pero a mí me parece que esta representa bien ese momento de Metallica, de pelo corto, pero siempre súper rockero. Suena King Nothing.

Phil Hammett también se había cortado el pelo y se pintaba las uñas de negro. Y la gente decía, che, ya no es más Metallica. Sí, es Metallica. 30 años para este Low y King Nothing, pero tenemos un disco más que salía un día como hoy. Sí, y pertenece a los Queens of the Stone Age.

2013 salía Like Clockwork, sexto disco de la banda de Joshua Homme, y de allí celebro con esta canción. Espero que la disfruten las reinas de la edad de piedra haciendo Smooth Sailing.

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0: ¿Cuáles son los beneficios de pertenecer a una sociedad? Escuchábamos al Nota con Movimiento Social Ascendente. Bienvenido, Nota, ¿cómo estás?
1: Hola, ¿todo bien?
0: Bien, ¿vos?
1: Bien.
0: Decía fuera del aire, y también lo dije al aire, que estoy muy contento de que estés acá, porque la primera vez que te vi, no conocí algunas canciones tuyas, pero nunca te había visto en vivo, fue, si no me equivoco, fue el año pasado, el Festival Mutante, que tocaron con Mace, Lagrimita... creo que cerró Mujer Zebra, no me acuerdo bien qué era, o Winona.
1: Sí.
0: Bueno, ese día que yo te vi arriba de un escenario, me encontré con un montón de cosas que sucedieron en ese festival y que me parece que vos sos, sin tener la intención, gran representante de eso. Que es, lo primero que encontré fue en el merchandising, había como una falta de respeto a ciertas instituciones de gráficas y mezclas de estilos, que me llamaba mucho la atención, que no, hace mucho que no veía, que era una remera con la tipografía de Iron Maiden que decía Miranda, algo respecto de B8 con un Transformer, un Hello Kitty con... bueno. Y cuando te subiste al escenario, encontré un poco eso en tu música, por lo menos en el vivo. Después, cuando me adentré a las cosas que habías grabado, bueno, encontré otro camino. Pero verte en vivo a vos fue ver una banda de rock barrial, ver una banda hardcore, ver una banda grunge. ¿Está bueno no sentirse acorralado por nada y que disfrutemos la música todos? ¿Cómo? Me imagino que te debe nacer natural, pero sucede abajo en el público también.
1: Sí, a mí no me gustan las canciones más que los géneros, ¿viste? Es una cosa que los elementos estéticos que incorporás no son, como había dicho, parte de una institución, ¿viste? No sigue ninguna escuela, digamos, es algo completamente intuitivo y va por ese lado, ¿sí?
0: ¿Tenés 25 años?
1: Sí.
0: Y desde ese Rafael Castillo y La Matanza a tu primera guitarra fogonera y tu primera canción, ¿cuándo arranca eso? Porque sos muy joven.
1: A los 14, 15 años, sí.
0: ¿Como necesidad? ¿Como qué? ¿Quién te trae la música a vos? ¿Algún tío, algún amigo? ¿Quién fue?
1: Y no, se escuchaba... A mi viejo le gustaba Pastoral. A mí me empezó gustando Nirvana. A mi mamá no le gustaba Nirvana porque Kurt Cobain se suicidó, entonces no le gustaba. Pero a mí sí me gustaba. Y nada, fue por ese lado. Después una tía, ¿viste? Una tía que no es tía me mostró Los Redondos y eso fue una locura. Sí.
0: Sucedió algo ahí.
1: Sí, sí. Me gustó mucho. Y ahí como que entré. Como que le di cabida al rock nacional. Tenía 13 años, ponele. No estaba muy formado al respecto anteriormente. ¿Viste? Después, qué sé yo, cuando tenía 10 años estaba de moda Los Guachiturros. Yo escuchaba Los Guachiturros. Estaba bueno.
0: Por supuesto.
1: Era divertido.
0: ¿Y tus primeros conciertos y tu primer encuentro ya sociabilizando con gente que le gusta la música?
1: ¿Y cuándo fue? Y bueno, Boom Boom Kid a los 16 años, fui en un Palermo Gru. Y eso también, otro que me abrió la cabeza, ¿viste?
0: Te marcó verlo, sí, sí. A el Carlo ahí arriba del escenario, sí. Uno que viene marcando muchas generaciones.
1: Olvídate.
0: Y de ahí hasta ese 2021 que grabás tu primer EP. Ese título tan excelente que es Autotune Mal, que tiene una historia detrás, porque había como un ruido, le ponen Autotune, bien no sé qué sucedió. Y me decía fuera del aire que a veces se enamoran muy rápido de esas cosas. Cuando escuchás eso que grabaste en Autotune Mal en comparación a tu nuevo trabajo A Subidos al Pony, ¿te sigue representando, no? ¿Lo sentís distante?
1: Siempre vuelvo, ¿viste? Me deja representar y después me encuentro con que sigo ahí en las canciones esas de Autotune Mal, ¿viste? Como pasa que son muy personales las letras y están muy ligadas a mi propio crecimiento, a mi propio sentimiento. Entonces, así como uno cambia con el paso del tiempo, también me dejan de identificar las canciones. Y

0: Y a veces de repente me encuentro con que sigo sintiendo eso. Sí, pero es terapia, ¿viste? No, si bien hay una búsqueda estética y te puedo decir mis referencias musicales claras, hablo de mí solamente y es el plasmado crudo de mis pensamientos. Y así va, ¿viste? Así es como me gusta y así es como me deja gustar.
1: En esa ambivalencia, en esta especie de honestidad constante, con algo de coherencia, con algo de desgarrador, para mí tu música está completamente relacionada al grunge, sin que sea una intención. Yo en tus guitarras y en tus gritos escucho ese fin del sueño americano de los 90, de todo ese movimiento, y escucho algo a eso. Pero ¿qué sucede con hablar todo el tiempo de uno, con salir a venderse, con que tu Instagram no tiene tu nombre, con querer en el juego que hay que entrar para gustar, para ser conocido, y
0: Sí.
1: el autoboicot? ¿Qué te pasa con eso?
0: Y es un dolor de huevo. Yo estoy cansado de vender lo que pienso. Nadie, muy poca gente tiene que hacer eso que estoy haciendo. Y no es gratis para mí, ¿viste? Qué sé yo. De repente, capaz, un loco que le gusta la música que hago, ¿viste? Con la mejor intención del mundo, viene, no lo conozco y me pregunta algo recontra personal, tengan ganas de mandarle a la concha a su madre, ¿viste? Pero lo hace porque le gusta la música, o sea, porque se con... porque yo me confundí lo artístico con lo personal, ¿viste?
1: Pero no es personal, lo artístico. En tu
0: No
1: caso,
0: sé.
1: digo, no sé.
0: En mi caso no se puede ser más personal, ¿viste? Pero se puede ser más se puede estar inclinado más a la estética y a lo bonito, ¿viste? O sea, se puede hacer algo sin que represente tanto o puedes hablar de otro también, o puedes hablar de un pájaro, qué sé yo.
1: Hablemos de eso, hablemos de las líricas que claramente son personales y que te reflejan las cosas que te van sucediendo, como bien vos lo dijiste, pero me parece que es una decisión. Hay bandas que pasan una carrera entera sin hablar de nada, que son una estética y el juego lindo de las palabras, como hay muchísimos artistas así, y hay otros que tienen como esa necesidad que sea una catarsis, un lugar. Cualquier historia personal se puede transformar en una historia de muchos, ¿no?
0: Sí.
1: Porque esas vivencias no son, son comunes.
0: Y sí, y es hermoso, pero deja de ser hermoso cuando empezás a publicitarlo, cuando tenés que empezar a venderlo y poner en palabras lo que significa. Porque sí, qué sé yo, siempre fui un desastre de mierda. Pero.
1: Para, cuando decís fui un desastre, ¿qué es? ¿Qué es? ¿Qué, de quién, quién te juzga? ¿Quién es el que dice que sos un desastre?
0: Dios, Padre Todopoderoso. Nunca.
1: Pará. ¿Cómo cae Dios acá? Acá hay una educación religiosa, hay una culpa que tiran familias. Nos educan con la culpa ajena. ¿Qué te pasó a vos?
0: Está bien la culpa. Está bien la culpa.
1: ¿A qué nivel?
0: No, no sé a qué nivel, pero es necesaria la autorreflexión.
1: Pero no necesariamente ser culpable.
0: Sí, tal vez. Tal vez, sí, yo la verdad me castigo mucho, ¿viste? Es más, a veces hago cosas, escribo una letra o algo y lo veo y digo, este soy yo castigándome, humillándome, ¿entendés? Es una confesión de los pecados.
1: Pero en esa confesión me parece que llegás a lugares mucho más interesantes que si no hubieses escrito esa canción. Cuando vos te preguntás a vos mismo qué cosas querés hacer o dónde está la pulsión de deseo y tu mente no te deja, como dice esa canción. Eso que estás planteando, de algún modo lo querés resolver, si no, no haces la canción.
0: No, obvio, obvio, sí. Y llego a lugares, sí.
1: ¿Y qué te pasa con lo que vuelve del otro lado? Porque antes de ese show, cuando te vi por primera vez en vivo, Te vi que saliste de atrás del escenario antes de tocar con unas gafas oscuras, tenías una jarra que yo no sé si no era, parecía durazno con vino tinto, no sé, pero estaba muy bien esa jarra, y pasaste al lado mío y fuiste hablando con un montón de gente que estaba ahí y empezaste a tomar y como que te metiste en público antes de artista.
0: Sí, bueno, eso tiene una explicación. En realidad era para mí la jarra, pero no me dejaban subir al escenario porque era muy grande y si se caía iba a quedar todo el piso pegajoso. Entonces lo tuve que, porque no me gusta tirar, y lo tuve que compartir, ¿viste? Pero sí, eso fue una cosa bastante única de esa vez. El Santo Grial, porque había que ponerle una marca, ¿viste? Y estuvo bueno, sí, me acuerdo de ese recital, estuvo lindo.
1: ¿Qué, cómo es ese ida y vuelta de lo personal a cuando alguien entiende tu letra, cuando la primera vez que te cruzaste con alguna persona que escucha tu música y te habla de que le pasa lo mismo o que le sirvió para algo? Digo, ¿afloja un poco el autoflagelo ahí?
0: Sí. Lo ayuda.
1: En el 2025 sacan Subidos al Pony con una tapa también provocadora, hablando un poco de lo que hablábamos antes de mezclar, de perder el respeto de la mejor forma posible a ciertos estandartes, como fue aquel disco Alma Fuerte y Toro y Pampa, y este Subidos al Pony con un caballo en un atardecer claramente digital.
0: Sí.
1: ¿Cuánto te importa una tapa?
0: ¿Cómo?
1: ¿Cuánto te importa una tapa?
0: Y un carajo, como te darás cuenta.
1: Nada. Absolutamente nada. ¿Te quedan imágenes con esas letras tan personales o son más palabras que imágenes? Porque hay un montón de imágenes. Hay una que hablas de, no me acuerdo cuál es la comparación, que decís como cuando te filtra el agua y no funcionan las tejas en el techo. ¿Qué decís previamente a eso?
0: Que así se escapa el cerebro por las orejas.
1: ¿Cómo sigue? ¿Que así se escapa el cerebro con las orejas?
0: Como el agua por el techo con mal puesta las tejas.
1: Bueno, ahí hay una imagen tremenda. ¿Tenés imágenes? Digo, ¿recurrís más allá de la música a algo que tenga que ver con la imagen o con el cine o con un graffiti o con alguna ilustración?
0: No, la verdad que no. O sea, no le tengo mucho respeto al arte visual, lamentablemente. No es que no le tenga respeto, soy ignorante, ¿viste? Pero si veo un cuadro, veo dos cuadros, te digo cuál me gusta más. Me gusta más la poesía. Creo que la imagen mental, eso se crea solo, pero sí, mi mente produce imágenes.
1: En este Subidos al Pony claramente hay un avance en cuanto a la manera de grabar, la instrumentación, pero claramente hay algo que está es un hilo de tus canciones, que es la guitarra. Sos vos y una guitarra, sí. Y de donde pueda salir esa canción después, si se suma un flanger, tres violas eléctricas, ¿Cómo funciona eso? ¿Cómo sociabilizás esa música? ¿Vos le llevás a los pibes las canciones?
0: Claro, ya la canción armada con una guitarra acústica y eso se traslada a formato banda.
1: Directamente.
0: Sí.
1: ¿Y cambian mucho las intenciones cuando tenés una eléctrica o cuando no?
0: No, la verdad que no. O sea, la estructura es la misma y ahí sí me pongo meticuloso y para que se mantenga el concepto original. Sí.
1: Pasan esas cosas. Sí. Vamos a escuchar una canción y seguimos charlando con vos. Esta canción salió el año pasado. Sí. Puede ser, Gaby Caniza Mace. Sí. Y vos, Nota.
0: Así es.
1: No llores más. Escuchamos esta canción y seguimos charlando con él.

0: No llores más, Nazareno. Basta de llorar. Te veo reír y me pongo contento. Esta canción te acompaña Mace, te acompaña Gaby Canisa. Amigos, son como familia, ¿no? Porque siempre están ahí, o tocando juntos o haciendo... ¿Quiénes son ellos para vos? ¿Qué significan?
1: Son una masa. Son amigos, sí. Amigos y colegas.
0: Amigos y colegas que van a estar compartiendo una buena fecha, Sonido Conex, que falta bastante, pero les aviso, 9 de julio, llega rápido, Sonido Conex, a las 20 horas van a estar justamente ellos tres, vos vas a estar cerrando. ¿Te dicen Nazareno? ¿Te dicen el Nota?
1: No importa, Nazareno, sí.
0: Nazareno.
1: Nazareno.
0: Ok.
1: Sí.
0: NASA.
1: NASA.
0: Te dicen NASA.
1: Me dicen NASA. El igual Nota es mi apellido.
0: Claro.
1: Eso ha generado como que hay gente que está completamente en contra de decirme Nota, ¿viste? Como dije, no, ese es tu nombre artístico, yo no te voy a decir así, yo te voy a decir NASA, ¿viste?
0: Se quieren hacer los roots.
1: Y capaz amigos que tengo de toda la vida me dicen Nota, ¿viste? Antes de que tocar, antes de todo, ¿viste?
0: Y a mí me parece que en un grupo de amigos de chiquito alguien se entera que te llamás Nota de apellido, te van a decir Nota. Digo, me parece... que sucede algo que también sucede, que me parece que vos sos parte, y es lo que todo lo que se construyó post pandemia. Yo en este espacio he hecho múltiples entrevistas de jóvenes como vos, que es post pandemia, todo lo que sucedió post pandemia, que me parece que ha reflorecido el rock argentino, por decirlo de alguna manera. Y sucede algo muy lindo, que también sucedía con el nuevo rock argentino de los 90, pasaba también, que muchos de los artistas y las bandas que salen también forman público entre sí y se retroalimentan. Sí. Hace no mucho estuvo Fletes Raquel acá.
1: Okay.
0: Y me hablaron de vos y me dijeron, no, nosotros, al Nota, siempre estamos ahí. Está bueno que suceda eso a nivel comunidad. ¿Qué ves que está pasando? Porque... venimos de épocas donde nadie compartía un escenario, nadie le abría la puerta a nadie.
1: Claro.
0: ¿Cómo es el manejo entre ustedes hoy en una escena complicada, que hay que tener guita, que es muy difícil vivir de esto? Todos lo entendemos. Pero ¿cómo está caminando hoy ese under de que vienen todos de la mano?
1: Sí, hay mucho público de banda y eso me parece que está bueno. También me parece importante que no sea el no se convierta tampoco en un amiguismo entre músicos, viste, porque eso está el lado bueno y también está el error que se puede cometer al suceder estas cosas, viste, y para mí no hay que valorar a alguien como músico o como artista sin primero hacerlo como persona. Es así como me pareció siempre, digamos, ¿viste? Qué sé yo, estás hablando con una persona. Yo capaz soy muy colgado, ¿viste? Y tampoco escucho mucho, tampoco doy mucha pelota a lo que hablo con los otros seres humanos, pero te reconozco como ser humano, ¿no? Como músico o como lo que me podés dar o lo que te puedo dar yo a vos, ¿viste?
0: Eso está claro. El otro día no sé dónde leía o escuchaba que si una persona te abraza muy fuerte lo empujás para saber si es real. ¿Esto es real?
1: No me acuerdo cuando dije eso, pero lo puedo haber dicho.
0: ¿Podés llegar a reaccionar así?
1: Sí. Sí, me parece que... Eso, no sé. Las muestras de afecto, ¿viste? No... Volviendo a esto de la culpa, no me siento digno, loco, qué sé yo. Saludame con la mano, mirame con cara de culo, ¿viste? No sé.
0: ¿Preferís eso? ¿Te parece más natural?
1: Sí.
0: Que fluyan así las relaciones. ¿Qué ha cambiado desde que apareció un sello, que apareció un externo, un tercero que diga, che, te quiero dar una mano con tu música, me interesa? Sí. ¿Qué ha pasado con Hora Cero Records y con, digo, gente que empieza a trabajar para tu música, que está bueno?
1: Sí, no, está bueno, ha sido positivo mayormente. Nada, más fechas, más prensa, ¿viste? Y nada, tocar más, grabar un disco en mejor calidad. Son todas esas cosas que ayudan a profesionalizarlo. En los momentos más oscuros, cuando de repente tengo un par de responsabilidades sobre la espalda, ¿viste? Digo, ¿para qué carajo lo quise profesionalizar si antes me divertía más? ¿Viste? Pero me sigo divirtiendo. Me sigo divirtiendo igual. No es que me haya dejado de divertir.
0: Bueno, me parece bien que te sigas divirtiendo y que de a poco empieces a valorar lo bueno que haces más allá de lo quien te lo diga. Si no, algún día vas a encontrar una canción que digas, esto es lindo más allá de lo que me sucedió. ¿Cómo sigue esto para vos? ¿Hay presentaciones más allá de esta que hablamos con Sonido Conex? ¿Cómo continúa el rumbo?
1: Y mañana toco en Rosario, en Club Refi. Sábado en Córdoba, Pez Volcán, y el 4 de julio en Ciudad de Santa Fe. No me acuerdo el lugar del antro.
0: Rosario, Córdoba y Santa Fe son las próximas presentaciones. ¿Qué formato, sí, Nazareno?
1: Banda completa.
0: ¿Hoy cómo salen? ¿Cómo forman?
1: Y estamos con Rodrigo Storchi en la guitarra, Bruno Rodríguez también, guitarra, Luca Lubeña en la guitarra, Facundo Marrero en el bajo y Franco Maciel en la batería y el Nazareno Nota en la voz. Somos seis monos,
0: bien diferentes los seis.
1: Sí,
0: hay algo ahí.
1: Sí, todos de la matanza.
0: Sí. Esos los unen. La sala está allá, se ensaya en la matanza.
1: Está en Morón.
0: Bueno, está ahí cerca.
1: Sí.
0: Gracias por acercarte hasta acá.
1: No, gracias a ustedes, loco.
0: Gracias por la charla y gracias por la música. A pesar que todavía te des ahí, te castigues. Gracias por las letras. Hay mucha gente, mucha más de la que vos crees, que está sintiendo, que está reflexionando, que le está llegando esa historia que es personal.
1: Sí. Si puedo sacar algo bueno, digamos, de las letras, es que invita a la autorreflexión desde el lado oscuro de la gente, ¿viste? Y creo que al que le gusta y lo escucha es porque no se siente cómodo con eso, justamente. Entonces, creo que hay una labor de construcción, ¿viste? No, que no es todo negativo, por más que salga de un lado negativo interior mío. Y es una lucha que, bueno, justamente me dejan de gustar las canciones porque estoy en un proceso de cambio activo, ¿viste?
0: Estás creciendo mientras decís cosas interesantes. Esa es la aposta. Gracias, loco. Nos vamos escuchando una canción de, justamente, Nota, de su último disco. Así abre el álbum, pero mi mente no me deja.

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1: ...15 minutos finales para concluir otro jueves. Les aviso, comunicación oficial de esto y lo otro. A partir de la semana que viene, los jueves voy a volver a una sana costumbre que tenía en la montaña, que es pasar únicamente música en nuestro idioma. Lo vamos a hacer los jueves. A mí me gusta porque tenemos el invitado y aprovechamos. Es coordinadora de aire, lo podemos debatir. Pero acaba de salir un decreto. Digo, vas a tener que juntar una mayoría calificada. A ella le gusta, a Belu le gusta. Ah, dice otro día que no sea los jueves para que no sea igual a la montaña. A vos te da miedo eso. Yo soy un hombre que siempre voy a ser un poco montañés, así que aguántenme, tranquilos ahí. La veo a Ana Carolina, que llega. ¿Por qué? Porque a partir de las 14 horas llega, sí, cosas lindas. Tengo un quilombo en la cabeza con los nombres, pero me voy acordando. Creo que también llega mi hija. ¿Sabrá Ana Carolina que se llama Carolina y que cumple años? No lo sé. Esperemos que sí, que se conozcan. Bueno, a esta hora, después de haber escuchado la última nueva canción que sacó Sublime, que se llama Guns Talker, les cuento que la temperatura se mueve, pero no un montón. Sí, 15 grados 9 décimas. La humedad sigue subiendo, 86%, insoportable. La humedad está insoportable y el viento no ayuda porque no sopla hasta 6 kilómetros la hora. Así que no estamos para que bajemos un poco la gomosidad. Pero sí estamos para informarlos a esta hora y vamos a hacerlo. Axel Kicillof se juntó. No, estoy mal, no era esa. ¿Era esa? Estoy perdido. Me acabo de perder en las noticias, pero las voy a recuperar. Sí, es la de Axel Kicillof. Sí, Axel Kicillof se juntó con Juan Pablo Valdés en Corrientes. Es esa la noticia, perfecto. El gobernador bonaerense le llevó a su par correntino el mensaje contra las políticas de Javier Milei ante intendentes, dirigentes y sindicalistas. Valdés remarcó la importancia de dialogar y trabajar más en conjunto para fortalecer el federalismo. Durante el encuentro firmaron convenios para promover la incorporación de productores arroceros de Corrientes al programa Mercados Bonaerenses. También se firmó un acuerdo de cooperación técnica enfocado en el mejoramiento genético animal que incluirá transferencia tecnológica y experiencias conjuntas para fortalecer la innovación, mejorar la productividad cárnica y potenciar la competitividad de pequeños y medianos productores. Rechazan el muro contra la barbarie de Jorge Macri. El ministro bonaerense de Seguridad, Javier Alonso, se opuso a las afirmaciones del jefe de gobierno porteño para separar la ciudad de la provincia. ¿Quieren hacer un muro? Esto es real. El funcionario acusó a Macri de atacar al gobierno de Axel Kicillof para esconder su incompetencia política. Bueno, está todo bien, ¿no? Entre ellos. Lavagna dijo que había sobreprecios del 20% en vialidad durante el kirchnerismo. Bueno, se siguen sumando unos interesantes números de corrupción. El exministro de Economía declaró como testigo en el juicio por la causa Cuadernos. Lavagna, quien fuera funcionario durante la presidencia de Néstor Kirchner, habló ante el Tribunal Oral Federal número 7. Por último, los dueños de la droguería suizo-argentina reclamaron que se investiguen si los audios fueron hechos con IA. El pedido surge en el marco de la causa por presuntas coimas en la Agencia Nacional de Discapacidad. Los empresarios solicitaron formalmente a la justicia la realización de un peritaje tecnológico específico para determinar el origen de los audios que desataron el escándalo. El planteo se acopla a la estrategia de defensa del exdirector de Andis, Diego Españolo, que sostiene que los registros son falsos y que fueron objeto de un montaje malicioso para direccionar la causa. Vale aclarar, a Españolo en estos días les van a estar haciendo una prueba que lo van a hacer hablar y lo van a grabar para comparar con esos audios para ver si fueron o no intervenidos. Para mí esos audios claramente son reales y solo se busca dilatar y que sigas pasando el tiempo para que nadie pueda tener justicia en un caso tan grave como robarle millones y millones de pesos a un sector de esta sociedad tan necesitado como es la de los discapacitados. ¿Vamos con música? Sí, llega Shepard Tom Airplane haciendo Stereo Jazz.

0: 7 minutos finales, todavía suena Shepard Torn Airplane haciendo Stereo Youth. Y cuando la vemos que cae temprano, decimos: Ana Carolina, podemos contar con tu participación, pero ella está cerrando negocios, no para, el celular suena. ¿Qué pasa, Ana?
1: Lo que pasa es que yo creo que en el fondo soy una falluta.
0: Sos una falluta.
1: Y estoy llegando a esa conclusión, porque tal cual, tuve la charla con la jefa, me dice, haz el pase, por supuesto, le dije, con una voz de soldado argentino. Me sonó el teléfono, me distraje como un gatito que le ponen una luz adelante.
0: Pero eso no es ser falluta, ¿eh? Ah. Vamos a buscar el lugar para esa palabra tan hermosa.
1: Igual tiene
0: que
1: su...
0: se dejó de usar.
1: Se dejó de usar. Sí. Pero es muy específica. Y como que da un toca en una fibra muy argentina.
0: ¿Sabés cuál me gusta a mí que se dejó de usar? Macaneadora.
1: Oh.
0: Vos sabés que hace no mucho le dije a una persona, sos macaneadora, y me dijo, deja de inventar palabras, y le digo, por favor.
1: No, por favor. Pero yo me enteré hace relativamente poco que macana, que para mí siempre una macana era como me mandé una cagada.
0: Sí.
1: No.
0: ¿Qué es?
1: Epa, alguien que lo googlee porque no me acuerdo. Dicen acá que es una cosa cochina en Venezuela.
0: ¿Una macana no es el palo que te golpea?
1: Ah, bueno. Como
0: el
1: la
0: de
1: cachiporra.
0: La policía, exactamente.
1: Pero de la policía, la cachiporra del payaso y el palito de abolir.
0: Te doy con la macana, carajo. ¿Qué es una macana?
1: ¿Qué es una macana? Para mí me mandé una cagada.
0: ¿Y te enteraste hace poco que era qué?
1: ¿Qué era qué? Mentir. Vos lo usaste recién como macaneadora, es como, me está tirando fruta.
0: Claro. Sí, sí.
1: Pero viste, vos tenías la...
0: Sí, pero yo no sé si se puede...
1: La definición correcta.
0: Si se puede desarmar macaneadora como macana. El que dice macanas es un mentiroso.
1: O un embellecedor de verdades.
0: ¿Qué vamos a tener a continuación en cosas lindas?
1: Mirá.
0: ¿Es difícil sostener que sean las cosas lindas?
1: Sí, la verdad es que es un eslogan de campaña y, como saben, a la gente que está escuchando y a la cual estamos tratando de vender este programa que viene ahora, que es Cosas Lindas, le mandamos un besito a Jaime, aprovechamos que por ahí está escuchando.
0: Sí, seguro que está escuchando.
1: No, lo bien que nos hizo.
0: Hablé ayer con Jaime.
1: Lo bien que nos hizo. No podemos sostenerlo de cosas lindas.
0: Es
1: un eslogan de campaña, lo tratamos.
0: ¿Es aspiracional a que las cosas sean lindas? ¿O hay cosas feas que a uno los acompañan y uno dice, esta cosa fea me va a seguir acompañando? ¿Se puede querer algo feo?
1: Sí. Aparte, somos fieles creyentes en el poder del encantamiento.
0: Exacto.
1: Que mientras más podamos encantar una situación... Idealizar
0: un objeto feo y terminar queriéndolo y ver lo lindo, pero muy, muy por dentro uno dice, es feo.
1: Y por eso, eso lo hace lindo, ¿entendés? Que sea feo y tu reconocimiento de que es feo y que lo querés igual, porque vos lo que querés es ser un campeón. No sé. No, lo intentamos. Hoy empezamos con Cosas Filosas, el programa.
0: Cosas Filosas.
1: Cosas Filosas, que son dos chicas. Señoras.
0: Tengo un amigo, doctoras. Que es comediante, podrían decir como vos, y dice, no, cuidado, no te acerques, que estoy filoso, te va a cortar.
1: Epa.
0: Te tira ese chiste.
1: Porque después te dice una...
0: Claro, viste cuando estás rápido con los bocadillos para tirar, vos sos una de esas personas, rápida para el bocadillo.
1: Más o menos.
0: ¿Más o menos?
1: Yo creo que tengo otro talento.
0: ¿Cuál?
1: Que es... tomarme el tiempo de pensarlo y esperar el silencio donde compartirlo.
0: Eso es un don preciado en estos momentos de eyaculación precoz verbal, constante, y opinar sobre todo, y no aprender a... ¿Y por qué no cerramos el culo un poco y pensamos a ver si es interesante lo que tenemos para decir?
1: Todo eso que nos cuesta tanto, a veces lo puedo hacer y por eso parezco graciosa, porque espero el silencio adecuado. Bueno, aparte, también parece...
0: El silencio
1: porque...
0: de cuadro me hace acordar a la popis y el grado del chavo, cuando todos se callaban y quedaba la popis diciendo, ¿viste?, algo. Que no era adrede, ella no buscaba el silencio.
1: No, era simplemente lo último de la frase que venía diciendo, que justo mencionaba a alguien que estaba ahí presente.
0: Al profesor Girafales. Algo así. Bueno, Cosas Filosas, entonces,
1: cosas
0: quédense
1: filosas.
0: Porque Cosas Filosas.
1: Con Mili y con Sofi, que bueno, el contenido siempre es filoso, como que... Siempre me preguntan cosas difíciles, como ¿qué es la ética?
0: Oh, es un montón.
1: Y yo contesto como si supiera.
0: y podés, en un programa de 2 horas de radio, ¿tenés la posibilidad de hacer silencio para pensar algo? ¿Qué es tu don?
1: Más o menos. Pero sí, somos fans también del silencio.
0: Ok.
1: Es difícil esa partición entre la escucha y el... Que por ahí es algo de los comediantes también. ¿Estoy divagando mucho?
0: No, para nada.
1: Lo de estar ahora y en el futuro al mismo tiempo, en el sentido de que estás diciendo algo en el escenario y tenés que estar presente, pero también estás pensando lo que vas a decir después. Pero tenés que sostener las dos cosas para que funcione.
0: Claro.
1: Y ese... No sé, ¿viste que los pianistas hacen esos ejercicios de que con una mano hacen un cuadrado y con la otra hacen un triángulo, pero en la misma cantidad de tiempos? Y vos lo querés hacer y...
0: Sí, no se podés. Puede extender también al deporte, ¿eh?
1: Puede ser.
0: Un tenista juega una primera pelota pensando en una tercera. Y se mueve pensando así, muchas veces.
1: Más difícil todavía jugar al tenis que contar chistes.
0: Bueno, se tienen que quedar entonces, si están filosos, ¿no?
1: Si están filosos.
0: Si no, no.
1: Si no,
0: si vienen medios mantequitas, no. Por ahí van a sufrir.
1: No, pare de sufrir, pare de sufrir.
0: Perfecto. ¿Algún movimiento actoral que vas a tener en los próximos días? ¿Querés compartir algo?
1: Ay, a ver si me acuerdo. El 19 de junio cumpleaños la radio.
0: Sí, por supuesto.
1: Y se están vendiendo los tickets.
0: Sí, en nuestro Instagram.
1: Yo voy a ir.
0: @FMLaTribu, pidan su ticket. 10 lucas, vale, dale, dejate hincha.
1: Vamos. ¿Dónde pedimos los tickets?
0: En @FMLaTribu en Instagram.
1: Perfecto. Eso es el 19. El día anterior, yo cuento chistes en el bar.
0: ¿Así el bar lo vendés? ¿Yo cuento chistes?
1: ¿Está mal?
0: No, me parece sincero. Creo que nadie lo está diciendo. Hay muchos que cuentan chistes y te dicen otra cosa.
1: Claro.
0: Perfecto.
1: Me parece que yo lo digo más que nada, ¿sabés para qué? Para que si venís, vengas sabiendo que tu parte es reírte.
0: Ok.
1: Porque después lo que yo digo es medio... confuso. Entonces yo siento que habiéndote dicho que cuento chistes, te empujo a que cuando yo digo algo y vos haces...
0: La predisposición hacia la risa existe, oh. al igual que el llanto cuando uno va y se encierra a ver un drama en el cine. Uno va a eso. Vamos a sufrir un rato... Sí. Che, voy a ver esta comedia. Me quiero ir a morir de la risa.
1: Exacto.
0: Es importante. Quédense, amigos, ya llega ella, porque son las 14 horas y le robamos un montón. Tenemos
1: Robin,
0: 3 minutos 39 de la última canción que va a sonar porque es muy linda. Así que háganla sonar a Motrick y todos esos chicos haciendo Weightless. Ya comienza Cosas Lindas. Quédense, que tengan una hermosa tarde.

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0: Son las 2 y 11 de la tarde. Arrancó Cosas Lindas, que hoy, porque están Mili y Sofi, serán cosas filosas para arrancar, que es el de pensar.
1: El de pensar.
0: El de hoy es el de pensar.
1: El de pensar y deprimirse un cachín, pero con Sofi tomamos la decisión de venir con cosas un poquito más, más esperanzadoras.
0: Más para arriba, como
1: más
0: dicen.
1: Más para arriba, sí.
0: ¡Qué bien!
1: Sí.
0: Igual no es particular de cosas filosas, ¿eh? Lo de terminar para abajo. Eso pasa, eso es la vida misma en este momento, por las dudas.
1: Claro.
0: Tenemos que avisar, porque entró Candy al estudio, que estamos saliendo por YouTube. Yo no entiendo bien qué significa, pero lo estoy diciendo. Estamos saliendo
2: Hola,
0: por
2: Candy.
0: YouTube.
1: Hola, YouTube.
0: ¿Cómo dijo?
2: Hola, Candy.
1: ¿Quién te saludó?
0: Es Ignacia saludando a Candy, nuestra productora. Y Candy puso cara de...
1: Sí, hizo la desentendida.
0: Me saludó Ignacia. Por ahí, en un momento que Candy no estaba, la verdad que no me acuerdo. ¿Y qué es lo que pensaron que es más arriba?
3: O sea, no sé si más arriba, la idea es que sea más arriba, después vemos que sale. Porque también ahí tuvimos como nuestros contratiempos, digamos todo.
1: Sí.
3: Entonces, bueno, vamos a ver qué sale.
0: Me gusta.
1: Yo tengo esperanza igual, ¿eh? Yo realmente creo que va a terminar como todo un poco más...
3: Con fe, con esperanza.
0: ¿Vamos a hablar de la esperanza, de la fe?
1: No, literalmente. No. Hoy no, por favor.
0: Serían temas filosos igual.
1: Sí.
3: Pero no vamos a ir por ahí. No. Vamos a ir por el deseo.
0: Opa.
3: Sí.
0: Opa.
1: Sí. Y queremos saber qué tenés para decir también, sobre como siempre.
0: Siempre.
1: ¿Qué tendrán a Caro para decir?
0: Le dije en el pase, estas te hacen pensar, hay que haber estudiado. El deseo es...
3: Es difícil.
0: Es como... Me parece que es difícil porque justamente esa es la esencia, voy a usar esa palabra, o el conundrum del deseo, que es eso que te hace ir hasta ahí, pero una vez que lo tenés, pierde su condición de deseo. Como lo mismo que la potencia,
3: okay.
0: Que la potencia cuando se vuelve acción es poder y ahí ya como que se marchitó y se pudrió todo. Pero no pudrió todo bien. O bueno, sí, tal vez sí, en el sentido del compost. Y el deseo, me parece que es le va bien ese... Porque...
3: Me gusta con la comparación de la potencia. No lo habíamos pensado.
0: Y tiene como esa... y tiene como una certeza distorsiona, lo
1: sí.
0: Afecta todo. Y para, como un ¡correte!
1: Claro, salí de acá, déjame la vida libre. Sí, para mí lo de la potencia, creo que lo hablamos un poco en esos términos, que es como un principio activo, en el sentido que es como que te impulsa hacia algo, no puede ser nunca pasividad el deseo.
0: Claro.
1: Tiene una dirección.
3: Sí, si quieren, vamos

0: a la definición etimológica, que a nosotros nos encanta, la etimología de las palabras, de la palabra deseo. Deseo viene del latín vulgar desidium, ociosidad, deseo, líbido. Desidium proviene del latín clásico desidia, ociosidad, pereza, cuya raíz es el verbo desidere, permanecer sentado, detenerse, que se compone del prefijo de y el verbo sedere, estar sentado. Sigo con esto porque me parece interesante. En el caso del significado de desidium, se añadió el influjo analógico del verbo desiderare, echar de menos, echar en falta, anhelar, con lo que los usos semánticos del deseo, desear, se ampliaron notablemente. Eso es un poco lo que propone esta definición. A nosotras nos parecía interesante porque sentimos como que en el último tiempo nuevamente hay como un resurgimiento del deseo en todo, ¿no? Como aparece la palabra constantemente, como seguí tu deseo, fluí con tu deseo. Y nos interesaba pensar, bueno, ¿qué pasa con el deseo? ¿Cómo se manifiesta? Si es como algo más individual. También después hay como una visión más desde el psicoanálisis de qué es el deseo. Pero bueno, nos interesaba traer esto para ver por dónde viene la mano.
1: Igual a mí se me yo perdí un eslabón ahí entre pasó de estar sentado a la falta de algo. Yo si estaba yo prestado de yo bien. De estar sentado a la falta de algo. ¿Cómo? ¿Qué pasó? ¿Qué pasó ahí en esa sociedad, en ese lenguaje?
0: Igual me interesó como lo de la, o sea, la falta sí, pero eso que decía de echar de menos, viste que se dice también, no sé cómo, te echo de menos. Ah, pero es como...
1: Sí. Si echar de menos sería el ocio porque estás echado, no sé, nada, nada que ver.
2: Podría ser. Para mí es en tanto esto que veníamos diciendo, como que no tiene presencia. O sea, el deseo no tiene presencia, siempre se supone que no está consumado, sino no es deseo.
1: Claro, pierde su...
2: Y en esa línea, yo lo quería meter, traje una notita de un libro que se llama El sacrificio de Narciso de Florencia Abadi, que habla algo sobre eso mismo, que me pareció muy interesante, que dice, con esto de si se tiene activamente o no, dice, ¿se puede desear algo, alguna cosa, en el mismo momento en que se la posee? Se pregunta Kierkegaard en Diario de un seductor y contesta, sí, porque se piensa que podría perderse un instante después.
1: Ay, ¿me lo puede leer de nuevo, profe?
2: Ay, no.
1: Porque dice, me colgué pensando.
2: De nuevo, dice, ¿se puede desear algo, alguna cosa, en el mismo momento en que se la posee? Se pregunta este sujeto. Y se contesta, sí, porque se piensa que se podría perder un instante después.
1: Ah... O sea que lo que al final te mueve es el riesgo de perderlo.
2: Sí. Que es un no tener en algún punto.
0: Claro, sí, sí. Y siempre estuvo ligado a la falta históricamente el deseo, como lo decíamos, porque es algo que,
1: claro,
0: que no está, quizás.
1: Por eso también se equipara con el hambre, no, nada que ver.
2: Sí.
1: No se equipara con el hambre.
2: Sabes
1: pero
2: que
1: mirá,
2: acá
1: alguien
2: hoy lo
1: reveló.
2: Sabes que acá lo equipara con comer.
1: Ajá.
2: Literal, sí, como el consumo que dice que habla de consumir, no del consumo de bienes y servicios, pero de querer consumir a otra persona.
1: O querer comerte a la persona amada.
2: Es caníbal en ese sentido y habla que el primer acto de consumo más explícito es con la comida. Y lo relaciona un poquito con la autofagia y demás. No sé si lo voy a encontrar, pero bueno.
1: ¿Qué es la autofagia, profe?
2: El canibalismo.
1: Ah, ¿pero el canibalismo de vos mismo?
2: Sí.
1: Pero,
0: comerte la
1: literal.
2: Sí, a tus pares. Se hacían muchos comunidades originarias. Claro, podría ser un principio, claro.
1: La gente que
2: cutículas.
1: Se come el pelo. ¿Se come el pelo?
2: Eso yo no lo escuché nunca.
1: Las cascaritas, los pellejitos,
0: sí.
1: Las cascaritas.
0: Sí.
1: Y, por supuesto, los mocos. Vamos a sacarnos las caretas. Vamos a sacarnos las caretas.
2: Mira, acá lo encontré. Dice, el hambre es más que una metáfora del deseo carnal. El deseo de poseer y el de destruir muestran su copertenencia en el acto de comer, que destruye el objeto en su misma incorporación. Lo devora, lo consume.
1: ¡Ah!
2: Ana Caro, vos lo tenías, lo sabías.
1: Ay, me está yendo re bien en esta
0: prueba. Sí. Como que también algo que surgió ayer mientras lo hablábamos... es un poco cómo se construye ese deseo, si ese deseo es algo que se da como en el vacío, si surge individualmente. Un poco porque también, si uno hace como un rastreo histórico, hubo algo como institucional de qué deseos eran válidos, qué deseos no eran válidos, se moldeó el deseo. el feminismo como que recuperó muchas de esas discusiones para decir, che, hay múltiples deseos y hay muchas formas de habitar el deseo. Y volviendo a esto de que ahora hay algo, una emergencia de hablar constantemente del deseo, pero bueno, la pregunta era un poco si no es bajo lógicas medio neoliberales, ¿no? Como una cosa medio individual, como mi deseo, y no preguntarnos tanto por la potencia colectiva de los deseos. Y no sé, aparecieron estas cosas, como que estamos... es un tema que igual lo charlamos al menos bastante con Mili, aparecen muchas de nuestras charlas. Pero bueno...
1: No, es lindo una campaña de identificar, porque viste que hay algo de lo que se plantea en negativo que parece en esta época atraer, tener cierta validación, como que pones un comentario negativo en las redes sociales y o pones algo y tracciona más un discurso de odio, vamos a decir. Entonces, bajo esa premisa, una campaña que intente preguntar qué echamos de menos, que en definitiva sería lo que decíamos, no está mal, porque por ahí la gente está más propensa en esta época de que nos quieren más zombies que nunca. Tenemos más a la mano, más capilar, como dicen. Uh-huh. El qué echamos de menos, Cristina, que lo que decíamos. Y una vez que la persona expresa, o el colectivo... ¡O la masa! Expresa lo que echa de menos, se le informa que entonces eso es lo que desea. Y que por ende, a mover el culo, a mover el culo. No, o quedarte echado, porque ojo que la militancia del ocio me gusta también.
0: Por supuesto.
1: No sé si tiene que ver tanto con el deseo, pero un poco bueno, a veces yo deseo que nos quedamos quietos.
2: Según la etimología que leyó Sofi, hay algo con el ocio. Sí. Para mí, aparte, con lo que decías recién, como que también fue una de las preguntas que surgió, es si el deseo en algún punto vendría a ser medio como una fuerza irracional, impulsiva, y que no puede como traccionar con la voluntad propia, digamos, como si fuera algo irrefrenable. Entonces, en ese punto es que nos podríamos preguntar sobre cómo hacemos frente a nuestro deseo.
1: ¿Cómo lo gestionamos?
2: Y pensando en articularlo justamente con otros deseos y entender que también la propia existencia de ese deseo no es un punto de arena en el vacío, sino que tiene que ver con todo un contexto social y cultural, digamos, es producto de otras cosas. No existe nunca el deseo solo.
0: No, y que a veces inclusive esa búsqueda, o sea, al menos por ejemplo esto, ¿no? En gobiernos neoliberales o en periodos donde se exacerba más el individualismo, se puede seguir estimulando el deseo y funciona perfectamente. No siempre es disruptivo ese deseo si es tipo traccionado por ciertos sectores, ¿no? Y hablando de lo irrefrenable, ayer salía un poco esto de que ya ahora, por suerte no, gracias a la lucha, lo pudimos resignificar, pero antes se les decía crímenes pasionales a los femicidios, ¿no? Como que había algo de eso, el deseo irrefrenable como una fuerza que uno no puede manejar y gestionar que provoca ese tipo de situaciones. Y hubo un momento que fue como, no va por ahí.
1: Ahora Feynman dijo homicidio con perspectiva de género.
0: 11 años, ¿viste?
1: Por no querer decir femicidio, parece que dijo homicidio con perspectiva de género.
2: Dios, economía lingüística aparte, por favor acortame la palabra, aunque sea solo por eso.
0: Además suena más raro, suena como más con peso, ¿viste? Tipo, sí, sí. Homicidio con perspectiva de género.
2: Es que igual es literal eso, el femicidio. O sea, realmente es como que es un poco un homicidio con perspectiva de género. Es una buena definición de lo que es un femicidio.
0: Pero igual lo corrido que está todo, ¿no? Que de la nada Feynman últimamente está teniendo declaraciones que parece la Dalit de...
2: Sí, como lo de los colegios.
0: Sí,
2: que
0: sí.
1: Ah, no, yo no sé igual si es así. Porque la perspectiva de género es lo que vos le aplicás cuando analizás una situación, ¿no? Y esto sería como estás aplicando la perspectiva de género al cometer el homicidio.
2: No, al tratarlo, al caratularlo.
1: Ah.
2: O sea, el homicidio es matar a alguien, básicamente.
1: Claro.
2: El femicidio es un asesinato, pero la perspectiva de género está en que es un agravante el hecho de que sea de un hombre o una mujer.
1: No, está bien. Está bien porque todo esto está enmarcado en el lenguaje judicial.
2: Es judicial. Después a nadie le importa. No es que vos vas a decir... Podés decir
1: porque
2: femicidio.
1: Porque lo de femicidio es para que en la justicia claro. Trimen, caratule, como... Sí. Yo me pierdo mucho con el tema de que hemos como que pasado al lenguaje civil un montón de términos de la justicia y... Ay, siempre me hago unas enredadas y me parece problemático.
0: No, pero también ese es el laburo de los medios. O sea, también la perspectiva de género tiene que estar aplicada a cómo se cubren estos casos. O sea, en el caso, bueno, de Feynman, no sé si se puede esperar mucho, pero también en su momento hubo como discusiones para ver cómo se trataba, o sea, cuál era el tratamiento que se hacía a nivel mediático de los casos de violencia de género, de femicidios, que hubo un avance. Yo eso sí creo que hubo un avance respecto a la perspectiva de género. En el último tiempo, un retroceso brutal.
1: Pero el avance tuvo que ver con...
0: A ver.
1: La diversidad de discursos amplificados en una cosa más pareja o al contenido de los discursos que se escuchan en los medios hegemónicos.
0: Para mí en algún momento hubo una amplitud en algún momento. De hecho, empezó a haber más presencia de feministas y personas con perspectiva de género para cubrir cierto, al menos lo llevan como especialistas, ¿viste? Para un caso.
1: Sí.
0: En el último tiempo, de nuevo se volvió, o sea, ves los programas y de nuevo...
1: Pero lo de Feynman no hubo nunca.
0: No, nunca hubo tipos. Y después sí hubo cosas que se fueron ganando, esto del lenguaje, ¿no? Digo, como hubo ciertas conquistas que se fueron dando.
1: Un poco más escucha.
0: Sí, bueno, Crimen Pasional no se volvió a escuchar. No lo volvimos a escuchar. Digo, como y Feynman tranquilamente podría ser un sujeto capaz de decir esa barbaridad. Sí, pero no hubo una modificación para mí en el imaginario.
2: Sí, como esto, lo que contaron recién, yo no lo vi el video, pero que dijo lo de homicidio con perspectiva de género, aunque bueno, por supuesto que hay un error ahí cognitivo. Pero, superando un poco eso, hasta capaz en otro momento hubiera igualado al 100% la situación de un homicidio de un hombre, que hay gente que lo sigue haciendo, por ejemplo, Laje, con matar a una mujer, que es lo mismo.
1: Y dicen que es como discriminación.
2: Claro, bueno.
1: Porque que vale más la vida de una mujer que la vida de un hombre.
2: Ay, Dios, me da una gana de matar gente.
0: Pero que además no tiene respaldo ni estadístico. Es lo mismo que las falsas denuncias, digo, como esa cosa de equiparar cuando ni siquiera tiene respaldo estadístico. Porque ponerle que querés dar esa batalla, genial, pero después vas a los números y no se condice con absolutamente nada.
2: Sí, pero
0: nada.
2: A mí me pregna en el discurso igual. O sea, digo, en general yo lo veo en mi familia, digo, no, como se nota que está esto como bueno, pero hay tal que igual también a los hombres los denuncian falsamente, como que igual claro, pregna a nivel simbólico, es un problema, aunque después judicialmente no creo que tenga demasiada pregnancia. Pero la gente lo absorbe eso, digo, y lo piensa ya de por sí, no es que necesiten solo que lo diga Carolina Lozada, pero
1: No. Bueno, discúlpenme si me fui por la tangente.
2: Ah,
1: no,
2: es que nos enojamos un poco.
1: De nuestra conversación.
0: No, está bien ese contexto, además. Yo creo que esta semana fue un poco particular. Por eso nosotros dijimos, bueno, vamos a hablar de deseo, pero...
1: No, está bien, porque en un momento la consigna... Hubo un momento donde la consigna del Ni Una Menos... La consigna, bueno, deben tener un montón de consignas. Ni Una Menos mismo es una consigna, entonces no sé ni qué estoy diciendo.
0: La metaconsigna.
1: La metaconsigna. Claro. Era, nos mueve el deseo. Y había mucha polémica en ese momento, como siempre, sobre si nos mueve el deseo o nos mueve el hambre, nos mueve el desamparo. Como que había otras propuestas de lo que nos movía.
0: Después igual...
1: No, negando que nos moviera el deseo.
0: ¿No se extendió como la frase a nos mueve el deseo de cambiarlo todo, nos mueve el deseo de como...
1: Creo que tomarnos un traguito, me gusta.
0: Como que había como una extensión. Está un poco bien. Si pensamos igual también que el deseo uno lo construye dentro de un mundo. Entonces es como, bueno, sí, o sea, nos podemos permitir desear.
2: Sí, para mí capaz tiene que ver con esto que hablabas al principio de la cuestión neoliberal y cómo se introduce en el deseo, que creo que hoy cuando hablamos de deseo o escuchás que alguien habla de su deseo, termina siendo más una suerte de mercancía que como algo más vital que te impulsa a actuar.
1: Ah, tomala. Total, aparte es como que tienen muy estudiado a nivel fisiológico cómo inocularte el deseo para después satisfacértelo sabiendo que esa satisfacción no aplaca ese deseo. Sí, pero no. Apá.
2: Claro, sí.
1: ¿Se entiende lo que digo?
2: Sí, re. Pero creo que para mí ese es el problema nuestro que tenemos al día a día para cuando ponemos el problema del deseo sobre la mesa, a veces queda como muy superficial, o como eso, primero hay que comer, pero no son excluyentes. No son excluyentes, no es una contradicción. El problema es que tenemos implantada la idea de deseo como consumo,
1: claro,
2: como algo mercantil, cuando en realidad es algo pulsión, no es pulsión de vida.
1: O algo sucio. Sucio cuando quieren ensuciar el sexo también.
2: Sí, claro. Exacto.
0: Y también enfrentado. Como mi deseo frente al tuyo.
2: Claro,
0: como tú,
2: sí, sí.
0: No hay posibilidad de conexión ahí. Como
1: jerarquizados.
0: Tipo, el mío prevalece por sobre el tuyo y bueno, vamos viendo que eso es, para mí, es lo que te inhibe la potencia colectiva del deseo. Que ahí aparecen cosas mucho más.
2: Y la propia también, como sí. Salir de esta pregunta, o sea, poder preguntarnos qué deseo, pero de una forma un poco más enraizada en la subjetividad y cómo componer eso, ese individualismo con los demás, qué sé yo, porque no surgen de la nada y tampoco... se desarrollan de la nada. Es importante ver cómo compaginan con los demás deseos, si es que se puede hablar en esos términos.
0: De hecho, ayer nos salió algo.
1: Es difícil también hablar de los deseos, como que tenés los deseos y después tenés los deseos, como también el deseo es esa, como esa imagen que te, como si fuera la zanahoria de la vida, o eso, que no, decís imagen, hay gente que lo piensa más como el trabajo, como que voy a tener este trabajo, pero por la misma condición social, después decís, no, sí, pero cuando te preguntan qué querés, lo mismo que vas a un trabajo y te preguntan cuánto querés ganar y es un problema. Como que es difícil hablar realmente de los deseos, entonces es difícil que suceda esto, que tan lindo que planteaste recién, que los deseos corrían por el bosque dados de la mano, abrazando los árboles,
2: y había
1: duendes por todos lados, y nadie, no existía la plata,
2: claro,
1: y no existían las llaves de las casas.
2: Y vivíamos cerca del mar, yo así me lo imaginé.
1: Sí, hermoso igual.
2: Hermoso, yo estoy para vivir ahí.
1: Pero es una linda forma de acercarse, la de decir, bueno, yo quiero esto.
2: Sí,
1: pero
2: realmente es una idea.
1: Pero lo que pasa es que una vez que lo decís, después, ¿qué tenés que hacer?
0: Hacer algo.
1: Y ahí decís, no, pero el deseo era lo del ocio. Y zafás.
0: Sí, sí. Sí, no, quizás
1: porque
0: es algo
1: tu deseo y tenés que...
0: Pero es lo que se persigue, quizás es eso, es... Uno va por la vida persiguiendo el deseo y es lo que un poco te motoriza para seguir con vida.
2: Sí.
1: ¿Es así?
2: Bueno,
1: yo sospecho que es así, pero...
2: Ayer hablábamos con Sofi y contraponíamos, recordábamos esto del psicoanálisis que hablábamos recién del deseo como falta, y hay otro escritor, Deleuze, Gilles Deleuze,
1: sí,
2: y Guattari, que son unos franceses, y ellos hablan mucho de deseo, pero lo entienden más como si fuera una máquina. No es una algo que viene a solucionar una falta estructural, uh-huh, sino que lo que es el deseo es pura producción. O sea,
1: no para.
2: Es un fin en sí mismo y genera y es como medio una espiral al infinito. Y eso es su principio y su fin, el deseo, y así funciona como una máquina de producción. Ellos dicen
1: de
2: que...
1: ¿De producción o de reproducción? Porque entonces también...
2: De producción. Porque crea. Esta reproducción sería una copia de otra cosa en algún punto, digo.
1: Sí, pero viste que también tenemos como ese imperativo, dicen, ese imperativo de... reproducirnos.
0: Y la reproducción igual para mí es más capitalista. La reproducción es más capitalista.
1: Claro, tanto nosotros como las plantas,
2: claro,
1: igual,
2: sí,
1: ¿no?
2: Pero acá, eso está piola, lo que ellos hacen es contraponer el deseo del psicoanálisis, que es el teatro, la representación,
1: sí,
2: con ellos dicen que el deseo es una fábrica. O sea, eso me parece como muy potente.
1: Capitalista y, también.
2: No.
1: ¡Apa!
2: Al
1: ¿qué
2: contrario.
1: Pasó? ¿A cómo? ¿Qué lo pasó? Que, de repente no.
2: El libro donde hablan de esto, que se llama El Antiedipo, el subtítulo es Capitalismo y Esquizofrenia. O sea, es totalmente anticapitalista el planteo.
1: A ver, profundice.
2: No, ellos plantean un esquizoanálisis, pero para redondear lo que puedo aportar al respecto, es en este sentido de fábrica mercantilizándolo, sino justamente es nuestra.
1: En tu cuanto a eficiencia.
2: Claro, pero no en términos de productividad, sino entendiendo que es producción constante, creación constante de cosas que se da en uno y a partir de un entorno y ver cómo eso puede congeniar con otros deseos. Hablan mucho de los ensambles, de los cortes, de los circuitos con otros deseos. Y me parece piola capaz pensarlo desde ese lugar.
0: Y es que sí, es más una maraña.
2: Claro, una maraña.
0: Sí, es como una maraña el deseo.
1: Una maraña es como ese dibujo que como cuando se te enreda algo.
0: Sí, o como los cables, ¿viste?
1: Por ahí no está enredado.
0: Sí.
1: Porque...
0: Sí, sí, sí. Pero sí, o sea, volviendo a lo mismo.
1: No,
0: como...
1: estoy tomando agua caliente.
2: Ah, bueno.
1: Como un viejo chino. Bueno, cada uno.
0: Es eso, o sea, no se puede construir solo, o sí quizás se puede construir solo. El tema es, bueno, eso es por ahí, es una elección más política. Me río porque ayer salió también el tema, por ejemplo, no sé, de la maternidad, y de que fue también un lema muy, bueno, la maternidad deseada.
1: ¿Será deseada o no será?
0: Exacto. Que en sí es muy potente el lema, pero bueno, también habilitó nuevas discusiones sobre, estábamos pensando en esto de moralizar, politizar, habilitó nuevas discusiones de, bueno, que sea un deseo la maternidad tampoco implica que haya ciertas cuestiones que no haya discutir, que discutir, por ejemplo, no sé, la subrogación de vientres, ¿no? Que es un tema. O sea, hay ciertos cuestionamientos que tienen que ver necesariamente con lo colectivo a la hora de pensar el deseo, porque si no es como, es un ejercicio más individual.
1: Onanista, como dicen.
2: Claro.
0: Y es complicado.
2: Sí, o si el deseo es un derecho también, eso, ¿no?
1: Bueno. Bueno, cuando volvemos del corte comercial...
2: Ahí está, la dejamos.
1: Contestamos tirando la pregunta. Si el deseo es un derecho... El corte comercial.
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0: Aplausos. Gracias. Cerrados.
1: Estamos con las doctoras Mili y Sofi hablando en cosas filosas, dentro de cosas lindas, de el deseo. Nos había quedado colgada una pregunta, la podemos repetir. Yo después me tomé el atrevimiento y le hice otras preguntas a la inteligencia artificial que tengo frente a mí. Uy, y después apreté un botón y lo hice desaparecer todo.
2: No.
1: Sí, efectivamente. Es un caso para mandar a terapia. Hice todas esas preguntas y después, al último momento, no escuché ninguna de las respuestas porque justo me estaba atando los cordones y ya era el final de la sesión.
2: ¿Recordás alguna igual?
1: Las preguntas eran si existe el derecho a desear. El comienzo de la respuesta era: el derecho a desear es inherente a la condición humana. Después, la otra forma de preguntarlo fue: ¿el deseo es un derecho? No, legalmente el deseo no es un derecho, es un anhelo, y bla, bla, bla. Y la otra era: ¿es el límite del deseo es el daño? Y la respuesta era...
2: A esa no dañes.
1: No
2: se aforra.
1: No se aforra, sí. No, el sufrimiento, se mencionaba el sufrimiento, pero decía que no era. Que no era en sí el límite del deseo.
0: Pero medio que todas las respuestas institucionalizadas, como medio desde el derecho, te decía, como... ¿No?
2: No, medio la tenembauneó un poco. Bueno...
1: La IA esta.
2: Claro.
1: Sí. Gratis. Es la que es gratis, que viene con la computadora. Es la de con Bill Gates. La de Microsoft.
2: Ahí está, sí. Está, bueno, yo la uso también.
1: Porque me pareció está diferente preguntar que si el deseo es un derecho y si existe el derecho a desear. Como que vi que me sí. pareció que el deseo es un derecho, tenía más manera de escurrirse de la pregunta la respuesta.
2: Sí. ¿Puedo hacer algo que se me ocurrió recién, capaz?
1: Sí.
2: Voy a hacer rabiosamente una interpretación que nadie me pidió, pero para mí se podría entender en el propio plan de vida, la autodeterminación de la persona, que es el artículo 19 de la Constitución. O sea, obviamente no dice la palabra deseo, pero hay algo de eso, como del poder desarrollar la propia vida en los términos que uno mismo elige, exento de lo que los demás quieran decir y cualquier tipo de moral impuesta.
1: ¿Cómo gracias. Es el artículo que me dice? Hablo de la Constitución.
2: Gracias,
1: de
2: la
0: Constitución. Toda la Constitución.
1: Vamos.
0: Esa parte que habla de la Constitución siempre hay que guardarla y repetirla.
2: Es que es mi artículo favorito, es el único que digo.
1: ¿El 14?
2: Todo está ahí. No, el 19.
1: El 19. El 14
0: lo
1: está bueno.
0: ¿Lo puede repetir, profe?
2: Que, no sé,
0: todo,
2: ¿qué
0: todo lo que dijo? Todo
2: no,
0: lo que dijo.
2: Se puede entender el deseo, capaz, como la IA dijo que no hay una recepción, digamos, jurídica de eso. Podríamos decir que sí, que en el planteo de la autodeterminación y el desarrollo del propio plan de vida, se puede entender que hay una disposición deseante de la persona. Entonces es inescindible la autodeterminación y el propio plan de vida del deseo. Entonces sí, nuestra Constitución Nacional tiene el deseo como una vertiente. Así que no te digan que no podés desear. Tenemos
1: es
2: el derecho
1: aparte,
2: a desear.
1: Porque lo que hablabas antes de que es una fábrica y de que no cesa,
2: claro.
1: Y una vertiente, lo poetizaste mil.
2: Mirá, bueno.
0: Mili.
2: Mili.
0: Más Mili de Aura. Mili de Aura.
2: Esa era otra columna, creo.
1: Y le confundí. Salen muchas milis alrededor.
2: Claro.
1: Entonces sí. La respuesta es sí.
2: No.
1: Existe el derecho a desear. Está en la Constitución Argentina, artículo 19.
0: Sí, pero ¿puedo ser abogado del diablo? Un momento.
2: Sí, me encanta, por favor, porque esto se quedó muy lindo.
0: Para mí, sí, efectivamente, pero las condiciones en las que se ejecuta, o sea, las condiciones materiales en las que se proyectan esos deseos, no sé si es algo que... O sea, uno las tiene que gestionar, las tiene que politizar, las tiene que elaborar, como...
2: Dentro de esto está la dignidad también, o sea, es imposible el
1: sería
2: propio plan
1: el derecho
2: de vida...
1: A pensar.
2: Sí, es imposible nada de eso si no hay... la dignidad de la persona humana está por sobre todo, o sea, es obvio
1: bueno,
2: que es una... Es
1: pero
2: un
1: podríamos decir que así como tenés el derecho a pensar, pero pareciera que tenés el derecho a pensar solo ciertas cosas, también podríamos decir que tenés el derecho a desear... solo ciertas cosas. Pero bueno,
0: y si quizás que querés desear otras cosas, vas a tener que gestionar como las condiciones para que se pueda llevar a cabo, y lucha, y lucha, y lucha.
2: Sí, sí.
0: No sé.
2: Sí, sí. Una de las preguntas que teníamos con Sofía era sobre la institucionalización del deseo. Porque, digo, por ejemplo, a mí se me ocurría cuando hablábamos de la sanción del matrimonio igualitario en el 2010, que también, o sea, hay capaz muchas parejas que tenían el deseo de casarse y no era posible, y se después de la lucha y demás, se institucionalizó también. Era uno de los ejemplos, pero hay mucho al respecto. Hay países al día de hoy que literalmente, como si funcionara así, ¿no? Pero también no se puede ser homosexual, o sea, uno no puede desear, básicamente.
1: Yo tenía una contrapropuesta en ese momento que me parecía bárbara, que no había que meter a los homosexuales, digamos, en la bolsa de gatos de los heterosexuales, sino sacar a los heterosexuales de la bolsa de gatos en la que estaban y meterla en la de los homosexuales. Entonces, que en lugar de casamiento para todos, que abolir el casamiento y que los heterosexuales empezaron a tener las mismas herramientas que teníamos los homosexuales. Corta la bocha. No me dieron bola a nadie, te digo. Qué lástima que no te conocí en esa época, porque te hubiera venido a ver si podíamos hacer una demanda o algo. Pero era una buena idea.
2: Sí, el tema es que también te da más protección, capaz. No, no digo por el símbolo de bla, pero
1: no,
2: después...
1: bueno, pero si quedábamos todos en las mismas condiciones, otras... Bueno, y por ahí pasaban otras cosas también, profe.
2: Sí.
1: Bueno, no, me lo tiró abajo. ¿Ve cómo es? Me lo tiró abajo, pero... No le gustó nada.
2: Porque justo en particular con eso, más allá de la fiesta...
1: Pero no es más allá de la fiesta.
2: No, pero yo digo, por ejemplo, vos estás en pareja con la misma persona, 10 años, no te casaste, sí. Y es una persona que te acompañó muchísimo tiempo.
1: No le queda nada, no puede reclamar nada, no, y no puede desenchufarte ni enchufarte, lo sé, profe.
2: Pero si estás casado, eso no lamentablemente, o sea, es terrible.
1: Y bueno,
2: terrible.
1: Por eso, si empezaba a ser terrible para todos, todos nos íbamos a ocupar de que no fuera terrible para nadie. Pero en lugar de eso hicimos que los que estaban terribles pasaran a la mierda que es el matrimonio como contrato comercial también y todo.
2: Sí, sí.
1: Era una oportunidad que nos perdimos. Disculpe si soy...
2: Está bien, ¿no?
1: Si
2: tenés un punto como para ver otras formas nuevas.
1: Igual yo festejé, fui a los casamientos.
2: Te casaste, ¿no?
1: Me casé. Todo hice lo que había que hacer. Me anoté en todas. No me casé. No quiero compartir mis bienes materiales.
2: Muy bien.
1: No me parece. Sobre todo también porque nunca nadie me propuso casamiento. Vamos a decir la verdad. Ni tampoco nunca nadie me...
2: Pero podés proponer vos también, ¿o no?
1: No, es verdad.
2: Tu deseo no fluye hacia esos lugares.
1: No, porque... No, igual lo que quiero decir es que no me casé hasta ahora, pero por ahí después me caso y después quedo enredada. Y no, dije que no me iba a casar. Como si a alguien le importara.
0: Sacaban el archivo.
1: Claro. Pero cada vez que amigas mías se casan, digo, ¿para qué? Me parece rarísimo. Voy a la fiesta, hago todo, ¿eh? Pero siempre tengo la misma pregunta de...
2: ¿Y qué pasa?
1: He ido a casorios de gente grande, gente joven. Siempre lesbianas. Bueno, o dos mujeres, ¿no? O dos... No sé.
2: Bueno, no
1: son más
2: casen.
1: Jóvenes, ¿se casan?
2: No.
1: Pero mi propuesta no te parece bien lo que yo estoy
2: no,
1: diciendo.
2: No, de hecho, yo ayer, hoy me levanté y lo conté. Ayer, estoy soñando mucho últimamente, ayer soñé que decidía que me iba a casar con mi pareja y después estábamos preparando todo y yo me di cuenta que no me quería casar. Y le empezaba a decir, justo ayer soñé eso, y le decía a todo el mundo que no me quería casar, que lo amo todo, pero no me quiero casar, fue...
1: ¿Pero ya era el momento de la boda, en el sueño?
2: No, era inminente, o sea, al día siguiente, ponerle,
1: no
2: sé...
1: Sí. ¿Y te despertaste en qué momento?
2: No, ahí no tuvo resolución. Fue
1: no tuvo resolución.
2: Solo eso.
0: Pero tengo una duda igual.
1: Dale.
0: O sea, vos decís casamiento no, pero la versión institucionalizada. Porque para mí el ritual está bueno. O sea, como...
1: Yo re a favor de la fiesta, de que una... De los rituales todos. Pero el contrato comercial, que es el matrimonio en este momento, del que se muere, como dice Mariana Pichot, el que se muere... Lo que está firmando es que el que se muere primero, el que se muere último, se queda con todo.
2: El que se muere último se muere mejor, digamos.
1: Algo así. No sé.
0: Más Mili de Aura. Claro, entiendo.
1: Lo veo también como una militancia no casarse. Como no participar. Pero también entiendo lo que decís. Y yo porque mirá esta carita que tengo. Esta carita que tengo. Cipallita, como soy. Claro.
0: Pero igual para mí eso dio la vuelta, porque en un momento fue como, che, el casamiento no, como no nos casemos, abajo. Después volví a dar una vuelta a la discusión feminista en torno a, sí, casémonos, porque si no estás, o sea, sin ningún tipo de derecho y sin ningún tipo de ayuda si sucede algo, que es verdad eso también. Quizás, bueno, podemos inventar una nueva versión.
2: Sí, bueno, es lo que planteabas.
0: Igual
2: sí.
0: Están las uniones convivenciales, no sé.
2: Sí, también. Sí. Pero bueno, también, o sea, hay que hacer un contratejo, básicamente un contratito, es lo mismo, ¿no? No te estás casando, pero tenés que ir al registro a firmar, es claro. Medio igual.
0: Yo creo que vos querés abolir el Estado.
2: Claro, sí.
1: Te agradezco que me estabas escuchando cuando yo hablaba. Es efectivamente lo que quiero.
2: Claro.
0: Todos los caminos.
1: Pero primero quiero que el Estado, antes de autoinmolarse, el Estado le dé una casa a cada persona y estoy. Haga sus cositas, ¿eh?
0: Perfecto.
1: Haga sus cositas. Medio como Gaddafi al final.
2: Tenemos otra.
1: Que tiene mala prensa, pero si lo investigas un poco, decís, mira este chabón.
2: otra pregunta que sí. Quedó ahí, apa. No, de la moralidad, que hablamos, siempre traemos esto.
1: La ética, hablamos otra vez.
2: Somos repesados. Pero bueno, ¿se puede moral? ¿Hay un deseo moral? ¿Hay un deseo inmoral? ¿Se puede moralizar el deseo? Es una pregunta, o sea, ¿cómo se lleva el deseo con la categorización de bueno y malo?
1: ¿Eh? Se usa mucho para. Bueno, es que se me mezcla con el pensar ya lo del deseo prácticamente. Sí, por supuesto que el sistema tiene identificados deseos que son malos o no aceptados o punibles y lo va, el sistema va cambiando. ¿Qué es eso? Supongo yo, a medida que el emergente social o las masas van con su misma potencia, produciendo esos cambios. Pero el sistema siempre va a tener tener lista su letra escarlata para ir poniendo donde corresponde.
2: Claro.
1: Para tener a raya a la gente y asustar y paniquear y todo, ¿no? ¿Está bien lo que estoy diciendo, profe?
2: Sí. ¿Vos qué pensás?
0: O sea, bueno, bien o mal, ¿no?
1: Como que sí, pero en cuanto a la esencia del deseo, es que ya está como que. Mi sensación es que solo puede ser, si vamos a hablar en términos de buenos y malos, solo puede ser bueno, o solo puede ser malo si pensás, si vamos a dividir en buenos y malos, póngame con los malos, porque es ridículo dividir en buenos y malos. Sobre todo cuando los que definen qué es bueno son los buenos, no sé.
0: O sea, siempre como que hubo deseos más aceptados y deseos prohibidos, y en general para mí los vinculados con los deseos prohibidos siempre fueron mucho más patologizados, si se quiere, como decir, claro. Bueno, esto es malo porque yo digo que esto es malo.
1: Pero ¿cómo consiguió el sistema que nosotros mismos dijéramos, no, esto que estoy sintiendo es malo?
0: Sí, claro.
1: ¿Cómo consiguió eso el sistema? ¿Algo nos pusieron en el agua?
2: Para mí puede, bueno,
0: quizás tiene que ver con que no es en el vacío, entonces como
1: con nosotros, sí, somos, digo, por lo de la moral, claro.
2: Sí, sí. Con la naturalización, para mí también. Digo, como que se plantea institucionalmente que es natural y lo que debiera no ser natural, y lo no natural es lo abyecto, lo otro, lo raro, lo desviado, lo.
1: Claro, y es eso, la definición de eso se va corriendo.
2: Sí, y, sí.
1: Como que en un momento entraban más, menos los homosexuales, siempre entran el canibalismo y la pedofilia, como que hay ahí, ¿no? Pero otras cosas se van corriendo.
2: Claro.
1: Supongo que siempre fue también, no sé, la acumulación de cuando qué pasó ahí.
2: ¿La acumulación?
1: El deseo de la acumulación.
2: Ok.
1: Que en algún momento también. O por ahí no, era una necesidad. Y ahí llegamos a la necesidad y el deseo. ¿Se tocan o no se tocan?
2: La necesidad y el deseo. Para mí corren por carriles distintos, ¿eh?
1: ¿Sí?
2: Sí. Me parece que no son lo mismo. El.
1: Pero la para el sistema, viste que el sistema, yo creo que el sistema intenta.
2: Sí. Pero para mí, capaz, también pensando en lo que hablábamos recién del mercado y la cuestión más capitalista, creo que no nos hacen pensar en el deseo, en lo que deseamos, sino que es más compulsivo todo. No es deseo, sino compulsión, como esto de estar constantemente consumiendo o queriendo lo nuevo que salió y lo otro y lo otro. No es que yo deseo el celular, es muy pobre, claro, el deseo si se no. Limita
1: es
2: a
1: casi
2: eso.
1: Como si fuera un pensamiento intrusivo. el consumo.
2: Sí.
1: Pero que no nos es, que nos lo... No sé. Me enredé. Profe, no quiero hablar de más.
2: No, sí,
1: pero,
2: lo estoy pensando.
1: Sí, yo creo que definitivamente el sistema de... impone que hay deseos buenos y malos. Ahora en la charla filosófica de amigas que estamos tomando vino, diría que no. Pero no sé, ¿ustedes qué piensan?
0: Yo creo que, o sea, de nuevo, o sea, como no están dados en el vacío, siempre va a haber relaciones de poder, entonces siempre va a ser algo a disputar, qué deseos son prohibidos, qué deseos son buenos, qué... Pero también se pueden desmantelar, puede haber como una crítica. Tampoco son como, no sé, tampoco lo pondría como el deseo como algo intocable, algo que no se puede cuestionar o algo que... me quedé pensando lo de la necesidad del deseo, no lo tengo tan resuelto, si van por el mismo carril o van por carriles separados.
1: Eso salió cuando yo dije el deseo de acumular. Estaba pensando, cuando empezamos... porque me enredé como pensando en la acumulación capitalista, pero después dije, bueno, también querías acumular granos para... sobrevivir el invierno, dale gas, acumula granos. ¿Querés acumular leña para estar? Sí, acumulá. Y dije, no, porque ahí necesitas la leña. Y me enredé. Pero no sé.
0: Ahí habría que para mí diferenciar, pensando en esto, ¿no? En voz alta, en esto de las necesidades. Si nos estamos refiriendo puramente a necesidades materiales, como, no sé, alimentarnos, tener un abrigo, qué sé yo, o también puede tener que ver con necesidades espirituales, del espíritu, no sé, ¿entendés? Como...
2: Es que creo que el deseo tiene más que ver con eso, o sea, yo...
0: Pero
2: al menos
0: pueden ser necesidades, a eso voy.
2: Materiales, decís.
0: No, más por otro tipo de necesidades, pero necesidades al fin.
1: No, o es una trampa esto de disfrazar el deseo de necesidad para justificarlo,
2: para
1: justificar
2: mí también.
1: Cagadas.
2: Hablar con una perspectiva crítica del deseo, como intentamos al principio, me parece que hace imposible que lo pensemos como una necesidad, porque la necesidad es algo que se impone, que no tiene una, digamos, otra opción,
1: claro,
2: no se puede quitar del paso. En cambio, si el deseo lo pensamos como algo que se construye, que tiene que ver con otros, que parte de un mundo en el que yo estoy, bla, bla, bla, es imposible que sea necesario. Es en algún punto contingente.
1: Estoy con la compañera. Es como mucho contingente.
2: Claro.
1: Pero no van por el mismo carril. No importa cuánto el sistema intente que vos los...
2: Total, que pienses que...
1: Por esto del consumo.
2: O que la compulsión es deseo. No sé, yo metí recién esa palabra, pero para mí reba por ese lado. Como esto que tenemos todo el tiempo de consumir cosas, no es que las deseamos, es una compulsión, es como algo que tenés que hacer todo el tiempo y que no tiene fin, básicamente.
0: Sí, me convenció. ¿No? Entonces, ¿podemos desear ocio?
2: Podemos desear ocio, sí.
0: Podemos desear ocio, debemos.
2: Sí. Sería deseable que deseemos ocio.
1: Sería deseable desear el ocio, me encanta ese poema.
2: Ay, Sofi tenía un poema hablando de poemas.
1: A ver.
2: No, te bajaste.
0: No. me bajé.
2: Era lindo, bueno, búsquenlo.
0: Pero sí, o sea, justo ayer estábamos hablando y le comentaba sobre una poeta que me gusta mucho, que es Cristina Peri Rossi, y ella en sus poemas suele hablar constantemente del deseo, algunas veces como por ahí una mirada más analítica, más desde el psicoanálisis. Pero tiene poemas muy lindos y también vinculados con la sexualidad y demás, aunque quizás ella no se enfrasca en eso. Pero salió por esto, ¿no? Como de charlar, bueno, qué es el deseo, qué tipos de deseos están habilitados, qué tipo de deseos no están habilitados, cómo nos construyeron el deseo que nosotros teníamos que querer o al que teníamos que acceder. Y cómo también eso va siendo un laburo constante a medida que, no sé, uno va experimentando, cuestionando, laburando. Por eso creo que... Por un lado, me sorprende que en el último tiempo aparezca tanto la idea del deseo en contextos que la verdad es que pareciera que nadie está buscando el deseo, sino que es esto, ¿no? Que decía Mili, para mí es por ahí un ejercicio más compulsivo constantemente. Y también no deja de ser algo súper potente que está presente en casi todo lo que estamos pensando y haciendo constantemente en nuestra vida. Es como inabarcable para mí el deseo.
2: Sí.
0: Es algo muy, muy lindo de mirar.
2: Otra cosa que hemos pensado también es si se puede... pensar el deseo como un fin en sí mismo o como un medio para otra cosa. Y las dos concluimos en línea con esto de Deleuze y de la máquina y de la fábrica, es que es un fin en sí mismo. no es un medio para otra cosa, sino que el deseo es lo que impulsa constantemente y va cambiando y se va readecuando y va mutando constantemente y existe por y para sí mismo.
0: Sí, a mí al menos eso, o sea, como no soy psicóloga, pero me cuadra
1: igual,
0: más
1: que... me pueden llamar cuando quieran y pasa un número de teléfono.
0: El periodismo anda pagando mal, así que si necesitan, escucho, pero me cierra más esa visión de como fuerza de creación, ¿no? Como el deseo persiguiendo al deseo, que por ahí la idea de la falta, como que hay algo ahí que me queda medio a medias.
1: Bueno, pero a mí me gusta lo de la idea de la falta para avivar el fuego del deseo, preguntarle a la gente qué echas de menos y cuando te dice, eso es lo que deseabas, vos que andás no sabiendo qué deseabas. Como una pequeña trampilla. Bueno, muchas gracias.
0: Gracias. Gracias a todos.
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0: ¿Qué estábamos escuchando, Canten Cosas Lindas?
1: Preámbulo de Los Besos y Barbie Recanati. Temón.
0: Temón.
1: Voy a decir que es uno de mis favoritos de ese disco, la verdad.
0: ¿Cómo se llama el disco?
1: Bueno, nadie duerma. Nadie duerma.
0: ¡Epa! Muy bien.
1: ¿Viste? Yo.
0: Estás en la final.
1: Estoy en la final. He llegado. ¿Qué me gané?
0: La satisfacción de conocer tu música.
1: Bárbaro. Perfecto.
0: Última pregunta.
1: Por dale.
0: El puesto número uno.
1: Dale.
0: Que es la satisfacción de conocer lo que te gusta y compartirlo.
1: Ajá.
0: ¿Dónde estamos?
1: ¿Dónde estamos? En FM La Tribu.
0: Y además...
1: Que hoy... Sigan hablando, háganme tiempo, dale. Hoy estamos estrenando... canal de YouTube. Voy a decir que yo iba a tirar otro chivo y no estaba preparada para esto. Entonces,
0: perdón,
1: lo estoy buscando.
0: Yo pensaba
1: pero
0: que tenía que darte el pie para que dijeras estamos en YouTube.
1: Está
0: lo
1: bien, está bien.
0: Bien,
1: lo hiciste perfecto. La cosa es que hoy estrenamos canal de YouTube, FM La Tribu, en vivo. Y se llama Esto pasa en La Tribu.
0: Ah, perfecto.
1: En YouTube.
0: Esto pasa en
1: La Tribu. Entran ¿cómo? A ese link y nos van a
0: enter.
1: Poder escuchar en vivo.
0: Suscribí. Ya me suscribí.
1: Suscríbanse. Eso hay que hacer. Suscríbanse.
0: Bueno, listo entonces. Estamos en YouTube.
1: Estamos en YouTube. Y ahora, antes de olvidarme, porque viste cómo somos, voy a decir el chivo que tenía preparado para decir.
0: Dale.
1: ¿Qué es? Que hoy, jueves, estoy lenta hoy porque bueno, mi celu anda lento. Jueves 4 de junio, toca Amor Elefante en el Centro Cultural Borges. A las 7 se retiran las entradas y a las 8 puntual, porque vieron cómo son los centros culturales, es puntual.
0: La gente que trabaja ahí se quiere ir a la casa.
1: No es como acá que venís y decís, es a las 9 y termina siendo a las 10. Es a las 8 puntual, así que vayan puntual.
0: Te empiezan a dar las entradas, dan solo 2 entradas por persona, o sea que organícense.
1: Organícense.
0: Y vayan a ver ese show, que es fantástico. ¿Cómo es el YouTube por el que estamos saliendo?
1: Ay,
0: esto
1: pero,
0: pasa
1: sí,
0: en la tribu,
1: sí.
0: Perfecto. Gracias, Candé.
1: Listo, podemos cambiar de
0: ¿lo vas
1: tema.
0: ¿Lo vas a poner en Instagram?
1: Sí, ya
0: Instagram?
1: Lo puse en Instagram.
0: Ah, muy bien.
1: Arroba Cosas Lindas FM.
0: Candé, ¿vos pensás que se pueden hacer 2 cosas al mismo tiempo? ¿Que el multitasking es real o simplemente se puede...?
1: Acabo de verificar que no,
0: bien.
1: Pero...
0: Bien, eso es lo que queríamos escuchar, porque acá somos del club de no se pueden hacer 2 cosas al mismo tiempo.
1: No.
0: No.
1: ¿Hacerlas bien? No.
0: No.
1: De ninguna
0: ¿podés
1: manera.
0: Respirar y caminar al mismo tiempo? Sí, porque eso es vivir, no son 2 cosas separadas. Para que no me corran por
1: bueno,
0: izquierda, para
1: bien,
0: que no me corran
1: bien.
0: Por izquierda.
1: Perfecto.
0: Estamos con Juani.
1: Estamos con Juani, mi amichi personal.
0: Que vino.

0: últimamente.
1: Ah, bueno.
0: El fresquito me hamburguesa.
1: Está bien. Decís que Uber es una de... ¿Viste cuando le agarran a la gente y le miran cuáles son las aplicaciones más usadas? ¿Dirías que Uber es una de las más usadas? ¿Te molesta esta línea de cuestionario?
0: ¿Sabes que, otra cosa? Sabes que uso más de lo que debería, sí. Me di cuenta cuando estuve en Córdoba la última vez, que en Córdoba no se usa tanto Uber porque allá no es legal como acá.
1: ¿Se usa de Querusa o hay otro sistema?
0: No, hay que hacer toda una perfo de vos subite, decís que son mi prima, si nos para la policía, sentate adelante. Como que bueno, hay todo un teje entre Ubers y taxistas, que entiendo que acá también hubo en algún momento.
2: Sí.
0: Y bueno, allá sigue siendo así todavía. Y la última vez que me subí a un Uber, se ve que a los conductores les aparece como cuántos viajes tenés en tu haber.
1: Ah, como un rating.
0: Y me dijo, ¿cómo? Y tenía que ponerle 800 viajes en Uber. Y yo como, bueno, lo rescaté diciendo que yo no vivía en Córdoba y que vivía en un lugar en el que se usaba más. Pero creo que está mal. Debería usar otro medio de transporte.
1: No sé. Yo creo que si tenés que llegar, llegás.
0: Uno llega como puede a los lugares.
1: Sí. No, yo no sabía si podíamos decir que eras de Córdoba.
0: Sí.
1: Por eso.
2: ¿Por qué no?
1: Di todo un circuito.
0: No, claro.
1: No sé, vos me dijiste no digas todo y yo me asusté.
2: Era un chiste, Decí todo lo que quieras.
1: Pero me cago en la mierda.
0: No. Ser de Córdoba es un orgullo para mí.
1: ¿Conoces? Tengo una amiga cordobesa, te voy a hacer una cosa horrible, que es preguntarte si conoces a mi amiga cordobesa.
0: ¿Vos crees que yo te diga la verdad o que te mienta?
1: No, que me digas la verdad.
0: Ah, perfecto.
1: Quiero saber si conoces a la Elisa Gagliano.
0: Obvio.
1: ¿Viste? Yo sabía que iba a
0: Obvio que conozco a Eli. Y a su fantástica perra, Luca.
1: Ay, por favor. No, esa perra.
0: Es como una nube en la tierra.
1: Es como un lobo blanco.
2: No, es un caniche.
0: No.
2: Dijiste nube. Tierra
0: es grande, que es como un grande. Lobo de nieve viviendo en el medio de las sierras cordobesas. Uh-huh. Y wow. Ahí es como que dormirías la siesta en el cuerpo de esa perra cada vez que pudieras.
1: Efectivamente.
2: Bárbaro.
1: ¿Y la conociste actuando? Porque sos actriz.
0: Yo soy actriz. La conocí a Eli, no sé dónde la conocí, pero sí, como alrededor de la facu. Me imagino que nos cruzamos en algún momento de esos años. Yo estudié en la Universidad Nacional de Córdoba.
1: ¿Qué estudiaste?
0: Licenciatura en teatro.
1: ¿Existe?
0: Te juro. Muy mi tía la pregunta que me hiciste. Sí. Eso sí, se estudia, sí. Nena.
1: Bueno, ¿viste? Yo soy una vieja fascista. No sé por tu tía, pero...
0: Bueno, no vamos a hablar de la tía por las dudas. Pero sí, es una licenciatura... que se estudia en la Universidad Nacional de Córdoba.
1: ¡Qué bien! ¡Qué lindo estudiar actuación en una universidad! ¿Sí o no?
0: Sí. Fue un buen momento de la vida. No la terminé. Me retiré a 4 materias y una tesis de terminarla.
1: Está bien, ya
0: no me arrepiento de nada.
1: No, para sí. Nada. Ya entendías de qué se trataba.
0: Ya
1: no
0: me diste lo que pudiste darme.
1: Sí.
0: Así que sí.
1: Tengo otro amigo cordobés, a ver si lo conoces.
0: Uy.
1: Carlos Piñeiro.
0: No lo conozco.
2: Oh, falló. Oh.
0: Puede fallar. Córdoba es una ciudad muy grande.
1: Él es muy groso.
0: Okay.
1: Te lo recomiendo.
0: Le mandamos un saludo.
1: Le mandamos un saludo siempre a Carlos, que es un ser también muy del bien. Pero ahora estás en Buenos Aires, Juani.
0: Sí, estoy acá. Estoy viviendo acá. Hace unos años ya.
1: Ah.
0: 6.
1: Ah.
0: Bastante.
1: Un montón.
0: Sí, no me morí.
1: No.
0: Todavía.
1: ¿Y esos 6 años actuando en Buenos Aires?
0: No. Está bien decir que una es actriz aunque ya no actúe, sí, ¿no?
1: Sí, porque es lo mismo que hacen los alcohólicos.
2: Sí, actúas igual.
1: Que son alcohólicos. Es lo mismo. ¿O no? Tengo razón.
0: Sí.
1: Y bueno, y si actuamos, ¿por qué no podemos no actuar?
0: Exacto.
1: O sea, tenemos muchos puntos de contacto.
0: Está bien.
1: No lo digo, o sea... Te lo digo hermanada contigo.
0: Estoy de acuerdo.
1: Sí.
0: No, yo me dedico a otra cosa. Soy peluquera. Ese es mi trabajo del día a día.
1: Sabía esta data también. ¿Te puedo pedir un diagnóstico de peluquera o te hincha las pelotas?
0: Me hincha un poco las pelotas, sí. Pero lo podés hacer.
1: No, si te hincha las pelotas no lo hacemos.
2: Yo lo hago todo el tiempo, me pero acabo de enterar.
1: Mira, si fuera dermatóloga y estás, tengo un grano acá y te bajás los pantalones y le querés mostrar. Ella sí. Está acá haciendo otra cosa. ¿Qué?
0: No, la gente hace mucho eso.
1: ¿O no?
0: Sí.
1: Es como que te obliguen a trabajar gratis también, porque, escúchame, te estoy diciendo que es mi trabajo. Tenés que venir a la peluquería, sacar un turno, sentarte,

0: traerme esa refe de alguien que no se parece en nada a vos,
1: o
0: igual
1: que
0: tiene un pelo que vos no tenés.
1: La gente está viniendo mucho con referencias de personas que no existen directamente.
0: Bueno, ahí tenés.
1: Y no se dan cuenta que es IA, bolú.
0: Así vivimos. Bueno, te cuento un cuento que me gusta mucho contar.
1: Dale.
0: Los yesos de las dentaduras que hay en los consultorios de los dentistas.
1: Sí.
0: No son de una persona que alguna vez existió, sino de una estatua griega. Entonces también, están pidiendo la dentadura de alguien que no existe. Lo mismo, lo estamos repitiendo.
1: ¿Vos estás segura de lo que estás diciendo?
0: Lo leí en un libro de Donna Haraway.
1: Ok.
0: Como para darle entidad.
1: Para darle seriedad.
0: Para darle seriedad.
2: Igual eso tendría sentido, ¿no? Porque es más representado. Como que yo no querría ver la dentadura de alguien real. Es más representativo.
1: Para eso existen los odontólogos.
2: Pero si te van a cortar el pelo, sí. Está bien llevar algo de algo real porque es lo que va a estar en tu cabeza.
0: Pero mira, te voy a contar otro cuento. Una persona que conozco que va a la peluquería con refes. No sí. De IA, pero va con un tipo, una foto de Winona Ryder. Que okay. Winona Ryder un corte de pelo, pero ella no es Winona Ryder.
2: Yo lo hago mucho.
0: Le cortan el pelo y no va a ser igual porque no es Winona Ryder.
1: ¿Vos con qué refe viniste la última
2: yo
1: vez?
2: Yo caí con una refe de, ¿cómo se llama la actriz de Euphoria? No me sale el nombre ahora.
0: Zendaya.
2: De Zendaya, pero una refe de Zendaya.
1: Que tiene rulos.
0: No, claro.
1: Para la gente que no
0: negra,
1: conoce a Cande, no tiene rulos.
2: Es mi antítesis, no, pero...
1: Siempre
2: pero
1: bueno. Hay que pasar ese momento en el no. Que hay que decir, ay, amiga...
0: Y no.
2: A Winona bueno, también la usé, ¿eh?
0: La última vez fue con la foto de Winona. Cuando volvió, me dijo, se me sea honesta, y yo le dije, la verdad que te parece más a Tato Bores. Tendrías que ayudar a una refe de Tato Bores.
1: Bueno, otra vez.
0: Pero bien.
1: Se trabaja como se puede.
0: Obvio.
1: Sí, está
0: no,
1: bien.
0: No, desde ya. Bueno. Desde ya. Pero
1: recién estuvieron hablando del deseo. A veces es como una expresión de deseo sí. La refe que uno lleva.
0: Y aparte que que podemos hablar de peluquería, sí.
1: Sí, podemos.
0: No te voy a
1: podemos.
0: Pedir un diagnóstico, pero un poco hay como una contingencia entre peluquería y psicóloga porque trabajas con la cabeza de la gente, total. Y encima están ahí sentadas.
1: Sí, sí, se abren no? Unas intimidades en la pelu. Re.
0: Total. Tendrías que hacer un... De estudiar la carrera, vos que tenés tiempo. Te estudié la carrera de psicología.
1: Vos sabés que estoy estudiando psicología, boluda.
0: Sos una genia.
1: Sí. Yo lo vi
0: sos
1: todo.
0: Sos una genia. No, lo viste este 2x1, lo viste todo.
1: Sí,
0: después
1: sí.
0: Después de terapia de grupo. No, esto no tiene...
1: Va a ser un no, consultorio completísimo.
0: Me encanta.
1: Te vas con un corte de pelo.
0: No.
2: Bárbaro.
1: Perfecto.
0: Porque aparte, escucha, quieras o no. Porque vos ponés el secador por ahí, pero la gente... Eso no hace que no hablen.
1: No, y la gente tiene... Tiene muchas ganas de hablar, no sé. Además, la pelu es un espacio como muy íntimo. Yo no trabajo en una peluquería. Máximo, siempre somos 3 personas, capaz, compartiendo el espacio. O estamos siempre en un mano a mano. Entonces, se da como una situación de intimidad y de...
0: Claro.
1: Yo me acuerdo de los chismes de toda la gente. La gente sabe mis chistes. Mis chistes también. Mis chismes y mis chistes.
0: Sí, sí, sí. Me gusta.
1: Sí.
0: Esa cruza. Entre cabeza de afuera, cabeza de adentro.
1: Total.
0: ¿No actuaste igual permanentemente?
1: No.
0: ¿Pero seguiste actuando?
1: Seguí actuando esporádicamente en proyectos de amigos, sobre todo. En algún momento dejó de interesarme actuar en teatro. Me gusta mucho ver teatro, pero me dejó de gustar hacerlo.
0: O sea que sos actriz, pero de cámara.
1: Sí.
0: ¿Se dice? ¿Cómo se dice?
1: Y de como audiovisual, diría.
0: Sí.
1: Y desde hace un tiempo, sí, participé en los proyectos en los que
0: ¿trabajaron
1: me invitaron.
0: ¿Trabajaron en algún proyecto juntas?
1: No.
2: Todavía no. Ya va a pasar.
1: Ya va a pasar.
0: Ahora que lo dijimos...
1: ¡Cling!
2: Sucederá.
1: ¡Cling! Sí.
0: ¿Qué? Es... Yo nunca hice una película, o sea, nunca participé de una película en ningún rol, ni antes, ni delante de la cámara, ni atrás de la cámara.
1: Uh-huh.
0: Y otra pregunta que tengo es si tenés como un género, para poder hacer la pregunta que quiero hacer, si tenés como un género del que participás. Porque yo siempre que pienso en algo, para mí existe solo la comedia. Y después, mientras estaba pensando, dije, pero ahí no hace comedia.
1: Entiendo. A mí siempre me han catalogado como una actriz bastante dramática. Desde la facu y hasta entonces. Pero la última peli que hicimos, que es la peli de la que supongo que hablaremos en algún momento.
0: Vamos a llegar, vamos a llegar. No
1: tiene,
0: que
1: como,
0: se
1: tiene como unos... Como, no, es una comedia, los directores dicen de la peli que es una comedia.
0: ¿Y así te la presentaron?
1: A mí me dieron el guión y yo lo leí.
0: ¿Y te reíste?
1: Me reí mucho.
0: Ah, bueno.
1: Me reí mucho.
0: ¿Con tus partes o con partes?
1: Con partes. Me gustó mucho la peli desde que la leí y me reí desde que la leí. Entonces, no sé, no sé si diría que soy... que tengo un género de preferencia, porque lo que me llama la atención de los proyectos termina siendo siempre otra cosa, como, bueno, si te gusta el guión y más o menos podés como imaginar la peli desde la lectura de un guión, ya para mí es indicio de que algo bueno puede salir de ahí. Después hay otros guiones que están como más desarmados y uno dice, ay, este es el fin de la carrera que nunca quise tener.
0: Claro.
1: Pero bueno, a veces uno, no sé, lees y te dan ganas de estar ahí.
0: Y también a veces lees
1: y no te dan ganas de estar ahí.
0: Y
1: declinas la invitación cordialmente.
0: Cordialmente. Y te haces... ¿tenés como una respuesta clara en tu lectura de guión? O a veces quedás como, uy, no estoy segura, y le haces que lea a otra persona. O decís, bueno, me voy a juntar con esta gente.
1: Sí, a veces juntarse...
0: Voy a mirar qué otra cosa hicieron.
1: A veces juntarse esclarece un poco la cuestión. Y otras veces... hay que decir que no, y ya está.
0: Porque él, la panza te hizo ver.
1: Y hay como una gente que tiene unas ideas medio locochonas y unas propuestas medio loquis. Que
0: vaguedad
1: una
0: no.
1: De...
0: Vaguedad no sos de las vaguedades.
1: No.
0: También querés saber cuántos días es. ¿Preferís una película que tenés que actuar muchos días o una película que actúas poquitos días?
1: No, yo siempre yo preferiría estar de rodaje todo el tiempo.
0: Ah, ¿te cabe?
1: Sí, me encanta.
0: Pero tiene también eso, no sé si es así, pero tiene esa fantasía de como que son horas interminables.
1: Son horas...
0: Y tienes que estar temprano y mucho tiempo que no haces nada. ¿Y sí. poquito tiempo que haces?
1: Sí, vieron que dicen que el arte de los actores en el cine es como el arte de esperar. Y sí, estás ahí esperando que llegue el momento.
0: Pero encima tenés que estar esperando, pero en una.
1: Esperando y sosteniendo, claro. No te claro, podés no ir es. A dormir la siesta. Pero...
0: ¿Está mal visto?
1: Se hace, igual, hay que mimir.
0: Pero, ponele, a mí me pasa
1: sí.
0: que hay momentos donde la... Supongo que es un también, eso, en el sostener, ese sostener implica una tensión. Una
1: sí.
0: atención también, pero tensión.
1: Uh-huh.
0: Y yo tengo como un mecanismo casi de preservación, de que no me llevo bien con la tensión o con el estrés, y entonces un mecanismo que tengo para lidiar con eso es dormirme.
1: Ay,
0: porque
1: qué
0: yo
1: bueno.
0: Yo duermo, entonces me ausento de todo eso.
1: Es bárbaro lo que podés hacer, es como un superpoder que tenés.
0: Pero me pasa a veces que duermo antes de... Tengo un show y 20 minutos antes estoy ahí donde puedo durmiendo. Porque
1: para
0: es como...
1: todos los que se preguntaban qué hacía Ana Caro antes de mi show, está durmiendo.
0: Pero yo no sé si eso... No está bueno, porque a mí me gustaría que no me pasara también, ¿eh?
1: Ah,
0: o sea,
1: mira, lo
0: padeces. Tener otros mecanismos. Y por qué no... Porque... Y me parece que en el cesto que no está bien visto. Todo el mundo laburando un montón. La gente como Cande gastando pares de zapatos a lo loco. Yendo y viniendo, no sé, que no queda claro para qué. ¿Qué tal? No,
1: ¿a dónde van? ¿A
2: para
1: dónde
2: mí,
1: van, ¿no?
2: Igual, o sea, entiendo la parte actoral, pero siento que en el cine en general es medio algo de tener paciencia y esperar. Y cada área espera en su momento a otra cosa. Como...
0: Claro, esperar con onda. Sería como el arte de esperar y sostener. Para otro rubro es esperar con onda, que también es una manera de sostener.
1: Sí. Es como, a mí lo que me maravilla mucho del cine es que es un sistema muy complejo que solo funciona si uno dispone de su energía como para los otros todo el tiempo, ¿no? Como, tenés que estar ahí, es como una coreografía que todo el mundo sostiene tácitamente, en el que nada de lo que uno está haciendo es más importante que lo que está haciendo otro en algún otro rincón del set y demás. Y por eso siento que es tan bonito también estar ahí. Y que las horas de rodaje, que a veces son muchas, digo, son 10, 12 horas, a mí no me cansan. Me gusta estar ahí. Como no padezco. padecería cualquier otro trabajo de 12 horas, me pego un tiro en la rótula, no me ven más, pero trabajar 12 horas en un rodaje me parece un planazo.
0: Bien. La noche está marchándose ya.
1: La noche está marchándose ya.
2: Ese ya, al final, me parece increíble. Necesito hablar con la persona que puso ese título.
0: Porque es como que, de alguna manera, no contradice, pero descoloca todo lo que acabas de decir, ¿no? Porque vos lo marchando ya.
1: Apúrate, loco, que se está yendo la noche. Sí.
0: Le da como una urgencia y no sabes si es que tenés que subirte para irte con ella o relajarte, porque no. Vos dijiste apúrate, loco, apúrate, hay que apurarse para subirse a la noche antes de que se marche, o relajarse porque...
1: Y hay gente que quiere que la noche no termine nunca, y hay otra gente que está esperando que salga el sol también.
0: También. Y hay gente que ni se enteró y lo sorprendió. Y dice, ¡ay, salió el sol!
1: ¡Uy, ya!
0: Me distraje mirando Instagram. Mirando el sol.
1: Sí.
0: Pero en este caso, ¿nos podés adelantar tu interpretación?
1: Del sin título spoilear. De la peli.
0: Del título, sin spoilear, porque Candela va a ir a ver.
2: Por supuesto, todos la vamos a ir a ver. Vos también la vas a ir a ver.
0: Yo también la voy a ir a ver.
1: Para mí, La noche está marchándose ya es... dentro de la ficción que propone la peli, un... como una esperanza de que la noche en algún momento se acaba. Después de la noche llega otra cosa, después llegará otra noche, y así. Pero si pensamos la noche como ese momento de oscuridad en el que parece que algunas cosas se detienen y que uno no sabe para dónde va a arrancar la cosa, bueno, si se complica, se termina.
0: Está bien. ¿Y es metafórico la utilización en el título de La noche está marchándose ya, o es literal y es todo transcurre en una noche?
1: No, es metafórico. Hay muchas cosas que suceden durante la noche, efectivamente, pero yo le encuentro su sentido metafórico al título. Es también parte de una de las canciones que aparecen en la peli. Que no
2: ¿De
1: la
2: qué
1: voy
2: se
1: a
2: trata
1: cantar.
2: La película? A grandes rasgos, muy a grandes rasgos.
1: La peli a grandes
0: rasgos. Pregunta difícil, Cande.
1: Pero yo traje mi cuadernito.
0: Ah, bien.
1: Con unas anotaciones.
0: Bien.
1: Es una ficción que transcurre en un cine que realmente existe en Córdoba. Es el Cine Club Municipal Hugo del Carril. ¿Lo conocen?
0: No.
1: ¿Fueron?
0: No. ¿Es hermoso?
1: Es un cine muy hermoso y muy importante para la cinefilia cordobesa, porque es el cine donde vamos a ver películas que no son estrenos, el cine donde se estrenan las películas que sí. Se hacen en Córdoba, y es un espacio de formación también para mucha gente, entonces es como medio la médula del cine cordobés, todo pasa un poco ahí. Y es ahí donde grabamos casi toda la peli. Casi toda, tipo en el 98% de la película está grabada en ese cine. Y en esta ficción... y que propone ver el cine en un momento de crisis del gobierno de Milei, incluso hay como muchos guiños.
0: Ah, muy contemporánea.
1: Sí, muy actual. Las cosas empiezan a complicar, el cine pierde presupuesto y pasan cosas. Muy a contramano de lo que pasa realmente en el cine real, al que le está yendo muy bien, tiene mucho público y está en un muy buen momento. Está cumpliendo 25 años este año el cine.
2: Qué bien eso. O sea, el cine en Córdoba le está yendo bien. A ese cine, por lo menos.
1: A ese cine, por lo menos, le está yendo muy bien. Tiene mucha gente asociada, muchos socios del cine club están ahí como colaborando con el espacio. Y es un lugar que está muy vivo desde hace muchos años. Siempre fue un poco así.
0: ¿Y la peli ya se estrenó en Córdoba?
1: La peli se estrenó en Córdoba en febrero, marzo, sí, ahí mismo, en ese mismo cine. Fue muy loco verla, como raro, verla sentada ahí, en las mismas butacas en las
0: como
1: que grabamos.
0: Un Inception.
1: Sí, fue muy loco, fue muy loco. Y hay unas magias ahí como que la gente siempre se queda con curiosidad de si eso es realmente como lo vimos o no. Y es un misterio que nunca nadie quiere develar.
0: Bueno, hay que empezar a hacer los charters para ir a ver la película ahí. un paquete que incluye el pasaje desde tu localidad hasta la ciudad de Córdoba.
2: Uh-huh. Ah, estaría muy
0: ver
2: bien.
0: La peli, salir a cenar,
1: perfecto,
0: dormir en algún sitio bonito y luego regresar a tu localidad.
1: Excelente.
0: Excelente.
1: Un planazo.
0: Lo tenemos.
2: Estaría muy bien.
0: Bueno, yo igual tengo más preguntas sobre de qué se trata, pero al mismo tiempo son las 3:30 uh-huh. y hay que hacer el corte comercial.
1: Ok.
0: Entonces yo propongo que vamos al corte comercial.
2: Dale.
0: Y después volvemos y seguimos hablando con Juani, que está en representación de la película La noche está marchándose ya, que se da prontamente en el Malva. Se da hoy.
1: No, el sábado.
2: El sábado. Ah. Nos adelantamos unos días.
0: Ah, en la sala Lugones también. A ver, ¿me contás vos, Cande, que la tenés más clara?
2: El sábado. Este sábado a las 20:15 en el Malva. Después en sala Lugones hoy.
0: Ahí está.
2: Mañana viernes y sábado 6 a las 20:30. Y también en sala Lugones el domingo a las 18 horas. El martes 9 a las 21. El miércoles 10 y jueves 11 a las 18 horas. Esta data la pueden ver en el Instagram, ¿no? De la productora.
1: ¿Sabes qué? No sé. Pero está en la programación de la Sala Lugones, está toda la información.
2: Listo, Sala Lugones y Malva. Entren, fíjense, vayan a verla.
0: Vayan, lo vamos a repetir esto cuando volvamos
2: a repetirte.
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0: Narnia.
1: En este momento la temperatura en Narnia es de 28 grados y está soleado. Oh. La sensación térmica es de 33 y a la sombra 27. Todo esto en Narnia. Mientras tanto, seguimos en cosas lindas.
2: Completamente opuesto. Acá hace frío, está nublado.
1: Y bueno,
2: vamos a Narnia.
1: Ah. Hay que ir a Narnia, hay que sacarse el pasaporte, hacer los trámites y acercarse y disfrutar, como se hace en Narnia.
2: Tenemos preguntas. Pará, tirando chivo y lo vamos a decir bien una vez más, que es que este sábado 6 de junio a las 8:30 de la noche se estrena La Noche Está Marchándose Ya en
3: Malva.
2: A las
3: 8:15, pero bueno.
2: ¿Y qué dije?
3: 8:30.
1: Pero pará,
2: perdón,
1: porque también...
2: es verdad.
1: No,
2: vamos
1: Cande,
2: vamos de nuevo.
1: Cande,
2: cortame todo, vamos de nuevo.
1: Estás despedida. Estás despedida. Levantá las cosas de tu escritorio y retírate.
3: Amiga.
2: Vamos de nuevo, vamos de nuevo. Se estrena. Necesito el sonido que se... Este sábado, 6 de junio, a las 8:15, en el Malva se estrena la película La Noche Está Marchándose Ya. Y todo, desde hoy hasta toda la semana que viene, algunos días y en algunos horarios, que son muchos, está en Sala Lugones. Vayan
1: siento
2: al
1: que estamos
2: Instagram.
1: Como ninguneando, es a propósito que estamos ninguneando a la Sala Lugones y agitando el Malva porque me confunde.
2: No.
1: Dice que estrena el sábado y hoy está en la Lugones. Disculpen si estoy blanqueando todo el aire, pero me está poniendo loca.
3: Un poco de razón tiene.
1: Gracias, te agradezco mucho, Juani, porque no estaba entendiendo.
2: Se estrena en el Malva. Ese día, único día que va a estar en el Malva.
3: No, creo que va a estar todos los sábados de junio.
2: Bueno,
3: rarísimo, ¿saben qué?
2: Me voy.
3: No vamos a decir más nada, googleen.
2: Vayan al Instagram de puntodefuga.cine.
1: ¿Cómo es el Instagram?
2: Es puntodefuga.cine.
1: Bien.
2: En el Instagram.
1: Bien.
2: Busquen Punto de Fuga Cine y les va a aparecer.
1: Oh,
2: y ahí está toda la data de en qué días y horarios está la película.
3: Y están los links también para comprar las entradas.
2: Bien, gracias, Juani, perdón.
3: No,
2: me despidieron,
3: cante,
2: no vuelvo.
3: Nada.
1: Y si no, pueden poner también La Noche Está Marchándose Ya,
3: sí,
1: que es el nombre de la película de la que estamos hablando.
3: Sí.
1: Y se enteran cuándo la dan y dónde para ir a verla.
3: Cuando tengan ganas.
1: Exacto.
3: Es muy importante igual que a las pelis se las vaya a ver en sus primeras funciones de programación, porque de eso depende la reprogramación en las salas también, así que no dormir, si tienen ganas de ir a verla, vayan.
2: Claro.
3: Es un planazo.
2: Hoy en Sala Lugones, el sábado en el Malo.
1: Bien.
2: Viste, me acordé.
1: La Noche Está Marchándose Ya, que nos estaban contando un poco de qué iba.
2: Sí.
1: Sabemos que se filmó en el cine Hugo del Carril,
3: sí,
1: que está en la ciudad de Córdoba,
3: sí,
1: que es un cine como
2: emblemático
3: y muy querido
1: y que tiene mucha gente que lo quiere y lo apoya y está interesada esa gente en el que siga existiendo el cine, que es un éxito comercial. Bueno, por ahí estoy exagerando, pero es un cine que tiene un público que lo sostiene yendo a ver las películas.
3: Sí, sí.
1: Pero la película que se filmó ahí se trata de un cine al que le está yendo como el culo.
3: Sí, porque, como a muchos espacios hoy.
1: Como a los teatros que no paran de cerrar y las salas que no paran de cerrar, porque en esta economía y en esta nanana.
3: In this economy.
1: ¿Pero es también pasan cosas sobrenaturales? ¿O es realista?
3: No, es realista. Es una peli que está muy cerca de nosotros, me parece. Porque también...
1: ¿Tipo Puan? Perdón esta comparación, horrible, pero mientras hablaba se me hacía... Yo no la vi la peli, voy a decir.
2: Yo la vi.
1: Ah.
2: ¿Pero en qué punto sentís que podría
1: y como
2: aparecer?
1: Y que
2: así?
1: Está filmada en la universidad... Porque pregunté si era realista o pasaban cosas... Y la estética, en cuanto a la estética. Por ahí no, ¿eh? Decime que no y retame.
3: ¿En cuanto a la estética qué?
1: Como realista de que está filmada ahora y sucede ahora.
3: Sí, sí, total.
1: Y son los conflictos que todos los sentimos
3: los conflictos que
1: nuestros.
3: Estamos atravesando hoy,
1: claro.
3: Todas las personas que nos vinculamos con el arte de alguna manera, ya sea como hacedores o como espectadores, a los que nos importan los espacios que hoy están sufriendo las políticas de Milei. Y es una película que está muy cerca de la propia experiencia porque hay... el transcurrir de toda esta ficción se da a través de los vínculos que tienen los personajes entre ellos y cómo la amistad entre estos personajes hace que, bueno, estas dificultades puedan empezar a sortearse de alguna manera. El protagonista de la peli es Octa Bertone, que es el proyectorista del cineclub en la vida real y en la ficción también. Él es el protagonista.
1: Muy Inception todo, me gusta.
3: Es bárbaro, es como la ficción adentro de la ficción adentro de la ficción. Y los amigos de el Pelu, Pelu se llama su personaje, son los naranjitas. Acá les dicen trapitos.
1: Sí.
3: Que trabajan en la cuadra del cineclub. Y bueno, entre ellos se van ayudando un poco a sortear este momento de crisis. Y no les voy a spoilear la peli, pero...
1: Me gusta, vayan.
3: Sí, es lindo pensar sobre la amistad siempre. E imaginar otros escenarios en los que, bueno, capaz podemos triunfar de alguna manera.
1: Me gusta esta utopía.
3: Es un poco esa la propuesta, siento, de la peli. Es un poco esperanzadora. Pasan cosas terribles como en todos lados, pero siento que es el ejercicio de como proponer esta pesadilla en la que este cine que nos importa tanto a todos de repente cierra y nos queremos morir y ver qué podríamos hacer con eso en caso de que sucediera, o bueno, otras maneras de imaginar
1: está
3: el
1: bueno
3: futuro.
1: Porque es como una manera de, a través del arte en este caso, del lenguaje del cine, hacer este ejercicio de... Bueno, voy a flashear lo peor y voy a darle cuerpo a eso que yo flasheo, que es lo peor que puede pasar. Bueno,
3: esto
1: es lo peor que puede pasar. Y si esto pasara, mirá, también podría pasar esto.
3: Total.
1: Está bueno, como una
3: ejercicio.
1: Forma de intervenir, sí, de psicomagia.
3: Exactamente.
1: Me gusta. La noche está marchándose ya. Juan, y tú... ¿Vos no sos ni el proyectorista del cine?
3: No.
1: En la ficción, por supuesto. ¿Sos miembro del cineclub en la vida real?
3: No.
1: Bueno, te vamos a asociar para cuando termine.
3: Nos vamos a asociar. Yo conservé mi asociación a muchas cosas en Córdoba. Bien. Y todas no se pueden.
1: Está bien. ¿Fuiste alguna vez al Hotel Inmanente?
3: Sí.
1: ¿Está bueno?
3: Está
1: Nunca
3: bueno.
1: Fui,
3: es un espacio re bonito.
1: Me hace mucha ilusión.
3: Sí, sí.
1: Bien. Bárbaro, paso la prueba.
3: Ella hablando de las cosas que conoce de Córdoba.
1: Total.
3: Está muy bien.
1: Si fueron otra cosa estoy pensando, pero no me acuerdo. Una panchería. Cuando me acuerde el nombre...
3: Una panchería.
1: No. No fui nunca a una panchería en Córdoba, por favor, les pido. Por favor, les pido. No, tenía la pregunta de vos no sos ni el... Dentro de la ficción de la peli, no sos ni el proyectorista, ni un naranjita.
3: No. Mi personaje es una amiga de Pelu, el proyectorista, que, bueno, en el medio de la crisis resolvió su situación laboral haciendo contenido para adultos en internet.
1: Como
3: un OnlyFans.
0: Muy contemporáneo todo.
3: Sí.
1: Contemporáneo. Yo, las personas que conozco que intentaron en la vida real, que en un momento lo hablamos, bueno, esta es una parecía una posible salida, creo que llegué a hablar con dos personas que realmente podían hacer dinero, pero trabajaban un montón y tenían otra persona
3: que trabajaba con ellos.
1: Claro, una persona ponía el cuerpo ante la cámara y la otra gestionaba el vínculo con los clientes, que parece que es muy pesado de llevar.
3: Sí, entiendo que es un trabajo muy arduo. De eso en la peli no se habla. Mi personaje aparece como una especie de...
1: Lo está haciendo, así como podría trabajar en un almacén, está haciendo eso.
3: Total, pero la función dentro de la ficción de mi personaje es un poco aparecer en la vida de este amigo y tirarle una mano.
1: Mostrarle que se puede, ¿no?
3: Ellos hacen ahí como un negocito del que yo no voy a hablar.
1: No vamos a hablar perfecto, porque no vamos a spoilear como Dios cante. No se spoilea.
3: Pero el acercamiento es más como para ver el vínculo amistoso que hay entre ellos, y esto de lo que hablábamos hace un rato de que, bueno, a veces tener un amigo cerca es lo único que te saca un poco de...
0: La cruda realidad.
3: De la cruda realidad. Del Paco iba a decir yo, pero está muy bien, de la cruda realidad.
1: No, bueno, y del Paco también.
3: Y del Paco también. Bien.
1: No sé, porque al final yo nunca me metí en el Paco, entonces, ¿qué estoy diciendo?
3: Qué suerte, tenemos un problema menos.
1: Sí, la verdad que sí. La noche está marchándose ya. Actúa Juani, actúa el proyectorista. Un equipo grande, un equipo chico. ¿Qué onda el catering de la película? ¿Y cómo es aprenderse los textos? No tengo más preguntas, pero...
3: El catering de la peli fue muy flojillo porque fue una peli que hicimos con muy, muy poca acomodada. Plata, entre amigos... Porque pensamos que después de que ganó Milei, pensamos que no íbamos a hacer una película nunca más en la vida y apareció esta plata. Dijimos, bien. Es ahora o nunca. Así que ahí estuvimos comiendo, no sé, chambuchito, mucha cosillas. Y aprenderse los textos cuando uno trabaja con amigos es más fácil, ¿no? Como me parece. Es como, sí.
1: La película comparte guionista y director, son dos directores.
3: Son dos directores, y Rami y Ezequiel.
1: ¿Son los guionistas también?
3: Sí.
1: ¿Eso hace que sea diferente y que por ahí hacen escena por escena van te van cambiando lo que vas a decir?
3: ¿O tuvimos mucha libertad los actores como para manipular el texto y acercarlo lo más posible a nuestro registro? No, los chicos Rami y Eze fueron muy generosos, nos dejaron trabajar muy libremente. Porque bueno, eso es una película que se hizo entre amigos y eso hace que las cosas tengan una soltura diferente. Uno tiene por ahí la confianza de decir un poco más lo que piensa. No estás ahí como a la merced de la tiranía de alguien.
1: ¿Y cómo se hace una película? ¿Ensayan? ¿Cómo se ensaya para una película?
3: Hay algunas cositas que ensayamos, que los ensayos fueron juntarnos en una casa, leer el texto... pensarlo un poco juntos, como para calentar el músculo de la actuación.
1: ¿Leer el texto es literalmente, tengo un guión, vos tenés un guión, o es como poner en común de qué va la escena?
3: No, literal, leer el texto tratando de, como de actuar sin actuar.
4: Como empezar a encarnar el personaje.
3: Claro, como bueno, voy a probar esta cosita. Pero bueno, todo termina después sucediendo en el set, la verdad. Termina de armarse ahí.
1: ¿Y la música de la película? ¿Tiene música la película?
3: Tiene música la película, unos temones de los cuales no se ha pagado derecho de nada, por eso es una película que no es muy comercializable. ¡Oh! ¡Vayan a verla!
1: Vayan antes de que la censuren, van todos.
3: Vayan. Tiene unos temazos.
1: O sea, Under the Radar, ¿o cómo es? No sabemos.
3: Hablen con mi abogado.
1: Sí, no, vos no tenés nada que ver.
3: Yo
1: vos
3: no hice nada.
1: Vos ibas y hacías tus escenas.
3: Yo solo soy una chica.
4: ¿Cuándo se filmó?
1: ¿Cuándo?
3: En el 2024.
4: Ah, hace poquito. Nada, perfecto. Contemporaneísima.
3: Sí, sí.
1: ¿Cande?
4: Sí. ¿Quieren jugar un juego?
3: Dale.
4: Vamos a jugar un juego. Perfecto.
1: Quiero.
4: Me encanta esta
1: música. A mí nunca me toca jugar.
4: Bueno.
3: ¿Vos vas a jugar ahora?
4: Es tu momento. Van a jugar.
1: Si vos me dejás, juego con vos.
3: Dale. Sí, por favor.
4: No se peleen.
3: No, yo no peleo.
4: No se peleen.
1: Yo no sé.
4: El juego se llama Datos Anata. ¿Querés explicarle a Juaní?
1: Por supuesto.
4: ¿De qué se trata este juego? Porque es un invento tuyo, me parece bien que lo hagas vos.
1: Bueno, por supuesto. Se llama Datos Anata. Es así. Cande va a leer una serie de enunciados. Al final de cada enunciado, nosotras dos tenemos que determinar si lo que acaba de decir es data o es anata.
3: O sea, si es real o es un invento.
1: Exacto. No tenemos que adivinar ni acertar. Tenemos que determinar, en el sentido de que lo que nosotras decimos es.
3: Perfecto.
4: Lo que todos queremos en el mundo. Bueno.
3: Sí.
4: Arranco.
1: ¡Arranca!
4: Un conundrum conundrum es una situación que no tiene salida o solución. Conundrum. A ver.
3: Para mí es data.
1: Para mí también.
4: ¿Data?
3: Porque, sí, a mí me gustan mucho las palabras tipo, ¿qué intríngulis? Y es
1: y
3: un poco
1: es
3: lo
1: un
3: mismo.
1: Primo de intríngulis.
3: Total.
1: Total.
4: Perfecto. Segundo enunciado, la palabra mañana puede situarse como referente del futuro y del presente.
1: ¿Puedo repetir que estaba distraída?
4: La palabra mañana puede situarse como referente del futuro y del presente.
3: ¿Vos qué pensás?
1: Sí.
3: Sí.
1: Data.
4: No existe, data, perfecto.
3: ¿Tenemos que explicarlo?
4: A ver.
3: Porque
4: a ver,
3: mañana es mañana y también...
4: Es mañana.
3: La mañana.
4: Bárbaro, entendió todo,
1: esta persona.
4: Perfecto, sumo puntos. Data. El mate sirve para la acidez.
3: El mate sirve para todo.
4: Sirve para la acidez.
3: Sí.
1: Me gusta decir, por favor, ¿puedes anotar el mate sirve, anótalo.
3: La gente que dice, ay, no tomo mate porque me da acidez, es como, no sé, lo estás armando mal, anda al médico. No puede ser.
1: Yo soy muy descreída de la gente que dice, no tomo café a la noche porque me tiene despierta.
3: Si te tiene despierta cualquier cosa, claro, además. El insomnio es por otra cosa, no es el cafecito.
4: No, bueno,
1: no estás de acuerdo.
4: Hay que preguntarle a Lau.
1: Ah, bien, cosas.
4: Siguiente enunciado. Los álbumes de foto dejaron de usarse en el 2010.
1: ¿En el 2010?
3: ¿Los álbumes físicos?
4: Sí.
3: No, yo tengo.
1: Sanata.
4: ¿Sanata? Mira.
1: Sí, ella tiene Sanata.
3: Yo uso álbumes de fotos.
4: Vos podés tener otra respuesta si querés, pero no, está jamás. En concordancia.
1: Yo.
4: ¿Vos seguís teniendo?
3: ¿Me estás dejando ganar así como por cortesía?
1: No, pero no es una competencia.
3: Ok, ah, yo ya estaba compitiendo.
1: No, estamos en el mismo equipo.
3: Ok.
4: Ayer con Juani vinimos al Tutti Frutti y perdimos, obviamente.
1: ¿Perdieron?
4: Perdimos, pero...
3: Es que la gente es muy rápida.
4: La gente es muy competitiva también. Yo me enojé un poco en un momento, pero bueno, no importa. Entonces sí, data.
3: No, para mí
1: Sanata.
3: No. Para mí Sanata. No pongas en mi boca palabras que yo no dije, Candela.
4: Perfecto. Siguiente enunciado. Spotify y Movie son plataformas dañinas. Qué palabra difícil. Para el medio ambiente.
1: Data. Oh, no, bueno, no me quiero tirar contra las películas, pero todas las plataformas son dañinas con el porque todas están servidores. Google también, tu teléfono también. O sea, discúlpame que te corra por izquierda.
3: Total.
1: En ese sentido. Yo las reuso igual, ¿eh? No, pará.
3: Las que las gustamos de ellas,
1: sí.
3: Pero uno no siempre gusta de lo que le hace bien.
1: Sí, Paco.
4: Perfecto, data. FX en el vocabulario cinematográfico significa arregla tu xilofón.
3: Arregla tu xilofón.
4: FX.
1: Fix your xylophone. You mofo. You motherfucking mofo. Fix your xylophone. FX. Special effects.
3: Claro. Eso es Sanata.
4: Sanata, perfecto. Recostó, ¿eh? Mentir una vez al mes aumenta la creatividad de la mente.
3: Data.
4: ¿Data?
3: Re.
4: Mirá qué gente mentirosa. Te está escuchando tu mamá, Juani.
3: Lo dudo.
4: Bien, el símbolo de la paz es una paloma blanca y revela el trasfondo racista de la sociedad contemporánea.
1: ¿Cómo?
4: El símbolo de la paz...
1: Sí.
4: ...es una paloma blanca y eso revela el trasfondo racista de la sociedad contemporánea.
3: ¿Es la paloma blanca?
1: No, Sanata. Si el símbolo de la paz
3: es el coso de Mercedes-Benz.
4: Eso es amor y paz.
3: Pero la paloma blanca no es tipo el Espíritu Santo.
1: ¡Oh!
4: La frase es esta.
1: Bueno,
4: el enunciado es
1: y nosotros decimos Sanata.
3: Sanata,
4: Sanata, perfecto, Sanata. Siguiente. El deseo se relaciona a la necesidad y o al temor de perder lo que se tiene. Si estuvieron atentas
3: yo
4: a la columna
3: algo.
4: De cosas
1: filosas. Escuché todo, pero ahora... ¿Cómo es de nuevo?
3: Vos estabas con una confusión.
1: Yo estaba con una confusión.
3: Con una confusión.
1: Ella lo ve como una confusión.
3: ¿Cómo era?
4: El deseo se relaciona a la necesidad y o al temor de perder lo que se tiene. El deseo se relaciona a la necesidad y o al temor de lo que se tiene.
1: En realidad era...
3: como que el deseo persigue la falta, decían.
1: Eso,
3: que
1: exacto.
3: Es lo que no se tiene.
1: Exacto. Entonces esto es...
3: Sanata.
1: No okay. Estamos seguras igual, Cande, pero...
4: Perfecto, perfecto.
3: No se sabe, la gente estudia años para responder esa pregunta.
4: Perfecto. Última.
1: Dale.
4: Bueno, podemos hacer alguna más si quieren.
1: Bueno.
4: El preámbulo no siempre es necesario.
3: Data.
1: Data.
3: Cortito justifica. Y al pie. A veces cortito y al pie, directo al grano.
1: Te lo dicen en cualquier sketch, ejercicio, empezá por la mitad. No empieces por el... ¿no?
3: Empezá arrancado.
1: Empezá arrancado.
4: ¿Leen los preámbulos?
1: Sí.
3: No siempre. Ni los prólogos, ni... No siempre, la verdad.
1: ¿Cuál es la diferencia entre un prólogo y un preámbulo?
3: El prólogo es de un libro.
1: ¿Y el preámbulo?
3: Siento que todos podemos hacer un preámbulo de algo.
1: De cualquier situación. Okay.
3: Ana Carolina, estuve pensando en decirte una cosa. No sé cómo me, no sé cómo me siento, pero bueno, el preámbulo.
5: El preámbulo.
4: ¿Quieren hacer más? Podemos hacer más.
1: Tenemos 5 minutos, dale. Dos o tres más. Y pasamos de nuevo a la data de la peli.
4: Bueno, perfecto. El año pasado nació la primera persona con 2 dedos pulgares.
3: Sí, la primera tenemos, persona.
1: Sí, todos tenemos 2 dedos pulgares. ¿Pero qué onda que claro. vender? Sonata, doctora. El año pasado. Estamos naciendo con 2 pulgares desde cuándo. Mira, mira acá.
3: Por eso la cara de pilla. Yo no me di cuenta hasta que le vi la cara a Cande de.
4: Estás muy atenta, Carolina.
3: Rapidísima.
4: Hay más de 20 formas de dibujar una estrella.
1: Pero.
3: Seguro.
1: Data.
4: En Asia comen mucho arroz. Porque consideran que es un alimento sagrado.
1: No, o sea, no es por eso.
3: No lo sé.
1: Es lo que
3: verdad.
1: Hay.
3: Hay mucho arroz en el mundo, hay que comerlo.
4: Perfecto. Ahora sí, última. Los caballitos de mar se comen entre sí.
3: Ay, espero que no.
4: Podemos poner eso, espero que no.
1: Vamos a poner, espero que no.
3: Espero que no.
1: Muy excelente. ¿Qué puntaje nos
4: tienen
1: sacamos?
4: Puntaje igual, porque, bueno, estuvieron...
1: No es una competencia.
3: ¿Al final era o no era?
4: ¿Pero lo vendiste como competencia? Bueno.
3: No, ella dijo no.
1: Nunca lo vendí así. ¿Qué puntaje nos... ¿El equipo qué puntaje se sacó?
3: Superlativo.
4: Sobre 100.
1: Bien.
3: Perfecto.
1: Me gusta, superlativo.
3: Superlativo.
1: Bueno. Superlativa también la película.
3: Sí.
1: La noche está marchándose ya.
3: Una película... cordobesa.
1: Me gusta eso.
3: Eso es lindo. Vayan a ver pelis que sean de otros lados.
1: ¿Qué? Voy a leer un poquito también la sinopsis, ¿te parece?
3: Dale.
1: En 2019 aparecen decenas de latas con películas realizadas por estudiantes de cine en los años 60 y 70. Materiales que durante décadas... ¿Esto es? Nada que ver. Nada que ver lo que estoy leyendo. Soy ciega. Soy ciega, con razón, me parecía que no podía ser.
3: Estabas haciendo la cara que hace Cande cuando no tiene los lentes puestos.
1: Te pido perdón. Mira, Cande, me fue peor que a vos. Te retete. ¿Me puedes despedir? Ay. ¿Me puedes despedir?
3: Estás la despedida. Verdad, te voy a despedir yo.
4: Te digo la verdad.
1: Tenía que venir Juani para despedirme.
3: Era lo que querías, que te despidieran.
1: Estaba buscando.
3: Estabas buscando.
1: Sí. No, estoy diciendo cualquier cosa. La peli es La noche está marchando hacia allá. Está en el Malva. El sábado a las 20:15.
3: Perfecto.
1: Si no podés ir a la función del Malva, hay otras funciones en la Sala Lugones.
3: Uh-huh.
1: Hoy, mañana, la semana que viene.
3: Pasado, pasado de pasado, pasado de pasado.
1: Hay oportunidades. Todo esto lo encontrás buscando en Instagram el hashtag La noche está marchándose ya.
4: O entrando al Instagram de Punto de Fuga Cine.
3: Perfecto.
1: Buscándolo bien, no lo como lo busqué bien. Yo.
3: No como nosotras.
1: Que leí cualquier cosa.
4: Lo dijimos bien. ¿Qué nos ganamos?
3: Una palmadita en la espalda.
4: Perfecto, me viene bien.
1: Y la información para ir a ver la peli, que parece que es como explorar una posibilidad de que las cosas salgan bien.
4: Colectivamente.
1: Más o menos.
3: Yo diría que sí.
1: Bueno, vayan a verla. Al Malva, el sábado, o a la Sala Lugones hoy. ¿Cuánto dura?
3: Es larguita la peli.
4: 2 horitas.
3: Hagan pis antes de entrar.
1: Hagan pis antes de entrar. Bien.
4: Bueno, perfecto.
1: Para que se organice, porque piensan, empieza a las 8:15. No. ¿Y a qué hora termina? Está bueno saber.
3: La verdad, no tengo el dato preciso, pero...
4: Dos horitas. Prepárense horitas. Para unas 2 horitas.
1: Perfecto. La noche está marchándose ya. Gracias, Juani, por venir.
3: Gracias a ustedes.
1: El programa también se está marchando, porque ya casi son las 4 de la tarde.

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2: Respecto de la piedad que me provoca, creo que es una condición casi necesaria para cualquier actuación con cierto grado de verdad. Uno se compadece, es decir, siente con el personaje que está encarnando.
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0: Bienvenidas, bienvenidos a un nuevo programa del Peso del Rocío, aquí en el aire de FM La Tribu, en el 88.7 y FM La Tribu.com. Eli está en los controles. Eli, aquí a mi
1: al
0: derecha,
1: lado,
0: siempre
1: al
0: mi
1: lado
0: derecha,
1: tuyo.
0: Siempre a la derecha.
1: Qué Eli, feo, no Eli. Me digas así.
0: ¿Cómo estás?
1: Muy bien. ¿Vos?
0: Bien.
1: ¿Sí?
0: Sí.
1: Está como que nada sale hoy.
0: No
1: todo. Fue que hubo Mercurio retrógrado y esas cosas.
0: No, pero hay este...
1: ¿Qué? Tuvo la luna llena el otro día.
0: Eso, la tecnología...
1: Falla.
0: Se pone
1: como loquita. Ay, qué mouse raro. Ay, es muy angosto. Particular. Bueno. Me encanta romper la pared.
0: Sí, sí,
1: que
0: sí.
1: Que no existe
0: sí.
1: Ya.
0: Tremendo. La gente ya espera.
1: Totalmente.
0: Este
1: lo extraña.
0: Momento, ¿no? ¿Cómo,
1: che, cómo? Hay que decirle a los compañeros del último programa que está en vivo que cierren el WhatsApp web. Porque pueden... Yo soy una persona muy amable, educada y correcta y cierro sesión.
0: Pero
1: otras
0: la gente
1: otras
0: de los miércoles.
1: Personas... Otras personas, la verdad, harían cualquier tipo de cosas con esto.
0: Tremendo.
1: Tremendo.
0: Bueno, estamos en vivo, ¿eh?
1: Sí, por la 88.7 y fmlatribu.com. Vamos a estar charlando con Pato Opa. Bustamante. Si ya me metí de lleno. Porque ayer fue la movilización, por ni una menos, tras 11 años, ¿no? De la primera marcha que se ha llevado a cabo en la Ciudad Autónoma de Buenos Aires y en todo el territorio nacional. Bueno, 11 años después... Un fin de semana antes de convocarse la marcha aparecen tres femicidios así, tuk tuk tuk, uno atrás del otro, ¿eh? Y es como medio insólito y es un poco desgastante y es agobiante y es como que ¡ah! Hay que seguir explicando lo mismo de por qué está mal matarnos. Bueno, un poco de esto y de otras cuestiones porque todo tiene que ver con todo, el ajuste, la deuda... todo tiene que ver con todo. Vamos a estar charlando con Pato sobre esto. Pato es integrante de la campaña por el aborto legal, seguro y gratuito. Tuvo como un peso muy importante en los primeros momentos de la campaña. Uh-huh. También es abogada, es integrante del sindicato FEDUBA, es delegada del sindicato FEDUBA. Y bueno, nada, vamos a estar charlando un poco con ella sobre la marcha de ayer y, bueno, todas las cuestiones que van alrededor y el segmento tan espectacular que traigo siempre de cosas que pasan mientras somos porteños. Casi te diría especial, que me hace mal decir especial en este contexto, pero en el marco del Ni Una Menos en todo el territorio. Y volvieron las perlitas, porque pasó algo espectacular, que el hilo conductor de todo este segmento es la violencia que se ejerce hacia las mujeres. Bueno, la violencia que ejerció el gobierno de Mauricio Macri respecto de un artista que no la dejó tocar en su barrio, en el barrio de Mataderos, por situación complicada ambiental barrial.
0: Ajá.
1: Ese fue el justificativo.
0: Bueno.
1: Así que vamos a estar escuchando un poco eso más adelante.
0: Perfecto. Muy bien. Bueno, un programa, como siempre, cargado de información, de reflexión, análisis.
1: Análisis, coyuntura y coso.
0: Y en esta ocasión, entonces, dedicándolo a los 11 años del Ni Una Menos, para ver también cómo está la situación de los derechos y
1: ¿de
0: la violencia
1: mujeres?
0: De género en estos gobiernos. Esta actualidad.
1: En la actualidad espectacular que vivimos en el país y en el mundo.
0: Bien.
1: Bueno, escuchamos un poquito de música, ¿te parece?
0: Bueno.
1: Disco nuevo que lanzó Ana Milagro junto a Yulo y Vinyl Tracker. Esto es Amor, Plata y Salud.
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0: A 11 años del primer Ni Una Menos, con más de 3.000 femicidios cometidos en Argentina desde aquella marcha que lo comenzó todo, hoy queremos abordar este tema y para eso estamos en comunicación con Patricia Bustamante, docente de la UBA, delegada de géneros de FEDUBA, el sindicato de docentes universitarios, máster en Derecho Penal, doctoranda en Derecho Penal y Derechos Humanos, una voz autorizada para hablar de estos temas. Patricia, ¿cómo estás? Francisco te saluda.
1: Hola Francisco, buenas tardes.
0: Buenas tardes. Bueno, empecemos por el principio, un poco contanos cómo fue esta marcha de los 11 años del Ni Una Menos, también en el contexto de algunos femicidios que convulsionaron socialmente, ¿no?
1: Claro, tal como el primero, ¿no? Uh-huh. Recordar un poco que el 2015, la explosión que tuvo el primer Ni Una Menos se debió al femicidio de Kiara Páez, uh-huh. Una chiquita que estaba embarazada y el novio la mata y la entierra en el patio de la casa. Uh-huh. Digamos que el 2015 nos unimos ante el horror, pero también es necesario decir que desde el 2015 hasta ahora se desarrolló todo un proceso feminista de asambleas, uh-huh. que no eran, o sea, no es algo nuevo, porque nosotras estamos acostumbradas desde los feminismos, porque tenemos los encuentros nacionales de mujeres que llevan muchísimo tiempo, tenemos campañas de en las que participan muchas organizaciones hace mucho tiempo, como la Campaña Nacional por el Derecho al Aborto y demás, pero el Ni Una Menos fue una instancia más de asambleas multitudinarias. Uh-huh. Lo que tuvo, yo siento, fue que sumó a muchas personas y sumó una masa que estaba harta de ver cómo seguía matando pibas en total impunidad. Pero en estos años, esa misma masa, esa misma manera feminista de charlar en asambleas, en grupos de trabajo y demás, fue evolucionando los reclamos en el sentido de, bueno, si el primer Ni Una Menos estábamos pidiendo paren de matarnos, uh-huh. porque en el fondo eso significa Ni Una Menos, ¿no? Y que lo han tomado el resto de los países, ha sido tomado internacionalmente. Claro. Bueno, a partir de eso, no solo tenemos las denuncias de cuestiones, digamos, penales, ¿no? Uh-huh. De reforma de la justicia, de qué pasa, por qué las mujeres no denuncian. Uh-huh. Porque la realidad es que hay una subrepresentación de las denuncias. Claro. Pero también qué pasa cuando les decís a las compañeras que vayan a denunciar y el trato no es el que debería ser y los procesos no son como deberían ser. Y entonces tenemos estadísticas que saca constantemente el Ministerio Público Fiscal, que se las puede ver cualquiera, que la mayoría de las causas terminan en archivo. Entonces, ¿cómo estás llamando a denunciar si sabes lo que hay, lo que te espera?
0: Claro.
1: ¿No?
0: Además,
1: y por otro lado, tenés que a las personas que denuncian les ponen una nueva contra, que es, bueno, presentamos un proyecto para que las denuncias, que ya hay un delito de falsa denuncia en el Código Penal, bueno, ahora vamos específicamente por las denuncias de género, las denuncias de abuso sexual a las infancias y demás, para que haya una nueva contra para denunciar. Que eso, además, lo tenemos que sumar a que este gobierno, porque esa es la realidad, que uh-huh. está totalmente en contra de la educación sexual integral, que era un espacio donde se dieron muchos de los de las, a ver, ¿cómo explicarlo? Muchos de los niños y niñas que reconocieron ser abusados fueron gracias a la ESI.
0: Claro. No, sí, sí.
1: Entonces, es una serie de cuestiones que van desde las cuestiones de denuncia, de abuso, de femicidios y demás, a las demandas por derechos. Uh-huh, uh-huh. Porque también empezamos a ver, bueno, ¿qué pasa con las mujeres en otros ámbitos?
0: Claro.
1: ¿Qué pasa con el reconocimiento de las tareas de cuidado? ¿Qué pasa con que hemos visto que
0: la desigualdad salarial,
1: moratoria, uh-huh. las desigualdades salariales,
0: tal cual?
1: Uh-huh. No. Eso es lo que viene pasando con las distintas asambleas en las que estamos hablando de uh-huh. cuestiones también financieras que nos afectan. Estamos empezando a hablar de todos los temas que nos afectan, pero este Ni Una Menos también, nuevamente, queda marcado por un femicidio en el que toda una estructura es la que falla. Entonces eso es lo que realmente duele, porque tuvimos que ver de nuevo cómo pasa que una chica le pasa lo que le pasa, ¿no? Pero ¿cuál es el trato en los medios de comunicación?

0: comunicación. Entonces ahí empezás, bueno, se fueron los editores y editoras de género de muchos medios.
1: Claro, pasó
0: O sea,
1: también, sí. Sí.
0: claro, empezás a ver toda una cuestión estructural de la justicia de, bueno, Agostina la mata a un tipo que hace un año tuvo a una mujer metida en su casa, desnuda, maniatada, que apenas logró escaparse y tuvo un montón de testigos porque todos los vecinos la agarraron, le pasaron una remera. Entonces, esa imputación por privación de la libertad, cuando ahí, no sé, digo, quizás un abuso, quizás estaba agravado por las circunstancias de tenerla maniatada, quizás el uso del arma, no sé, viste, por otro lado tenemos gente que estuvo detenida cuánto tiempo, creo que todavía quedan algunos detenidos por el tema de la ley de bases, las detenciones arbitrarias esas. Entonces resulta que la justicia hace lo que quiere.
1: Sí, no, y además la justicia es se acelera en algunos temas y en otro duerme la siesta, como que va marcando los tiempos también con eso, y creo que en el caso
0: Claro.
1: este se ve particularmente, ¿no?
0: Ese es el problema, eso es lo que duele, porque es un problema de estructura, no es un problema de hacer más leyes. Viste que siempre dicen, bueno, hay que subirle la pena a no sé qué cosa. No, no, no es necesario subir la pena, no es necesario sacar, por ejemplo, las suspensiones de proceso a prueba para que las personas que cometen un delito puedan salir. No. Apliquemos las cosas con perspectiva de género.
1: Ahora,
0: Ese es el tema.
1: Patricia, volviendo a lo que comentabas recién del caso de Agostina y el contexto de esta marcha del Ni Una Menos de los 11 años, ¿qué reflexión o qué análisis haces de ver nuevamente cómo la opinión pública, algunos medios, revictimizan, ¿no? Y se preguntan y cargan las tintas sobre si la madre, si ella accedió a ir a la casa de un hombre, como otra vez echándole la culpa a la víctima. ¿Qué hay ahí? Es que
0: Mira,
1: nos.
0: yo siento que hay una liviandad tremenda que parte desde la cabeza del Poder Ejecutivo en adelante. O sea, tenés un presidente que habla como habla, que se expresa como se expresa, que habla de lo woke, ¿viste? Porque
1: Claro.
0: todo tiene que ver. O sea, es una persona que dice que no hay violencia de género,
1: Claro.
0: es una persona que a las disidencias sexuales las eliminó de las políticas públicas, tenía un ministro de Justicia, Julio Liberano, que también decía que había que abolir la figura del femicidio, y tienen una manera de expresarse que habilita a que el resto también lo haga. O sea, tener que escuchar a un periodista que dice que a la chica, por cómo camina en el video, se le ve una soltura de cuerpo en que puede ver que entonces no es virgen y uno puede pensar que puede hacer algo con ella, es una barbaridad. Más
1: Claro.
0: allá de las responsabilidades que siempre, siempre se piensa a la madre como una garante, ¿viste? Como una garante sacrificial. Entonces, cualquier cosa es la culpa de la madre.
1: Claro, y nadie
0: ¿Y
1: se
0: cómo es que la madre
1: pregunta,
0: también es víctima?
1: claro, nadie se pregunta de que si no hubiera habido un hombre asesino, no hubiera habido femicidio, ¿no?
0: Claro.
1: Y es empezar por ahí. Bueno, además lo que decís, y te quiero preguntar por el un poco profundizar sobre el gobierno actual, esa violencia que baja desde esas altas esferas y cómo habilita la vuelta a algunos discursos de odio. ¿Vos crees que hay un retroceso, más allá de los retrocesos, que igual te pregunto por eso, retrocesos presupuestarios, retrocesos jurídicos, si querés, retrocesos en políticas públicas? ¿Eso también derrama en un retroceso cultural de todo lo que se había quizás avanzado en entender algunas cosas, algunos discursos que habían sido dejados de costado por un momento, que están volviendo a tener protagonismo?
0: Sí, mira, yo siento que hay una batalla cultural que sentimos que habíamos ganado en algún momento, ¿no? Cuando empezamos a tener ciertas políticas y bueno, la conquista de ciertas leyes por parte de los distintos movimientos, y que la verdad es que hoy en día, con el triunfo de Milei, vemos que hay una derrota. En cierto sentido, que hubo una derrota en lo que hace, por lo menos, a la batalla cultural que tiene que dar el Ejecutivo, que el Ejecutivo se supone, que es el que tiene que venir a garantizar, proteger los derechos de las personas. Pero tenemos a una persona que está en el centro del poder, que ganó para presidente diciendo que era el topo que venía a destruir el Estado y que venía por los derechos. Y es lo que está haciendo. Entonces tenemos que no solamente va en contra de los derechos de las mujeres como lo que decimos usualmente como derechos de las mujeres, que parece que fuera todo lo que tiene que ver con los femicidios y demás, sino que también con todas las cuestiones que tienen, en las que uno puede poner la perspectiva de género también. A ver, a nosotras nos afecta el ajuste brutal que está, que está haciendo este gobierno. Por supuesto que nos afecta, porque las más afectadas son las personas más vulnerables y por lo general son las mujeres, y las que están tratando de paliar esta situación, reuniéndose, armando ollas populares y demás, las que quedaron desfinanciadas en los comedores, son las mujeres. Entonces, no es solo lo que se suele pensar que son políticas de género, sino que son toda este avasallamiento de derechos nos afecta. Ahora, vos me presentaste como delegada de FEDUA. Este gobierno está en contra de la universidad pública. Más vale, la está desfinanciando. A ver, nosotras lo que teníamos como reclamos de siempre eran cuestiones de la paridad, ¿viste? De no sé, yo te puedo decir, por lo menos en derechos, las mujeres son mayoría, pero son solo un 36,5% en adjuntas y un 26,1% en titulares, que son los cargos más altos.
1: Claro.
0: El resto, la mayoría, son honorarios o son muy bajitos. Entonces, ¿qué pasa? Cuando hablamos que la mayoría de los docentes de adjunto para abajo, digamos, no llegan a la canasta básica, estaban abajo de la línea de la pobreza, estamos hablando que es una mayoría de mujeres también.
1: Claro.
0: Entonces, por eso, cuando nosotras empezamos a discutir las cosas, y obviamente que hay cuestiones que pesan muchísimo, como son los femicidios, como es también si hablamos de la trata, que ahora se está pensando que lo de Agostina podría ser. Bueno, cuando hablamos de ese tipo de delitos, obviamente que nos impacta mucho, pero después empezamos a hablar de todos los derechos y cómo nos afectan, y obviamente que si aplicamos perspectiva de género, este ajuste nos afecta muchísimo.
1: Claro, ahora en el ajuste actual y en los gobiernos actuales, y me refiero en este caso a tanto a Milei como a Macri, si hablamos de la ciudad de Buenos Aires, que da la sensación de que se ha corrido bastante el debate a quedar en una situación defensiva protegiendo lo básico, que ya es difícil como avanzar en derechos de nueva generación, no sé cómo decirlo, en buscar cosas que a 11 años de una menos ya se estaban avanzando. Ahora hay que como que volver a explicar todo de nuevo y volver a decir que matar está mal y volver a cuestiones que ya parecían saldadas, ¿no? Qué frustrante y no sé si así lo sienten.
0: Imagínate que nos sacaron planes o sea, programas del Estado que para nosotros eran básicos, que estaban hace muchísimos años. El plan ENIA, por ejemplo, que había hecho que bajaran en un 50% los embarazos adolescentes. Se desfinanció totalmente el 144, que eran las compañeras que recibían las denuncias de violencia de género. O sea, todo se fue financiando. Y te estoy hablando de cosas que existían mucho antes de que tuviéramos un Ministerio de Mujeres, Género y Diversidad, que tuviera un montón de programas y demás para específicos, digamos. No, programas que estaban desde antes, programas que cuestiones que ya las teníamos un poco más asumidas, vinieron por todo. Entonces sí, es como que estamos, si bien seguimos, evolucionó, digamos, la discusión, empezar a discutir cuestiones como las que te decía antes, como bueno, cómo afectan cuestiones financieras a las mujeres, hablemos de tareas de cuidado y demás. Si bien el discurso evolucionó, las políticas públicas retrocedieron tanto que en los hechos terminamos, sí, abrazadas a no nos maten,
1: básico,
0: a che, no, sí.
1: Claro, es por una reacción machista, reacción patriarcal, que sucede esto, más allá de lo económico. ¿Es ideológico? ¿Lo ven así?
0: Es que es una estructura el patriarcado. Entonces, cuando yo te digo es una estructura, la de la justicia, que recibe o no recibe, que no, a ver, desde que no reciben denuncias en algunas comisarías, como pasó en muchos casos últimamente, el caso de Dulce creo que fue así, desde que no investigan, no usan las herramientas que tienen, por ejemplo, no convocan a las áreas específicas de género cuando en el caso de Agostina, o no piden la alerta a Sofía si está involucrada una niña, o esperan que pasen 2 días porque hubo un partido de fútbol, entonces él va a denunciar el remisero y lo llaman a los 2 días a declarar. O sea, todas esas cosas que uno ve como estructurales de la justicia, porque es un caso, pero pasan muchos, tienen que ver con claro que tienen que ver con el patriarcado, porque subyacen cuestiones de género en todo esto. ¿Qué es lo que pensaba ese fiscal? ¿Qué es lo que dijo? Que había, se había ido con una nena. O sea, con una nena, con un novio.
1: Claro.
0: Que la nena se había ido con un noviecito. Generalmente no toman las denuncias porque piensan que andan por ahí con novios o algo así, ¿viste? Y entonces esos pensamientos es tremendo, porque son los pensamientos que tenían en el fallo Campo Algodonero, ¿viste?
1: Que, claro.
0: Desde un montón de tiempo. O sea, es como retroceder muchísimo para que todavía sigan pensando que si una niña no llega a su casa, lo más probable es que ande con un noviecito, si es que la mamá va a denunciar, o el papá, o quien sea, ¿no?
1: Y no hay costos para eso, no hay costos ni políticos, en general, los que toman esas decisiones pasa inadvertido, pasa como un error, pasa como desidia, pero no hay una responsabilidad que después deban pagar, ¿o sí?
0: Es que es lo que te digo, está todo tan roto, porque desde la misma cabeza del Estado es que estamos viendo que el discurso es tan contrario a los derechos que se avala que digan cualquier cosa. Vos me preguntabas al principio qué me pasaba a mí con cómo habían tratado desde los medios el femicidio de Agostina. Y la verdad es que sí, o sea, hay una cuestión con el tema de las editoras o editoriales de género que más o menos, digamos, le pegaban una mirada a este tipo de cosas y demás. Pero si ya tenés al presidente diciendo cualquier cosa, ¿qué importa lo que digan después los otros?
1: ¿Quién se va a cuidar si ya ve que la voz más resonante no se cuida, sino todo lo contrario? A veces, digamos, hasta te está proponiendo que intensifiques el discurso violento, ¿no?
0: Claro, si te dicen que no existen los femicidios y que las mujeres denuncian para dañar a los hombres. Entonces que hay que penarlas porque hacen denuncias falsas, o los niños y niñas que denuncian abuso sexual.
1: Patricia, una última pregunta. Hace mucho ya se viene escuchando, casi que responsabilizando al feminismo de ser la solución para todos los males, con esa frase del sentido común tan aparecida en todos lados, de dónde están las feministas, cuándo, dónde estaban las feministas, cuándo. Por otro lado,
0: claro, estamos, la llaman Lali.
1: Sí, exacto. Lali. Por otro lado, estamos siendo testigos también de en estos casos, lo que he escuchado mucho es ¿para qué sirve reclamar? Entonces, es una cuestión de época también, ¿no? Que la lógica empieza a perder peso y un comentario contradictorio con sí mismo no genera contradicción. ¿Dónde estaban las feministas y para qué van a reclamar? En el mismo comentario. Expliquemos un poco, además de lo que quieras decir sobre esto, las transformaciones que ha logrado ni una menos en estos 11 años por salir a la calle, porque parecía, ay no, ¿para qué se va a reclamar si al final todo sigue igual? Al final hay femicidios y hay un montón de cuestiones que se fueron ganando, de las cuales muchas ya mencionaste, pero bueno, eso te pido como un análisis, una reflexión sobre esta contradicción y tener en cuenta también que sirve salir a la calle, sirve juntarse, sirve haber hecho todo lo que hicieron en estos años.
0: Perfecto. Bueno, cuando hablamos de las estructuras patriarcales, hablamos precisamente de que estamos inmersos en una sociedad que es patriarcal, lo que quiere decir que como jerarquía absoluta hay un modo de ser del varón heterosexual y demás que es el que rige sobre el otro. Y el que también termina siendo víctima el varón heterosexual, ¿eh? Es un modo de ver la vida y un modo de organizar las cosas, donde a los más vulnerables se les pone la gamba a la cabeza, donde las mujeres son una minoría a pesar de ser mayoría, y ninguno de los derechos que tenemos los hemos logrado quedándonos en la casa. A ver, y ni siquiera pensando en el ni una menos, que es de ahora.
1: Claro, no, esto son años, décadas de construcción.
0: Pensemos que hace 100 años no votábamos.
1: Claro.
0: No teníamos derecho al voto.
1: Hoy es irrisorio pensar en eso, pero bueno, es también parte de la batalla cultural, ¿no?
0: Claro, o sea, no teníamos derecho al voto. Si el varón con el que estábamos casadas nos violaba dentro del matrimonio, no era delito. Uh-huh. Si estábamos enamoradas de una, y esto, enamoradas o enamorados de una persona del mismo sexo, no nos podíamos casar. Uh-huh. O sea, ninguna de las conquistas se ha logrado
1: esperando,
0: quedándose en la casa. Todo ha salido porque hubo personas que se organizaron, fueron, incidieron, trataron de lograr que los legisladores presentaran determinado proyecto, después ese proyecto moverlo, después movilizar lo más posible, ¿viste?, para que haya un consenso en torno a eso.
1: Educar.
0: O sea, todo se logra a través de la incidencia. Uh-huh. Y ahí están las feministas, y las feministas están en todos lados. A ver, hay una cuestión muy loca que es pensar que las feministas son un grupo, una
1: claro,
0: organización. Y
1: claro,
0: resulta que las feministas, hay muchos tipos de feminismos, uh-huh, por eso hablamos siempre de los feminismos y no de el feminismo. Hay muchos feminismos y nosotras tenemos muchos debates, y acá la parafraseo a una compañera, Celeste McDowell, que decía algo así como, si el feminismo no te incomoda, si no interpela, si no se está cuestionando constantemente, no es feminismo, es marketing.
1: Uh-huh.
0: O sea, es lo que hacemos todo el tiempo, y la verdad lo vamos a seguir haciendo, vamos a seguir interpelando todo el tiempo, nos vamos a cuestionar a nosotras mismas. Nosotras mismas tenemos un montón de discusiones entre nosotras, ¿eh? Uh-huh. Hay un montón de debates dentro de los feminismos también.
1: Patricia, te agradecemos esta comunicación, seguiremos estos temas de cerca como siempre.
0: Muchísimas gracias por la invitación.
1: Un abrazo. Era Patricia Bustamante, docente de la UBA y delegada de géneros de FEDUBA.
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0: Qué abrupto, qué corta.
1: Es que la versión larga es como media polémica también.
0: No, ¿por qué?
1: Taran, tan, tan, tan.
2: Estas son las cosas que pasan que... mientras somos porteños. Sí,
1: ese sí.
2: Somos porteños.
0: Es muy buena esta canción.
2: 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No me importa.
0: Esto
2: yo
0: sí.
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0: Esto sí es la inteligencia artificial bien usada.
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0: Lamentamos los litros de agua utilizados, pero bueno, hay litros y litros, ¿no? Celina.
1: Hay litros y litros. No, igual esta cortinita es re de cierre de reel, ¿no? De campaña. Oh, me encanta.
0: Es tremendo, es tremendo.
1: Aparte va al ritmo de cómo camina Jorge Macri, ¿viste?
0: Es como que... los mejores goles de la liga escocesa.
1: Presentados por GCBA. Me encanta. Bueno. Me encanta. Bueno, 40 minutos pasaron de las 5 de la tarde. Estamos en el Peso del Rocío. Llegamos a el segmento Cosas que pasan mientras somos porteños. Habíamos dicho especial, pero no, no es especial.
0: No es especial.
1: Versión ni una menos.
0: Ajá.
1: Esto puede ir sonando de fondo porque ayer, cuando estaba yendo para el Congreso de la Nación, para lo que fue la convocatoria acá en la Ciudad Autónoma de Buenos Aires, el subte porteño y las calles de la ciudad empezaron a explotar de gente. Hay una mini piecita sonora, que no es una pieza sonora, es un audio de WhatsApp, pero nos gusta decir que es una pieza sonora.
0: ¿Lo hiciste vos?
1: Una postal sonora, sí. Que...
0: esto es en el subte.
1: Esto es en el subte, cuando estamos desconcentrando, o sea, saliendo de la estación.
0: Claro.
1: Que bueno, ahí yo fui sola ayer.
0: Ajá.
1: Mis amigas, algunas estaban ahí presentes, otras no podían ir. Después hablé con gente que me dijo, no, amiga, nos vemos allá, nos encontramos allá. Me encontré con gente que no tenía pensado o me iba a esperar cruzármela ahí. Y la verdad que fue muy emotivo. Salí del subte y empecé a llorar.
0: Oh, claro. Bueno, qué lindo.
1: Porque ya soy una señora. Bueno, esto fue en la ciudad autónoma de Buenos Aires, ¿no? Algo que se empezaba a vivir, las calles estaban llenas de gente. Yo no sé si vos tuviste la oportunidad de ir ayer.
0: No.
1: Bueno, pero viste redes, la repercusión, viste la foto, viste los videos de los drones.
0: Tremendo.
1: Ok, bueno, esto también pasó en todo el territorio nacional. Nos vamos a la provincia de Córdoba, porque en Córdoba se estaba exigiendo en la marcha del 3 de junio, ni una menos, se estaba exigiendo la renuncia del ministro de Seguridad Provincial, Juan Pablo Quinteros. Hay una multitud que también se escucha que ellos van como avanzando, van aplaudiendo y pidiendo básicamente que renuncie. ¿Por qué le están pidiendo a Quinteros que renuncie? Y bueno, porque justamente es la provincia
0: responsable
1: donde,
0: claro.
1: Exactamente, donde se llevó a cabo uno de los 3 femicidios que hubo el fin de semana. Escuchamos un poquito.
3: ¡Fuera! ¡Fuera! ¡Fuera, Quinteros! ¡Fuera!
4: ¡Permiso!
1: Igual está teniendo como mucha implosión social, ¿no? De
0: bueno,
1: vecinos, vecinas cordobeses, cordobesas, ¿no? Uh-huh. Con la marcha federal universitaria hubo una gran movilización. En Córdoba hubo una gran movilización el día de ayer, por ni una menos. También durante toda la semana, ¿no? Porque, bueno, el caso de Agostina conmovió bastante uh-huh. todo. Fueron polémicas las declaraciones de algunos de sus familiares, como por ejemplo el tío, que lo primero que hizo fue culpabilizar, o mejor dicho, hacer responsable a figuras como Lali Espósito, ¿no? Diciendo por qué no estamos exigiéndole a Lali Espósito que comporte el flyer de mi sobrina muerta. Raro, no sé. Volvemos para acá porque en la marcha también estuvieron caminando. Me pareció muy loco, no sé si también viste las redes de, por ejemplo, el medio El Destape. Iban subiendo como cobertura ahí, minuto a minuto, y de repente comparten un video, un testimonio de una mujer que está caminando, en donde claramente la frena, la movilera le pregunta, en El Destape en vivo, la movilera le pregunta quién era la víctima, y bueno, contaba que era la madre, que la habían matado el año pasado. Entonces, me impactó como que, está bien, es como el meme del iceberg, ¿no? Los casos que se ven así porque es, son uno o tres que salen a la luz. La cantidad que no se ven, que, sí, que, claro, que no aparecen, que no salen, pero ni en Twitter, ni en Instagram, ni en Facebook, ni en ninguna red social. Bueno, gracias a esto, a la movilización, se dieron a conocer bastantes más casos. Ayer en la marcha estaban movilizándose un montón de personas al Congreso de la Nación. Estaba también la mamá de Candela Rodríguez y el papá de Natalia Melman. Ellos son familiares de víctimas de femicidios. Estuvieron caminando por la plaza pidiendo justicia por sus hijas. Vamos a escuchar el testimonio de ellos dos que están juntos.
4: Sí, acá estoy del brazo de mi compañero Gustavo Melman, papá de Natalia Melman. Así que nada, acá estamos con lo que nos queda de vida. Vamos a seguir hasta el último día pidiendo justicia por nuestras hijas, por Cande, por Natalia, por todas.
5: La lucha, si bien es por nuestras hijas, ha sido, es por todas, es por frenar esta, este genocidio que están generando sobre las mujeres cada 31 horas. Esto no se ha frenado, se ha conseguido montones de luchas, montones de leyes, montones de reglamentaciones, pero no se cumple. No hay protección sobre la mujer todavía, no se le cambia la mentalidad al machista, al patriarcado, y necesitamos sobre todo esto, un cambio de conciencia y que las autoridades protejan a las mujeres. Están en riesgo cada una de ellas. No saben quién vuelve a su casa. Cada 31 horas sí la siguen matando. Esto se tiene que terminar.
1: Bueno, ahí estábamos escuchando al papá de Natalia Melman, a Gustavo Melman y a la madre de Candela Rodríguez, que siguen exigiendo justicia por sus hijas. Nos vamos ahora a la provincia de Misiones porque el fin de semana también se dio a conocer el caso de Dulce María Beatriz, una chica que tenía 17 años, que estaba desaparecida desde el 17 de mayo en la localidad del Dorado, en la provincia de Misiones. Su cuerpo fue encontrado en una construcción abandonada luego de casi dos semanas de su desaparición. La autopsia confirmó que había sido asesinada por asfixia y en la comunidad surgieron fuertes cuestionamientos por la demora y la falta de respuestas estatales ante su aparición. Bueno, mientras estaba llevando a cabo la marcha de Ni Una Menos en Misiones, hubo una concentración frente a la comisaría del Dorado por el femicidio de Dulce María. Escuchamos.

0: del femicidio de Dulce María.
1: ¡El Estado es responsable!
0: ¡El Estado es responsable!
2: ¡El Estado es responsable!
0: ¡El Estado es responsable!
2: ¡El Estado es responsable!
0: ¡Viva, nos queremos! ¡Basta de estigmatizar y de ningunear a las mujeres cuando venimos a hacer una denuncia! Y ahora no se escondan, porque ustedes son el brazo represor del Estado y están cumpliendo una a una las pautas de este gobierno cruel, de Milei y de la renovación. Nosotras vamos a seguir luchando por la justicia, porque se esclarezca el caso de Dulce María y porque vayan presos todos los que están involucrados.
3: ¡Presos todos!
4: Bueno, ahí estábamos escuchando parte de lo que sucedía en la provincia de Misiones, en una concentración frente a la comisaría del Dorado por el femicidio de Dulce María. Ahora volvemos acá porque mientras estaba la lectura del documento, estuvieron varias artistas presentes y arriba del escenario. Estaba Lucy Caballero, que es quien estaba como a cargo de la conducción, digámosle, del encuentro, del momento de la lectura, pero también estaba Thelma Fardín. Casu, no sé si la conoces, a la primera rapera que la pegó todo mal acá en el país. Bueno, Thelma Fardín, en el momento de la lectura, empezó a enunciar No Pasarán con el proyecto de las supuestas falsas denuncias que agita la senadora santafesina Carolina Lozada, impulsado claramente por el gobierno de Milei para blindar la pedofilia y silenciar a quienes denuncian. Escuchamos a Thelma.
5: Movilizamos contra el proyecto de las supuestas falsas denuncias de la senadora Carolina Lozada y todos sus aliados del gobierno, que busca blindar la pedofilia y silenciar a quienes denunciamos. Ratificamos nuestro compromiso de alzar la voz y poner el cuerpo contra los abusos sexuales, acompañando a madres protectoras sobrevivientes, niñas y adolescentes en el Congreso, en los juzgados, en las calles y en cada uno de nuestros espacios. Frente a quienes pretenden avanzar sobre nuestros derechos, nuestra respuesta es colectiva e inapelable. No pasarán.
4: Bueno, ahí estábamos escuchando a Thelma Fardín. Ahora vamos a escuchar también lo que fue en el acto, la lectura del documento en la Ciudad Autónoma de Buenos Aires frente al Congreso de la Nación, a Casu, porque fue otra de las artistas que se sumó a esta ola colectiva que hace temblar al país. Hay movilizaciones en toda la Argentina y, bueno, explotaron las calles. Escuchamos a Casu hablando de la vida de las pibas.
6: Es nuestro grito. El grito de hartazgo que hace 11 años salió a la calle en Argentina y se extendió por todo el mundo, tejiendo una denuncia colectiva. Seguimos desde entonces, cada año en las plazas, en las calles y en las casas, denunciando las violencias contra mujeres, lesbianas, travestis, trans, intersex y no binarias. Hoy, frente al gobierno de Milei, que es negacionista de la violencia patriarcal, decimos: nuestras vidas no son desechables. Las vidas de las pibas valen. Denunciamos la crueldad ejercida sobre nuestros cuerpos, territorios, contra toda la forma de sometimiento, explotación y violencia. Hoy volvemos a gritar: ni una menos, vivas, libres, indesedudadas nos queremos. Gracias.
4: Esto fue el especial de Cosas que pasan mientras somos porteños, edición Ni Una Menos, pero traje una perlita que lo anticipé al comienzo del programa. La perlita de esta semana es que la policía de la ciudad de Jorge Macri le bajó el show que iba a realizar la otra rapera conocida por haber formado parte de la Rip Gang. Estoy hablando de Sara Maracara. No sé si la conoces. Sara Maracara lanzó este año un disco que se llama Mataderos, justamente. y su deseo, su intención era tocarlo en alguna plaza, en algún spot, digámosle, en algún point del barrio. La productora de ella empezó a vehiculizarlo, a pagar los gastos, a hacerse cargo de todas esas cuestiones de habilitación y bla, bla, bla. El gobierno de la ciudad le dijo sí. Y dos semanas antes de que se realizase el show, se lo cancelaron. La justificación fue insólita, porque fue por ambiente barrial. Escuchamos a Sara.
7: No puedo decir demasiado, o sea, no puedo irme a los finos detalles, la verdad tengo un bozal legal. Pero lo que te voy a decir es que literalmente nos tuvieron que revocar un permiso de seguridad, ¿entendés? La policía nos dijo, che, me tienen que pagar todo esto, nosotros le dijimos, de una, te lo pagamos. Y después llega un mail y también charlas, ¿no? Van y vienen, y el tema era como, che, mirá, tenemos unas razones por las cuales no tenemos ganas de asegurar la seguridad, o sea, no te podemos dar la garantía de seguridad en este show por ciertas razones. Y una de esas razones de las que se habló era el ambiente barrial. Y eso, en una charla que a mí me llega, fue como, ok, entonces si lo hacía en Palermo, sí, no, está todo bien.
8: Obviamente.
7: ¿Me entendés? O sea, me estás hablando de algo que encima yo vengo ahí como de que, ah, esto significa esto para mi vieja y todo. Y me vengo en un cuento de Disney mal, me das todos los permisos. Porque yo a mi equipo le dije, esto no se va a poder hacer. O sea, yo vivo acá desde que tengo 0 años. Tenemos la Feria Mataderos los domingos, hay un gaucho que se sube al escenario y había un pony matado que, tipo, te hacían subir arriba. Y esto, para mí, era como resignificar. Todos mis amigos estaban como, no, amiga, no lo puedo creer, lo que vas a hacer, increíble. Se habla sobre un ambiente barrial. Yo me pongo del orto, me puse a llorar, todo mi equipo mal. Y nada, o sea, fue como que nos tuvimos que comer la realidad de esto, ¿no? Como de, tipo, no queremos hacerlo aunque nos pagues. ¿Entendés? Tipo, aunque nos pagues y aunque cumplas con todo eso. O sea, yo la verdad es que me quedo con la leche de tipo, invertir en mi barrio.
4: Me quedo con esto de que quería invertir en su barrio. Hay algo que tiene esta generación de pibitos y pibitas en la música que quieren resignificar de dónde vienen. O sea, lo hizo Duki con Almagro, con el barrio, bla. Lo hizo Dillom también, ¿no? Él es de Lugano, hizo un par de videos de Lugano. Bueno, ahora esta chica, que me gusta que tengan esa cosa de sentido de pertenencia. Claro. En un momento y en donde también se está viendo que está como todo el mundo en una, realejado, reabsorbido de la realidad, sí, como perdiendo la empatía, no, de repente hay un brotecito de luz, arre, en donde hay criaturas que quieren mostrar de dónde vienen y regalarle al barrio,
9: sí,
4: ¿no?
9: Como, lamentablemente Jorge Macri,
4: pero Jorge Macri no
9: otros
4: quiso,
9: planes.
4: No quiso, Tum Up.
9: Qué picardía.
4: Bueno, Jorgito, esto fue cosas que pasan con una perlita.
9: Tremendo. Bueno, vamos a escuchar algo de música.
4: Dale, vamos con tu segmento, que yo después, antes de irnos, tengo que contar cositas.
9: ¡Opa! Vamos con mi segmento entonces.
4: Dale.
9: Lo que el hardcore dice por mí, hoy también para hacerlo temático traemos una canción de Fan People que hace mucho publicó. Diría que esta canción debe ser del año 99. Que es Fuck Male Supremacy.

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2: Canciones cortas.
3: Cortito y al pie.
2: ¿Por qué?
3: Y Fan People, sí, Fan People.
2: Es que a mí nunca me gustó Fan People, raro.
3: Y bueno, sí, se entiende.
2: Hay una cosa media, hay algo ahí.
3: Haciendo Fuck Mail Suprema, sí. Una letra que decía: las chicas tienen que venir adelante en los recitales,
2: sí.
3: Que hagan poco, que les den lugar, sí. que no les peguen y que dejen de ser las que vienen a sostenerle los abrigos a los varones.
2: Bueno, el otro día, hablando de recital,
3: 27 años.
2: El domingo pasado fui al complejo Art Media acá, al C.
3: Sí.
2: Que tocó Dano con Nico Mir, con HPR, con 01, sí. Con todos esos. Y hubo algo de justicia divina. Ajá. Que primero que nada, entrar al lugar lleno de gente, lleno de masculinos, ¿no? Y pibardos por sobre todo, yo, sector PAMI, mujer, pero entraba al baño y salía. Entraba y salía, no había fila.
3: Ajá.
2: Y es algo que a mí, por ejemplo, cuando voy a la cancha, hay una terrible fila en el baño de mujeres. ¿Por qué? Porque en la cancha hay muchos baños de hombres y pocos de mujeres. El complejo Art Media, si bien tiene baños con buena cantidad de baños propiamente dichos, nada, estaba desbordada la fila de hombres.
3: ¿Mira?
2: De hombres,
3: claro, no,
2: y
3: es habitual.
2: De masculinos. Me gustó.
3: Mirá.
2: Después, nada, también me gustó haber hecho esto de haber ido adelante a pesar de todo, pues yo ahí como que me transformo. Yo ahí soy Chela.
3: Uh-huh.
2: Cuando vengo vestida de profe de hip hop, ¿viste? Como que me sentía, sí, en mi mundo, en mi salsa, pero bueno, nada. Una señora que grita y filma. Muy lindo.
3: Qué lindo.
2: Tan lindo que, bueno, nada, venía la gente a saludarme a mí como si yo fuese una artista
3: porque
2: más.
3: ¿Sos una referencia?
2: No soy una referencia, no digas esas cuestiones. Pero hay algo de haber ido tantas veces y haberme encontrado con gente que ya, Celina, Chela, sí, a mí. Y bueno. Así que si me ves en algún recital, salúdame. Escucha, me queda un minuto y quiero contarte.
3: Sí.
2: ¿Por qué? Porque el programa que viene, el otro y el otro, no estamos en vivo.
3: Pero te diría que...
2: ¿Qué
3: mejor? Porque lo que viene,
2: se viene el Mundial, que no estoy para nada contenta, pero bueno.
3: Yo ya estoy metido,
2: Bueno, yo no.
3: Estoy metido.
2: Pero vamos a estar en un formato enlatado, que es algo que venimos haciendo mucho, ¿no? Recurrente. Pero esta vez quisimos, con un efecto sonoro al mic, esta vez quisimos ponerle un contexto. Vamos a escuchar 4 emisiones con 4 conversaciones que van a tener un mismo hilo conductor, el de una ciudad que sufre las consecuencias políticas que priorizan el ajuste por sobre la gente. Vamos
3: Bien.
2: A estar, bueno, esto lo había traído como para leer, pero bueno, vamos a escuchar a Gabriel Solano, porque estuvimos conversando con él. Por el tema del ajuste y la resistencia. Vamos a escuchar también al compañero Juan Pablo Costa por las cifras de los puestos de trabajo que se perdieron. Vamos a escuchar a Victoria Freire por el presupuesto que tienen la ciudad y por la cantidad de personas que están durmiendo en la calle, y también con Ignacio Chart por la denuncia del financiamiento de los medios autogestivos en esta era de Milei. Espantosa.
3: Espectacular. Y yo déjame invitarlos que mañana toco.
2: Ahí está.
3: ¿Sí? Mar Adentro, en Ramos, nos pueden seguir en redes en Todos Mis Eneros, que es la banda que integro. Ahí nos piden la dirección. Una fecha solidaria con Fiebre. Morir en Madrid del compañero Medo. Y una banda sorpresa que no puedo decir, que mañana se va a saber en redes.
2: Okay.
3: Mañana a las 9 de la noche, una entrada muy barata y un alimento
2: no
3: para beneficio. En Mar Adentro de Ramos.
2: Okay.
3: Todos Mis Eneros en vivo y ahí pueden ver en las redes.
2: Bueno.
3: Gracias, Eli.
2: Gracias, Eli. Gracias, Franchu.
3: Y gracias a La Revancha, que es lo que viene ahora.
2: Sí, sí.
3: Nos reencontramos el jueves que viene.
2: No. Ah, sí. Pero no. Chau.
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1: Aire para un nuevo programa de, ¿cómo se llamaba? La revancha random en FM La Tribu, reemplazando a Micaela Antero Lemos en la conducción de este programa. Aquí Blas Martín y a mi lado Bárbara Gallardo, perdón, Barbie Gallardo, ¿cómo estás?
2: Bien, Bárbara, está bien también. Y
1: la última
2: ya
1: vez
2: no
1: dije...
2: sé, chicos, déjenme cambiarme conductores.
1: ¿Viste?
2: Soy lo que permanece.
1: Somos lo que podemos ser. Vos sos el pivot. La
2: ahí
1: pivot.
2: Vamos, ahí vamos, de a poquito.
1: Y venís contra viento y marea, venís...
2: Iniciada.
1: Este programa no te cubre licencia
2: RT.
1: Por enfermedad.
2: No, ya voy a hacer mi reclamo, ya les va a llegar.
1: No, bueno, desaparece la revancha. Medio conflicto judicial de ese tipo y la revancha deja de existir.
2: La industria del juicio.
1: La industria del juicio va a destruir la radio también.
2: No. Bueno, por suerte estamos los que estamos, somos los que somos. Y la revancha resiste, insiste... ¿Cómo era? Y no nunca desiste.
1: Insistir, resistir y nunca desistir.
2: Así es.
1: Emma Coria está dentro del estudio también con cámara en mano, preparando contenidos para nuestras redes sociales. @revancharandom, ahí pueden ver todo su contenido. Está más lindo que nunca. Esos videos, esos reels, esos clips, el clipeo de Emma Coria es algo nunca antes visto en la radiofonía mundial.
2: Sí, después nos pueden escuchar también en Spotify, porque él se encarga también y sube todo ahí.
1: Exactamente. Del otro lado del vidrio, Malén Gatica en los controles. La saludamos. Tanto tiempo, Malén. ¿Cómo te va?
2: ¿Quién sos?
1: muchas cosas tenemos en este programa, o quizás no tantas, pero sí con mucho desarrollo. Barbie Gallardo, con su columna dedicada a la Ciudad de Buenos Aires, ¿trajiste algo lindo de la ciudad?
2: Sí, hoy traje, dije, bueno, todo es una mierda, así que vamos a hacer una oda a Buenos Aires. Igual algo de mierda va a haber.
1: Y claro, porque gobierna Macri.
2: Bueno, sí.
1: Gobierna Jorge Macri. ¿Estuviste en la marcha? ¿Pudiste ir?
2: Estuvimos varias revancheras, estuvimos con Rosaura, estuvimos con Lu.
1: Lucila Samianchi,
2: sí.
1: ¿Estás diciendo? Mira, una emblema.
2: No, la verdad, muy muy movilizante, muy masiva, súper... Me llamó la atención la cantidad de nenas que había con sus familias, muchas chicas, chiquitas, de la edad de Benja, 7, 8, 9, 10 años. Y bueno, en un punto, dentro de toda la desgracia que vivimos a diario las mujeres, fue como un revivir, una esperanza de que el feminismo no pasó de moda, de que no, viste todas las boludeces que se dijeron, de que nos habíamos pasado tres pueblos, de que ya no garpaba más hablar de feminismo, de que ya está, había sido algo que quedó muerto. Demostramos que no, que el movimiento sigue ahí, que estamos en las calles, y creo que, bueno, me daría la sensación de que empieza a reactivarse un poco esa militancia. Pero bueno, siempre las circunstancias son terribles. Yo creo que es momento de pasar a tener consignas muy concretas, que estamos en un momento en donde hay cosas que cambiaron. Te das cuenta cuando ves el tratamiento en los medios, que hay cosas que antes se dejaban pasar y que ahora no, incluso en los... Gracias a que estoy lisiada, me la paso mirando tele y ves que siempre hay una intervención de decir, no, che, esto es un feminicidio, esto que dijiste no corresponde, este chiste... Igual... Nada, obviamente, siguen haciendo una lectura totalmente nefasta, pero siempre pasaba de largo, ¿viste? Uh-huh. Antes, como que, bueno, dijo una barbaridad y nadie se lo marca, y ahora, de a golpe, empiezan a aparecer en los medios muy masivos esas voces que dicen, che, lo que acabas de decir no corresponde.
1: El ejemplo emblemático es el desagradable y criminal de Diego Recalde,
2: sí.
1: Que viene ahí una compañera, una colega, sí. En Crónica le marca lo que dice, que es una barrabasada, que ya seguramente...
2: Lamentablemente
1: lo
2: al otro día lo volvieron a invitar. O sea,
1: creo que es fijo.
2: Sí,
1: o sea,
2: es fijo,
1: sí. O sea,
2: ¿no?
1: Deberían desplazarlo,
2: no sé si
1: debería
2: lo pueden echar,
1: probablemente estar
2: sería
1: preso.
2: Bien, estaría bien. Sí, sí, él, el fiscal y un montón más.
1: Sí.
2: De hecho, nos llamó la atención Feynman diciendo, bueno, no, esto sí es un femicidio, hay que decirlo con todas las palabras. De hecho, creo que me parece valioso este... No sé si es un nuevo momento, pero sí noté esta idea de decir, bueno, a ver, que siempre estaba esta pregunta de qué pueden hacer los varones, o qué pueden hacer, o si queremos que estén, y creo que se dio una discusión breve, pero pero fructífera. Y hubo una devolución del otro lado, decir, che, queremos participar, queremos empezar a pensarnos qué mierda está pasando con nosotros. Y por lo menos en el círculo cercano, pero también en la escuela, que yo no estoy yendo, pero unas compañeras me dijeron que fueron por primera vez los varones los que se acercaron a decir, che, a mí me pasó esto, en el sentido de ser victimarios, ¿no? Y creo que esa es una conversación que no nos queríamos dar, que no queríamos tener, y que por fin ahora por ahí empieza a abrirse la puerta a decir, bueno, ¿qué se puede hacer? Porque sin esa pata, digamos, no vamos a encontrar soluciones.
1: Si hay algún distraído del otro lado de la radio, estamos hablando de la marcha de Ni Una Menos, la histórica, ya histórica marcha, nacida en 2015, los 3 de junio, a partir de los femicidios. Y en este caso, justo coincidió con un femicidio en particular, el de Agostina, y otros más que van sumándose. Hay un femicidio cada 31 horas, así que los nombres son los

0: del Estado en la prevención.
1: Pero fíjate que ellos tuvieron que salir a decir que bajaron los femicidios. Sabemos que es una mentira y que tocan la estadística.
0: Sí.
1: Pero a pesar de eso, si sacás esa mentira de lado, tuvieron que salir a decir eso.
0: Sí.
1: ¿Viste? No pudieron salir a decir otra cosa. Y es fuerte y es llamativo, porque en realidad lo que estamos planteando es que hay un Estado que es femicida y que es antifeminista. Entonces, el gobierno de Milei en particular tiene una retórica que no tuvimos en los últimos 40 años de democracia, 43. Entonces, hay un cambio, pero sin embargo tuvieron que salir a tirar una mentira flagrante, pero que en última instancia iba para el lado de decir, no, nosotras, incluso Patricia Bullrich salió a decir, yo soy feminista y mi punitivismo las protege.
0: Sí.
1: ¿No? Creo que es...
0: sí, tirándole el garantismo hacia los violadores, que es una figura que inventaron ellos mismos, de que un violador da una vueltita, un curso de género y sale, cosa que no es así. Incluso, bueno, es para tirar de ese hilo sería muy largo, pero bueno, nada, eso. Claramente queriendo llevar agua para su molino, Patricia Bullrich. Y quien pensaba que el feminismo había sido una moda y que ya pasó todo, fíjense si no vieron las tomas aéreas de la movilización.
1: Sí, no se podía caminar, yo bajé el colectivo a unas cuadras y se sentía. Yo dije, bueno, voy igual con el brazo roto, y realmente en un momento me empecé a sentir mal. Dije, che,
0: claro.
1: mucha gente.
0: Sí, se veía.
1: Así que por suerte fue muy masivo, no solo acá en Buenos Aires, sino en todo el país, en Córdoba claramente, pero también en muchos otros lugares, que también, o sea, tiene que ver con... A veces con la mirada que tenemos, que después en mi columna vamos a hablar un poco esto de lo porteño céntrico, pero que justamente también la familia de Agostina decía, no se vayan los medios de acá porque ustedes se van y esto no se dice más nada. ¿No? Esa mirada de que a veces Buenos Aires tiene esos privilegios que tenemos que también usar en pos del resto de los casos, de poder darles visibilidad. Así que, bueno, sí, la marcha estuvimos y seguiremos estando, porque esto no va a cambiar de mañana ni pasado. Lo que sí, consignas concretas que me parece que tenemos que empezar a impulsar desde el movimiento es, por ejemplo, el desplazamiento del fiscal Garzón, la renuncia del ministro de Seguridad de Córdoba y todos aquellos que estén implicados, o sea, que no caiga solamente el responsable material, sino todos los que estén implicados en el caso.
0: 15 minutos pasaron de las 6 de la tarde, vamos a dar comienzo a un nuevo programa de La Revancha Random.
2: ¿Cómo están vendiendo la pan? ¿Vendiendo la
3: pan? Anotados con aumentos del 25% a 100%, ¿cuánto les preocupa esto?
4: Muchísimo.
2: A todos los libertontos acá, disculpame la palabra, ¿no? Quejándose de la inflación, todo, pero bueno.
4: Si alguien pone un precio muy caro, nadie le va a comprar. No te hace falta demasiada educación, si no tiene plata en el bolsillo no va a comprar cosas muy caras.
2: Pero porque dice que libertad es comer lo que vos quieras, no lo que vos puedas. Pero hay gente...

0: 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Por ahora, suspendimos esta cosita de la antena. No, mentira, hay problemas técnicos que están arreglándose en este momento, así que solamente nos pueden escuchar en fmlatribu.com y en las aplicaciones que levantan la señal de ahí. 11-31-260-88-7, el WhatsApp de FM La Tribu, por si nos quieren dejar algún mensajito. Le mandamos un saludo a nuestra compañera Mica Antero Lemos, que anda de vacaciones, merecidas vacaciones, y pronto se reincorporará a este programa. Es el momento de la columna A Mí Me Gusta Acá. Parece que ahora sí nos gusta acá.
1: A veces nos gusta acá.
0: Barbie Gallardo, todo tuyo.
1: Sí, ¿se puede hacer una oda a Buenos Aires?
0: Sí.
1: Sí, más que... Vos obvio. Tenés un tatuaje de Buenos sí. Aires. Entonces yo hoy además te voy a tomar prueba.
0: Me da mucha
1: ¿cuánto
0: bronca.
1: ¿Cuánto sabés de Buenos Aires? A ver, ¿qué te da bronca? A ver.
0: Me da bronca el nuevo eslogan de la ciudad de Buenos Aires.
1: Ah, de eso íbamos a hablar. Dale, el nuevo eslogan de la ciudad de Buenos Aires es la ciudad más linda del mundo.
0: Sí.
1: ¿Por qué te da bronca?
0: No, quizás, bueno, es muy muy vacío, pero las imágenes que acompañan eso son
1: de
0: muy,
1: eso iba a charlar hoy.
0: Muy poco representativas de lo linda que es esta ciudad. Tipo, bueno, una medialuna.
1: Claro,
0: tipo,
1: exacto.
0: Una yo torta.
1: Sí, pero mi columna es A Mí Me Gusta Acá. Entonces me puse a pensar, ¿qué es lo que nos gusta de un lugar? ¿Y por qué el gobierno de la ciudad eligió cambiar de eslogan y enfocarse solo en lo linda que es Buenos Aires? ¿Y qué significa para ellos ser linda? Capaz que estoy sobreanalizando.

0: Pero bueno, para eso estudié 10 años, señora. Claro. En principio sí, nos gustan las cosas lindas. Y si estuviéramos, no sé, como ejercicio de antropomorfizar a Buenos Aires, convertirla con la IA en una... en un personaje, digo, sí. ¿Qué está planteando el gobierno de Macri? Una mina linda,
1: blanca.
0: Una mina brillante, muy blanca, que cocina bien, que es muy amable, que levanta la basura y que levanta la caca del perro.
1: Y que va a cafés.
0: Toma ya
1: cafés.
0: No pone el foco ni en la diversidad o en la importancia o los logros que tiene Buenos Aires, digamos. Hizo un cambio comunicacional importante en algo bastante superficial, si se quiere, y como vos decís, tampoco muestra mucho las imágenes que hay. No. Lo de las medialunas, igual yo creo que es como un trigger de que nos gustan las medialunas. Y decir, bueno, sí. Tampoco es algo muy...
1: no define porteño. La ciudad, claro.
0: O sea, medialunas de última.
1: Por ahí mostrame gente en un café conversando, porque el café es bueno,
0: claro,
1: el cafetín,
0: un café,
1: etcétera.
0: Bueno, pero si te das cuenta, justamente falta gente.
1: Falta
0: ya
1: gente.
0: Ya no se pone ese foco. Y como no somos solo caras bonitas, yo traje una oda a la verdadera Buenos Aires, que se parece un poquito más a ese viejo dicho que todos odian, que es: Dios está en todas partes,
1: pero atiende
0: en Buenos Aires. ¿Por qué? Porque Buenos Aires sigue siendo el polo nacional para muchísimas cosas, gracias a la concentración de poder económico y político, que básicamente todos nos detesten y nos hemos ganado muy buena ley, creo yo, el odio de gran parte del país. Pero no vamos a tampoco irnos hasta unitarios y federales.
1: Nah.
0: O sí, no sé, si quieren depende. Abrimos esa. Pero sí, la Ciudad Autónoma de Buenos Aires es la capital de Argentina. Desde 1880, que tiene el estatus de capital federal, es la sede del gobierno nacional. ¿Por qué? Porque tenemos la sede del Poder Ejecutivo, porque tenemos la sede del Poder Legislativo, el Congreso de la Nación, donde estuvimos ayer, el Palacio de Tribunales, la mayoría de las embajadas, los principales organismos nacionales. Pero, ¿Buenos Aires es una provincia?
1: No.
0: Bien, Blas, estudió para esta columna. Buenos Aires es una ciudad autónoma desde la reforma del 94, ¿no? Eso lo sabemos todos. Tiene su propio gobierno y jefe de gobierno y además sigue siendo la capital del país. Representa menos del 0,01 de la superficie argentina. O sea, somos como el Vaticano de Argentina. Y alrededor del 7% de la población. O sea, a pesar de que somos un montón...
1: Bastante concentrados.
0: Muy concentrados en muy poquito espacio.
1: Sí. Pasa en el país igual también.
0: Pasa, ¿no? En el país, en todas las capitales. Sí. Pero bueno, Buenos Aires, la ciudad autónoma de Buenos Aires, acá yo pensaba en mi amiga Vanessa, que le mando un saludo, profe de geografía, que se pone muy mal que en los formularios del propio gobierno todavía aparece como opción capital federal. Y también le molesta mucho que digamos capital federal y que los chicos digan que hay 24 provincias. No, tenemos 23 provincias y la ciudad autónoma de Buenos Aires. Sigue siendo la más relevante en muchos aspectos. Entonces yo estuve pensando un listadito de cosas que tenemos... Y acá, ¿por qué somos los más grandes del país? La más linda del mundo, no me importa tanto, sino qué cosas hacen que Buenos Aires siga teniendo ese foco y en qué cosas tendríamos que empezar a ver que no destruya Jorge Macri porque está poniendo el eje en eso. ¿Qué funciones tiene una capital? ¿Por qué tenemos capitales?
1: Es la central centro administrativo del Estado.
0: Sí, pero digamos, ¿en sí mismo eso cambia algo?
1: No lo sé.
0: Ah, decime, bueno.
1: Dime tú.
0: Es la concentración del poder político y administrativo, como decís vos, y cada nación podría organizarse de manera diferente. En general tienen la función política de albergar la sede del poder ejecutivo, de los tres poderes, la administrativa, donde están la mayoría de los ministerios y de los organismos nacionales, y se supone que se centraliza, de alguna manera, la toma de decisiones desde las políticas públicas, desde la capital del país, ¿no? El lugar donde se dan todas las reuniones y los momentos. Quizás hoy ya estaría cambiando esa noción de capitales y son sencillamente las ciudades más grandes de cada país. Pero no siempre es así. Pero en este momento pareciera que sí. Sin embargo, Buenos Aires es una de las pocas que tiene esa doble condición de ser a la vez capital y ciudad autónoma.
1: Claro.
0: La que más conocemos en Latinoamérica es la Ciudad de México, que es Distrito Federal. Sin embargo, no es una provincia y tiene un estatus intermedio en la cual genera siempre estas discusiones, como fue la discusión de la policía, que se terminó generando la policía de la ciudad, la coparticipación, cuáles son las injerencias, el tema de que, por ejemplo, acá la policía federal siempre tuvo mucho peso y ahora está un poco más presente la policía de la ciudad. Pero, sin embargo, tenemos constitución propia, presupuesto propio y claramente nuestras leyes ya no las define el Congreso Nacional, sino que tenemos nuestra propia legislatura. Esto está en la Constitución Nacional, me fui a leer el artículo 129, para diferenciarla de las provincias. Pero un dato interesante es que el nombre de la cava no aparece, todavía no aparece en un montón de materiales oficiales, y un montón de gente le sigue diciendo Capital Federal, ¿no? Y en el cotidiano, la gente que no vive en la ciudad le dice
1: Capital.
0: Me voy a Capital.
1: Bueno,
0: o sea,
1: yo soy una persona que nació en situación de provincia.
0: Yo también.
1: Provincia de Buenos Aires, casi ahí al fondo, Bahía Blanca. Entonces, claro, acá es la capital. No la capital que me queda un bondi, sino la capital que me queda 7 horas. Entonces, Capital Federal.
0: Que vos en realidad tendrías que decir Capital a La Plata.
1: Claro.
0: Esa es tu capital.
1: Claro, pero eso lo aprenden. No tiene una relevancia como la tiene la capital.
0: Bueno, una
1: federal.
0: De las cosas importantes es que no posee territorio provincial y que a la vez la autonomía podría verse condicionada. Y además que no puede dividirse en municipios, porque vos que sos bonaerense, sabés el peso que tienen los municipios y todas las internas que se dan y el poder que tienen los intendentes.
1: Claro.
0: Sin embargo, acá tenemos solamente la ley de comunas, en donde los comuneros cobran un importante sueldo y no tienen ninguna función, porque tendrían la función de arbolado y de plazas y demás, y tampoco depende de ellos.
1: No,
0: o por
1: no,
0: lo menos mi comunero dice que no puede hacer nada.
1: Es bastante simbólico todavía, quizás en un futuro pueda tener algo de peso, por ahora es muy simbólico el peso de los comuneros.
0: Lejos está de tener algún tipo de injerencia política el comunero por sobre la ciudad. Y esa es una de las principales diferencias con ser provincia como tal. La ciudad de Buenos Aires sigue siendo la que tiene mayor cantidad de hospitales públicos de alta complejidad del país. Cuando hablaban del Garrahan y decir esto de por qué tiene sede justamente porque al ser capital federal, todos los grandes hospitales nacionales y las universidades, por ejemplo, tienen sede aquí. Tiene la mayor concentración de universidades por kilómetro cuadrado, la mayor cantidad de estudiantes universitarios de todo el país, la mayor cantidad de bibliotecas públicas y especializadas. ¿Se acuerdan que hablamos un día de las bibliotecas? Pueden ir a verlo ahí. Pero también, eso son cosas que nos gustan, digamos, pero también tiene la mayor concentración de las sedes corporativas del país, del poder financiero, están todas aquí en la capital federal. Ay, no, Ciudad Autónoma de Buenos Aires, perdón. Genera una quinta parte del PBI argentino. Por eso, nosotros cuando nos quejamos con el jefe de gobierno, a veces a mí me da la sensación de que se pierde esta idea de que sos la capital del país, porque a veces te dicen, bueno, no, ¿por qué hablas de Milei? ¿O por qué hablas? Y porque en realidad acá se juega la política nacional.
1: Claro.
0: Entonces no es que es un reclamo provincial al jefe de gobierno. No, estamos haciendo reclamos de que hay una masa de dinero que es de todos los argentinos que se juega acá la torta y el corte de esa torta. Entonces cuando decimos las cuestiones de salud y educación que se juegan en la ciudad tienen una relevancia a nivel nacional. Por ejemplo, con las universidades.
1: Exacto.
0: Por ejemplo, con los hospitales como el Garrahan.
1: De jurisdicción nacional.
0: Porque son de jurisdicción nacional. Es el principal centro de servicios profesionales, jurídicos y tecnológicos. Acá tenemos la sede del Poder Judicial, que yo creo que estamos haciendo poquitas marchas al Poder Judicial, nos olvidamos bastante. Digamos, las que hubo fueron por Cristina, por su libertad, pero digamos, tenemos
1: estamos
0: acá la sede
1: de Comodoro Pi.
0: De Comodoro Pi y también de la Corte Suprema de Justicia. Tenemos la sede, como decíamos, de los tres poderes nacionales, la mayoría de las embajadas y consulados y de los organismos nacionales e internacionales. Yo decía, si nosotros somos porteños y la gente se enoja porque decimos qué cosas nos gustan, si tuvieras que decir por qué elegís vivir en Buenos Aires, vos como bonaerense, ¿por qué elegís vivir en Buenos Aires? ¿Tenés claro eso o es una cosa?
1: Sí, que... no, bueno, hay más allá del recorrido personal que uno ha tenido, que ha ido tejiendo su red, hay algo de, por ejemplo, la oferta cultural de la ciudad de Buenos Aires. Y los proyectos que nacen en función de las personas que uno se va cruzando. Bueno, yo vine acá a estudiar.
0: Exacto. La mayoría de los que vienen a la Ciudad de Buenos Aires toman la cuestión de esto de hay muchas cosas para hacer, pero también que muchos venimos a estudiar y a trabajar. Eso es lo más central de todo.
1: Y por una cosa llegas a la otra. Uno viene a estudiar.
0: Y después tenés que trabajar porque no te queda otra.
1: Y después tenés que trabajar y ahí te quedaste.
0: ¿Cómo? No somos hijos de ganaderos. La ciudad más densamente poblada de Argentina, con mayor cantidad de taxis y Ubers del país, con la mayor cantidad de restaurantes y locales gastronómicos, con la mayor cantidad de salas de cine, de edificios de más de 100 metros de altura. Y somos los que tenemos la mayor cantidad de edificios protegidos como patrimonio, aunque los están haciendo pelota, la mayor superficie de parques urbanos del país, monumentos históricos, el principal centro editorial y periodístico de Argentina, la mayor cantidad de radios.
1: Vamos,
0: Buenos Aires. La mayor cantidad de concentración de canales de televisión abierta, organismos como el CONICET, centros de investigación científica. Bueno, y podríamos seguir y seguir. Pero, por último, si me queda un ratito, yo decía, ¿por qué eligieron esto de la más linda?
1: ¿Por qué?
0: Y tiene que ver con que el gobierno se está enfocando en Buenos Aires como un destino turístico. Es decir, Buenos Aires como un mero lugar de vistosidad de lo argentino para el afuera, no tanto.
1: Lo cosmético, que no es algo novedoso en el PRO, pero siento que esta gestión lo está haciendo bastante peor que al menos las últimas dos.
0: Nosotros como destino turístico, una vez creo que estuvimos charlando, es verdad que somos el punto de llegada de los extranjeros poder después ir a otros puntos, puede ser la Patagonia, las cataratas y demás. Sin embargo, me parece llamativo porque en un contexto económico en donde no estamos baratos para el turismo extranjero, que elijan reforzar esa como de tantas facetas que tiene Buenos Aires, elegir solo esa faceta de que es linda para visitar y no para vivir, no me parece casual, porque realmente Buenos Aires cada vez está más invivible y es más como, bueno, vení de paseo y andate a tu provincia. Incluso casi que ya lo dice de manera literal Jorge Macri, como vengan si quieren trabajar, se vuelven. Sí, vengan porque, si quieren estudiar y se vuelven.
1: Porque después si te querés atender en un hospital público, capaz empezás a tener restricciones.
0: Exacto. Bueno, como destino turístico de Argentina, yo estuve buscando y encontré, como siempre, un hermoso Excel. Y dije, bueno, está bien, Buenos Aires tiene uno de los grandes ingresos en lo que es turismo. Y me sorprendí un poco con los datos, porque tenemos los datos de permanencia promedio de la gente en Buenos Aires, cuántas noches se queda y cuánto gasta por cada noche. A mí me sorprendió. Si vos tuvieras que visitar Buenos Aires, ¿cuántos días te quedarías? Para mí, yo pensé 2 días, 3 días, ¿qué hay?
1: Sí, o sea, yo iría a 5.
0: Bueno, no, el promedio de noches es 14.
1: ¿Qué? Ah, un montón.
0: En el primer, y no ha cambiado, digamos, ha sido más alto, por ejemplo, en el 2021, yo creo que esto está rota la estadística post-pandemia, porque hay que ver qué toman como turista. Para mí era gente que usaba los hoteles para vivir, porque era 43 noches, eso porque no te podías volver.
1: Estaba en cuarentena.
0: Claro, no te podía volver, rarísimo. Bueno, el 2020 obviamente quedó en cero, pero siempre tuvo un promedio de entre 10 y 15 días. Y esto también tiene que ver con esto que decíamos de la oferta, que es hay muchas más cosas para hacer de las que uno como habitante piensa. ¿Y cuánto gasta en promedio un turista de Buenos Aires?
1: Ay, muchísima guita, me imagino.
0: Bastante guita, $84 por noche. Entre hospedaje y algunas otras cosas.
1: No, pensé que ibas a hacer más, porque hoy una comida
0: bajó un poquito respecto al año pasado. Esto es promedio, ¿verdad? O sea, claro, puede ser que haya gente que gaste mucho más y gente que gaste mucho menos. Pero bueno, les quería plantear esto porque también está un dato lindo que es la comparativa con el resto del mundo y otros países, a quienes les ganamos y a quienes no. Después podríamos hacer como el mundial.
1: Momento, muchachos.
0: Si quieren, les digo, Brasil, la permanencia de noches es de 7,9. Así que le ganamos. Y más caro, $105. Así que en eso somos ganadores. Anulemos Mufa. Bueno, eso es porque me pareció tratar de desarmar un poquito esto de que no somos solamente una ciudad linda. Tenemos muchas cosas que tenemos que defender de un gobierno que viene justamente a borrar con todo lo importante y quedarse con lo cosmético.
1: Te lo contó Barbie Gallardo en su columna A mí me gusta acá. Esta canción es un homenaje a Chunchuña Villafañe, la madre de Juana Molina, que falleció hoy y queda en el histórico recuerdo y memoria de la cultura argentina.

0: Bueno, un minuto nomás, vamos a un corte y continuamos con...
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0: Ven, aguantame un cacho a la tanda que me voy a echar un meo.
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0: Quedan 20 minutos hasta las 7 de la tarde. Estás escuchando La Revancha Random al aire de FM La Tribu y vamos a tener un momento de escuchar musiquita.
1: Ay, ¿sabes qué? Me encanta.
0: ¿Sí?
1: Porque siempre estamos muy al palo.
0: Siempre estamos muy al palo. Vamos a frenar un poquito, vamos a escuchar música. No tenemos un montón de tiempo para todo lo que tenemos para escuchar. Vamos a estar picoteando algunas novedades del indie, del under, de la música que ha salido de artistas emergentes o emergidos hace ya tiempo.
1: ¿Existe emergido? Sí. Está bien.
0: Creo que sí.
1: Yo te pido mil disculpas a vos y a toda la audiencia porque yo no sé qué es el indie. Soy una señora, quizás escucho el indie, no lo sé.
0: Puede ser.
1: Pero sospecho que no.
0: Puede ser. El indie...
1: o sea, me siento como muy afuera de toda la escena.
0: La música indie viene un poco de la palabra independiente. Es como el circuito independiente de artistas emergentes, que no tienen contrato con productoras de gran presupuesto, que no tienen contratos en sí mismo. Nacido en, bueno, 80s, 90s, en escenarios pequeños. Acá se ha mezclado, en realidad en nuestra ciudad, por no decir nuestro país, en el AMBA, antes que el indie estuvo el under. Luego hubo cierto proceso de profesionalización y de un poco retomar cierta tradición de la producción y de los artistas emergentes de Estados Unidos, donde allá nace un poco la figura de lo indie, no es una figura autóctona. Y se empieza a pensar más en esos términos porque además empieza a sonar un poco parecido la música indie de acá o la música under de acá al indie de allá. Y empezamos a tener, a partir de, entre otras cosas, el acceso a medios de producción, grabación, masterización digitales y de bajo presupuesto, una serie de trabajos discográficos que ya tienen más recursos de los que era el under de los 80, 90, que pudimos ver en Cemento, si pudiste ir a Cemento alguna vez.
1: No. Yo tampoco. Soy muy joven, Blas.
0: Yo también.
1: No parezco, pero soy muy
0: yo también,
1: joven.
0: Pero yo era joven y estaba muy lejos.
1: Ah, bueno.
0: Este indie se sigue profesionalizando y ya tiene varios temas. Vamos a escuchar el primero del picadito que vamos a tener acá, que es esto. Esa es nuestra cortina ideal. Sí, tenemos planes perfectos de bestia.
1: Yo dije, qué raro que suena
0: bebé. Eso es lo que suena así. Si no lo probamos de nuevo, a veces cuando uno descarga y no chequea, a veces suele pasar. Y
1: puede
0: si
1: ser
0: no,
1: folclórico.
0: A ver cómo suena. No, es esa, es Planes Perfectos.
1: Ah, mira, pero era de la misma banda.
0: Sí, claro.
1: O sea que mezclan cosas.
0: Bien, bueno, suena de Bestia Bebé, Planes Perfectos.

0: Bestia Bebé nace en 2012 en el barrio de Boedo, Vecinos. Originalmente integrada por Tom Quintanz, que es voz y guitarra, Polaco Ocorso, Chicho Gisolfi y Marky Canosa. Nacieron en el indie, muy amigos de todos los del sello Laptra, el Mató, Tigre Uli, en su momento las ligas menores, pero con una cosa medio del rock barrial que se alejaba un poco de ese lo-fi o esa música que uno lo puede identificar como un rock más depresivo.
1: Tranqui.
0: Más tranqui.
1: Más depresivo me gusta.
0: Esto tiene una cosa más de rock y de hacer un poquito de pogo. Y es como medio un rock medio de cancha, ¿no? Es el rock barrial, la parte, vamos a decir, la parte cheta, la parte de la clase media del rock barrial. Bueno, eso es Bestia Bebé, que sacó Yendo Rápido a Ningún Lugar, con un sonido un poco diferente. Empezó a meter sintetizadores, incorpora nuevos integrantes. Vamos a irnos después, más tarde, con uno de los cortes de difusión de este nuevo disco. Pero vamos a escuchar rápidamente lo siguiente, que es Tigre Uli.

0: Eso es Cortate el pelo de Tigre Uli. Es en realidad una reversión de un tema de Radiator Hospital. Llaman Cortate el pelo. Tigre Uli estuvo acá en la revancha random.
1: Así es.
0: Estamos esperando con muchas ganas que vuelvan a tocar en la ciudad de Buenos Aires y que graben otro disco también. Seguramente se encuentran en eso. Tiene un videoclip esta canción, Cortate el pelo. Lo pueden encontrar en YouTube. Escuchamos un poco más.

0: Vamos a hacer un cambio de sonoridad. Nos alejamos un poco del indie porque suena esto. Es Lisa María. ¿Te suena, Barbie?
1: No.
0: Esto es Solo Aire. Lisa María suena así.

0: Bueno, Lisa María es la, vamos a decir, el seudónimo de Lisa Cerati.
1: Ah, mira.
0: La hija de Gustavo Cerati. Que me interesa traerla acá, no solo por este sonido medio entre pop y groove, y con unas máquinas ahí que me hacen acordar un poco a Juana Molina, en estas máquinas con unos bajos medio percutivos, atmosférico en otras partes de este disco que está por salir hoy. En 10 minutos sale este primer disco de Lisa María, así denominado. Y me interesa porque, además de esta decisión de correr su apellido en este nombre artístico, en esta identidad artística, está siendo producida por Hora Cero Records, que es un sello en el que está, por ejemplo, El Nota, en el que está otros artistas que hemos tenido por aquí también, que retoma artistas emergentes que ya vienen quizás con alguna construcción y con una herencia. Es como una nueva generación de artistas under o de artistas indie. Ahí con el productor artístico Estanislao López, que hemos tenido varios acá de su agenda de artistas. Así que Lisa María, Lisa Cerati, está lanzando hoy a las 7 de la tarde su primer LP, como se decía antes. Ahora no sé cómo le llaman los pibardos.
1: No,
0: cuando hay una lista entera de canciones en Spotify, ¿qué dicen? ¿Un disco? ¿Un álbum? ¿Un LP? ¿Cómo le llaman?
1: Para mí dicen álbum.
0: ¿Dicen álbum?
1: Pero no tengo ni idea. No soy de la industria.
0: Una banda que rápidamente escaló de ser un fenómeno medio que conocía, medio de nicho, a ser un fenómeno que llenó 2 días seguidos el Teatro de Flores. Es una banda que sacó un disco hace poquito tiempo que tiene, por ejemplo, esta canción, Malen.

Esto es Camionero. Busco la Paz. Parte de su nuevo disco, el tercero, Pruebas de Contacto. Lo presentaron en el Teatro de Flores. Suena así.

Ahora se van de gira los camioneros. Si no conocen, o si conocen y no lo sabían, vayan a buscar a Club Cyberpunk la sesión que tuvieron aquí en FM La Tribu, en el bar, acá nomás. Se tocaron unas canciones. Tuve el privilegio de estar en esa sesión en vivo, ahí en coproducción con Vaca Bonsai. Y también una entrevista aquí en este mismo estudio con Hernán Petris, que pueden ver todo ahí. Meten un doble programa en YouTube y tienen las dos cositas al mismo tiempo. Ahora se van de gira, pero probablemente vuelvan a tocar. Son de estar tocando todo el tiempo, aunque parezcan un montón, son solamente dos camioneros. Así que, y sobre todo rescatar toda la movida alrededor de la banda, que es el acoplado, que es Rueda de Auxilio, que es una especie de emprendimiento de economía popular alrededor de la banda. Si vos vas a los recitales, tienen ferias con remeras, stickers, impresiones, serigrafía y un montón de cosas que son para juntar un mango para la gente de ahí. Y la Rueda de Auxilio también, que se encarga en todos los recitales de recolectar alimentos no perecederos para donar a comedores. Todo eso es parte de la identidad desde su origen de esta banda, que es Camionero, que ahora estará de gira, pero prontamente la tendremos en Buenos Aires. Para cerrar este momento de picadito de novedades del último mes, al menos, del indie y no tan indie aquí en el país, vamos a cerrar con Bestia Bebé, uno de los temas que seguramente va a ser el clásico y más coreado y pogueado de sus recitales, que es El Atrevido. Esto es La Revancha Random. Nos quedan 5 minutos, 6, 7 antes de que llegue algo con R. Quédate que ya nos despedimos.

0: te hacías el loquito? 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
6: Se va este programa de la revancha random. ¿Qué vas a hacer el fin de Barbie?
1: Qué buena pregunta. Creo que dormir.
6: Bien. Eso uno generalmente trata de hacerlo. A veces...
1: Estoy leyendo. Terminé hoy una novela. La
6: leyendo?
1: Vegetariana de Han... ¿Cómo se llama?
6: Coreano.
1: Sí.
6: ¿Coreano o coreana?
1: Coreana. Coreana. Hoy la terminé en kinesiología, la Han Kang. Muy bueno. Así que por ahí leer un poco más también.
6: Bien. Aprovechar eso.
1: Sí.
6: Dormir y leer.
1: Sí.
6: Muy bien.
1: Es el
6: si
1: sueño.
6: El clima está como hoy, es ideal.
1: Va a llover.
6: Es espléndido.
1: Miro series.
6: Maravilloso. ¿Películas?
1: No, se me está complicando ir al cine, uh-huh, porque estoy con Benju y bueno, creo que lo último que hubo disponible es Mario Bros.
6: Bien. ¿Te gustó? ¿La viste?
1: No fue él. Con la abuela, yo zafé. Pero después quise ir a ver otra cosa y no había mucho más.
6: Bien, yo te puedo recomendar un par de películas argentinas.
1: Ajá.
6: Que se van a estrenar este fin de semana. Quizás no para ir con Benja, justamente, porque capaz se caga en vole. Pero hay dos películas que vienen con run detrás. Las pude comentar acá en el programa ¿Qué hay acá a la mañana? ¿Viste?
1: Hay un programita, ¿no?
6: Sí. ¿Cómo es que se llama?
1: ¿Nunca fuiste al cine?
6: Otro. Sí. Buen día.
1: Fin de un mundo.
6: Fin del mundo.
1: Estás
6: algo
1: en todos
6: así.
1: Lados.
6: Está muy bueno ese programa. Hay una chica, Rocío.
1: Rosaura.
6: Rosaura.
1: Sí.
6: Rosaura Barleta.
1: La conozco, me parece.
6: Le mandamos un saludo también.
1: No tarado.
6: Estuve contando ahí, al final del programa nomás, dos películas que... Una viene de éxito de festivales, que es una película cordobesa que se llama La noche está marchándose ya.
1: Ajá.
6: Claramente, esto se entera usted viendo la película, la frase sale de una canción de Cuarteto. Es una película medio, diría posapocalíptica, pero está más o menos situada en un año y medio o dos.
1: Me gusta.
6: En el gobierno de Milei hizo mierda todo.
1: O sea, ya.
6: Claro, ya. En el que el cineclub de la ciudad de Córdoba está siendo levantado y quienes laburan ahí, bueno, vemos qué hacen ellos tratando de surfear, resistir a eso, los vínculos que se generan entre los desahuciados de este modelo económico. Muy bellamente filmado, imágenes muy bellas, fotografía espectacular. Es una película en blanco y negro. Michelangelo Lemos seguramente diría, ni en pedo hoy.
1: No, me
6: yo
1: gusta.
6: La recomiendo. Va a tener funciones en la Sala Lugones y en el Malva. Se estrena creo que hoy mismo en la Sala Lugones. Mañana también va a estar, el fin de semana, y después hay otras funciones. Y la otra película que quiero recomendar también es cordobesa y también tiene un nombre largo, que es Para hacer una película solo hace falta un arma.
1: Ok.
6: Que recupera unos archivos que en la Universidad de Córdoba estudiantes de cine habían filmado unos cortometrajes, unas películas ahí, en fílmico, claramente, y en la dictadura esos archivos se habían perdido, se creían perdidos. Se recuperan esos archivos y a partir de esas películas se hace esta otra película que reflexiona entre la relación entre el cine, obviamente, y la dictadura. Hoy en día, muy importante, cuando el discurso dominante apunta más a lo que hizo Juan Villegas con No Matar, una película que reivindica la teoría de los dos demonios. Mm. Con esa recomendación cerramos y suena esto. Porque se hizo tarde y se acabó la revancha random. Pero yo, una vez que ahora vuelvo a conducir, reemplazando a Mika Antero Lemos, yo no quiero largar este micrófono. Es más, me quedo a conducir algo con R. Me quedo y llega Barbie Gallardo, Emma Coria, me sube la cortina, Malenga Tica en los controles. Gracias, audiencia, por acompañarnos esta tarde. Tengo que decir chau, ¿no? Bueno, chau.

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regresaron. El Ministerio de Salud volvió a contratar a los hermanos Koalicker. Están investigados por sobreprecios en el Andiz. Las coimas que Spagnolo decía que eran 3% para Karina. Regalito, Jorge Macri lanzó un concurso masivo para privatizar 16 parques y plazas porteñas. La licitación del gobierno de la ciudad le da espacios verdes a empresarios para que pongan comercios. Acá, fíjate que... Repámpanos. Para morigerar el impacto social de su modelo, el gobierno aumentó el número de AUH, Asignación Universal por Hijo, y Tarjeta Alimentar. Alcanzó el récord como gobierno que más planes sociales entregó. Alcanzó los 6 millones de planes sociales, que es un 23% más que el final del gobierno de Alberto Fernández. Ahora. Riesgosísimo. Federico Sturzenegger, ministro de Desregulación, anunció que ya no habrá que rendir examen de conducir. Se entregará la licencia de manejo así nomás. Dijo que la BTV ya no tendrá tarifa previa. La acordará cada particular con la empresa que le da verificación técnica vehicular. Radiografía, por quinto mes consecutivo caen los consumos con tarjeta de crédito y las ventas en general. Se ensancha la brecha entre el relato del gobierno con los indicadores macroeconómicos y las muestras en los hogares. Regional, Lula da Silva aprobó a Petrobras la extracción de gas y petróleo en Urucú, plena Amazonia brasilera. Fue duramente cuestionado por organizaciones ambientales por el grave daño ambiental. El gobierno argumenta que la inversión de 500 millones de dólares dará 20% más de energía para abastecer a ciudades del norte. Recuerden, por fin, mañana es viernes.

0: Bienvenidos, bienvenidas, bienvenides a otro jueves de Algo con R, otra trinchera absoluta en FM La Tribu. Siento que pasó mucho tiempo desde el último jueves a este jueves, no sé por qué, siendo la semana se me hizo larguísima, pero acá estamos acompañándolos como todos los jueves y como todos los días en Algo con R para empezar a terminar la semana. Podríamos empezar a decretar que el jueves sea el último día de la semana, pero no lo es. Hoy tenemos un gran programa por delante porque, como todos saben, fue la marcha del Ni Una Menos el día de ayer. Gran movilización, un montón de gente, un montón de mujeres y disidencias coparon la plaza de los dos congresos. Impresionante. Y también tenemos la columna quincenal de Juli Mónaco. ¿Para qué sirven nuestros clics? Así que vamos a ir empezando de a poquito. Voy a tirar el clima para que no se me enojen mis amigos radiales. ¿Qué les parece? El clima para el fin de semana, porque ya dijimos que los jueves son un gran día para empezar a pensar en el fin de semana. Está todo nublado, mínimas de 14 grados y máximas de 17 para todo el fin de semana. Una tragedia educativa, como se dice, ¿no? Empezamos, si quieren, con algunas cositas que tengo para decir. Dos boludeces, nada más. La primera es, cuando pasan este tipo de situaciones de conmoción por el crimen de Agostina y la movilización y la viralidad que tienen ciertos temas en nuestro país, empiezo a pensar en qué importante que es bancar medios que siguen una línea política y que bancan las desinfladas temáticas, digamos, a nivel agenda de dichos temas, y que se bancan en el llano, digamos, del rating, seguir hablando de algunos temas. Por eso los convoco a bancar medios autogestivos, atendidos por sus dueños, y también cooperativas como FM La Tribu, que hace de su agenda diaria toda la cuestión de femicidios y de violencias en general contra mujeres y disidencias. Siento que ahora estamos todos queriendo hablar de esos temas porque da likes, porque está viral, porque es muy importante que se viralice. Pero ¿qué pasa cuando pasa la viralidad? Y para mí es importante que se mantenga en agenda a pesar de que no haya un hecho que conmocione a la agenda hegemónica de los medios y de las redes. Solo quería decir eso desde mi lugar de comunicador. Obviamente todo lo que tienen para decir y ya fueron dichos. Hay un debate sobre si el varón se tiene que involucrar en estas temáticas o no. Es un debate que yo coincido en que se tiene que hacer a puertas adentro de los espacios de donde los varones son varones y no pueden ser otra cosa que autovalidarnos entre nosotros. Y me parece que todo el caretaje del sujeto aliade a mí me sigue chocando un poco, y me parece que tiene que haber una construcción desde nuestro lado que primero siente las bases y tenga un sentido o algo para decir al respecto, para recién después expresarse públicamente. Así que es lo único que vamos a decir. Si quieren, empezamos con un temita y seguimos, ¿les parece?
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1: Bueno, estamos ingresando al primer bloque del programa. Está con nosotros nuestra compañera, nuestra amiga, Nati Mutilva. ¿Cómo estás, Nati?
2: ¿Cómo vamos?
1: Espectacular. Para enderezar un poco las boludeces que acabo de decir.
2: No, ¿por qué boludeces?
1: ¿Cómo andás? No, vos sabés que yo me tiro abajo, güey.
2: Para nada. Lo mejor que le puede estar pasando a esta fecha es que los varones digan algo, viejo. Yo creo que un poco... Sí. Ahora vamos a comentar en esta suerte de informe, crónica, que voy a pasar a comentar. Pero un poco eso, para mí lo novedoso que tuvo esta jornada, a 11 años del primer Ni Una Menos, fue eso, que un poco estuvo el foco en, bueno, viejo, digan algo, nosotras estamos haciendo un montón, estamos cansadas, en fin. Separé esta columna, esta crónica, este informe, en un par de partes. La primera, un poco para comentar cómo llegamos hasta acá en este aniversario de Ni Una Menos a 11 años de la primera marcha. Ustedes saben que se hizo por primera vez el 3 de junio del año 2015. Fue convocada en ese entonces por periodistas, activistas y artistas también, luego de este brutal femicidio de Chiara Páez, esta adolescente de 14 años. En su momento, esta convocatoria reunió a más de 500.000 personas frente al Congreso y se replicó a nivel nacional en 80 ciudades del país. El femicida de Chiara Páez fue Manuel Mancilla, su novio de 16 años, quien la golpeó hasta matarla, y el cuerpo de Chiara apareció al día siguiente de reportada su desaparición, enterrada en la casa de los abuelos del femicida. 2 años después, este sujeto fue condenado a 21 años y medio de prisión. Y traje un audio que para mí no puedo creer la vigencia que tiene. Este audio que vamos a escuchar ahora es de hace exactamente 11 años, en la previa de la convocatoria del primer Ni Una Menos, donde la periodista Milva Castellini, de el canal Telefe, saca al aire a un Pablo Echarri. Y el actor dice lo siguiente sobre la jornada.
3: Sí, bueno, con la sensación de estar ante un día histórico, ¿no? Ante un hecho que empieza a tomar cada vez más relevancia, la concientización de la gente ante un flagelo que está entre nosotros, que hasta a veces es bastante difícil de identificar, ¿no? Y de interpretar. Está tan naturalizado que eso hace que la situación se torne muy...

0: Así que, bueno, desde mi espacio, desde mi lugar, esa posibilidad que tengo al ser actor y poder en algún que otro momento comunicar algo, me quiero sumar desde ya, de corazón, a esta marcha que se va a hacer hoy al ser el Congreso, intentando de alguna manera colocar un granito de arena, que creo que va a ser el primero de muchos, ¿no? O sea, tonto sería pensar que después de este acto de hoy, esta marcha de hoy, las cosas se han solucionado completamente, pero creo que sí, entre todos, no solamente las mujeres, sino que creo muchos de nosotros los hombres estamos entendiendo que esa posibilidad de visibilizar el conflicto y de hablar específicamente de cómo somos nosotros los hombres, ¿no? O sea, de dónde venimos también, cómo hemos sido criados culturalmente. El machismo es algo que está metido debajo de nuestra piel, de una u otra manera, en mayor o menor medida. Muchos de nosotros intentamos y trabajamos constantemente para callarlo, para aplacarlo, para hacerlo desaparecer, para construir una relación de igualdad como siempre debería haber sido.
1: Sonaba entonces un Pablo Echarri de hace 11 años en la previa de la convocatoria del Ni Una Menos. Hablando un poco del contexto de esa época, vamos al contexto que convoca esta marcha que sucedió en el día de ayer a nivel federal en la Argentina. Este nuevo aniversario del Ni Una Menos, en la semana tuvo 3 femicidios. Para mí tuvo algo que ver en relación a la masividad de la convocatoria. Estas noticias, ¿no?, nos matan igual cada 31 horas, pero hubo algo de la noticia tan fresca que influenció para mí en la masividad de la convocatoria y que se esté hablando, afortunadamente, en todos lados. Dijimos 3 femicidios, podemos hablar de Dulce María Beatriz Candia, de 17 años. Este femicidio sucede en la provincia de Misiones. Ella desaparece un 17 de mayo y su cuerpo fue hallado el día 28 en una construcción abandonada de El Dorado, la tercera ciudad más importante de esa provincia. El informe forense determinó que Dulce murió por asfixia mecánica, ¿no? Quienes escuchamos muchas veces hablar de femicidio, es una causa de muerte que se suele encontrar en los informes forenses, absolutamente. El segundo femicidio, que data de esta semana, la semana pasada, en este contexto, es de Noelia Carolina Rivero, una mujer de 30 años de la ciudad de Temperley, asesinada a puñaladas en la vivienda que compartía con Tomás Adrián Núñez, de 40 años. Noelia, este es el dato para mí, había logrado llamar al 911 para pedir ayuda, algo que también sucede muchas veces, y denunciar que estaba siendo retenida dentro de su casa, pero se desestimó el pedido. Se dice que Tomás Adrián Núñez había dicho, está todo bien, acá no está pasando nada, finalmente la hayan muerta, asesinada por este tipo. Y el último de estos femicidios es el de Agostina Vega, de la provincia de Córdoba, una nena de 14 años que desapareció el sábado 23 de mayo y fue hallada exactamente una semana después, descuartizada en un campo aledaño al barrio Amplificación Ferreira. La autopsia de ella determinó que fue abusada y murió por ahorcamiento. Y el único detenido, cabe decir su femicida, es Claudio Barrelier, de 33 años. Me interesa ahora que vayamos en esta línea de cómo nos fuimos enterando estas noticias sobre el tratamiento de la noticia en los medios de comunicación. Un comentario acerca del modo en que los medios tienen a manera de tomar estos temas. Sabemos que los medios son formadores de opinión y como tal ofrecen una perspectiva, una mirada, suelen imprimir una forma de entender la realidad por más objetividad de relato, por más datos que uno pueda recoger de la escena. Quiero traer ahora una noticia del año 2014 que el diario Clarín titulaba de esta manera, seguramente te acordarás. Una fanática de los boliches que abandonó la secundaria.
2: Sí, tremendo.
1: Ese era el titular de el femicidio, entonces no se decía así, de Melina Romero, de 17 años, nada más. Esto lo hizo, fue tapa, si no me equivoco, del diario Clarín. La subjetividad
2: y aparte como
1: de este titular,
2: ¿no? Terrible.
1: Por supuesto, pero en ese momento, digo, se formaron muchas opiniones en relación a, por supuesto que fue su culpa si era una fanática de los boliches y abandonó la secundaria, por supuesto estoy siendo irónica. Decía, la subjetividad de este titular a mí me hizo pensar en algo que no lo tengo cerrado del todo, lo voy a aclarar, pero va un poco en este sentido, a ver si, ¿qué pensás?
2: Dale, lo sigo, me encanta.
1: La mediatización de los femicidios es una lectura subjetiva, lo decíamos recién, porque cada redacción decide cómo titularlo y a quién culpar, en este caso aparentemente a Melina Romero, quién es el responsable en este sentido. Pero los testimonios, lo que les pasa a las pibas, ya no es algo subjetivo, sino objetivo. La coincidencia de estos testimonios que hemos escuchado muchos medios ayer, pero si vos tenés una amiga, en algún momento, afortunadamente, quizás te habrá contado de una situación de mierda que sucedió en la calle con un conocido, etcétera. Entonces, la coincidencia de estos testimonios, de que a todas nos pasó algo, por más mínimo que sea, acoso en la calle, abuso por parte de alguien que conocíamos, en un boliche, etcétera, deja de ser algo extraordinario de vez en cuando para pasar a ser algo de todos los días,
2: sí,
1: habitual.
2: Digamos que podemos hacer como, hay cinco o seis cosas que seguro en una apareció, ¿viste? Estos hechos que terminan siendo completamente traumáticos para allá, quizás no llegan a el punto cúlmine, digamos, de un femicidio, pero sí que en cualquier vínculo amistoso, lo que sea, vos hurgás un poquito y aparecen cinco o seis cosas que una de esas se prende, ¿viste?
1: Mucho se habla de la punta del iceberg, ¿no es cierto? Que el punto final es el femicidio, efectivamente, pero bueno, hay un montón de violencias que una va naturalizando. Y en este sentido, que la violencia de género sea la norma, lo que estemos habitual a escuchar y en realidad a padecer las mujeres, es lo que la transforma de alguna manera en una vivencia objetiva, y ya no es subjetiva. Y de ahí por eso la lucha colectiva. Hablando de los medios, y cierro con esto este punto, ayer en el programa de Crónica TV de Tomás Méndez, el escritor Diego Recalde se refirió a un video donde se la ve a Agostina Vega caminando, una de las últimas veces que se la vio con vida. Y presten atención al comentario de este sujeto, porque pareciera haber hallado una de las causas por las cuales aparentemente la nena de 14 fue asesinada, describiendo la soltura de su cuerpo.
2: Ahí lo escuchamos
1: en el audio.
3: No, pero hay actitudes físicas que te comunican
4: ¿qué?
3: Una soltura.
4: No,
3: por ahí
4: no.
3: No, de verdad, es eso.
4: No, lo tengo claro. Es una menor de edad.
3: Yo sí. Sí, te das cuenta.
4: No,
3: hay soltura física
4: no, porque le
3: estás
4: diciendo la...
3: ¿Qué
4: soltura?
3: Hay un recorrido distinto.
4: ¿Soltura de una nena de 14 años? ¿Soltura de una nena de 14 años? Diego, dale. No. Eso es revictimizar a la víctima.
3: Pero no, pará. Pero no es delito.
5: No está diciendo que
3: es un delito, ¿eh?
4: Sí, no, no está diciendo que tenía soltura y que por eso el otro pensó que iba a una nena de 14 años.
3: Lo que te digo es que te das cuenta cuando hay un cuerpo que tiene un tránsito distinto a un cuerpo.
4: No, es terrible lo que estás diciendo. Perdón, no permitamos que diga semejante barbaridad.
3: Pero no es una barbaridad.
4: Sí, es una barbaridad. Pero no lo puedo dejar pasar.
3: Yo estoy diciendo que es un delito acostarte a los 14 años. No estoy diciendo eso.
4: Estás diciendo que tenía cierta soltura y que por eso el otro puede leer algo.
3: Lo que te digo es que el tipo puede haber pensado en base a la soltura que por ahí, bueno, está bien.
5: O sea, lo que
3: pasa por la cabeza.
5: Lo que me llamó la atención es que Ariel haya pensado eso. Sí, me llamó la atención. Yo no sé por qué.
3: A veces te pasa, decís, che, acá hay algo raro. Esta mina se está comportando como una mina más grande de la que tiene.
4: Bueno,
5: es una nena, ¿no?
3: Por eso, estoy diciendo, el tipo la veía así cuando es una nena.
1: Está escribiendo su pensamiento, ¿no? Claramente. Bueno, dejemos esto atrás para pasar a describir un poquito lo que sucedió ayer, el miércoles 3 de junio, donde sucedió, insisto, a nivel federal, la marcha del Ni Una Menos, con epicentro en la ciudad de, en la provincia de Córdoba, a razón del femicidio de Agostina. Tenemos para compartir un audio en la marcha que sucedió allí. Llovía, había paraguas, sin embargo, estaba toda la familia de Agostina Vega. Vamos a escuchar un audio de la tía de la nena.
6: Yo me siento orgullosa de estar acá. Nunca en la vida, hasta antes de la desaparición de mi sobrina, nunca en la vida había participado en una marcha. Nunca. Siempre lo veía, le daba like, lo compartía, pero realmente estar acá gritando y sacándome la garganta y toda mojada y lo que fuera, me siento orgullosa de estar acá, orgullosa. Y espero que todas las mujeres que están del otro lado que todavía no han participado en una marcha, que se sumen también. Que se sumen porque no saben lo que ayuda. Así sea un mínimo grito, no saben lo que ayuda. Así que nada, me siento muy orgullosa de estar acá hoy y voy a seguir estando en todas las marchas, en todas.
4: ¿Cómo recordás a Agos? ¿De qué nos puedes contar?
6: Era una nena hermosa, hermosa. Yo me crié con ella como si fuéramos hermanas. La voy a extrañar toda la vida. Toda la vida la vamos a extrañar.
1: Desgarrador, ¿no es cierto? El testimonio de la tía, que nunca había ido a una marcha. Lamentable, ¿no es cierto?, la causa por la cual asiste, pero bueno.
2: Interesante también cómo hace esta evolución, ¿viste?, de la del compromiso de likear y compartir hacia poner el cuerpo y estar en un lugar de participación real, ¿no?
1: Activa. Ella participaba, como bien vos decís, bien, o sea, consumiendo ese tipo de contenido, likeando y compartiendo, pero bueno, finalmente ella asiste a la marcha. Vamos a centrarnos en la Ciudad de Buenos Aires, donde sucedió a las 17 horas la concentración en Plaza de Mayo. Para sorpresa de nadie, había vallas por todos lados. No pudimos acceder con comodidad a la Plaza de los Dos Congresos, como sucedió el 24 de marzo. Allí sucedió aproximadamente a las 18 horas la lectura del documento. Estuvieron presentes Telma Fardín, Lucy Caballero, que es activista y referente del movimiento Ni Una Menos, y también Casu. Yo fui caminando con unas compañeras del trabajo y hubo como si estuviéramos de vuelta en el 2018, ese momento donde diputados sesionaba para tratar la ley de
2: interrupción voluntaria del embarazo.
1: Ahí estamos. Había muchísimas, muchísimas personas. Digo personas porque había mujeres, disidencias, había niñas y también había varones. Yo pertenezco a la Asamblea de la Plaza Almagro. Fue un debate el martes en la Asamblea. ¿Qué rol cumplían los varones? También está haciendo un debate, afortunadamente, como decía, en las redes, sobre la presencia. Hay como una discusión dentro de los feminismos de, bueno, ¿qué rol cumplen? ¿Qué rol queremos que cumplan? Bueno, en fin. Voy a comentar algunos carteles que vi en la marcha. Uno decía, ¿qué mujer de tu vida tienen que matar para que te involucres? ¿Te parecemos muchas? Nos faltan miles. Que ser mujer no nos cueste la vida. No murieron, las mataron. Falsa es la justicia. Otro decía, se pasaron tres pueblos pasarnos tres pueblos y crear uno nuevo. Y voy con unos últimos dos carteles. Había una bandera que me hizo acordar muchísimo a la bandera que se despliega los 24 de marzo de las caras de los detenidos desaparecidos, que era las caras de las pibas muertas. Me dio una sensación tremenda, no un paralelismo, pero la verdad es que, me dio una sensación tan gráfica que, nada, fue impactante. Y quiero terminar con uno de los carteles que se vio también por las redes. Un cartel que decía, faltan 7 femicidios para que empiece el mundial.
2: Tremendo.
1: Es tremendo. Vamos ahora sí, pensando en algunas cifras. No existen cifras oficiales porque el Estado no toma cartas en el asunto, de hecho niega que existan femicidios. Vamos a algunos datos, con unos datos que arroja el observatorio Ahora Que Sí Nos Ven. Lo pueden buscar en ahoraquesinosven.com.ar. Sabemos que hasta ahora, en el 2026, sucedieron 105 femicidios. Esto data de un femicidio cada 31 horas en Argentina. O, dicho de otra manera, cada 31 horas un hombre se convierte en femicida. Insisto con esta manera de dar vuelta un poquito.
2: Sí, de poner la responsabilidad en el centro y no a la víctima.
1: Absolutamente. Desde el primer Ni Una Menos hace 11 años sucedieron en total 3.205 femicidios en aproximadamente 255 femicidios por año. Las cifras están allí a disposición. Te dirás, bueno, ¿de qué manera combate el Estado un poco esto? Está la línea 144, que es un servicio telefónico digital gratuito en Argentina que brinda contención, información y asesoramiento a personas en situación de violencia por motivos de género. Bueno, esta línea está completamente desfinanciada. Se eliminaron 4 programas que trabajaban directamente contra la violencia de género, o sea, se está quitando presupuesto para que las víctimas puedan tener una suerte de auxilio. nada más que decir, y somos las pibas y nuestro grupo de contención las que nos vamos auxiliando, y la verdad que no sirve de nada hacer las denuncias.
2: Sí, eso, no solo el financiamiento, como el desfinanciamiento como un acto material de ir contra una política que uh-huh. por lo menos ponía un grado de contención, sino también a nivel discursivo, y ya pensando en todo el círculo de varones, cómo este gobierno en todos los ámbitos es motivo de que el límite se corra un poco más, ¿no? Entonces, como el gobierno es esto, bueno, yo soy un poco más forro, en cualquier situación de poder, ¿no? Uh-huh. No solo en la situación de poder hombre-mujer, sino en la situación hombre-hombre, y en la situación también también en relación en el trabajo, ¿no? Uh-huh. En todos los ámbitos funciona discursivamente este gobierno como un habilitador a ser un poco más forro, digamos, a llegar o llevar ese límite a un extremo, ¿no?
1: Quiero reparar sobre algo que dije recién, que no sirve hacer las denuncias. No, denunciar sirve. Lo que a veces cae en saco roto es justamente que no se toman en serio esas denuncias. Voy a ir ya terminando para nombrar igual algunas cositas. Vamos a pasar el audio número 5, donde la productora de Olga, Lula Salomone, nombra un poco qué pueden hacer los varones en esta jornada.
7: ¿Qué podemos hacer, digamos?
8: Yo tengo la respuesta. Lo que pueden hacer, primero, es informarse, no esperar que venga alguien a informarles, primero, porque ya eso es lo que falta, es que seamos maestras y ya basta. Informarse, frenar a sus amigos, no reproducir ciertos chistes, no reproducir ciertas lógicas. Cuando una mina viene y te dice, che, esto no está bueno, decir, che, ¿por qué me lo está diciendo? Y no desvalorizarla. Porque eso pasa en todos los ámbitos, en todos. Entonces, ¿por qué aburren estos temas? Porque no está puesta su vida en riesgo. Nosotras estamos constantemente en riesgo. Que nosotras tengamos, yo llego a abrir mi WhatsApp y busco la frase, avísame cuando llegues. Tengo millones de esos mensajes.
7: Claro, sí.
8: Lo tenemos todos los días. Entonces, ¿qué pueden hacer? Primero, salgan de su cajita de que les tenemos que venir a enseñar, aprendan ustedes, busquen ustedes, incomódense también, incomódense, porque si no, encima nosotros tenemos que estar enseñando de lo que nos falta. Entonces, poner un límite a las situaciones, donde no hay una mujer también, porque también pasa eso, que cuando hay una mujer en el grupo y uno tira un chiste, che, no da, pero cuando se va la mujer, seguimos todos haciendo el mismo chiste.
2: R.
8: Entonces, poner un límite de verdad, en el día a día. Porque si solo nos fijamos que es un desastre y no puede ser que estemos todo el tiempo viendo caras de pibas desaparecidas, violadas, descuartizadas y todo lo que ya sabemos. Pero si solo nos centramos en eso, el problema no va a terminar. El problema es un problema estructural. Esta gente no es enferma. Esta gente es la no sé cómo decirlo, como el exponente de toda esa violencia en la que un varón cree que tiene poder y que puede matar a una piba cuando se le canta el orto. ¿Por qué? Porque lo ve en la tele, lo ve en YouTube, lo ve en las canciones, lo ve en todos lados. Ahora, cada uno tiene que hacerse cargo de los límites que tiene que poner, y así se va a terminar. Si no, si solo nos centramos en eso, no se va a terminar.
1: No, no son enfermos, son hijos sanos del patriarcado. Una compañera nos dijo ayer cuando terminamos la jornada, estamos a contrarreloj del próximo femicidio. Es una cifra que es así, hay que hacer todo para revertirla, y los varones estamos necesitando que tomen cartas en el asunto. Vamos a cerrar con una respuesta que le dio Marta Dillon a Feynman, que la verdad es muy increíble. Con esto, si te parece, cerramos este bloque a 11 años del primer Ni Una Menos.
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10: Un homicidio con perspectiva de género.
11: Un homicidio con perspectiva de género. Pero ¿por qué no me chupé la pija, Feynman? Te juro, me dan ganas de decir eso. Porque la verdad, ¡qué idiota!
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12: Amigos, volvemos. Ya se escucha una música extraña para nuestro jueves, pero es porque hay una columna que hacer, que es la columna de Juli Mónaco. Hoy no está Juli Mónaco, está Julieta Fillacome. Ahí está bien. Fillacome, ¿cómo estás, Julieta?
13: Todo bien. ¿Vos cómo estás? Fillacone.
12: Fillacone. Terrible, terrible. ¿Cómo me cuestan los nombres?
13: Está bien.
12: Es lo que más me cuesta. Antes de empezar, les quiero recordar que todos nuestros contenidos están en YouTube, lo pueden ir a buscar en Algo con R. Se pueden comunicar con nosotros al WhatsApp de la tribu 11 31 26 08 87 y en el Instagram y en Twitter de Algo con R. Lo buscan y se comunican con nosotros porque lo que nosotros más queremos es dialogar. Está también Nati en el piso, ha vuelto.
14: Así es.
12: Me gusta que esté. Estar acompañado todo en todo el programa me gusta.
14: Ojo, ¿eh?
12: Espectacular.
14: Se instala.
12: No le dé tampoco tanta cuenta.
14: No, mentira.
12: La verdad que espectacular columna te mandaste, Nati.
14: Gracias.
12: Bueno, Juli.
13: Bueno, hoy vamos a charlar con Nico Pontacuarto. Él es miembro del Instituto de Masculinidades y Cambio Social. Bueno, vamos a conversar un poco con él sobre sobre un libro que se llama Conectar en tiempos de pantalla, donde él escribe un capítulo que se llama Donde hay una necesidad, nace una mentoría, mapa de las masculinidades en internet. Así que nos va a contar un poco sobre eso y bueno, y también podemos conversar también sobre ayer y el rol de las masculinidades. Así que sí, está Nico por acá. Hola, Nico.
15: Hola, buenas noches, ¿cómo están?
13: ¿Qué haces, Nico? ¿Cómo andás? Bueno, primero nos querés contar un poco de vos, lo que venís haciendo, lo que venís laburando y las cosas que fuiste encontrando en tus laburos.
15: Sí, bueno, yo hace ya varios años milito y trabajo también con varones, ¿no?, en relación a las políticas de género. Y desde hace 2 años es que empezamos a hacer una investigación, una etnografía, ¿no?, en algunos territorios digitales como Twitter, Discord, Telegram, en relación a los varones y algunas salidas que que veníamos viendo que constituían verdaderas propuestas identitarias para los varones adolescentes, sobre todo, ¿no? Y que no todas tenían que ver con el antifeminismo o con la subcultura incel, ¿no? O con estas simplificaciones que a veces aparecen de los fenómenos, sino que tenían que ver con hojas de ruta, con ciertas búsquedas de instrucciones para el éxito o incluso inversiones financieras, y que quizás esas eran las puertas de entrada para otras comunidades que se estaban sosteniendo en entornos digitales, y que algunas de ellas sí acercan a los varones a posiciones narrativas o discursos de misóginos, antifeministas, pero no todos, ¿no? Entonces empezamos ahí como a matizar un poco y a intentar pensar en la complejidad que está pasando con los varones en internet, por así decirlo, a muy grandes rasgos igual, ¿no?
13: Y Nico, vos decís que hiciste una etnografía, contame también, si podés, de estos espacios, ¿por qué eligen estos lugares como Discord o Telegram y no otros? ¿O qué posibilitan esos intercambios y por qué crees que eligen esos espacios?
15: Bueno, nosotros venimos viendo que hay como una reconfiguración respecto al rol de los varones en esta sociedad, ¿no? Como que estamos en un momento del ocaso de esta figura del varón proveedor, de esta descripción que hacíamos de la masculinidad como racional, proveedora, protectora, potente, con determinadas características, y en ese caso y en esa crisis de esa masculinidad más patriarcal, aparecen como distintas salidas, ¿no? Y se empezaron a dar también procesos de politización en internet antes de la pandemia, pero la pandemia como que motorizó muchísimo más a estos grupos, y sobre todo el tiempo que pasan los varones adolescentes en internet. Y en eso es que venimos viendo que hay algunos desplazamientos, ¿no? Respecto a esa figura de varón proveedor, que por ahí obtenía la valía respecto a las propiedades que tenía, determinados elementos que conformaban esa masculinidad. Y lo que nos interesa ver es cómo pensar en eso de dónde se hacen varones los varones hoy, y además, bueno, cuál es esa hegemonía, ¿no? Digo, hacia dónde van. Y lo que vemos más bien son estas imágenes, ¿no? De criptobros, de gymbros, de traders, ¿no? Como un devenir especulador financiero que no tiene tanto que ver con ese varón proveedor de sostener en términos económicos un hogar o proteger a una familia, sino más bien como un emprendedor de sí mismo, ¿no? Como esta idea de hacerse a uno mismo, de salirse de la Matrix, entendida por estudiar una carrera universitaria, tener un trabajo en relación de dependencia, etcétera. Y hay como una apuesta a estas figuras, que son salidas muchas veces que incluyen estafar a otros, que incluyen esquemas Ponzi, otro tipo de ciberestafas, pero en la que los varones terminan de construir algo de esa masculinidad.
3: Hola Nicolás, acá Natalia, te saluda. Te quería preguntar, en función de lo que decís, ¿a qué atribuís este cambio de paradigma acerca de la figura del varón? Nombrabas algo en relación a la pandemia, pero ¿con qué lo relacionas?
15: Sí, mira, vos sabés que el otro día publicó hace 5 días la BBC un documental súper interesante. Hay una periodista que sigue a determinados influencers de la machófera, la manófera, alrededor de distintas partes del mundo. Y un denominador común que me llamó la atención, que yo no lo había visto en el caso argentino, quizás no lo habíamos pensado desde ese lugar, que tiene que ver con varones jóvenes, México y Kenia, ¿no? Como dos casos, varones jóvenes sin figuras paternas o sin modelo familiar, ¿no? Que estaba, esa familia tradicional tipo que estábamos acostumbrados. Directamente la ausencia de la figura paterna y estos discursos de redes que, desde la misoginia, como que los alejan de la crianza y de los modelos y de las formas de armarse que le han propuesto sus madres, y entonces se encuentran como estos modelos de masculinidad desde la remasculinización patriarcal, el uso de la violencia, determinadas características. Me parece que hay algo ahí que es distinto a pensar, por ejemplo, la crisis de la masculinidad en términos materiales, no quedaron desempleados, y uno podía ver en su casa a su papá, que toda la vida había laburado, en términos de laburo, perder o como caer algo de esa figura. Bueno, en estos casos lo que se muestra en este documental, por ejemplo, es que no hay ni siquiera figura paterna, entonces no hay tantas referencias masculinas desde dónde armarse, y un poco buscan en estos gurúes de la masculinidad como es esas certezas. Y después me parece que hay una cuestión en nuestro país particularmente, por un lado también yo dije pandemia, ¿no? Pero digo, me parece que la interpelación de los feminismos hay que mencionarla también como un fenómeno que fue, por un lado, un proceso de politización de las mujeres en el cuestionamiento también de los mandatos de la feminidad y este destino de ser madres, ¿no? Y de cuestionamiento de ese orden patriarcal, en el que los varones no participamos, digo, tuvimos posiciones más reactivas, de hostilidad, bueno, construimos otras salidas, muchas veces también fogoneándonos entre nosotros en territorios digitales y aumentando el odio, la violencia digital, la misoginia en esos territorios, pero además, digo, por otro lado, hay una cuestión material, ¿no?, de precariedad, digo, varones con trabajos más precarios que antes, con más dificultades de ingresar al mercado laboral, es decir, casi una imposibilidad material de constituirse o de buscar algo en esa figura del varón proveedor. Entonces, digo, me parece que estas salidas de guita fácil o de pegarla con redes, construyendo tu marca personal y metiendo un montón de gente a tu esquema Ponzi, bueno, vienen como a ser como esa soga que los saca de todas las crisis que están atravesando los varones, digo, en términos de masculinidad, que parece que tiene una parte más material y otra parte más de expectativas de género.
12: Nico, ¿cómo andas? Pablo Pagano te saluda, la anticipé a Juli. Te quería preguntar también al respecto de toda esta construcción que ya tiene un anclaje más político electoral, si querés, sobre esa masculinidad puntualmente. Hay un claro mensaje político electoral, hablamos de Milei, hablamos de Trump, hablamos de ese tipo de figuras, a ese estereotipo de joven, medio frustrado, medio yendo a ciertos nichos como Discord o como Twitter, sí. y que se le habla directamente, ¿no?
15: Sí, absolutamente. De hecho, la campaña de Milei, este eslogan de no vine a conducir corderos sino a despertar leones, no recuerdo esto, pero digo, era una apelación clara a remasculinizar a los varones, devolverles esa potencia viril que le habían negado los feminismos, ¿no? Digo, había un subtítulo ahí en esa apelación, y me parece que tenía que ver con eso, digo, con comprender algo que les estaba pasando a los varones jóvenes, digo, cierta crisis, cierta incertidumbre, toda esta precariedad que mencionaba, y hacer una apelación como, bueno, salgan, digo, ¿no? Una especie de empoderamiento a los varones también, ¿no? Me cuesta un poco usar esta palabra, pero digo, me parece que hubo una propuesta como, bueno, despiértense, ¿no? Como, ataquen al wokismo, al Ministerio de la Mujer, las políticas de género tuvieron la responsabilidad de que ustedes estén así tan precarios y sus vidas sean esto. Encontraron ahí un chivo expiatorio, también una forma muy simple de explicar por qué estaban tan mal esos varones. Pasó lo mismo en Estados Unidos con Trump, ¿no? Y creo que hubo una captura también, ¿no? De esa frustración, de esos malestares que fue capitalizada por estos discursos, y narrada también, hablada, porque digo, me parece que hay algo de poder entender, empatizar, no sé, sensibilizar a esos varones, y convertirlos realmente, no, aún hoy vemos que en las encuestas en relación a la aprobación del gobierno nacional, el gobierno nacional sigue teniendo un alto índice de aprobación entre varones jóvenes. Cuando vemos lo de las mujeres vemos un rechazo altísimo, ¿no? Digo, está muy clara esa diferencia, y me parece que eso habla de esa sensibilidad que han podido construir las mujeres en relación a los feminismos en estos últimos años, y la otra sensibilidad, o digo, estos lugares que en los que están todavía los varones, en los que estamos, que los aleja mucho más, digo, de esa construcción comunitaria, de pensar en lo colectivo, de construir también la masculinidad no en soledad, ¿no? O desde este resentimiento incluso. Así que sí, hay muchísimo de eso. Y a veces, verlo solamente desde el voto creo que nos aleja también de poder complejizar un poco qué estuvo pasando en estos años, y cómo llegamos a estos lugares, ¿no?
13: Sí, Nico, y en relación un poco con lo que decías antes también, hay algo que vos traes, que te escuché y leí en otras oportunidades, que es la idea del riesgo, y que quizás ese anclaje que no se da en la idea de varón proveedor sí aparece como posicionándose en este lugar más de riesgo que toman los varones, y de riesgo significa ponerse en riesgo a sí mismo, poner en riesgo a quienes tienen alrededor, en contraposición al cuidado, ¿no? Y a lo que el feminismo propone, o los feminismos proponen, como algo más colectivo. Y también pensaba en otra cuestión que vos, también como para preguntarte en relación con qué ideas se pueden traer, incorporar o sugerir a los varones en este momento en relación primero con esa idea de riesgo y traerlos hacia una cuestión más colectiva o de cuidado, y después a esta idea de que vos traes sobre lo que llaman la calle online, pero pensar que es un territorio también y que es un lugar donde suceden, donde se conversan y donde se distribuyen narrativas. Entonces, bueno, ¿cómo, qué hacer ahí también, no?
15: Sí, sí, yo vengo un poco combatiendo con esa metáfora de la calle online porque okay. Me parece que nos aleja de la comprensión de qué
13: claro.
15: Ocurre. Digo, y me parece esto, digo, uno no entra a la computadora, no abre la computadora, manda un mail y se va. ¿No? Eso sería una calle, un lugar, por un canal por el que un mensaje. Yo creo que uno está 6-8 horas, digo, que hace determinadas cosas con determinados códigos, con determinados grupos en tal red y no en otra. Digo, me parece que hay todo un ecosistema que hay que poder empezar a entender, como uno va a un barrio o mapea un municipio y ve que hay particularidades en cada uno de esos barrios y que, no sé, una palabra en un barrio no significa lo mismo que en la otra o determinada práctica. Digo, me parece que hay que esforzarlo en poder comprender cuál es nuestra intervención. Digo, y yo lo pienso en términos de política pública, en términos del Estado, digo, y mundo adulto en general, ¿no? Instituciones, porque digo, me parece que a veces ciertas cosas se tienden a creer que uno puede resolverlas con un reel o con una campaña de comunicación o con un hashtag recontrapensar, y la verdad que creo que se trata más de poder habitar esos territorios, ¿no? De construir intervenciones que impliquen una presencia permanente, que tengan cuenta estas comunidades, cómo funcionan, que comparte algunos códigos, pero bajando otros mensajes o disputando los sentidos que circulan. Nada, digo, me parece que hay que poder ordenar un poco, ¿no? Todo lo que está pasando en internet y también pensar cómo vamos a intervenir, ¿no? Digo, hace poco en la provincia de Buenos Aires tuvimos 1000 denuncias en escuelas públicas por situaciones de amenaza de tiroteo escolar, ¿no? Y esto de no vengan, va a haber un tiroteo, no sé qué. Y vimos ahí esto, ¿no? Todo yendo a investigar qué era la True Crime Community, por qué había pasado y se nos había escapado, digo, esta cuestión de la necesidad de tener cierto sistema de alerta temprano, o cómo detectarlo antes. Digo, me parece que toda esa urgencia que aparece cuando llegamos tarde a los problemas, bueno, la podemos evitar si tenemos cierta presencia en esos territorios, ¿no? Nico, así que sí, creo que... Sí, perdón.
12: No, ahí me parecía interesante también remarcar esta cuestión de los lugares donde se retrajo, digamos, esta masculinidad, son lugares habitados, y vos decías, viste, de cómo circulan los sentidos en las plataformas. Bueno, son plataformas también que tienen un algoritmo y que tienen una direccionalidad en ese caso, ¿no? Entonces, ahí se pone un poco más compleja la situación cuando un algoritmo valora más la violencia y hace circular más un sentido que otro.
15: Sí, sí, sí. Sí, de hecho creo que hay una economía de la indignación en redes sociales que muchas veces gana más likes, retweets y compartidos que esto, digo, poder compartir un mensaje que, no sé, sea amable, que tienda a hacer una pregunta, digo, me parece que ese, o del odio, ¿no? Que circula muchísimo más. Pero digo, y vuelvo a lo de los tiroteos, ¿por qué la escuela? ¿No? Digo, la escuela sigue siendo el último lugar donde no hay, digo, donde los dueños del mundo no están estableciendo los modos en los que conversamos, debatimos y construimos ciudadanía. Digo, en lo digital lo pueden hacer, lo están haciendo y van a seguir haciéndolo. Entonces, digo, me parece que hay que poder recuperar esos espacios como de conversación pública, de construcción de otra cosa, y sobre todo, digo esto, la apelación a los varones, porque también vemos que los varones están participando en los territorios digitales, donde a veces, desde la impunidad de no usar el nombre propio, de tener un avatar, no una cuenta ficticia en Twitter, se dice cualquier cosa, y después no están participando tanto en los espacios presenciales, donde tienen que necesariamente convivir con quien piensa distinto. Entonces me parece que hay unas claves también para pensar por qué muchos varones se han retirado del mundo físico, determinadas experiencias comunitarias, colectivas, de compartir con otros y otras, y están ahí, ¿no? En esos territorios donde dentro de todo pueden hasta compartir cuánto se exponen, cuánto muestran de sí mismos, ¿no? Y cuánto performan algo que después en la vida real uno comprueba que no son, ¿no?
13: Sí, total, Nico. Bueno, interesantísimo todo, gracias por compartir lo que venís haciendo y también por proponer formas de eso, de estar y de pensar a las masculinidades y cómo incluir a los varones o que se incluyan Así que nada, gracias por charlar, por conversar y la seguiremos.
15: Bueno, mil gracias por el llamado.
13: Bueno, un abrazo grande.
12: Espectacular. Juli, Nati, gran programa especial en al final, ¿no?
14: Ajá. Especial varones hagan algo, ¿no es cierto?
12: Bien. Especial varones bien. Comentando al principio. Y termina así, ¿viste? Esto fue todo por hoy. Algo con R. Esta fue la columna. ¿Para qué sirven nuestros clics realmente? ¿Para qué sirven? Bueno, para que tengamos este presidente. Parece que sirven en este caso.
13: No,
12: se quedan.
13: Vamos.
12: Hay que intervenir.
13: Hay que intervenir.
12: Ustedes se quedan escuchando discos y libros de jazz en la programación de FM La Tribu. Mañana, desde las 19 hasta las 20, con Emma Coria. En el ratito cultural de Algo con R. Nosotros nos despedimos hasta mañana y hasta el jueves que viene con La Trinchera. Gracias por la operación y gracias por estar con nosotros.
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0: Arrancando de a poco, arrancando de a poco. Muy buenas noches. Bienvenidos y bienvenidas al programa número 110 de Discos y Libros de Jazz. Mi nombre es Jorge Freitas, junto a Malen en la operación técnica. Los acompañaremos hasta las 21 horas aquí en FM La Tribu 88.7. Hoy especialmente nos pueden escuchar en fmlatribu.com. Programa especial el de hoy dedicado al recientemente fallecido saxofonista Sonny Rollins. Quería comentarles también que si se quieren comunicar con este programa, el WhatsApp de la radio es 11-31-26-0887. Si ingresen en la página de la radio, va a estar el acceso directo al WhatsApp. Si no, 11-31-26-0887. También pueden comunicarse por medio de las redes sociales de Discos y Libros de Jazz, tanto en Facebook como en Instagram.
1: Jamás había escuchado una música tan sorprendente. Así que me volví un fanático del jazz y más tarde, un escritor al que el jazz le enseñó todo. Haruki Murakami.
0: El 25 de mayo, tarde noche, quizás cercano ya al 26 por la madrugada, nos enteramos de la triste noticia del fallecimiento de uno de los grandes, y esto no es una palabra que digo por decir, realmente fue uno de los grandes, Sonny Rollins, saxofonista tenor, y también en algún momento tocó el soprano, pero conocido como saxofonista tenor. Hoy lo vamos a recordar a partir de su música, recordar distintas épocas y también algunos textos que van a acompañar, como es habitual este programa, a la música, para darle de alguna manera un cierto entorno a lo que vamos a escuchar. Cuenta Martin Williams, desde La Tradición del Jazz, un viejo y querido libro editado por Taurus, que a mediados de 1956 el prometedor saxofonista tenor Sonny Rollins alcanzó repentinamente una gran madurez musical. Muy pronto empezó a ganar en todas las listas de popularidad y sus discos empezaron a ser considerados como ejemplos de pasión desinhibida, de fuerza interior, etc. Pero las descripciones del impacto y la seguridad de su forma de tocar solo explican parte de la trama. El resto hace de Sonny Rollins un saxofonista único en la historia del jazz. A mediados de los años 50, el jazz moderno ya no se enfrentaba con el problema del descubrimiento y la elaboración de su lenguaje básico, sino, como hemos dicho, con la necesidad de establecer algún tipo de síntesis dentro del idioma y con la necesidad de ordenar su material. Labor que, para otros estilos, fue llevada a cabo por Jelly Roll Morton durante los años 20 y por Duke Ellington a finales de la década de los 30. En los años 50, los músicos que se enfrentaron con ese problema fueron Thelonious Monk, John Lewis con el Modern Jazz Quartet y Sonny Rollins. Año 1958, graba un disco llamado Brass Trio. Esto tiene que ver con una big band y con el formato trío. Nos vamos a quedar con este último. Rollins en el tenor, Henry Grimes en el contrabajo, Charles Wright en la batería. Y el tema que vamos a compartir es What's My Name?

0: Por lo general, el jazz ha sido siempre como esa clase de chico con el que no te gustaría que saliera tu hija. Duke Ellington.
1: Cambiamos de década, viajamos a la década justamente del 60 y nos cuenta Ashley Kahn, el autor del sello que Coltrane impulsó en la historia de Impulse Records, que en 1964 el contrato de Sonny Rollins con RCA para 6 discos llegaba a su fin. Aunque sin lamentaciones declaró que quería marcharme con una compañía un poco más orientada hacia el idioma del jazz, ya sabe a qué me refiero. Años después explicó por qué Impulse era un candidato plausible y por qué otro saxofonista constituía parte del encanto. En esa época nos conocíamos todos, así que sabía que estaban interesados en firmar con músicos de jazz importantes. Coltrane nunca intentó convencerme para que firmara con Impulse. Creo que simplemente me di cuenta de que estaban haciendo un buen trabajo con él y entonces pensé que quizás fuera bueno para mí también. Durante un breve periodo, los dos pilares del tenor del jazz moderno fueron compañeros del sello. La asociación de Rollins con Impulse duró solo un año.

Green Dolphin Street y Three Little World, que incluía el solo de saxofón más destacado del disco. Justamente de esa grabación de On Impulse del año 1965 lo vamos a escuchar a Sonny Rollins junto a Ray Bryant en el piano, Walter Booker en contrabajo y Mick Rocker en batería haciendo Blue Room.

Estás escuchando el programa número 110 de Discos y Libros de Jazz, aquí en vivo en FM La Tribu 88.7. Insisto, si te querés comunicar con el programa, 11-31-26-0887, ese es el WhatsApp de la radio. Estamos haciendo un especial dedicado a Sonny Rollins, que nació allá por un 7 de septiembre de 1930, como bien les dije, falleció el 25 de mayo del 2026. Estamos recorriendo

tomando un disco por década. Obviamente han quedado afuera grandes discos como Tenor Madness, Wild West, pero son todos discos que quizás ustedes conozcan un poco más. Preferí de alguna manera, más allá de este recorrido por década, de tomar algunos que quizás no sean tan difundidos, al menos, o también, ¿por qué no?, tan conocidos. Así, por eso comencé con Brass Trio del año 58, On Impulse, recién del disco del año 1965, y ahora vamos a viajar a la década del 70, y voy a tomar del libro Notas y Tonos, un libro que recomiendo permanentemente, editado por Letra Sudaca, editorial argentina. Notas y Tonos, les dije, entrevistas de músico a músico por Arthur Taylor, baterista. Y es ya que en el año, para ser más específicos, 1971, un 24 de junio, le realiza una entrevista a Sonny Rollins en Noruega y le dice que, dice, para terminar, me gustaría saber cuáles son tus planes para el futuro musical y personalmente, si es que podés cerrar la entrevista con ese comentario. Bueno, dice Sonny Rollins, respecto a la música, ahora que estuve alejado durante un tiempo, quiero volver a tocar un poco más y también quiero tratar de sentirme satisfecho. Dejé muchas cosas de lado, hice algunas cosas, pero creo que hay algunas pocas más que podría hacer en mi música. Me gustaría grabar algunos otros discos, no he grabado desde hace bastante tiempo. En cuanto a mi vida personal, estoy entrando en una fase que pienso puede ser muy buena, en la que comienzo a desear solo permanecer en un estado natural todo el tiempo, sin tener nada que ver con el alcohol u otro estimulante. También estoy alcanzando una etapa en la que me gusta la vida tal como es. Siempre escuché a la gente preguntar, ¿por qué no te gusta la vida tal como es? ¿Por qué necesitas drogarte? No podía relacionarme con eso en esa época. Sentía que quería colocarme antes de tocar. Comienzo a darme cuenta de que puedo hacerlo sin estimulantes. No solo que puedo, sino que quiero, y de que puedo disfrutar de la vida tal como es, sin tomar whisky u otra cosa. Es la primera vez que me sucede algo así. Quizás es porque tengo 40 años y es la época de la vida en que pasas por eso. No sé, si es verdad, significa que voy a poder explorar otros aspectos de la vida. Puede abrirme las puertas a una nueva forma de abordar la vida. Todavía es un poco temprano para decirlo. Eso le decía, así cerraba la entrevista de Arthur Taylor a Sonny Rollins, como bien les dije, allá por el año 1971. Y viajamos al año 1972 para escucharlo ya a un Sonny Rollins que se va adentrando a rodearse con algunos instrumentistas eléctricos. No va a ser el caso del tema que elegí, pero sí en este disco llamado Next Album, por ejemplo, George Cables, que está en el piano, también toca piano eléctrico, y Bob Cronshaw, que ha acompañado durante mucho tiempo a Sonny Rollins, en este caso, en el contrabajo, también en este disco, toca en algunos temas el bajo eléctrico. Jacques DeJohnette es el otro músico que participa del grupo de Sonny Rollins en saxo tenor. El tema se llama Keep All of Yourself.

0: pensaba, Sonny Rollins tuvo dos retiros, uno a mediados de los 60 y otro en los 70. Estos retiros tenían que ver con la exigencia, la autoexigencia, ya que él sentía que por momentos no estaba dando todo lo que podía dar con su instrumento. También en los 60, por la irrupción de John Coltrane. ¿Con quién grabó? Hay un tema grabado en Tenor Madness. Llegó a grabar con Coltrane. Pero de estos retiros siempre volvió, y también un poco con cambios en su música. En la década del 60 volvió con un gran disco llamado The Bridge. Ya es un poco conocida la historia, pero en algún momento de su vida Sonny Rollins se fue a tocar casi, creo yo, alrededor de 2 años bajo un puente. La leyenda cuenta que era porque vivía en un edificio y su departamento estaba muy cerca de uno en el cual la habitante estaba embarazada. Entonces no quería molestar con su sonido, con su saxo, con sus prácticas. Entonces se fue bajo un puente. Y esto se conoció porque un crítico o un periodista lo descubre un día tocando bajo un puente. Y bueno, se han hecho algún documental. Es una historia bastante conocida, pero muy interesante. Sonny Rollins, uno de los grandes saxofonistas tenores que, como bien les dije, estamos recordando hoy en este programa de discos y libros de jazz, ya que falleció hace unos días, el 25 de mayo de este año 2026. Y pensaba también que cuando me inicié en la escucha del jazz, Sonny Rollins en algún momento fue, y también lo es un poquito, uno de mis saxofonistas favoritos. Así lo tengo muy escuchado y lo conozco bastante su música. Lamento tener que hacer un especial a partir de la muerte de él. Pero bueno, así son las cosas. 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Nos vemos a una tanda y en minutos nos reencontramos.
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0: Algunos mensajes que están llegando al WhatsApp de La Tribu, 1131-260887. Muy buenas noches, discos y libros de jazz. Bienvenido al 110. Abrazo, querido amigo, y siempre un excelente programa. Gracias, Fran. Tenemos también el clásico Buenas noches de Diego Martín López desde Valeria del Mar. Fernando Ríos, quédate tranquilo que voy a llegar hasta el año 2000 en este caso. Porque, Fernando, lo que me plantea es que a veces esa etapa de Rollins es como que se deja de lado. Pero no, vamos a llegar hasta el año 2000. Ah, mira, y me dice que si llego por lo menos hasta el 2000, voy a ganar un oyente de por vida. ¡Qué grande! Gracias, Fernando. Hola Jorge, buenas noches, bienvenido a este especial de Sonny Rollins, como siempre disfrutando el programa desde Concordia, saludos Estela. Gracias Estela por estar escuchando. Más allá de las circunstancias, siempre es bienvenida la música de Sonny Rollins, gracias, nos dice Serge, por lo menos aquí dice Serge o Serge. Bueno, muchísimas gracias, gracias a todos por comunicarse a discos y libros de jazz.
19: El jazz es como un pájaro, emigra, o emigra, o inmigra, o transmigra, salta barreras, burla aduanas, algo que corre y se difunde. Julio Cortázar.
0: También un mensajito de Máximo que dice que, bueno, es un oyente que no ha escuchado mucho a Sonny Rollins, está asombrado. Me dice, es un capo, exactamente, Máximo. Un capo Sonny Rollins. Viajamos a ya los 80, viajamos a la década del 80 y desde la historia del jazz de Ted Gioia, nos cuenta el autor que cuando el interés por el jazz acústico se incrementó en los años 70, Rollins accedió a unirse a McCoy Tyner, Ron Carter y Al Foster en una gira y un disco a los que se dio gran publicidad. Pero esta fase también se reveló pasajera. En general, los mejores momentos de Rollins de su última época llegaron en marcos como estos, aptos para el gusto mayoritario, en los que se midió con algunos colegas, un dúo con Tyner, un duelo de saxofonistas con Branford Marsalis, una grabación con Tommy Flanagan y Jacques Dejonet, o tocó sin acompañamiento, como en su disco de 1985 en solitario, y menos cuando tocó con su banda habitual Simplemente Aceptable. Las diversas retiradas y regresos de Rollins podrían tomarse como un símbolo de la época en su conjunto. El jazz estaba en un periodo de transición, de fragmentación, en diferentes escuelas, de nueva evaluación. La tradición moderna de esta música, de la cual Rollins era la personificación, no podía simplemente darse por sentada. Sus suposiciones sobre armonía, melodía, ritmo, estructura, instrumentación y quizás aún más sobre el papel social del jazz estaban siendo cuestionadas constantemente y se consideraban deficientes por parte de los más revolucionarios músicos de la generación joven. las dudas sobre sí mismo de Rollins eran en muchos sentidos las ansiedades que sentía toda su generación en su lucha por abrirse camino en medio de este aparente pandemonium. Aún más buscaban un movimiento transfigurador, la inminente gran novedad que volviese a unir todos estos fragmentos para dar lugar a una nueva cohesión. Otros menos optimistas sentían que no habría más figuras sobresalientes, titanes del calibre de Armstrong, Ellington, Goodman o Parker, que pudieran definir toda una época, dar impulso a una generación entera. El jazz parecía, por el contrario, condenado a la pluralidad, si es que se puede hablar de condena y no de bendición, a una situación en la que las grandes novedades habrían de llegar e irse a un ritmo vertiginoso. Qué placer es leer a Ted Gioia, realmente. No solamente porque en sus libros puede mencionar discos, datos biográficos, sino por el análisis que hace. Recomiendo Historia del Jazz, no lo duden. Año 1089, Sonny Rollins, saxo tenor. Clifton Anderson, el trombón, que supo grabar varios discos con él. Mark Soskin, en el piano. Bob Cranshaw, bajo eléctrico. Jerome Harris, guitarra eléctrica. Y Jack DeJohnette, en batería. De un disco llamado Falling in Love with Jazz. Y escuchamos el estándar llamado Falling in Love with Love.

0: En cuanto te pones a soplar un instrumento, sabes que de ahí no podrá salir nada que Louis Armstrong no haya hecho antes.
1: Miles Davis.
2: De los grandes creadores del jazz, de Arnaud y Chesnel, edición española de Cifuentes, de Cifu, lo recordarán, lo hemos nombrado varias veces en este programa, voy a compartir un fragmento sobre Sonny Rollins, a quien estamos recordando hoy en Discos y Libros de Jazz. Dice que en su estilo siempre ha mantenido una constancia en las referencias al gran hermano mayor, Coleman Hawkins. Por ese sonido denso y voluminoso del instrumento, y a Parker, Charlie Parker, por la libertad de improvisación. También destaca en Rollins un frecuente recurso al folclore de sus orígenes, el Caribe, los calipsos, St. Thomas, Don't Stop the Carnival. Su afición a exponer los temas una y otra vez, a estirar las introducciones y las codas, y su gusto para incluir en medio de su improvisación citas inesperadas, himnos, canciones infantiles, salpicando sus frases de un humor sardónico de ritmos que cambian, se encadenan o se destruyen a velocidad vertiginosa. Todo ello acompañado de un trabajo muy elaborado sobre la emisión de aire, respiración circular, y los timbres. Rollins, hoy ya sexagenario, cuenta, prosigue incansablemente una carrera única y ejemplar de improvisador arriesgado, expresando una necesidad y una alegría de tocar con un lirismo y un humor que confunden al público. Década del 90, entonces, vamos a compartir de un disco grabado en el año 1996, llamado Plus 3, más 3, Sonny Rollins en saxo tenor, Bob Cranshaw, bajo eléctrico, Tommy Flanagan en el piano y Al Foster en la batería. Y el tema también que quizás algún veterano o veterana le suene, se llama Mona Lisa.

Recordando a Sonny Rollins en este programa especial de discos y libros de jazz en FM La Tribu 88.7. Chema García Martínez, periodista español, que tuvimos el placer de recibirlo aquí el año pasado, el anteaño, estoy un poquito perdido, pero bueno, estuvo por el estudio FM La Tribu, aprovechando el estar radicado en Brasil, decía aprovechando que andaba por Buenos Aires, tuve el placer de recibirlo. Bueno, Chema García Martínez, periodista que durante muchos años fue el crítico principal de jazz en el diario El País de España, realiza este trabajo llamado Tocar la Vida, y es el músico de jazz vueltas en torno a una especie en extinción, editado por Alianza allá por el año 2019. Y Chema tuvo la posibilidad, como les decía, perdón, de entrevistar en dos oportunidades a Sonny Rollins. La última, si mi cálculo no falla, fue en el año 2006. Y es así que Chema le pregunta, y si usted se define como un buscador espiritual, a un tiempo es uno de los pocos músicos de su generación que nunca profesó la fe islámica. A lo que Rollins responde, por supuesto, conozco a muchos musulmanes de los tiempos en que la mayoría de los músicos en Harlem se convirtieron al Islam, como mi amigo Yusef Latif o Art Blakey. Mi caso era algo distinto. Yo no quería que mi vida estuviera centrada en el uso de las drogas como único medio para acceder a una cierta espiritualidad. Las drogas funcionan en el momento y ya está. Afortunadamente, me di cuenta de que aquello era una trampa. Desde entonces, he buscado el camino verdadero en todas las religiones. Escuchándole tocar en vivo, dice Chema, se tiene la certeza de que existe un hilo argumental sólido en sus improvisaciones. No es algo de lo que pueda hablar demasiado porque mientras improviso las cosas pasan demasiado deprisa y no tengo tiempo de pensar. Improvisar es como vivir un trance espiritual. No es algo que se pueda analizar mediante la razón. La esencia de la improvisación es permitir que la música surja por sí misma. Es unir siempre adelante. No puedo quedarme tocando cosas que ya sé. El mayor obstáculo con el que me encuentro ahora para desarrollar mis ideas es la edad. No puedo practicar 10 horas al día como hacía cuando era joven. Ahora tengo dificultades incluso para soplar a través del instrumento. Dígame, ¿qué le impulsa a seguir en la brecha? Lo mismo que cuando empecé, la búsqueda de algo que no creo haber encontrado todavía. Es algo que quiero expresar con mi música. El qué, no lo sé. Sé que está ahí. Quizás sea lo que algunos llaman el acorde perdido. Solo sé que trabajo en ello y espero aproximarme poco a poco a mi objetivo. Quizás nunca llegue a conseguirlo, pero sé que estoy en buen camino. La vida es corta y no puedes pensar en hacerlo todo en una sola vida. Sonny Rollins, entrevistado por Chema García Martínez allá por el año 2006 en New York. Y no sé si Chema lo contó o yo en algún momento lo dije, pero bueno, lo puedo volver a repetir, es que se perdió cuando lo fue a buscar, no podían ubicarlo. Y resulta ser que Sonny Rollins vivía como detrás de un taller mecánico. Preguntó, no lo conocían, y entiendo yo que un cliente que estaba ahí preguntó si no era un negro que tocaba el saxo. Y Chema le dijo que sí, entonces le indicaron que vivía atrás. Le comenta eso a Sonny Rollins, que no lo conocían en el barrio, como que no lo podían ubicar, y la respuesta de Sonny fue, bienvenido a América. Bien, año 2000, graba este disco llamado This Is What I Do. Sonny Rollins, saxo tenor, Stephen Scott en el piano, Bob Crenshaw en bajo eléctrico, Jacques DeJohnette en la batería, y el tema que vamos a compartir es The Moon of Manacora.

0: Llegando al final de este homenaje al gran Sonny Rollins, que falleció a los 96 años el 25 de mayo. Espero que hayan disfrutado de este programa. Si no lo conocían, creo que es una oportunidad única de adentrarse en un músico increíble. Y si ya lo conocían, es una suerte de repaso por su música. En la continuidad de FM La Tribu 88.7 se viene Bancame hasta mañana. Malen, gracias. En la producción técnica, mi nombre es Jorge Freitag y los espero el próximo jueves a las 20 horas con más discos y libros de jazz.
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